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3: ¿Qué le pones a tu pan? ¿Mantequilla o margarina? ¿Con cuál cocinas?
4: Todas tienen un tono que van del color crema al amarillo.
3: También es difícil distinguirlas por su sabor o textura.
4: Para saber qué es lo que realmente llevas a tu mesa, escucha.
2: Revista del Consumidor.
5: Margarina o mantequilla. Aunque pueden parecer iguales y usarse para preparar muchos alimentos, tienen diferencias importantes.
4: Su origen, composición y características no son las mismas. Por eso, antes de elegir, infórmate.
5: El Laboratorio Nacional de Protección al Consumidor analizó 43 productos, 28 mantequillas y 15 margarinas para conocer su calidad y verificar que cumplan con la información que ofrecen.
4: Pero antes de conocer los resultados, la química Margarita Gómez Sánchez nos explica qué diferencia una mantequilla de una margarina.
6: Hola, ¿qué tal? Soy la QFB Guadalupe Margarita Gómez Sánchez y estamos en el Laboratorio Nacional de Protección al Consumidor y aquí realizamos el estudio de calidad de margarinas y mantequillas. Bueno, una de las grandes dudas que surge como consumidores es la diferencia entre mantequillas y margarinas. Fundamentalmente es el origen de sus grasas. Las mantequillas provienen de leche, básicamente de crema de leche, y en este caso pues son grasas saturadas, por lo mismo. Tienen un aproximadamente de 80% de grasa, pero bueno, también podemos encontrar algunas vitaminas como la A, la E, la D y calcio. En cambio, por ejemplo, las margarinas, su origen es vegetal. Provienen sus grasas de aceites vegetales, pero para que puedan tener la consistencia que conocemos, necesitan llevar un proceso. En ese proceso, algunos de nuestros productos pueden llegar a presentar grasas trans, aunque bueno, la otra contraparte es que llegan a tener 60% de grasa.
5: Se analizaron 28 mantequillas y 15 margarinas. La mayoría declara que no contiene sal.
4: ¿Qué pruebas se aplicaron?
6: Las pruebas que se realizaron fue información al consumidor, contenido neto, cantidad de agua, la cantidad de grasa, el tipo de grasa, la cantidad de sal presente, también el contenido energético que proporciona.
5: Se revisó que cumplan con los requisitos de información comercial y que esta sea verdadera. Deben indicar, entre otros,
4: marca, denominación, contenido neto, lista de ingredientes, fecha de caducidad, alérgenos y leyendas de conservación.
5: Pasaron por la báscula, pero ¿para qué se realiza esta prueba?
4: Para comprobar que el producto contenga la cantidad indicada en su etiqueta. Las personas consumidoras tienen derecho a recibir información clara, veraz y comprobable.
5: Otro punto importante fue conocer qué tipo de grasa contienen.
4: Al ser la grasa el ingrediente principal y el elemento que determina si un producto puede llamarse mantequilla o margarina, se verificó que correspondiera con su denominación: grasa de leche en las mantequillas y aceites vegetales en las margarinas.
5: También se revisó el contenido de sodio. Aunque es un mineral necesario para el organismo, consumirlo en exceso puede relacionarse con problemas de salud.
4: ¿Y qué hay del aporte calórico?
5: De manera informativa, se calculó su contenido energético, tomando como referencia que cada gramo de grasa aporta 9 kilocalorías.
4: Estos fueron los resultados.
6: Los resultados obtenidos en general fueron buenos. En este caso cumplieron con el contenido neto, el tipo de grasa, la cantidad de grasa, la cantidad de sal, salvo un producto que a lo mejor no cumplió con la cantidad necesaria para poderse denominar como margarina. Pero bueno, vamos a ver los resultados para que ustedes tomen sus propias decisiones.
5: Dos productos de la marca Lurpak se denominan mezcla de mantequilla con aceite de canola. Al no corresponder a una mantequilla o margarina, no cuentan con un estándar de calidad específico que los regule.
4: Un producto de la marca Gloria no debería llamarse mantequilla porque no cumple con el mínimo de grasa requerido por el estándar de calidad. Y un producto de la marca TableMade no tiene la grasa suficiente para denominarse margarina. Haz un consumo informado.
6: Algunas de las recomendaciones que podemos darles al momento de que ustedes van a hacer sus compras es que chequen que realmente su producto esté en refrigeración, que esté el envase en condiciones óptimas, que la fecha de caducidad está en tiempo y al tiempo de uso que le vayan a dar. También decidir si su producto que van a consumir lo necesitan con sal o sin sal, de acuerdo a lo que van a preparar. En este caso también es importante que cuando ustedes pongan su producto en su recipiente sartén, tenga una temperatura baja, puesto que si es muy alta puede llegar a quemarse o tomar coloración o sabor desagradables.
4: Porque un consumo saludable empieza con decisiones basadas en información veraz. Revista del Consumidor Radio.
3: Gobierno de México.
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0: noches, bienvenidos y bienvenidos a una emisión realmente especial de la Hora Nacional. Es que hoy estamos de manteles largos porque celebramos 89 años de acompañar a las familias mexicanas. Y qué mejor que hacerlo desde un lugar lleno de historia, Casa Tlaxcala, en el Centro Histórico de la Ciudad de México.
1: Hoy es una noche para recordar el compromiso que, desde hace casi 9 décadas, mantiene vivo este espacio. Acercar a millones de personas lo mejor de nuestra historia, nuestras tradiciones, nuestra diversidad cultural y las historias que nos unen.
0: El 25 de julio de 1937, por iniciativa del entonces presidente Lázaro Cárdenas del Río, nació la Hora Nacional, que hoy es el programa de radio más antiguo de México que sigue al aire de manera ininterrumpida. Desde entonces ha evolucionado junto con el país, manteniendo intacta su vocación de servicio público.
1: Hoy nos encontramos en la sede de la representación del gobierno del estado de Tlaxcala en la Ciudad de México. Y les agradecemos por abrirnos las puertas de esta casa para hacer esta transmisión conmemorativa.
0: Este inmueble, construido hace varios siglos, tiene una historia bien importante. Es que a finales del siglo XIX fue hogar por un tiempo del escritor y héroe de la independencia cubana José Martí. Además, actualmente tienen la exposición del maestro César Menchaca, un artista mexicano que hace piezas monumentales llenas de color, símbolos e identidad.
1: También nuestro reconocimiento y un enorme abrazo a todas las radiodifusoras y televisoras públicas que cada semana hacen posible que la Hora Nacional llegue a millones de personas en todo México. Muchísimas gracias por ser parte de esta gran historia que hoy cumple 89 años.
0: En este programa vamos a hablar del Día Internacional de la Mujer Afrodescendiente. Y hablando de mujeres que han dejado huella, revisaremos el papel que han tenido en nuestra historia.
1: Reconoceremos la riqueza de nuestras lenguas originarias y la importancia de difundirlas.
0: Viajaremos al pasado para conocer la grandeza de México Tenochtitlán, una ciudad con gran ingeniería y organización.
1: En nuestros flashazos del bienestar tendremos información sobre el Acuerdo Nacional Maíz-Tortilla, un programa que fortalece a productores y a quienes se dedican a la elaboración y venta de este alimento fundamental. Por favor, quédense con nosotros.

0: La música tradicional mexicana sigue transformándose y encontrando nuevas voces. Desde el Valle del Mezquital, en Hidalgo, llega el grupo Los Camaleón, un trío que está renovando la música huasteca al mezclar la esencia del huapango con el pop contemporáneo. Con su propuesta, demuestran que nuestras raíces tienen muchos caminos para seguir sonando. Vamos a escuchar una de sus canciones.
1: ¿Qué tal, sus amigos Los Camaleón? Estamos en la Hora Nacional, estamos de fiesta con Flor Pálida de Los Camaleón.

0: 25 de julio se conmemora el Día Internacional de la Mujer Afrodescendiente, una fecha que nació en 1992 durante el primer encuentro de mujeres afrolatinas, afrocaribeñas y de la diáspora. Es un espacio para visibilizar las luchas, aportaciones y desafíos de las mujeres afrodescendientes, tanto en América Latina como el Caribe.
1: Esta fecha nos invita a reconocer sus historias, su riqueza cultural y su papel fundamental en la construcción de nuestras sociedades, pero también a reflexionar sobre las desigualdades que enfrentan por la discriminación, el racismo y las múltiples formas de exclusión. Es un llamado al respeto, a la dignidad y a garantizar sus derechos.
0: Bueno, ya que estamos hablando de nuestra riqueza cultural, vamos a hablar sobre las personas afrodescendientes. Su día se celebra cada 31 de agosto y es una fecha para reconocer las contribuciones, historia y cultura de las comunidades afrodescendientes.
1: Así es. Y para platicar del tema, tenemos aquí con nosotros en la Hora Nacional a Isaura Patricia de la Cruz García. Ella es una mujer indígena y afromexicana de la Costa Chica de Guerrero. Ella es promotora y defensora de los derechos de las mujeres indígenas, integrante de la Organización de Traductores e Intérpretes, OTIGLI, coordinadora de las Corredes de Paz y Justicia de México e integrante del Consejo y Representantes Indígenas en la Ciudad de México. Isaura, ¿qué tal? Buenas noches.
2: Bueno, sí, ya me quedé así. Ay, ¿todo eso? Pesa. Pesa, me refiero en el sentido de que pues siempre estamos en lucha. Siempre lo que estamos haciendo lo hacemos de corazón, siempre hacia nuestra cultura, amor hacia nuestra cultura, porque me encanta la frase que dice existimos porque resistimos. Me encanta porque así es, así ha sido, pero pues bueno.
0: Con todo ese currículum, me imagino que en el camino te has de haber encontrado un montón de topes y trabas, ¿no? Desafíos, por decirlo de alguna manera.
2: Sí.
0: ¿Nos puedes platicar un poquito de algunos de ellos?
2: Bueno, han sido los desafíos, barreras, esas desigualdades, están ahí día a día, ¿no? Más sin embargo, donde fue muy notorio, y lo sé porque lo tengo muy presente, es a partir de que salgo de mi comunidad, me voy, en este caso, a la Ciudad de México, es donde me doy cuenta que existe todo este tipo de desigualdades. Dije, wow, me miran distinto, pero yo también miro distinto, ¿no? Porque yo vengo con otra mirada también, y encontrarme aquí también es también de, fue un choque así, de donde yo vengo, pensaba que se hablaba, en mi caso, que yo hablo el amuzgo, pensé que aquí también se hablaba. Así que yo llegué muy natural sin saber que aquí existía otra lengua, pero no nada más estamos hablando de la lengua predominante, sino que también me encuentro con otras comunidades indígenas que radican aquí. De ahí empezamos como que yo me empiezo a integrar, una de las cosas, el ver esta diversidad, me empiezo a integrar para encaminarme a esto y pues hasta ahorita aquí seguimos.
1: Lo que nos cuentas de visibilizar y de poner todo esto sobre la mesa es muy importante, ¿no? Y tu trabajo también es súper importante porque, como decías, estás en todo, no paras.
2: Sí, yo creo que este día lo tenemos precisamente para crear conciencia y buscar la manera de combatir este racismo y la discriminación, para dar a conocer nuestra cultura. También es para mostrar nuestra identidad. También es de las aportaciones que los pueblos afrodescendientes han hecho para construir este país, el cual hoy pues es México, con esta diversidad lingüística.
1: Es que
2: con
1: es
2: esta...
1: eso es México.
2: Ajá, sure. somos parte, pero esta parte no se veía, porque digo, la lucha de nosotros ha sido desde antes, ¿no?
1: Sí, claro.
2: Antes, mucho antes de precisamente...
1: Sí. Y falta todavía.
2: Sí, sí, falta mucho, pero esa lucha nos trajo al reconocimiento, ¿no? Pero también ese reconocimiento, repito, ya nos trajo también a estos espacios.
1: Así es.
0: Pues nos da muchísimo gusto haberte conocido, que vengas a platicarnos de todos esos temas, haber podido escuchar sobre todos tus nombramientos y trabajo para que haya más visibilidad y vivamos en un país más igualitario.
2: Sí, ya nos atrevemos las mujeres, en este caso vamos a hablar de la mujer, ya nos atrevemos a ocupar estos espacios que siempre han sido para el hombre, ¿no? Ahorita hay mujeres afrodescendientes e indígenas también que han ocupado cargos muy importantes.
1: Sí.
2: Los han ocupado cuando antes era de hombres o de mujeres con mente blanca, ¿no? Y ahorita ya podemos participar. Entonces, pues sí, sí estamos avanzando, que nos falta mucho también, pero yo repito, es trabajo de todos.
1: Así es.
2: De todos hacerlo.
1: Pues muchísimas gracias, Isaura, te lo agradecemos mucho. Gracias por venir a la Hora Nacional.
2: No, a ustedes por la invitación. Gracias.
0: Y es un gusto que estén con nosotros aquí. No se les ocurra irse a ningún lado, por favor, que tenemos mucho más. La historia de México también se construye gracias a mujeres que, con su talento y determinación, abrieron camino para muchas generaciones.
1: Por eso mismo, nuestros compañeros Rosalba Aguirre y Germán Gastelum nos platicarán sobre la importancia de visibilizar el papel de las mujeres en nuestro país.
3: Familia de la Hora Nacional, hay historias que cambiaron el rumbo de nuestro país, que durante mucho tiempo no tuvieron el espacio que merecían. En la Hora Nacional, nos gusta abrir una ventana para conocer y recordar a esas mujeres que con su trabajo, su talento y su valentía han dejado una huella profunda en México.
4: Y es un tema que nos toca a todas y a todos. Hoy las mujeres representan alrededor del 51.7% de la población mexicana, de acuerdo con el INEGI. Hablar de las mujeres es hablar de la historia de nuestro país, porque han estado presentes en la cultura, en el arte, la ciencia, la educación, la salud, y en muchos otros ámbitos que forman parte de nuestra vida cotidiana.
3: Lo interesante es que al conocer sus historias descubrimos nuevas formas de entender nuestro país. Detrás de muchos acontecimientos importantes de México, hay mujeres que aportaron ideas, conocimientos, esfuerzo y que, bueno, abrieron el camino a las nuevas generaciones.
4: Eso es lo que hemos querido compartir en nuestras cápsulas. Historias que inspiran y que nos invitan a mirar nuestra historia desde otra perspectiva. Porque cuando conocemos sus trayectorias, también reconocemos la importancia de sus aportaciones y el impacto que tuvieron en la sociedad.
3: Hemos hablado, por ejemplo, de Margarita Maza, una mujer fundamental en la historia de nuestro país, por su acompañamiento, la participación que tuvo durante etapas importantísimas en la Fundación de México. También, por ejemplo, Matilde Montoya, la primera médica mexicana quien abrió camino para que muchas mujeres pudieran

0: nuevas generaciones.
1: En la Hora Nacional hemos acercado al público a grandes personajes de nuestra historia de una manera diferente, a través de entrevistas con actrices que le han dado vida y que nos permiten conocer sus historias desde una mirada más cercana.
0: Por ejemplo, tuvimos a Sor Juana Inés de la Cruz, una mujer brillante que defendió su derecho al conocimiento y a expresar sus ideas. También a figuras llenas de simbolismo como Cihuacóatl, ¿te acuerdas? Sí, claro. También hemos tenido a la Catrina, un personaje creado por José Guadalupe Posada.
1: Símbolo también en nuestro país, hablando de cultura. Cada una de estas historias nos recuerda que las mujeres han estado presentes en todos los capítulos de México. En las letras, en las artes, en la ciencia, en la educación, en las luchas sociales y en la construcción de nuestra identidad.
0: En la Hora Nacional creemos que hablar de las mujeres es contar la historia completa de nuestro país. Por eso seguimos compartiendo sus voces, sus logros y las aportaciones de millones de ellas.
1: Y por supuesto, tener muy en claro que gracias a esta lucha constante de las mujeres tenemos la primera presidenta mexicana, nuestra querida
0: Claudia Sheinbaum.
1: Gracias a todas ellas que han creado un México poderoso y fuerte.
0: Seguimos celebrando este aniversario justo recordando el papel tan importante de la mujer en la historia.
1: Felicidades.
0: Felicidades.

0: En el año 1325, sobre un pequeño islote en medio del lago de Texcoco, se fundó Tenochtitlán, la gran capital del Imperio Mexica. Con el paso del tiempo, esta ciudad se convirtió en una de las más importantes de Mesoamérica.
1: Llegó a tener más de 200.000 habitantes y una extraordinaria ingeniería hidráulica. Construyeron acueductos, calzadas, canales navegables y un sistema agrícola basado en chinampas que permitió alimentar a su población creciente. Vamos a conocer más de su historia en la siguiente cápsula.
2: México es una sociedad multicultural y plurilingüística que tiene en sus pueblos originarios, en su cultura y tradiciones que persisten hasta hoy, una de sus mayores fortalezas. Su historia está estrechamente ligada a sus ciudades. La Ciudad de México Tenochtitlán, una de las más esplendorosas del México antiguo, construida en medio del Gran Lago de Texcoco, es uno de los mayores logros de la civilización mexica. Fue fundada en 1325 después de un largo peregrinar del pueblo mexica de 260 años desde Aztlán, su lugar de origen. La ciudad se erigió sobre un islote y se extendió ganándole terreno al agua a través de notables obras de ingeniería hidráulica. En el centro de la ciudad estaba el Templo Mayor, o Gran Teocalli, y un conjunto de palacios y espacios públicos en donde se realizaban las principales actividades religiosas, políticas y administrativas. Ese gran centro ceremonial era el núcleo del que partían cuatro calzadas que comunicaban a la ciudad con la tierra firme. Hacia el sur, la de Iztapalapa, que la conectaba con los pueblos de Coyoacán, Xochimilco e Iztapalapa. Hacia el poniente, la de Tacuba. Al norte, la de Tepeyac. Al oriente, otra calzada conectaba con la zona de embarcaderos que se dirigían principalmente a Texcoco. Alrededor del gran centro ceremonial, la población mexica vivía en cuatro barrios o tlaxilacali, islotes separados por las cuatro calzadas descritas. Al nororiente estaba Atzacualco, lugar de las hormigas, relacionado con el Mictlán, región de los muertos y la oscuridad. Al suroriente, Teopan, lugar de los dioses, donde nacía el sol, relacionado con el dios Huitzilopochtli y donde se encontraba el Templo Mayor y el centro ceremonial principal de la ciudad. Al surponiente, Moyotlán, lugar de los montículos de agua o lugar de los mosquitos, relacionado con la diosa Chalchiutlicue, con el agua y el ocaso. Al norponiente, Cuepopan, junto al camino, donde se desarrollaba la mayor parte del comercio y que se conectaba con la ciudad gemela de Tlatelolco,

que formaba una unidad política, religiosa y comercial con Tenochtitlan. Estos cuatro tlaxcalli estaban habitados por familias extensas que provenían de un mismo linaje y que tenían un fuerte vínculo comunitario. Había cerca de 60 comunidades familiares organizadas en calpulis en esos cuatro barrios de la gran ciudad. Poseían y trabajaban la tierra en común. Se dedicaban normalmente al mismo oficio. Organizaban sus ceremonias religiosas en honor de sus dioses patronos y tomaban colectivamente las decisiones sobre la guerra, los desastres naturales y la política. Dentro de cada barrio había un templo central, o teocalli, casas y espacios públicos para las actividades colectivas, religiosas y civiles. México Tenochtitlan, la ciudad sagrada mexica, la capital más importante de Mesoamérica en el siglo XV y comienzos del XVI, centro político y militar dominante, fue símbolo de esplendor y grandeza. Su historia, la de los hombres y mujeres que la habitaron y que la siguen habitando, es parte fundamental de la herencia de la que se nutre el humanismo mexicano.

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2: México tiene una gran diversidad cultural y lingüística. Con 68 lenguas indígenas y 364 variantes lingüísticas, nuestro país tiene un patrimonio vivo que merece seguir escuchándose. Cada palabra representa una forma única de entender el mundo y preservar la memoria de los pueblos.
3: Y por eso, aquí en La Hora Nacional hemos abierto un espacio permanente para escuchar y difundir estas voces. Y hoy vamos a platicar con nuestro querido Ulmaro Juárez, él es director de comunicación social del Instituto Nacional de Lenguas Indígenas, sobre la importancia de conservar nuestras lenguas maternas. Querido Ulmaro, bienvenido una vez más a La Hora Nacional.
4: Muchísimas gracias, querido Cha. Juna, Leos, muchas gracias por esta invitación.
2: Pues es un gusto tenerte aquí, sobre todo por lo que siempre nos cuentas sobre la diversidad lingüística de México. Para empezar esta plática, ¿consideras que es tan importante que se preserven las lenguas originarias?
4: De acuerdo al catálogo de lenguas indígenas del Instituto Nacional de Lenguas Indígenas Nacionales, tenemos 68 lenguas. Hay un nuevo catálogo, es una nueva actualización donde se menciona que ya hay 69 lenguas indígenas, incluyendo la lengua Ende, una lengua que se habla en el estado de Coahuila, Chihuahua, una parte de esos estados. Por eso ya tenemos ahora 69 lenguas indígenas más el español y todas con el mismo valor. Son 70 lenguas nacionales. ¿Y por qué es muy importante, Leos? Fíjate que algo que me gusta en estos tiempos que estamos viviendo, las lenguas indígenas son la identidad, son la cultura, son la vida de nuestro país, de México. El tenerlas, el fortalecerlas, realmente lo que estamos haciendo es fortalecer al México. México, si tú te das cuenta, a nivel mundial es reconocido por su cultura, por su lengua, por su vestimenta, su comida, pero todo tiene que ver desde los pueblos indígenas.
3: Y cuando una lengua deja de hablarse, que es una desgracia terrible, ¿qué pierde la comunidad? ¿Qué pierde el país? ¿Qué pierde el mundo?
4: Cuando se pierde una lengua, se pierde la identidad de México. Se pierde la mayoría de las cosas, ¿no? Se pierde una cosmovisión. Por eso, hoy en día estamos tratando de hacer estos trabajos, estos programas en diferentes estados, en todo el país, para fortalecer la lengua originaria.
2: ¿Cuál dirías que es el o los principales retos que están enfrentando actualmente las comunidades para mantener vivas estas lenguas maternas?
4: Independientemente de decir o estar en la actualidad algunos retos, más bien todo esto viene desde la historia, desde los orígenes. Cuando fue la conquista, desgraciadamente se vio y ha permanecido lo que es la discriminación, el clasismo, el racismo. Todos estos son los factores que realmente le han dado un valor menos a la lengua originaria, ¿no? Inclusive a los pueblos originarios, porque realmente los papás han dejado de comunicar la lengua a los hijos. Y realmente lo que estamos haciendo en la actualidad es hacer diversos trabajos que fortalezcan las lenguas originarias.
3: Y desde el INALI, por ejemplo, ¿qué trabajos se están llevando a cabo para que estas lenguas no se mueran?
4: Desde el asesoramiento a diversas instituciones gubernamentales, diversas políticas públicas también para fortalecer las lenguas originarias. Por ejemplo, hay proyectos en las comunidades donde estamos ahorita mucho con la normalización de las lenguas originarias, que es la escritura. Empezar también no solamente a fortalecer mediante el lenguaje, sino la escrituración también. Desde los pueblos indígenas se hacen las reuniones, se hace la escrituración, o sea, son profesionistas, lingüistas, hablantes de esas lenguas. En realidad aquí lo que están haciendo los pueblos originarios es ya empezar a llevar ellos sus propios trabajos. Nosotros nada más los acompañamos. Y esperemos que sigamos compartiendo todo esto de las lenguas originarias. De verdad es muy importante para que el país se entere de cuál es la cultura, de cuál es la identidad principalmente de nuestro México, y siempre recae en los pueblos originarios y afromexicanos, ¿no? Y principalmente yo siempre lo digo, en las lenguas originarias, las lenguas indígenas. Muchas gracias, estimado Chan, Leos, y es un gusto compartir este espacio con todas y todos ustedes.
3: Pues muchísimas gracias, querido Ulmaro, por estar aquí con nosotros en nuestro aniversario 89 de La Hora Nacional. Estamos transmitiendo desde Casa Tlaxcala. Muchas gracias por invitarnos. Y por favor, no se vayan, porque 89 años se dicen fácil, pero ahí les encargo, ¿eh? La Hora Nacional para todos ustedes.

0: Hoy estamos celebrando la historia de un programa que ha acompañado a generaciones enteras de mexicanas y mexicanos.
1: Esta es la Hora Nacional.
0: La Hora Nacional, nuestra casa, cumple 89 años al aire.
1: XEDP y XEXA Onda Corta, en cooperación con todas las radiodifusoras de México, llevan a ustedes esta Hora Nacional del Gobierno de México.
2: Parece increíble que este viaje comenzó en 1937 por instrucciones del general Lázaro Cárdenas.
1: En este programa, usted escuchará importante información y lo más destacado de la música interpretada por artistas mexicanos.
2: El 25 de julio de ese año nació este espacio con una misión muy clara: acercar información a las y los mexicanos y crear un vínculo a través de la radio. Esa primera transmisión logró enlazar a 93 estaciones en todo el país.
1: Con ustedes queda ahora don Agustín Arroyo Che, jefe del Departamento Autónomo de Prensa y Publicidad.
0: Y es muy interesante ver cómo los tiempos cambian y la Hora Nacional también ha evolucionado. Ha pasado por distintas etapas, formatos y generaciones de comunicadores, pero siempre ha mantenido algo fundamental: su esencia social, el estar cerca de la gente.
2: Hoy la Hora Nacional es una ventana para conocer la riqueza de México, sus culturas, sus pueblos originarios, sus historias, sus tradiciones, su música y sus talentos. Aquí tienen espacio nuevas voces, artistas emergentes, grupos que preservan nuestras lenguas originarias y propuestas musicales de todo nuestro país.
0: Además, es un espacio donde compartimos información útil para las familias mexicanas: servicios, programas sociales, recomendaciones de salud, prevención, cultura, arte y, pues, la verdad, todo lo que forma parte de la vida cotidiana de nuestro país.
2: Y lo más bonito es que seguimos llegando a millones de personas. La Hora Nacional se escucha en más de 2.200 radiodifusoras y llega a 79 televisoras estatales y culturales, además de estar en plataformas digitales como YouTube y Facebook.
0: 89 años después, la Hora Nacional sigue siendo un punto de encuentro. Es un espacio donde cabe todo México: sus historias, sus sonidos, sus voces y su enorme diversidad.
2: A todas y todos nuestros radioescuchas, televidentes y quienes nos siguen en nuestras redes sociales, gracias. Gracias por abrirnos la puerta de sus casas y por ser parte de esta historia. Muchísimas gracias por caminar con nosotros durante 89 años.
0: Muy feliz aniversario a la Hora Nacional y que sigan sonando muchas historias más.
2: Los medios de comunicación tenemos una enorme responsabilidad: ser memoria viva de una sociedad, abrir espacios para contar nuestras historias, preservar nuestras tradiciones y acercar las voces de quienes construyen el país.
0: Hoy, casi 9 décadas después, en la Hora Nacional seguimos con esa misma misión: ser un punto de encuentro donde México se escucha, se reconoce y se celebra.
2: Con esta reflexión cerramos nuestra primera media hora. Pero antes queremos mandarle un saludo muy especial a todas las personas que cada semana nos acompañan en este programa.
0: Hay quienes ya forman parte de la familia de la Hora Nacional. Son personas que nos sintonizan, nos escriben y también siempre nos mandan saludos. Un abrazo enorme para GMS Electrificaciones, Alicia BFG, José Luis Hernández Álvarez, Gerardo Domínguez, Verónica Muñoz Centeno, Iván Juárez, Cecilia Godínez y Blanca Estela Pérez Montaño.
2: También a Patricia Paredes en Canadá, Carlos Alberto Ruiz Martínez y Elizabeth Martínez aquí en la Ciudad de México, y para todas y todos quienes están con nosotros cada semana. Muchísimas gracias.
0: Recuerden que estamos en YouTube, Facebook, Instagram, TikTok, X y Spotify, y que también nos pueden contactar en el número, apúntenle aquí, 55 34 83 42 39. 55 34 83 42 39.
2: O mandarnos un correo a lahoranacional@segov.gov.mx. Que tengan una excelente semana.
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0: regresamos con la segunda parte de La Hora Nacional en un programa muy especial. Es que estamos de aniversario. La Hora Nacional cumple 89 años de acompañar a las mexicanas y los mexicanos. Y la verdad es que estamos muy orgullosos de seguir contando historias que, pues, es que forman parte de nuestro país.
1: Sí, claro, por supuesto. Y no puede faltar La Chilanguía, nuestro espacio para descubrir lo mejor de la cultura, el entretenimiento, los museos, el teatro y la música de la Ciudad de México.
0: Tendremos la Hora Naime, nuestra Hora del Corazón, ese espacio donde niñas y niños de todo el país nos mandan saludos en sus lenguas maternas.
1: También vamos a hablar de la hepatitis y un especialista nos va a explicar cuáles son sus causas, síntomas, tratamientos y sobre todo, cómo podemos prevenir esta enfermedad.
0: Y como parte de nuestro aniversario, vamos a recordar cómo era el teatro en 1937, que es el año en que nació la Hora Nacional, y conoceremos cómo ha evolucionado esta expresión artística hasta llegar a nuestros días.
1: También descubriremos por qué las ciudades patrimoniales son una ventana para conocer la cultura de nuestro país.
0: Y les presentaremos la obra de teatro Machetes, una puesta en escena que reflexiona sobre la identidad y la construcción de la masculinidad.

0: La cultura también transforma comunidades, fortalece nuestra identidad y nos enseña nuevas formas de conocer la ciudad.
1: Por eso tenemos La Chilanguía, un espacio donde cada semana les compartimos las mejores recomendaciones de exposiciones, teatro, conciertos, cine y actividades de la Ciudad de México. Vamos con Orlando Abad y Germán Gastelum.
2: Bienvenidas y bienvenidos a La Chilanguía. En esta ocasión con una edición muy especial, porque la Ciudad de México no solo es el escenario de nuestras historias, sino también uno de los grandes centros culturales del país. Exposiciones, conciertos, teatros, cine, festivales y gente querida de México, espacios que celebran toda nuestra diversidad.
3: Oye, y como ese espacio maravilloso que estamos hablando de Casa Tlaxcala.
2: Y es un lugar maravilloso del siglo XVIII.
3: Sí, oye, mira, con este maravilloso, que es un jaguar, ¿no?
2: Es un jaguar que es una técnica huichol de Shakira de cristal.
3: Del maestro César
2: Menchaca.
3: La Ciudad de México, aquí conviven la historia, las tradiciones y las expresiones artísticas más diversas.
2: La ciudad alberga más de 170 museos. Uno de los números más altos del mundo. Cuenta con más de 300 teatros y espacios escénicos. Además, decenas de salas dedicadas al cine de arte y alternativo. Esta ciudad es sede de tres importantes cinetecas: la Cineteca Nacional, la Cineteca de las Artes y la Cineteca Chapultepec. Espacios que preservan y difunden el patrimonio cinematográfico del país.
3: Porque el arte y la cultura no solo nos entretienen, también fortalecen nuestra identidad, preservan nuestra memoria y nos ayudan a entender quiénes somos. Visitar un museo, asistir a una obra de teatro, escuchar un concierto o recorrer una exposición también es una forma de construir comunidad y mantener vivo nuestro patrimonio cultural.
2: Para muestra, un botón. Aprovechando que hoy nos encontramos en esta hermosa Casa Tlaxcala, les contamos que la Orquesta de Cámara Casa Tlaxcala tendrá su debut en el marco de la Noche de Museos, una iniciativa de la Secretaría de Cultura de la Ciudad de México que se ha vuelto tradición.
3: Wow.
2: La cita, apúntenle muy bien y vengan. Es el miércoles 29 de julio a las 18 horas aquí en Casa Tlaxcala, que está ubicada en el centro, en San Ildefonso. Es el número 40 en el centro histórico. Una magnífica oportunidad para disfrutar de la música y conocer la riqueza cultural promueve el estado de Tlaxcala. Como tip, yo les sugiero que se vengan en bici y así disfrutan el centro.
3: Y si lo suyo son los libros, bueno, los discos o las películas, no se pierdan el tradicional remate de libros, discos y películas que se realizará el 29 de julio hasta el 2 de agosto en el Monumento a la Revolución desde las 11 de la mañana. Miles de títulos estarán disponibles a precios muy accesibles para que encuentren su próxima gran lectura o una auténtica joya musical o cinematográfica.
2: Y si no es para ti, no es un magnífico regalo.
3: ¿Qué mejor cosa que te regalen un libro?
2: Sí. Bueno, ahí están los planes. Con estos nos despedimos por hoy. Pero nos vemos y nos escuchamos la próxima semana aquí en La Chilanguía. Que tengan una excelente semana llena de cultura, arte y muchos planes por descubrir aquí en la Ciudad de México.
0: Desde hace varios meses, La Hora en AM se ha convertido en uno de los espacios más queridos de este programa, gracias a la participación de niñas y niños de todo México.
1: Sus saludos en lenguas originarias nos recuerdan que nuestras raíces siguen vivas y que las nuevas generaciones son fundamentales para preservar nuestro legado cultural.
0: Vamos con María Luisa Peralta, Orlando Abad y Miranda Juárez para conocer más de La Hora en AM.
2: Seguimos de fiesta celebrando a todo México en este 89 aniversario de la Hora Nacional. ¿Y cómo podríamos celebrar a México dejando fuera algo muy particular? La diversidad que tenemos en lenguas. La Hora Naime es un espacio que nos ayuda a darle identidad con los niños y las niñas de México, que nos envían un montón de comentarios, de palabras. Y por supuesto, María Luisa, tenemos a Miranda.
4: Aquí tenemos a la experta en lenguas indígenas. Bueno, Miranda, platícanos un poco sobre qué significa la Hora Naime para ti.
5: La Hora Naime significa tiempo del corazón en la lengua ondiodi, que es el ayapaneco.
2: Oye, Miranda, hemos platicado y hemos aprendido muchas palabras. ¿Qué significa para ti el venir a comunicar y hacer algo tan bonito? ¿Es una misión de mucho valor?
5: Significa para mí algo muy hermoso, porque no estamos dejando morir a todas las lenguas originarias.
4: Miranda, platícanos cuántas lenguas hay aquí en México.
5: En México hay 69 lenguas originarias contando al español.
2: ¿Y hoy de cuál vamos a hablar?
5: Hoy vamos a hablar de la lengua purépecha, que se habla principalmente en el estado de Michoacán, más específicamente en el lago de Pátzcuaro.
2: Oye, también nos comentaban que hay por ahí una parte de la zona de Guerrero, en Tierra Caliente, que también hay mucha gente que habla por allá. ¿Y tú más o menos sabes cuántas personas hablan purépecha?
5: Hablan más o menos por ahí, o más, de 120 mil hablantes. Pero hay que recordar que todavía está en riesgo de desaparición. Eso es muy triste.
2: Es muy triste, pero es una de las grandes misiones de la hora, Naime, mantener vivas las lenguas y también decirles a las personas que las hablen, que nos envíen por redes sociales si tienen algún sobrino, hijo, prima que quiera compartir, pues que lo hagan. Aquí Miranda les da espacio y hay para todo.
4: Y aquí compartimos.
5: Adiós.
1: También vamos a hablar de la hepatitis y un especialista nos va a explicar cuáles son sus causas, síntomas, tratamientos y, sobre todo, cómo podemos prevenir esta enfermedad.
6: Familia de la Hora Nacional, hoy vamos a abordar un tema importantísimo. Se trata de la hepatitis. Y es que es una enfermedad que puede tener afectaciones y muchas complicaciones en el hígado porque puede avanzar de manera silenciosa.
7: Y para profundizar en este tema nos acompaña el doctor Juan Luis Mosqueda Gómez, director general del Centro Nacional para la Prevención y Control del VIH y SIDA, el CENSIDA, una institución que también impulsa acciones de prevención y atención en hepatitis viral. Doctor, bienvenido a la Hora Nacional.
8: Muchísimas gracias por la oportunidad de aprovechar con su público.
6: Bienvenido, doctor. ¿Cuántos tipos de hepatitis hay?
8: Nosotros nos dedicamos a las hepatitis que llamamos virales, que son las que de causas infecciosas, pero hay hepatitis hasta por el alcohol, hepatitis por la grasa que se acumula en el cuerpo, pero a nosotros nos interesan las hepatitis virales, donde está la A, la B, la C, la D, la E. En ese sentido es muy importante que son diferentes entre sí, pero las agrupamos porque todas vienen de un virus. La mayor parte de los adultos que tienen hepatitis B se curan espontáneamente por sí solitos y ya quedan protegidos de por vida. Mientras que, por ejemplo, la C, cuando a alguien le da, se queda con hepatitis C para toda la vida, la mayor parte de las veces conduciendo a cirrosis e incluso a cáncer de hígado.
6: En la medida en la que ha pasado el tiempo, ha habido muchos avances en cuestiones de identificarlas, de clasificarlas y, por supuesto, de tratarlas. Doctor, ¿nos puede hablar un poquito más de esto?
8: Así es. La hepatitis B tiene una ventaja que mayoritariamente se cura sola y nos preocupaba mucho la hepatitis C porque la gente se queda de por vida con la enfermedad, con otras consecuencias y que no había tratamientos. Pero ahora existen unos que son buenísimos. Medicamentos que tomas tabletas, las tomas por 8 a 12 semanas y se curan más del 95% de las personas. Hoy día en México, el tratamiento para todas las personas que tienen hepatitis C está asegurado de forma gratuita, independientemente si tienes o no tienes seguridad social. Porque ahora la hepatitis C a nivel mundial se plantea como la primera infección que pudiera ser eliminada sin existir una vacuna. Si tú identificas a todas las personas que tienen hepatitis C y les das tratamiento, podrías curar prácticamente a todas las personas y acabar con la hepatitis C. México se ha alineado a un programa para buscar caminar hacia eso. Y en eso, entonces, metimos un trabajo para hacer disponibilidad de pruebas rápidas de hepatitis C. En 5 minutos tienes un resultado y te sale reactivo o no reactivo. Y si te sale reactivo, requieres una prueba confirmatoria que es gratuita. La prueba rápida es gratuita, la prueba confirmatoria es gratuita. Y si confirman que tienes hepatitis C, te dan tratamiento y en 8 a 12 semanas estás curado de hepatitis C con un tratamiento espectacular que recibes de forma gratuita en nuestro país.
7: Oiga, ¿dónde podemos investigar más, saber más acerca de esto que nos acaba de platicar?
8: Llamarlos a visitar nuestra página del CENSIDA, googlear CENSIDA, y también en nuestras redes sociales, en CENSIDA en Facebook, CENSIDA en X y CENSIDA en Instagram, y ahí tenemos información. ¿Dónde puedo hacerme una prueba? ¿Dónde puedo acudir a recibir tratamiento? Tenemos cientos de lugares disponibles para atención especializada y con la disponibilidad del medicamento a lo largo de todo el país en las 32 entidades para que la gente se pueda no solo hacer la prueba, se pueda confirmar el diagnóstico y pueda recibir el tratamiento y curarse de la hepatitis C. Yo aprovecharía para entonces hacer el llamado a las personas. ¿Usted sabe si tiene hepatitis C? Probablemente la tiene y no lo sabe porque no se ha hecho una prueba.
7: Y son asintomáticas la mayoría de las
8: veces. La mayor parte de las veces, como tú lo mencionabas, transcurren sin síntomas y la gente no se da cuenta.
6: Doctor, qué buena noticia nos vino a dar. Muchas gracias, doctor.
8: Gracias a ustedes, doctor.
6: Siga informándose con nosotros.
0: Hace 89 años, mientras la Hora Nacional empezaba sus transmisiones, México estaba viviendo una etapa de transformación de muchas cosas, pero también cultural. Y el teatro era un espacio con nuevas propuestas escénicas que buscaban acercar el arte a más personas.
9: Y en este recorrido por nuestra cultura recordaremos cómo era la escena mexicana teatral en 1937 y cómo ha evolucionado hasta nuestros días. Y para ello nos acompaña la productora teatral, especialista y amiga de la Hora Nacional, Rebeca Moreno.
10: ¿Qué tal? Estoy muy contenta de estar aquí en este aniversario. La verdad es que 89 años se dice fácil, menos de un minuto lo decimos, pero 89 años son muchos años. Es decir, si uno ya lo pone en contexto, por ejemplo, en 1937 apenas tenía 17 años de haber terminado nuestra Revolución Mexicana. Es decir, si tú ahorita, en 2026, nos remitimos al 2011, todavía recordamos muchas cosas que ocurrieron en el 2011 y que nos marcaron. Ahora imagínense un país después de una revolución, un país dividido, un país todavía con mucho desorden. Y llega entonces Cárdenas con esta filosofía, con esta idea de aglutinar el país en torno a una mística, que era la mística y el pensamiento y la ideología del nacionalismo, de al final, bueno, los de Monterrey, los de Mérida, los de Saltillo, los de Veracruz, son muy diferentes y piensan muy distinto, pero lo que más nos une son dos cosas: la nación, por ahí dicen la Virgen de Guadalupe, pero bueno, este tema del nacionalismo se vuelve, ahora sí que bandera, y se vuelve muy importante porque justamente nos unifica, y entonces, claro, viene no solamente a nivel ideología o una mística nacional, viene también en cuanto a que Cárdenas nacionaliza los ferrocarriles, el petróleo.
11: La actitud asumida por las compañías petroleras, negándose a obedecer el mandato de la justicia nacional, que por conducto de la Suprema Corte, las condenó en todas sus partes a pagar a sus obreros el monto de la demanda económica.
10: Crea, por ejemplo, la Sedena, porque les digo que todo estaba como muy disperso después de una revolución mexicana. Y, por supuesto, dentro de este marco es la Hora Nacional, que en su momento, en su primera emisión, la escucharon un tercio del país. Y justamente fue una especie como de pegamento para aglutinar, porque la gente en ese entonces oía radio. El radio era una manera de unirnos a los mexicanos en torno a una idea. Y justamente el nombre de Hora Nacional responde a todo eso. El teatro, como me preguntaban, el teatro estaba muy incipiente, no había mucha gente que invirtiera en el teatro, estaban las carpas. De hecho, en 1937 filma su primer película Cantinflas. Aparece en la película, él no era el protagonista. No es una película que tenga como un gran eco a nivel película conocida, es Águilo Sol de Arkady Boyter. Tenía 27, 28 años. Cantinflas no era un chamaquito y ya venía de las carpas. Había muchísimas carpas en la Ciudad de México y en el interior de la República que, como dice su nombre, era una especie de circo ambulante, pero que no presentaba circo, sino teatro, comedia, y estaban ya también...
12: Palillo, Cantinflas.
10: Estamos hablando también de Viruta y Capulina, de Manolín y Chilinsky. Es decir, había una escena nacional, pero era una escena nacional muy dirigida al pueblo, donde la gente podía verse reflejado. El número 89 que estamos celebrando hoy en día es un número primo, y es un número, está muy relacionado con la abundancia y con los nuevos ciclos y los nuevos inicios. Pero fíjense, hay una mariposa en el Brasil, Colombia, es decir, en la zona amazónica, que es la mariposa 89. Sus alas dicen el número 89. Así nacen, con el número 89 puesto. Entonces, bueno, el número 89 está en muchos lugares. Estamos celebrando 89 años de la Hora Nacional y yo estoy muy contenta de ser parte de este equipo. Gracias a todos en la Hora Nacional, a los que no se ven de aquel lado. Y bueno, una invitación nuevamente a escuchar y a vernos todos los domingos, porque es parte de nosotros, es parte de nuestra historia y es parte de lo que somos, la Hora Nacional.
0: Qué gusto haberte tenido aquí en este festejo de aniversario 89. Gracias por toda esta información y por llevarnos un poquito de paseo a un México muy distinto al que vivimos ahora, pero que tiene una cosa en común, que ahora pues, estamos nosotros aquí, como hace 89 años, estaba otro equipo haciendo este programa que tiene una trayectoria como ningún otro.
10: Y con el orgullo de ser mexicanos, la Hora Nacional.
9: Muchas gracias, Rebeca, y muchas gracias a todos ustedes por estar con nosotros en esta fiesta de aniversario, 89 años de la Hora Nacional. Por favor, no se vayan.
0: México tiene ciudades donde la historia, la arquitectura, los museos y las tradiciones se encuentran en cada plaza y cada calle. Hoy vamos a descubrir por qué las ciudades patrimoniales son una ventana para conocer la riqueza cultural de nuestro país con Eric Ortiz. Vamos a ver y escuchar la entrevista que le hicieron María Luisa Peralta y Orlando Abad.
4: Familia y amigos de La Hora Nacional, recorrer una ciudad patrimonial no es solamente visitar edificios antiguos, también es conocer espacios que han sido parte de la historia de México y que nos dan identidad.
2: Precisamente ese valor histórico le ha valido a muchas ciudades de México ser reconocidos por la UNESCO. Para saber más detalles, hoy nos acompaña Eric Ortiz, que ya es un conocido de La Hora Nacional.
12: Un gusto estar aquí con todas y todos ustedes una vez más. Hoy nos encontramos en un sitio que revive esa historia, ¿no? En la casa Tlaxcala conserva no solamente historia, sino arquitectura. Y claro, alrededor del mundo, si nosotros nos ponemos a investigar un poco del tema de la UNESCO, existen 300 ciudades patrimonio y México es el único país que cuenta con 14 de estos nombramientos.
2: ¿Qué es lo que se necesita para que una ciudad tenga este reconocimiento?
12: Que cuentes con tu arquitectura que sea de años, ¿no? Como el caso de México, tenemos la ciudad de Oaxaca, que es rica por conservar esta arquitectura virreinal, y aquí en el corazón de nuestra ciudad tenemos a Xochimilco. Que hablar de Xochimilco no es solamente hablar de un paseo dominical, sino hablar de esa conservación de nuestros ancestros. Es el último pulmón vivo que conserves esa autenticidad, pero sobre todo que tú ante el mundo le puedas demostrar por qué eres único, por qué cuentas con esta exclusividad universal, por así conocerla.
4: Y además de la arquitectura, ¿qué papel desempeña los museos, los centros culturales y las tradiciones en la conservación de este patrimonio?
12: Esos juegan un papel súper importante. ¿A razón de qué? Nosotros tenemos un espacio en el cual podemos llegar a difundir. Y algo muy importante aquí para que nosotros entendamos esta preservación es que como ciudadanos, como habitantes de un espacio, tenemos dos responsabilidades. La primera, exigirle a nuestros gobiernos que las gestiones municipales se encarguen de realizar un equilibrio entre el turismo masivo, la gentrificación, y aparte el bienestar social de quienes viven ahí. Y la segunda responsabilidad es que nosotros, como habitantes, como ciudadanos, difundamos nuestra propia cultura, nuestra historia, que la conservemos y sobre todo que la cuidemos.
2: Claro, oye, y eso tiene mucho que ver con las experiencias culturales que pueden ofrecer las ciudades patrimoniales, ¿no? Que al final se viven, pero se viven desde todo el bagaje que ya tienen.
12: Y sobre todo, algo muy relevante, por ejemplo, ahorita la ciudad de Oaxaca está de fiesta, tiene la Guelaguetza. Sitios e historias como estas son las que nos ayudan a nosotros a seguir difundiendo ante el mundo qué es lo que está aconteciendo y cómo es que nos deben respetar.
4: Claro, y además, justo lo que dices, es importante que nosotros como ciudadanos compartamos todo lo que sucede en nuestro país.
12: Y sobre todo aprovechar que en México, para los residentes, hay días de museo gratis. Y imagínense, hay gente que paga por venir a conocer este tipo de vestigios, este tipo de historia y tradición, y nosotros que la tenemos aquí, hay que aprovecharla.
4: ¿Qué beneficios tiene que una ciudad, o sea, sea nombrada ciudad patrimonial?
12: Sobre todo el tema de este tipo de presupuestos que se les llegan a etiquetar, o el tipo de ayuda internacional que pueden generar a raíz de este tipo de reconocimientos, y sobre todo que tienes una observación, ¿no? Ya no solamente mundial, sino de tus autoridades locales que tienen que poner una atención especial en conservarlas. A veces entendemos que conservar este tipo de espacios, nada más pintar la fachada o darles una limpieza pequeña, pero va más allá, ¿no? Implica generación de políticas públicas que nos ayude a preservarlas realmente.
2: Muchísimas gracias, Eric Ortiz, por seguir acompañándonos y platicar temas tan interesantes con nosotros.
12: Un gusto una vez más estar aquí con todas y todos ustedes, y bueno, sigamos festejando este 89 aniversario.
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7: El teatro también es un espacio para historias que hablan de identidad, memoria y de las realidades que vive nuestra sociedad. Machetes es una experiencia escénica intensa donde se cuestionan distintos aspectos de la condición humana.
14: Sí, y hoy tenemos la suerte de que nos acompañe su dramaturgo Mauricio Popoca para platicarnos cómo fue el proceso de construir esta historia, el trabajo de la gente que está involucrada en hacer que Machetes exista, Nos da mucho gusto tenerte aquí. Mau, bienvenido.
15: Gracias. Yo gustosísimo de estar aquí. Gracias por el espacio y gracias por la calidez con la que me recibieron.
7: Machetes. ¿Qué onda con este título? ¿Qué quiere decir? ¿Por dónde va?
15: Todo se remonta a una danza folclórica que se llama la danza de los machetes. No sé si están familiarizados con ella. Es una danza en la que los varones bailan con los ojos vendados y bailan con un par de machetes. Entonces es una danza ciertamente riesgosa y es una danza que hace como apología a la gallardía de los hombres. Entonces, justo a partir de esta danza, nace el título y nace la historia entera. Podría platicar un poco más, pero siento que platicaría mucho sobre la historia, pero realmente ese es el origen del título. Y también nos gusta mucho el juego de palabras de machetes y macho.
7: Claro, ¿no? Por ahí iba yo.
14: Sí, ajá. Yo también pensé.
7: Pero muy interesante lo que nos acabas de contar, ¿eh?
14: Sí, sí. Las danzas de alto riesgo siempre son interesantes. Fuera de eso, para que no nos des muchos spoilers, se entiende perfecto, pero ¿cómo es el día a día de la obra, digamos? ¿Cuántos actores están? ¿Es un monólogo? ¿Qué tipo de obra es en la que se usa este pretexto para explorar tantas otras cosas?
15: Esta es una obra que tiene dos actores. Uh-huh. Son solamente dos actores en escena y hacen de todo. Son dos personas jóvenes, son dos actores jóvenes, pero representan a estos dos personajes que comienzan la historia ya en su vejez. Entonces, uh-huh, representan a estos dos personajes que son Moy y Cinta. Empieza cuando ya están viejos, pero hacemos muchos juegos con el tiempo y nos remontamos también a la infancia, nos remontamos a la adolescencia, a la adultez. Entonces, estos dos actores hacen de todo, juegan con el espacio, juegan con el tiempo, juegan con sus propios cuerpos. Es algo fascinante. Los dos actores son Sergio Figueroa y Joshua Gallegos, que son dos actores de Aguascalientes. De hecho, esta producción es de Aguascalientes.
7: Ah, qué bien.
15: Somos todos de hidrocálidos.
7: Hidrocálidos, ajá, sí, muy bien.
15: Sí, me encanta ese término, hidrocálidos. El otro día alguien me dijo, ¿cómo se les dice a los de Aguascalientes? ¿Termocálidos?
14: No, y yo, como termocálidos.
15: Casi, muñeca, casi, casi le atinas. Lo tenías en la punta de la lengua. Ajá. Y sí, esta es una producción orgullosamente hidrocálida y pues son solamente dos actores sosteniendo toda la escena, ¿no? Uh-huh. Y es algo fabuloso porque aparte es teatro físico, es un teatro que juega mucho con el cuerpo. Ellos transforman todo a través de la fortaleza y la vitalidad y son actores que están muy entrenados, ¿no? Ellos constantemente se están entrenando y pues es algo que es muy evidente en la escena.
14: Claro. Oye, ¿y hasta cuándo va a estar? ¿Y tiene redes sociales la obra?
7: ¿Y dónde?
14: ¿Y dónde? Claro.
15: La obra como tal no tiene una red social, más bien la compañía de la obra sí, que es Diletantes Teatro en Movimiento en Facebook e Instagram. Y
7: ¿Diletante o Diletantes?
15: Diletantes Teatro en movimiento. Justamente. Y vamos a estar solamente con 4 funciones aquí en la Ciudad de México. Es una temporada muy cortita, por eso estamos muy ansiosos de llenar el teatro porque queremos que esta historia llegue a todas las personas posibles. Nos presentamos el 30-31 de julio a las 8 de la noche, el 1 de agosto a las 7 de la noche y el 2 de agosto, que es domingo, a las 6.
7: Ah, wow, ¿en dónde?
15: En el Teatro Benito Juárez, aquí en la Ciudad de México.
7: Buenísimo.
15: Sí, de verdad estamos muy entusiasmados de seguir contando esta historia porque es una historia que ha llegado a muchos corazones. Es una historia que ha emocionado a los espectadores. Algo que es muy nutritivo es escuchar las opiniones de las personas. El diálogo que genera la obra también es muy interesante.
7: Eso es lo más importante, claro.
15: Es vital. Uh-huh. Siento que es el punto clave del teatro, el diálogo. Uh-huh. Y me encanta lo que genera. Pues sí, estamos muy, muy emocionados de traerla aquí a la capital del país.
7: Oye, mamá, pues, de Aguascalientes.
15: De Aguascalientes.
7: A la CDMX.
14: Que tengan una muy bonita y corta temporada. Ojalá que venga otra un poquito más larga.
15: Muchas gracias.
14: Para que toda la gente pueda verla. Y te agradecemos mucho tu visita a la Obra Nacional.
15: Muchas gracias a ustedes, de verdad.
7: Muchas gracias, Mauricio. Y muchísimas gracias a todos ustedes. Por favor, no se vayan. Estamos aquí en la Obra Nacional. Desde el siglo XX hasta el siglo XXI, desde 1937 hasta el 2026, 89 años de transmisiones ininterrumpidas de La Hora Nacional, su programa, su casa. ¿No, mi Leos?
14: Estamos muy contentos de estar aquí con ustedes y estamos muy agradecidos de que nos acompañen todos los domingos. Y para festejar con ustedes, tenemos hoy una visita muy especial. Nos acompañan los Camaleón, que nos van a regalar además las mañanitas huastecas. Y para cantarlas todos, vamos a invitar a nuestro equipo de producción, gracias al cual se hace este programa todas las semanas. ¡Pásenle, muchachos!

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4: ¿Sabías que en México 3 de cada 10 niñas menores de 15 años han faltado a la escuela porque estaban menstruando?
5: No porque estuvieran enfermas,
4: sino porque no tenían una toalla sanitaria, porque el baño de su escuela no tenía agua, jabón ni papel. O simplemente porque nadie les explicó que lo que les estaba pasando era completamente normal. La menstruación es un proceso biológico que se presenta en todas las personas con útero. Es tan natural como respirar, como parpadear.
5: Sin embargo, durante milenios, la humanidad le colgó etiquetas terribles.
4: En culturas antiguas, la mujer que menstruaba era vista como impura, como portadora de fuerzas negativas. Su sangre se consideraba sucia
5: y se decía que podía contaminar los campos de cultivo.
4: Hoy, en pleno siglo XXI, aún persisten estigmas, tabúes y mitos que impiden vivirla con dignidad. Por eso, en la agenda mundial, hoy se habla de menstruación digna
5: y de pobreza menstrual.
4: Este último término se refiere a la imposibilidad de adquirir productos de higiene menstrual por falta de recursos económicos. En México, más del 40% de las mujeres en edad de menstruar
5: vive en situación de pobreza,
4: lo que significa que muchas tienen que elegir entre comprar comida o comprar toallas sanitarias. Según la segunda encuesta nacional de gestión menstrual elaborada por UNICEF México en 2025, el 67% de las encuestadas no contaba con productos de gestión menstrual en su escuela o lugar de trabajo ante un imprevisto. ¿Te imaginas tener que enfrentar esa situación cada mes? Pero las cosas están cambiando. Colombia fue el primer país de América Latina en eliminar el impuesto a los productos de higiene menstrual. Y México siguió el camino. Estados como Colima, Hidalgo, Tamaulipas, Quintana Roo y la Ciudad de México otorgan licencias menstruales para ausencia laboral cuando el dolor es incapacitante. Y existe una estrategia nacional por una menstruación digna que lleva campañas informativas y kits de gestión menstrual
5: a estudiantes de secundaria y bachillerato en todo el país.
4: La menstruación digna debe entenderse desde tres dimensiones: bienestar físico, con acceso a productos, baños dignos y atención ginecológica; bienestar mental, combatiendo la vergüenza y el miedo que genera el estigma; y bienestar social, erradicando las cargas culturales negativas. Su propuesta es clara: el tema debe dejar de tratarse como algo privado, porque nos compete a todos como sociedad. Menstruar no es un castigo ni una enfermedad.
5: Es biología pura.
4: Un proceso que merece ser vivido con información, con recursos
5: y sin vergüenza.
4: Si tienes una hija, una hermana, una amiga, una alumna o tú misma, habla del tema. ¿Cómo la pasas?
5: Convéncete de que el silencio no protege a nadie.
4: Hablar de menstruación no es indiscreción.
5: Es salud.
4: Es educación.
5: Es derecho.
4: Porque cuando una niña falta a la escuela por no tener una toalla sanitaria, no es ella quien falla, es la sociedad entera. Con información de la licenciada María Isabel Salazar Gómez, del Programa de Salud Sexual Integral de la Facultad de Medicina de la UNAM. Un guión de Leonardo Santiago, con información del portal Ciencia UNAM. Les saluda Mónica Genis.
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0: estaban Huntrix, la canción golden de las K-Pop Demon Hunters, todavía lista en Costa Rica, Estados Unidos, Chile, Guatemala, en Colombia y República Dominicana. Y ahora una buena colaboración de Maisa junto a Fate y Maluma. La canción Te Entiendo, en la versión remix, está en lista en Panamá, Estados Unidos y, por supuesto, en Colombia.
1: Así está.

0: Fever Dream. La canción llega a los 40 de República Dominicana, España y Guatemala esta semana. Y atención, porque ahora llega el momento de una estupenda colaboración de Fuerza Régida y Grupo Frontera. Nos vamos hasta México con la canción Coqueta, este tema que está en lista en los 40 de Estados Unidos, Colombia y República Dominicana. 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
2: Otra más de las cumbias originales, sus compas de Fuerza Régida y Grupo Frontera. Vuélvele a marcar, compa Carlos.

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0: Drop Dead.
1: Ahí estaba Olivia Rodrigo, Drop Dead. También está en lista en muchos países. En Argentina, en España, en Chile, en Guatemala, Ecuador, México y República Dominicana. Y de nuevo nos vamos a Venezuela. Con todo nuestro cariño y nuestro amor para esa tierra después de estas semanas realmente terribles. Rawayana y Manuel Turizo, inglés en Miami, está en lista en Panamá, Estados Unidos, Guatemala, México, Colombia y en los 40 de República Dominicana.
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0: Dejamos ahí a Bizarrap y Daddy Yankee, la colaboración del argentino y el boricua en la sesión número 0, volumen 0 ya de 66, que está en lista en Costa Rica, España, Estados Unidos, Guatemala y Colombia. Y así abrimos la sección de K-Pop.
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0: Y no podía ser de otra manera. Hoy acabamos nuestra temporada dedicando una canción a ARMY, a ese fandom maravilloso de nuestros queridos chicos de BTS. Hoy escucharemos Come Over para daros las gracias por esa temporada que ha sido increíble vuestro apoyo.

0: Es la
1: Come Over de BTS nos lleva al final de la temporada en la sección de K-Pop. En la próxima temporada, por supuesto, seguiremos apoyando toda la música y la cultura que llegue desde Corea del Sur.
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1: Y ahora a disfrutar de Taylor Swift. The Fate of Ophelia sigue siendo un éxito en la lista de Costa Rica, España, Estados Unidos, Guatemala, México y República Dominicana.

0: Ahí tenías a J Balvin y Ryan Castro con DJ Snake en la canción Tonto, que está en lista en Panamá, Estados Unidos, Guatemala, Colombia y República Dominicana. Y ahora, Olivia Dean con este Soul, Man I Need, esa canción maravillosa que está en lista en Chile, Guatemala y Colombia.
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Hemos bailado con Luis Fonsi y el Fresh of Fate en Cambiaré. La canción está lista en Argentina, Guatemala y República Dominicana. Y así abrimos las tres canciones que más suenan esta semana en nuestra cadena.

0: Y la tercera es la de Bruno Mars, I Just Might. Este single está en lista en Panamá, Costa Rica, Argentina, España, Estados Unidos, Chile, Guatemala, Colombia y República Dominicana. En su disco, The Romantic.
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0: Bruno Mars, la tercera canción que más suena en toda la cadena esta semana. Y la segunda sigue siendo la de BTS. Aquí están de nuevo los reyes del K-pop con su tema Swim. Nadamos con ellos en la lista de Panamá, Costa Rica, España, Estados Unidos, Chile, Guatemala, Ecuador, México, Colombia y República Dominicana.
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1: Por tanto, las tres canciones que más suenan en la cadena esta semana son la tercera, la de Bruno Mars, I Just Might. La segunda, la de BTS, Swim. Y la canción que más suena en toda nuestra cadena es el himno de la Copa Mundial de la FIFA. Shakira y Burna Boy, Die Die, están listas en los 40 de Panamá, Costa Rica, Argentina, España, Estados Unidos, Chile, Guatemala, Ecuador, México, Colombia y República Dominicana. O lo que es lo mismo, en todos nuestros países donde estamos, los 40.
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0: Pues con Shakira y Burna Boy, Dai Dai, nos marchamos hasta la próxima temporada, el equipo habitual de los 40 Global Show, dando paso y relevo, por supuesto, a los compañeros de los 40 en México, que se harán cargo durante el mes de agosto de nuestro show, durante nuestras vacaciones. Los abrazos de Félix Castillo en la producción. Yo soy Tony Aguilar. Que tengáis un feliz mes y hasta septiembre. Os deseamos paz y amor.
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buenos días, es lunes 27 de julio, iniciamos la semana contigo, soy arroba Lucero Gama, qué felicidad estar iniciando ya la última semana de este mes de julio, en donde el verano ya está a todo lo que da, estos vibes veraniegas, de, no sé, de sentirte en la playa, este calorcito que muchos aman y otros de plano no les va, o sea, no quieren tanto calor, pero se disfruta. Así que disfrutemos también de la música que tenemos para ti en las próximas horas. Si te vas a desvelar, hazlo acompañado de Los 40. Soy arroba Lucero Gama y a partir de este momento me desvelo contigo.

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0: 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Hoy este fin de semana se estrenó Hasta el Fin del Mundo, esta película protagonizada por Mauricio Ockman y Aislinn Derbez, que sabemos que fuera de la pantalla grande hay historia entre ellos dos. Y ellos visitaron la cabina del Tlacuache y además nos han dado información súper valiosa para poder compartir contigo a través de arroba de Estreno MX. Así que si no has ido al cine este fin de semana a ver la película, chíquete por favor todo lo que tenemos, con ellos dos que han visitado nuestros estudios. La verdad es que son pláticas súper divertidas y que además sí te dejan con las ganas de ver esta película. O sea, la neta es que sí extrañabas verlos juntos. Chécate, por favor, todo lo que tenemos de Hasta el Fin del Mundo en arroba de Estreno MX. Soy Lucero Gama, escuchas Los 40.
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0: Los 40 se desvela contigo. 2:16.

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0: Hoy es lunes 27 de julio, recta final, última semana de este mes. Oye, fíjate que BTS compartió a través de su Instagram, de sus cuentas oficiales también, un video del detrás de cámaras de cómo fue su preparación, cómo fueron los nervios previos, cómo fue toda la logística para su participación en el show del medio tiempo del final de la Copa Mundial, que fue, la verdad es que fue espectacular. Yo vi por ahí un comentario de Luisito Comunica que decía, pues nadie, o sea, como que nadie se está emocionando. Bueno, pues es que también hay que reconocer que quizás la gente que estaba en ese momento en el estadio, pues no son ARMYs, o sea, en realidad no son tan fans del K-pop, o no es que desconozcan a BTS, pero definitivamente no es una banda que sea del gusto de toda la gente, o sea, es como muy segmentado, ¿no? Pero eso no quiere decir que sean un fenómeno global, ojo. Lo hicieron increíblemente bien. A mí sí me gustó. Cuando vi a Jungkook en cámara, la verdad es que sí grité. Se me erizó la piel. Lo disfruté, la verdad. ¿Y tú? Cuéntame, ¿te gustó o no? Chécate, por favor, lo que ha compartido BTS en sus cuentas oficiales y dime si no se te enchinó la piel. Soy arroba Lucero Gama. Escucha Los 40, la radio de los conciertos.
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0: Siete.

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1: Vamos, listo. Salud, muchachos, por esa mujer.

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Earrings, Malcolm

0: Hoy es lunes 27 de julio en los 40. Oye, chécate este rumor que, ay, ojalá que deje de ser rumor y se confirme pronto. Resulta que una empresa de Monterrey filtró una lista donde supuestamente se ve las fechas de la gira de Justin Bieber y presume y resalta que el próximo primero de marzo del 2027 Justin Bieber arrancará la gira en Monterrey. Luego tendrá otra fecha en la CDMX el 4 de marzo. Aún no mencionan lugares, o sea, si son estadios, si son foros, si son qué. Pero pues no se ha confirmado esta información. Ojalá que sí. Bueno, después de que visita México, va a recorrer países como Brasil, Argentina, Chile. Luego se va a lanzar a Hong Kong, a países asiáticos, obviamente Europa. O sea, será una gira bastante extensa que prácticamente va de marzo a agosto del próximo 2027. Ay, ojalá que sí, no sea tan fake esto, pero bueno, ojalá de verdad que todo se alinee para que tengamos a Justin Bieber, que la neta es que yo sí tengo el presentimiento que el próximo año grandes celebridades regresan a México, ¿eh? Por ejemplo, Ariana Grande, ahí te lo dejo, pero bueno, ojalá que sí. Soy Lucero Gama, escuchas Los 40, la radio de los conciertos.
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0: Buenos días a la gente que se va despertando muy, muy temprano porque no tiene vacaciones, al contrario, tiene que seguir trabajando, tiene que seguir llegando muy puntual a la junta, tiene que llegar a tiempo para abrir el negocio, el changarro, ánimo. Buenos días, ya es lunes. Oigan, pues resulta que Valentino Martín, o sea, hijo de Ricky Martín, en una transmisión pidió a sus seguidores que por favor no lo comparen con su padre. Por favor, que no. Él suele compartir contenido de baile y sus aficiones sobre contenido asiático y bueno, ha dado a conocer su deseo por sobresalir sin la comparación constante que la gente siempre le hace con su padre, que pues sabemos quién es Ricky Martin, todo mundo lo sabe, pero bueno, él la verdad es que tiene el derecho de abrirse pues camino en lo que quiera hacer, o sea, si sea dentro del espectáculo, la música, actuación o lo que sea, o sea, igual si va a ser médico, veterinario, lo que sea. Pero sí, me imagino que cargar con ese apellido y esa referencia como la de su padre seguramente no es nada sencillo, pero bueno, está bien chavito, la verdad. Lo que sé que reconocer es que es una copia idéntica de lo guapo que es su papá. En fin, bueno, aquí te dejo este video en los40.com.mx. Yo soy arroba Lucero Gama y continúo contigo en los 40.
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0: Que comience la semana, pero así, con la pila al 100, recargados después del fin de semana. Y si no, bueno, no tenemos opción, hay que darlo todo. Oye, fíjate que nombres como Ariana Grande y como el de Jacob Elordi suenan para Hércules. Cada vez toman más fuerza estos rumores de que ellos podrían formar parte del próximo live action de Hércules que está preparando Disney. Ay, ojalá que sí. Hasta el momento, evidentemente, no existe ningún tipo de confirmación oficial, pero fuentes cercanas dicen que ya están checando libretos y guiones y todo, ya que, o sea, que estoy viendo acá la foto, la verdad es que sí les quedaría bastante bien los personajes. ¿Tú qué opinas? ¿Te gustaría verlos juntos en esta historia que además es un clásico de Disney? Déjamelo saber en comentarios. Soy arroba Lucero Gama y ahora te dejo con más música en los 40.
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0: 5:15.

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1: 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Bienvenido una vez más aquí a los 40.
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2: Pero no tan solo está con su ex. 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
3: ¡No!
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1: Oye, perdón, tu título era Mi ex está con su ex. Lo vamos a borrar de tu gafete del Club de los Ex. Vamos a borrarle y vamos a ponerle Conocí a mi ex hijastro.
3: Dios. A mi ex hijastro.
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0: Buenos días, bienvenidos a los 40. Hoy es lunes 27 de julio. Ya estamos entrando en la recta final de esta madrugada, pero el día apenas está por comenzar, así que dalo todo. Échale muchas ganas, que pasen cosas increíbles hoy en tu trabajo, en tu familia, con tus amigos, que te lleguen buenas noticias, que todo fluya al ritmo que tú desees. Me voy, pero pronto llegan Nashla y Gabo Ramos en Ya Párate, junto con todos sus colaboradores para acompañarte cada mañana y hacer, pues sí, un momento muy divertido. Que tengas excelente lunes y recuerda que yo hoy en punto de la medianoche te estaré esperando para desvelarnos y amanecer juntos en los 40. Te dejo un beso y un abrazo. ¡Mua! Adiós.
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0: ¿Cómo les amaneció este bonito, bello lunes ya arrancando semana? Híjole, a veces pesa un poco más que otros. Y hoy es de esos lunes que siento que la cama, ahora sí que la cama me abrazaba, gente. Pero bueno, ya aquí ya estamos a través de los 4096.5 con toda la actitud, mis queridos desmañanados. Y por supuesto, no me encuentro sola. Gente bonita, bella y preciosa, Max, Carito, ¿cómo les amaneció este lunes, inicio de semana?
1: Muy bien, la verdad me la pasé increíble el fin de semana, estuvo increíble, rico, sabroso, todo que ver. Y el día de hoy, lunesito, me desperté antes de que sonara mi despertador. No mucho, fue como yo creo que a lo mucho 2 minutitos. Y me quedé y dije, wow, esto augura una excelente semana. Wow.
0: O sea, a Caro no le costó trabajo levantarse, no, como a Max y a mí, que venimos como trapos.
1: Llegué tarde claramente, mi gente, porque me encanta procrastinar. Dije, ¿qué podré hacer con estos minutos de más?
0: Ah, claro.
1: No hacer nada.
2: Sí.
0: Esperar a que se me haga tarde.
1: Ajá, exacto. No escoger mi ropa con calma. No. Me gusta escogerla, arrancar lo primero que veo. Si lo puedo planchar, padre. Y si no, pues bueno, que parezca que lo masticó una vaca.
0: Nada más, mira, le echas tantita agua y la sacudes, ¿no?
2: Y así con es, eso ya está perfecto.
1: Pero perfecto, todo muy bien. La verdad es que mi semana pinta para padrísimo. Decretando ando.
2: Muy bien, me gusta. Eso me gusta, a mí show. Me hubiera fascinado amanecer como Caro, pero al igual que Dari, nuevamente hoy las camas, las sábanas, me dijeron, no te vayas, por favor. Buenas. Y le dije, perdóname, pero alguien tiene que ser responsable en esta relación y tú solamente aportas dulzura y ricura. Pero la economía de alguien tiene que salir. Entonces, como la cama no quiere aportar lo que le toca económicamente, pues ni hoy tocó salir a hacer la chambeación.
0: Sí, pues ni modo.
1: Sí, hay maneras en que la cama puede aportar, ¿eh? Ya dependiendo cómo tú la uses.
2: No, pues yo le dije que económicamente.
1: Sí, puede aportar.
2: ¿Cómo?
1: Pues
2: la puedo rentar.
1: Puedes rentarla.
0: Puedes
1: grabarte para el la Deep Web haciendo pues cosas.
2: Haciendo cositas.
0: Haciendo cosas o el I Love You.
1: El okay. I Love You también te puedes rentar para eso. Videos caseros dicen que son muy bien pagados, ¿eh?
2: Okay.
1: No sé, me han dicho, lo he visto en Google. Pero, gente, yo cuando venía manejando me quedé pensando, dije, wow. Mi equipo de los desmañanados y Jonas formamos parte de este grupo de gente que levanta México desde temprano.
2: Claro, por supuesto. Sí. Si no, o sea, ¿qué te pasa?
0: Podemos venir en nuestras peores fachas.
1: Pero aquí estamos.
0: Yo el día de hoy, la verdad es que voy a confesar que apagué mi alarma, la primera, y no puse la segunda. Entonces me desperté a las 5:35 y dije, ¡el diablo!
2: ¡El diablo!
0: Entonces tuve que correr. Entonces sí, efectivamente, gente, hoy no me bañé. Lo tengo que confesar.
1: ¿Pero ni de vaquero? ¿Así nada más?
0: No, desodorante, perfume, lavarse los dientes, obviamente. Gorrita, porque mis pelos de bruja.
2: Muy al estilo europeo, amigo Dario, hoy, ¿eh? Muy europeo.
0: Me bañé ayer en la tarde regresando de Teques, entonces... Bien. No, sucia no estoy.
2: No tiene
0: traigo el rabo limpio.
2: No tiene nada de malo, mi gente. Ya
1: la
2: está, 6:05 de la mañana y vamos a leer alguno de sus mensajes que ya nos han llegado a nuestro WhatsApp, 777-233-9395. ¿Sí? Ese es el número de cabina para que comiencen a mandar sus mensajes. Y arrancamos con el primero... Que nos los manda nada más y nada menos que a la 1:43 de la mañana.
0: Wow.
2: 1:43 de la mañana nos mandan el primer mensajito del día de hoy. Terminación 8068 nos dice: buenos días, desmañanados. Espero y tengan un buen inicio de semana. Y ya andamos aquí en el trabajo. Y nos mandan una fotito de los camiones de bomberos.
1: Yo presumiendo que somos parte de la gente que levanta a México. Y aquí mis ojos, chica, se ve que ya tiene bastante ratito trabajando,
0: sí,
1: en
0: el ya. Eso. Ya los lavó, ya barrió el piso. Híjole, con jabón.
2: Ya, todo. Ya está con todo. Pero yo solamente quiero preguntar, ¿la esposa del bombero ya está pidiendo fuego?
0: ¡Au!
1: No, yo creo que lo pides desde tempranísimo.
2: Tempranísimo.
1: Para pues mandarlo con energía. Okay. O bueno... Depende de qué tan buena haya sido tu labor.
2: Tu labor,
1: tu labor como esposa del bombero, ajá.
2: Porque puede llegar agotado, sin más, estresado. Sí, bueno, esa es la terminación que nos manda el mensajito con 8068. ¿Qué más nos dicen en el WhatsApp, Carito?
1: Aurora nos manda un mensajito. Buenos días, desmañanados, excelente y bendecido inicio de semana. Deseo que se encuentren muy bien. Saludos para Caro, Dari, Bellota y Buen Max. Bendiciones en dólares, un cafecito deliciosísimo. Oigan, ¿pero qué creen? Les voy a platicar algo. Bellota, como es la dueña y señora de todo Ecatepec, de todo Morelos,
2: Puebla ya.
1: Puebla ya también, se fue de vacaciones porque dijo, tengo que ir a ver mis negocios. Y el día de hoy nos acompaña el buen, excelente, Alan.
2: Ahí está el buen Alan.
1: Nos mandó saludos. El buen Alan nos está haciendo el día de hoy la magia detrás de pues todo este show, ¿no? Que mueve.
2: Ajá,
1: de. Te apagan el micrófono. O sea,
0: Beto ya dijo, háganle como quieran, yo me voy.
1: Sí, oye, aparte. ¿Pero quién más puede? Alan.
2: Sí, nos los mandó la Betoya, así que mándenle un fuerte saludo a la Bellota, que ahorita está nada más y nada menos que en las bellas playas del puerto de Acapulco.
1: Ya le mandan saludos a Alan.
2: Los saluditos, ahí le mandan saluditos a Alan.
0: Qué veloces son.
2: Sí, y ya mañana que esté Bellota de regreso, bueno, nos encargamos de molestarla y a ver qué nos trajo. Mínimo, espero una cocada o aunque sea unas alegrías.
0: Aunque sea, ¿no?
1: Mínimo.
0: Bueno, por acá terminación 4869 pone... Hola, buen y hermoso inicio de semana. Bendiciones, mis desmañanados. Saludos a Max, Caro, Dari y Bellota desde la lagunilla de Alma Obando.
2: Saluditos, Alma. Saluditos.
0: Almita. Y mira, Are también ya reportándose desde temprano. Otro lunes, otra oportunidad. Un GIF ahí con letras un poquito arrevesadas.
2: Ok.
0: Arrevesadas. Que juega un poco con mi dislexia. Sin embargo, lo logré leer bien.
2: Se logró, mi gente.
0: Y pone, hola chicos, buenos días, feliz inicio de semana. ¿Qué gente tan mañanera me cae.
2: La verdad. Sí,
0: ¿eh? Son chulada. Tremendos.
2: Qué chulada, ¿eh?
0: Yo estaría bien dormida, comiste papitas ayer en la noche.
2: Sí, la verdad, unos rufles de queso. Unos ruflecitos de queso, no
0: se
2: les
0: va a antojaron, la verdad.
1: Oiga, yo me siento como que un poquito desfasada. Dicen que es lunes, pero mi mente está como por miércoles, no sé por qué.
2: No, pues ojalá que ya fuera miércoles, me encantaría que ya fuera miércoles, la verdad, ¿eh? Pero bueno,
0: adelántale.
2: Pero miren, mi gente, ustedes tranquilos, calmados y aférrense a todo lo bueno, porque bueno, mínimo esta semana es quincena. Mínimo esta semana es quincena. Así que esténse tranquilos. Ahí está la luz al final del túnel que los va a hacer felices justamente.
0: El lunes chilla la rata.
2: Ay. Pero platiquemos qué sucedieron un día como hoy, pero hace unos años. Porque un día como hoy Madonna lanzó su primer álbum y empezó la construcción de lo que hoy en día conocemos como la reina del pop.
1: Uf. Súper reina, la verdad, lo demostró una vez más en el medio tiempo del mundial.
2: Dos.
1: Bueno, la verdad es que sí.
0: Nada más agarró a Ronaldo y a Ronaldinho.
1: No, pero el Ronaldo iba con cara, yo sigo insistiendo, iba con cara de psicópata, así que el Ronaldo dije, pobrecito hombre, ya que lo suelte.
2: ¿Cómo pones un futbolista a actuar? ¿Estamos de acuerdo?
0: Sí, hacer un performance.
2: Sí, no. Sí. Y chéquense nada más porque el 27 de julio, pero del año 1983, Madonna lanzó su álbum debut homónimo. El disco incluía temas como Holiday, Lucky Star, Borderline y Burning Up, canciones que comenzaron a ponerla en el mapa del dance pop mundial. Su sitio oficial señala que el álbum ha vendido más de 5 millones de copias solamente en Estados Unidos. Este fue el arranque de una carrera que después cambiaría la música del pop para siempre. ¡Forever!
1: ¿En serio? Pues no, por eso no en vano se ganó el título de la reina del pop.
2: Sí, y sin duda también hizo cambiar la moda, los videoclips como se conocían en ese entonces, las giras mundiales y la idea de lo que podía ser una estrella femenina. Madonna todavía no era en ese momento la Madonna que todos conocemos hoy en día, pero ya traía la energía de háganse un lando porque vengo a incomodar a todas las generaciones. Y sí, o sea, digo, a mí no me tocó evidente vivir la época, pero se dice que cuando Madonna comenzó a hacerse famosita, a hacerse viral, pues sí, los papás de aquella época, ¡el diablo! ¡Esta mujer es el diablo!
0: Ay, siempre sí. Que sale algo diferente, ya.
1: El diablo, pero hay que ser muy honestos, Madonna sí cargó muy bien la parte de el diablo, sí lo soy, porque creo que fue esta artista que salió a romper con todo, desde cómo se vestía, de los brasieres con picos que utilizaba.
0: Ah, bueno, sí, sí, sí, era un poco más exótico para lo que estaban acostumbrados a ver. O sea, muy eso hubiera salido en esta época y era como, ah, ok. Sí,
1: otra más.
0: Una más.
1: Una más, pero bien. Ella rompió con toda esa parte de un, ah, caray. Sí, tanto porque... es así que la prohibieron. En el Vaticano mandaba anuncios de que un que no, que el que la oyera.
0: La prohibió el
1: Pepsi,
0: Vaticano.
1: Pepsi canceló. También la canceló. Y estuvieron a punto de también retirarla de los premios MTV, me parece, porque ella salió cantando Like a Virgin de un pastel de boda, vestido con un vestido de novia, y todavía ella se desnuda embarrándose el pastel y embarrando los cuerpos de sus bailarines.
3: Rico.
1: Sí, está rico, pero ella sí.
0: Lo mero bueno, ¿no?
1: Sí, a ella le encantaba ese show.
3: Imagínate nada más que te embadurnen de merengue en todo el cuerpo. Uf.
1: Soy alérgica, pero bueno. Mi gente, y en un día como hoy, pero del año 1996, la gente que estaba viva en ese momento, manifiéstense, porque aquí mis compañeros estaban nada más en los sueños de sus papás. Yo tenía 15 y hermosos años. Bueno, no fueron hermosos, la neta es que no. Pero salía en la canción Arráncate mi Jason, mi Alan, ponte la de Wannabe the Spice Girls. Porque esa canción se escuchaba en radio por todos lados. Y fue número uno en la lista oficial de sencillos del Reino Unido. Brincó de esa, atravesó el charco y aquí fue un boom. No había chavita, y yo me imagino que también chavito en su momento, porque eran más como, ay, sí, sí me gusta, pero la escuchaban escondidos en el baño. Ajá, exacto. Pero las chavitas... Las chavitas se vestían como, ya sabes, ¿no? Vanilla y Spice y sus nombres todos raros que tienen Cherry, no sé qué fregados. Todos sus nombres, y yo fui una de las que pues trataba de bailarla. Como nunca fui popular, mi gente, no como ahorita. No es cierto. La bailaba, pero sí como que no me gustaba mucho ser el centro de atención. A Sporty, Baby, Scary, Ginger y Posh. ¿Qué onda con estas mujeres? Y obviamente sabemos que la única que sigue vigente, aunque no de manera que le gustaría, es esta, la esposa de David Beckham, que se me fue el nombre. Victoria Beckham.
0: Victoria Beckham.
1: Que fue, aunque ustedes no lo crean, ella ya venía de familia de dineros y le hicieron el feo a sus compañeras. No la invitaban así de que, ay, no te avisamos, no te llegó el memo de que grabamos el video de Wanna Be, ay.
3: Sí, o sea, en el grupo ella era la
0: que... Fue como karma, ¿no? Porque ahora...
3: Sí. En el grupo era la que menos pelaban y la que en la vida mejor triunfó.
1: Exacto.
0: Toma. Girl power, me gusta.
3: Toma chango tu banana.
1: Toma chango.
0: Qué gran frase, o sea, verdaderamente nunca pasa de moda.
1: Sí, sí,
0: pero
1: sí.
0: Bueno, vámonos a un 27 de julio, pero de 1940. Bugs Bunny debutó oficialmente y nació el conejo más cínico de la televisión. Me encanta, o sea, se estrenó.
3: ¿Qué andabas haciendo de 1940, carito?
1: Con Diosito brincando en las nubes.
0: Sí, no, bueno.
1: Yo creo que estaba yo en mi vida pasada y algo habré hecho ahí porque, pues, de plano no entiendo.
0: Sí, no. Nosotros estábamos en diferentes planos, definitivamente.
3: Sí, andábamos creciendo bien a gusto, ¿eh?
0: Pero qué barbaridad la cantidad de tiempo que ya tiene Bugs Bunny, o sea.
1: Ya va a cumplir 100 años.
0: En 1940 se estrenó a Wild Hare, que es una liebre salvaje. Corto animado de Warner Brothers, obviamente. Dirigido por Tex Avery. Es considerado el debut oficial de Bugs Bunny, incluyendo su famosa actitud relajada y su clásico ¿Qué hay de nuevo, viejo? Me encanta. Es una joya. Y Bugs Bunny no era el héroe noble y perfecto, o sea, no, definitivamente no. Él era burlón, era inteligente, aunque no lo crean, porque mucha gente dirá, ah, es tonto. No, hombre, ¿cómo creen? Flojo cuando quería, rápido para contestar y experto en desesperar a sus enemigos sin perder la calma. ¿Saben qué? Creo que el pionero del rage baiting es Bugs Bunny.
3: Tal cual.
0: O sea, definitivamente. O sea,
1: bueno, y recuerden que las caricaturas en esa época no eran para niños, eran para adultos.
0: Sí.
1: Y luego ya, pues, cuando vieron que tenía como que éxito en el público más joven, dijeron, ah, caray.
3: Y mejor que sea producto para los niños.
0: Sí, sí. O sea, básicamente este muchacho era el sarcasmo andante, o sea, no tenía energía para discutir, era cínico. Me encanta, es una maravilla Bugs Bunny, o sea, es de mis personajes favoritos.
3: Sí, no, hombre, no, la verdad es que sí, es una completa maravilla y justamente se nota cuando los personajes estaban hechos con cariño y con amor,
0: sí.
3: Cuando había un trasfondo y por ende creo que también sobresalieron a pesar de tanto tiempo, porque después de 1940 hasta hoy, 2026, no hay persona que no conozca a Bugs Bunny.
0: No.
1: Y aparte, ¿qué? Lo chistoso es que lo han querido ir modificando de acuerdo a las nuevas generaciones, pero su cinismo sigue intacto. O sea, sí, sí, a lo mejor sí, es un poquito menos agresivo, ¿no? Por así decirlo, pero sigue estando.
3: Pero sigue siendo un cínico, tal sí, cual. Sí. Es un cínico adaptado a la época en la que sí, vivimos.
0: Exacto. Exactamente.
3: Me gusta. Es que oiga, nos llega otro mensajito, terminación 7911, y antes de irnos con música, nos dice: buenos días, desmañanados, excelente lunes, vámonos a trabajar también. Saludos a todos en cabina de su amigo El Jarocho. Saludo a Carito, a Max, a Dari, y que hoy viene en su juguito, y a la dueña de Acapulco, porque eso fue, a comprar a Acapulco la Villa Tres Lindes.
1: Yo digo que fue a ver sus terrenos en su lancha con fondo de cristal.
3: Sí, fue a ver sus ejidos. Uh-huh. Fue a ver sus ejidos en Acapulco. Me encanta, mi gente, ya son las 6:17 de la mañana, y aprovechando de que España ganó y esta canción está de moda.
0: No, no me digas.
3: Sí, sí, sí, vamos a sentirnos completamente una superestrella. Vamos. De la mano de Aitana. Sí, súbele a tope, revienta las bocinas de la nave espacial en la que vas manejando, y vamos a escuchar juntos Superestrella de Aitana, que evidentemente la escuchas en Los Desmañanados de los 40 96.5,
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0: y ahorita volvemos.
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0: 40 96.5, con toda la actitud, mi gente desmañanada. ¿Y quién quiere ir al cine el día de hoy?
1: Yo.
0: Mi gente, tenemos boletos para que vayan a ver esta película, que se ve que es muy buena. Sí promete, se llama La Negociación, hoy a las 6:30 de la tarde en Galerías Cuernavaca. Y está basada en hechos reales que sucedieron en los 70s sobre esta persona que le hacen un fraude en el banco. Y él trata de hablar al banco para decirle: oiga, señor banco, es que fíjese que es esto, la fregada. Híjole, no podemos hacer nada. Ah, no, ínguele. Secuestra al hijo del dueño del banco. Hasta que no me resuelvan, yo no voy a regresar a esta persona. Algo así está el business. Y promete porque, ¿qué creen? Uno de los actores es Al Pacino. Dice que mucha juventud en éxtasis va a decir:
2: ¿quién es ese?
0: ¿Quién es Al Pacino, no? O sea, como que... Bueno, también sale el actor que sale de It. Siempre se me olvida su nombre.
3: Sí, sale también el actor que hace al payaso It en estas nuevas versiones, Bill Skarsgård. Y también otro gran reparto de actores y actrices, que la neta es una película bastante buena. Y justamente el día de hoy tenemos la Premier 40 en Cinépolis Galerías, mi gente.
0: Se ve que está buenísima. Para que vean el tráiler antes de cualquier cosa, porque a la gente le encanta participar. Y ya cuando ven a entrar, ay, no, pues es que salían dragones y unicornios y no es lo mío. No, gente, vean el trailer. Si les gusta algo que está basado en la vida real y tienen como que la idea de un... Es que a mí también me ha defraudado el banco. Pues puede ser que de aquí saquen, pues,
3: sí,
0: algo, ¿no?
3: Sí, porque sí. Ya lo saben, desmañados. Si tienen ganas de asistir a la Premier 40 el día de hoy, 27 de julio, en Cinépolis Galerías, para ver junto con la familia de los 40 la película de La Negociación, en punto de las 6:30 de la tarde, solamente mándenos un mensajito diciéndonos: yo quiero ir al cine con los desmañanados. Y de esa manera se llevan sus accesos para que el día de hoy nos acompañen a la premier de La Negociación. Ahí está.
2: Qué fácil, gente. Más, qué facilotes.
3: Más,
2: qué
3: más fácil no se puede.
0: Esos fueron los anuncios mañaneros del día de hoy.
3: Es correcto. Y ahora, vámonos con un tema que va a estar delicado tocar, incómodo, pero también bastante humano y a la vez profundamente asqueroso. El día de hoy vamos a hablar acerca de las manías cochinas que todos podemos llegar a tener. ¿Sí? Porque siendo honestos, todos tenemos una costumbre medio rara, medio sucia, medio... Ay, no, qué oso si alguien me ve haciéndola.
2: No,
3: como nadie nos ve, ahí andamos muy dignos practicándola en la intimidad de nuestro hogar, del coche, de la oficina o del transporte público. ¿Sí?
2: Así es.
3: Hoy en Temita para Cotorrear, cosas de manías asquerosas que todos podemos tener. Y arrancando con una clásica: oler la ropa para ver si todavía aguanta.
2: Buenísima, es buenísima.
0: Me encanta, es básica esa.
3: Esto es muy de adulto funcional en crisis. Agarras la playera, la hueles tantito y decides si todavía tiene vida útil.
0: Eso sí. Así que en esto ya huele a patas y ya no, lo sé.
3: Pues esta todavía pasa.
0: Pero la hueles del sope para ver si no te huele a
2: obvio.
3: Sí, esta todavía pasa. ¿Pero pasa para qué? ¿Para junta? ¿Para dormir? ¿Para ir al súper? ¿Para no acercarte a nadie? Ay, Dios mío, ya, no, claro, ya no me, te la pongas. Uy, y uno no se vuelve experto en niveles de olor. Así está el... No, pues igual a limpio. Sí, pasa otra.
0: Oigan, les voy a decir algo rapidísimo de este. Algo que las mujeres... No sé si... A ver, Dari.
2: A ver.
0: El brasier. Es que el brasier lo el puedes brasier utilizar como 15 días.
2: Sí, la verdad.
0: Seguidos y no lo lavas.
3: Qué oso.
0: Desmañanadas.
2: A menos de que hayas vivido exacto. un día sudoroso, sí, ahí claro. cambia la cosa. Pero si es un día cotidiano, no, pues no es como el calzón, es diferente.
3: Vale. Okay, okay.
0: Entonces, desmañanadas, manifiéstense y acepten que ustedes tampoco lavan el brasier hasta después de 15 días. E incluso hay mujeres que hasta más. Porque tenía compañeras en la universidad.
2: Ya es demasiado.
0: Sí, no, sí, sí, pero existe.
3: No, okay. Pues sí, debe, no, de,
2: sí,
3: existir,
2: sí, debe de haber.
3: Pero pues ojalá que todos sean limpios. Ojalá que todos sean limpios.
0: No. Oigan, y este me encanta porque todo mundo lo hemos hecho también. La manía de comer algo que se cayó. A mí me encanta. Yo le soplo y digo ya.
2: Sí, o sea, a ver, no lo vas a tirar, a desperdiciar.
0: Sí, duró menos de 5 segundos en el piso. O cuando dices ya se lo chupó el diablo. No, mi gente, lo bendices y ya te lo puedes volver a comer, ¿ok? Porque todos decimos muy seguros, no, que asca, si se cae el piso, ya no. Obviamente depende del piso, ¿eh? O sea, ojo ahí. Si ves que es un piso que no han barrido ni trapeado, quién sabe desde cuándo, pues yo creo que yo te recomiendo que no te lo comas.
2: Y depende de la comida.
0: A menos que no quieras que te dé diarrea explosiva y quieras bajar de peso para, pues, la boda de tu prima que va a ser en una semana y quieras lucir bichota. Depende que se te cayó también, porque si se te cayó un poco de guacamole, pues no lo vas a recoger, ¿verdad?
2: Sí,
0: o
2: sea, no. Pero no. Una papita.
0: Una papa, un pedacito de fruta, se te cayó la quesadilla o algo así. Ay, pues,
2: sí, sí le sopla, si queda.
0: ¿Crees que somos millonarios? O sea, yo no soy para despreciar comida, mi gente, ¿ok? Uno lo levanta, lo revisa como perito forense y dice, no tocó el piso completo, lo levanta antes de que esté de los 5 segundos. Vámonos. Si pa te adentro. Vi ni me acuerdo.
2: Pa sí, adentro. No, es buenísimo. La verdad es que yo siempre hago eso, soy partícipe, lo admito. Así tiene que ser. Vámonos con la siguiente, que también está el clásico. De rascarte no. Y luego oler. Eso no, creo que es más característico de los hombres. Sí.
0: No me imagino una mujer rascándose. No, jamás. No, nunca.
3: ¿Las hay?
0: Ha de haber.
2: ¿Las hay? Pero no es una actividad que acostumbro recurrentemente. No, nunca. No vamos a profundizar demasiado en este tema porque pues obviamente estamos en radio y todavía hay gente desayunando. Qué envidia. Échenos un desayunito. Pero todos sabemos exactamente de qué hablamos, ¿no? A veces el cuerpo hace cosas raras y uno, en lugar de ignorarlas, decide pues, investigar. El ser humano es curioso, muy curioso, demasiado curioso, y uno dice, ¿por qué olió así? No sabemos, y probablemente era mejor no saber, o sea, no. O sea, ahí está uno haciendo ciencia casera, según esto.
3: Tal cual, y luego para otros y otras que se han vuelto bastante fans últimamente de los termos, ¿sí? Hablamos de no lavar el termo, la botella o el vaso favorito por días.
2: Apenas mi junior me dijo, ¿el termo se lava? Y yo como, sí, o sea, el de agua, tiene agua. Y yo, pues sí, papito.
3: De preferencia
2: sí. Al menos lávalo una vez a la semana.
3: Y justo hablando de este, bueno, ese termo que empezó siendo para agua fresca, luego para café, luego para agua, luego otra vez para café, luego para quién sabe qué. Y uno nada más lo enjuaga y dice, sí, ay, sí, ya está limpio.
0: Le mueves tantito y tiras el agua sobre las plantas.
3: Ajá, yeah. Y no, papito, eso ya trae un ecosistema completo ahí dentro. Hay termos que por dentro ya tienen historia, cultura, civilización y posiblemente un gobierno propio. Y lo peor es que uno se encariña. No es que... No, espérame. Es que en ese me sabe más rico mi café. Pásame ese. ¿Qué te va a saber rico?
0: Entonces, es un vaso rojo, pues sí. Julián. Ya suéltalo.
3: Se sabe rico por todas las bacterias que ya tiene ese termo.
0: Ay, Dios mío, santo.
3: Ya okay. Hasta le salió moho, creo.
0: Ay, qué horror. Es enferma, mi gente, eso no se lo tomen. Ok, luego está la persona que acumula vasos, platos o tazas en el cuarto. Esa es súper básica cuando eres adolescente.
2: Es lo que iba a decir, muy de adolescente.
0: Empieza pues de manera inocente, un vasito, porque te llevaste el agüita que sobró. O qué tal la tacita de café porque se te antojó, ¿no? El cafecito, vasito, pues ya platito de galletas. Y de pronto tu buró parece comedor de fonda. Pero aparte comedor de fonda, que no la limpian nunca, ¿eh? Tienes vasos, platos, cucharas, los toppers sin tapa y una servilleta que pues nadie sabe ni en qué momento de la vida estuvo limpia o cuántas veces la has usado para limpiarte. Y aplica la de ahorita los bajo. Y ese ahorita, recuerden que el mexicano está el ahorita que sí puede ser en los próximos 5 segundos o el ahorita que puede ser en 2 meses.
2: Lo muy longevo, sí.
0: O nunca.
2: Es o indefinido. El ahorita es indefinido.
0: Y todo está bien hasta que entra la poderosísima chancla. Es decir, la mamá o la pareja. O, si bien te va, tu conciencia que te dice, ya, güey, ya. Ya limpia. Ya parece casa de Shrek aquí.
3: Parece casa de Shrek.
2: Fíjate que actualmente, o sea, ya no... Nunca fui mucho de eso porque sí me daba un poquito de roña. Pero ahora... Es como de botellas de agua, de que tengo ahí mi botella de electrolit, mi botella de agua, mi botella de un refresco. Y digo, yo siento según Ecofriendly, voy a reutilizarla. Sí, pero nada más necesitas reutilizar una. O sea, exacto. No necesitas las 10 ahí apiladas en tu buró, mami. O sea, no, definitivamente. Pero bueno, vámonos con la siguiente. Uf, este en la escuela me sacaba de la ansiedad, ¿eh? Morder plumas, lápices, tapas o lo que sea que tengas en la mano. Sí. Hay gente que agarra una pluma y automáticamente la convierte en botana de estrés, pero particularmente la tapa.
3: La tapa.
2: Sí, porque la pluma en sí No tanto, o sea, sí la puedes morder así y más bien es como rodarla en la muela, ajá, ¿sabes? Ajá, sí,
3: pero sí, sí, no es
2: masticable. No, no, porque si la muerdes mucho sí la vas a romper y luego ya era muy incómodo estar escribiendo con una pluma diminuta toda rota, no, o sea, no. La mastica, la deja toda marcada y luego la presta. ¡No, hombre! Esa pluma ya tuvo más contacto contigo que tu última relación seria. O sea, ya tuvieron más intimidad, gente. Y lo peor es que a veces uno se da cuenta demasiado tarde. O sea, pides una pluma prestada, la estás usando y de pronto ves la tapa mordida como si lo hubieran atacado un perro chihuahua. Ahí, pues, ya no firmas un documento, firmas una demanda emocional.
3: Así, tal cual, ¿eh? Vámonos con el siguiente desmañanado: dejar pasar demasiado tiempo antes de lavar las sábanas. Todos sabemos que hay gente que lava sábanas cada semana, muy elegante, muy sana, muy en paz con la vida.
2: Así debe de ser.
3: Luego están los demás que dicen...
1: Aguanta vara todavía.
3: Ay, todavía huele a mí.
2: Ay, guácala.
3: Ese es el problema. Es el problema, Esteban. Las sábanas no deberían oler a ti, deberían oler a limpio. Uno se acuesta ahí con sudor, crema, perfume, lágrimas, botana, pelo, sueños rotos y quizás hasta sueños las migajas rotos de tu última relación y todavía dices, sí, guácala, sí aguanto una noche más.
1: Hoy, ¿sabes? También las toallas entrarían desde aquí, como diría, o sea, entramos
2: como
1: entre
2: el termo
1: las
2: del
1: toallas,
2: agua.
1: Exacto, pero pues si nada más te secan.
2: No. Pero cuando estás limpio, ¿no?
1: Pues nada más te sacan y ya.
2: No, sí, las toallas se lavan también,
3: sí,
2: gente.
3: Sí, una vez a la semana mínimo.
1: Sí. Como mínimo. Oigan, y también tenemos la manía de guardar comida en el refri hasta que evoluciona. Ay, sí, me choca eso. Es súper misterioso que lleva días ahí. ¿Qué tal cuando se te ocurre comprar espinaca y se te olvidó que la compras? Y dices, ¡ah, no, qué horror! Sí. Nadie abre los topes, nadie los tira, porque pues si no es tuyo, ¿para qué lo vas a tirar? Porque te van a regañar después, ¿verdad? Nadie quiere ser responsable. Solo está ahí existiendo en el fondo del refri como amenaza. Y cada vez que abres la puerta, lo ves y dices, luego lo tiro, pero jamás lo tiras. Y algo horrible es que ya, o sea, ya el olor, la peste ya está, ya pasa las paredes del topper. O sea, ya es como que ya va. Y aún así hay gente que no lo tira. Yo no puedo con eso. Me cae tan mal el desperdicio de comida.
2: Ay, no.
1: Y el topper que ya había abandonado.
2: No, y es horrible porque yo no sé si a ustedes les pase, pero yo siento un asco muy particular de los toppers que quedan con olor.
1: Ah, claro.
2: Y entonces, si ves que ya tiene ahí un ecosistema, un chifungi, para lavarlo, es un tema, lo tienes que dejar remojando días. Porque si no, jamás se le va a quitar ese olor espantoso.
1: Qué sangrón, el fungi.
2: El fungi, sí, sí, sí.
1: Oigan, en el refri de mi mamá hay un frasco con una raíz rara. Y le digo a mi mamá, ya tira esa cosa. Me dijo, no. Y me dijo, no, es una raíz que sí es para cocinar, pero creo que ese nunca se ha abierto. Entonces okay. Siempre la ves ahí flotando como si fuera un pulpo, un calamar. Le digo, mamá, ya tira esa raíz. ¿Qué hace ahí?
2: Tira.
3: Ay, déjala, mija. Usted no sabe para cuándo pueda sí, servir no. Esa.
2: Ay, qué
3: ay,
2: cosa.
3: Ay, Dios. Oigan, desmañanados, pues 6:46 de la mañana y ahora nos toca... Les toca a ustedes ventilarse diciéndonos al 777-233-9395. ¿Cuál consideran que es la manía más asquerosa que tienen? O sea, si es de las que hablamos, personalmente yo diría, uno, la del termo. Nada, me da mucha flojera lavar termos. Muchísima, de verdad, muchísima. Y otra podría ser...
1: Yo me voy a confesar que las toallas. A veces sí puedo tardar hasta 15 días.
3: Ok.
1: Un poco más, porque sí aplico la... Que nada más me seco.
3: O sea, yo por ejemplo tengo limpia. Mucho, yo tengo mucho como manía, o sea, a pesar de, obviamente, no tener piojos ni nada, pero me gusta siempre estarme como acariciando.
2: Rascando el cráneo.
3: Rascando el cráneo, te lo juro.
2: El Max.
1: Así es.
3: En mi momento más chimpancé, güey, te lo juro. Mi momento más.
2: O sea, tú sí necesitas una morrita que te ande haciendo piojito.
1: Uy, no, yo creo que sí. Sí, te quedas ahí ya.
3: ¿Tú cuál crees que es tu manía más?
2: No, yo creo, o sea, la de quitarme granitos. O sea, yo no puedo ver un grano porque es explotar.
1: Ay, no.
3: Explotar.
2: Y sea mío o ajeno. Y si veo un grano ajeno, me dan ganas de explotarlo, pero no tengo la suficiente confianza de llegar con cualquier persona y decir
1: en la
2: y
1: calle.
2: Aventármele como mono también a la cara para explotarle el grano.
1: Oye, es que esa manía es tan común que ya existen juegos o
2: sí.
1: Juguetes terapéuticos que son como con agujas y granos.
2: A mí
1: y
2: me
1: para
2: encantan
1: que tú
2: los
1: no puedo. O sea, yo lo vi y dije, ¿cómo puede existir algo así?
2: No, me encanta.
1: Yo manía rara lo de las el termo, las toallas. Eso de no lavar el bra en unos 15 días también.
2: Ándale, lo del bra.
3: Pues ahora les toca a ustedes.
2: Y la comida en el piso.
1: Ah, sí,
2: la comida. Siempre la levanto.
1: Seis, claro.
3: Ahora les toca a ustedes, mis mañanas, ventílense al 777-233-9395 y cuéntenos cuál es su manía más rara o más asquerosa que tiene. Nosotros nos vamos rapidísimo a un corte comercial y regresamos en los 4096.5.
1: Con toda la actitud.
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0: llegado el momento.
1: Que así le hizo el fondo. Ya, ya. No es como sí, que gente. Un gato que se está muriendo por ahí.
0: Así como lo escuchan, la luna está en fase de invóquenme, pero no me hagan madrugar. Mercurio anda retrógrado en el Monte Olimpo. Venus está tirando indirectas con una túnica puesta. Y los cuarzos ya se cargaron, pero de drama mitológico, rayos, celos divinos y traumas que ni los griegos pudieron resolver. ¡Hoy! El universo no viene a decirte si te va a ir bien en el amor o si vas a encontrar dinero tirado. O si por fin vas a dejar de contestarle a esa persona que nomás te usa como templo emocional. Hoy los astros vienen con sandalias, corona, poder divino y una verdad muy, muy incómoda. Tú no eres tan humilde como dices, ya que tu carta astral dice que en realidad eres un dios griego con ego y necesidad de terapia celestial. Así que abre tu tercer ojo, ponte tu toga energética y prepárate porque ya llegaron los horoscopillos de la semana. Y hoy los astros, la luna olímpica, el tarot mitológico y la señora que te lee el futuro con una bata nos revelará qué dios griego eres según tu signo zodiacal.
1: Uf, ¿eh? Y me encanta, me gustó mucho la introducción. Sí se vio como que mucho de comercial de los años 60.
0: Chico, claro, es que estamos vendiendo. Es que al final es el nuevo jabón Zeus.
2: Zeus.
0: Jabón Zeus.
2: ¿Está bien? Jabón Zeus.
0: Y arrancamos contigo, Aries. Tú eres nada más y nada menos que Ares.
1: Uf, el dios de la
0: guerra. Dios de la guerra, del conflicto, del impulso y de resolver todo como si la vida fuera una pelea de cantina mitológica. Tú no entras a una discusión, tú bajas del Olimpo con armadura, con espada y cara de quién dijo miedo habiendo hospitales. El problema es que a veces nadie dijo miedo y tú ya estabas peleando solo. Lo bueno es que eres valiente, directo y nadie te gana en intensidad. Lo malo es que tu paz interior dura lo mismo que una veladora en un huracán. Tu número de la suerte, mi queridísimo Aries, no podría ser otro el número uno, porque Ares no espera refuerzos, llega primero, grita primero y se enoja primero. Tu color de la suerte es el rojo sangre de batalla, porque representa tu fuego, tu impulso y esa bonita costumbre de convertir un malentendido en una guerra épica.
1: Híjole, me encanta el que viene porque sí, tal cual, mi gente. Yo creo que sí, es Tauro. Tú eres Dionisio, dios del vino, la fiesta, el placer y las decisiones que empiezan con no más una y terminan con ¿quién me subió a esta historia? Tú eres de los que saben disfrutar la vida, comer rico, beber rico, descansar rico y que nadie te venga a apurar porque el placer también es sagrado. Eso sí, mi gente. Uh-huh. Lo bueno es que contigo hay sabor, alegría y buena vibra. Lo malo es que si te interrumpen en el momento te disfrute, pasas de dios del vino al señor del berrinche. Ay, no, qué horror. Tu número de la suerte es el 2, porque Dionisio sabe que una copa nunca viene sola. Igual que tú que dices solo un gustito y de pronto ya convertiste el lunes en festival griego. Tu color de la suerte es el morado uva, porque representa tu lado sensual, antojable y esa vibra de yo vine aquí a gozar, vine a vivirla, no a sufrir por gente sin razón. O sea, tú eres el dios Dionisio, eres el dios YOLO.
2: You only live once. Un YOLO.
0: Me gusta.
2: Vámonos con Géminis. Géminis, tú eres nada más y nada menos que Hermes. Dios mensajero, rápido, inteligente, travieso y con más pendientes que pestañas abiertas en tu computadora. Tú eres el que sabe todo, comunica todo, se entera de todo y luego dice, no, yo no soy chismoso, soy un canal de información. Ajá, eso es igual que la vecina. Lo bueno es que tienes mente ágil, humor y puedes conectar con cualquiera. Lo malo es que a veces hablas tan rápido, cambias tanto de tema que, híjole, ni los dioses saben si les diste un mensaje o los metiste en un grupo de WhatsApp con 500 personas. Tu número de la suerte es el número 2, porque Hermes se mueve entre dos mundos, el de los dioses y el de los mortales. Igual que tú, que tienes dos versiones, mínimo ninguna se hace responsable, ¿eh? Ojito ahí. Tu color de la suerte es el plateado sandalia alada. ¿Qué tal, eh?
0: Me gusta.
2: Porque representa tu velocidad mental, tu lengua rápida y esa habilidad de aparecer, desaparecer y dejar a todo mundo confundido.
0: Me gusta ese color, ¿eh? Plateado a la alada.
1: Muy específico.
0: Sandalia alada.
2: Sandalia alada.
0: Bien, ¿eh? Como que ya me quiero tener una playera de... Ah, ¿me da mi playera plateada sandalia alada?
1: No, pero así... Esa plateada... Ay, no. ¿Cuál plateada? ¿Sino plata cuchara? ¿Plata anillo de compromiso? No, plata sandalia alada.
0: Sandalia alada. Sandalia alada.
2: Ándale.
0: Me gusta. Ahora vámonos contigo, Cáncer. Tú eres Selene, diosa de la luna, de la noche, de lo sensible, de lo romántico y de esos sentimientos que llegan cuando ya apagaste la luz y dijiste, no voy a pensar en eso, tranquilo, tranquilo. Tú no tienes emociones, tienes fases lunares completas. Un día estás brillante, otro día estás menguante y otro día ya nadie sabe si abrazarte o darte espacio. Lo bueno es que eres tierno, protector y sientes bonito. Lo malo es que cualquier mensajito seco te cambia la marea emocional y ya estás viendo la luna como protagonista de videoclip triste. Noviembre sin ti, espera la lluvia. Tu número de la suerte es el 4, por las 4 fases de la luna. Nueva creciente, llena, y otra vez me tomé personal algo que quizá no era para mí. Sí, tu color de la suerte es el plateado lunar, porque representa tu corazón sensible, tu intuición y esa costumbre de iluminar a todos, aunque tú andes hecho un eclipse por dentro.
1: Uf. Fuerte. Oigan, sigue ahorita Leo, The Lion. Tú eres Apolo, dios del sol, la música, la belleza, el arte y la necesidad de que todo tenga buena iluminación cuando tú apareces. Tienes carisma, presencia y una energía de mírenme, pero con respeto y de preferencia con aplausos. Asuma, sí me encanta si los lobos son así, ¿eh? Lo bueno es que brillas, inspiras y levantas cualquier ambiente. Lo malo es que a veces quieres que hasta el horóscopo traiga tu nombre en marquesina. O sea, ya no, o sea, imagínate, el Leo, si eres así, ¿eh? La verdad, manifiéstate,
0: sí, si
1: Leo.
0: Sí, son así.
1: Tu número de suerte es el 7 por las cuerdas de la lira de Apolo, porque tú no solo quieres sonar bien, quieres que tu vida completa tenga el soundtrack de protagonista. Tu color de la suerte es el dorado sol, porque representa tu brillo y tu ego bonito y esa capacidad de iluminar o encandilar, dependiendo de cuánta atención te haya dado. O sea, Leo, tú quieres ser la estrella de la fiesta. O sea, está la novia y tú dices, ajá, es chido por ti, novia, pero la gente vino a verme a mí.
2: ¿Sí? Sí, sí, chido, sí, por ti, novia, yo perreo sola, ¿no?
1: Exacto.
2: Vámonos con Virgo. Virgo, tú eres nada más y nada menos que Atenea, diosa de la sabiduría, la estrategia, la inteligencia y de mirar a todos como diciendo, yo ya sabía que esto iba a salir mal. Tú no haces las cosas al aventón. Tú planeas, calculas, corriges, vuelves a revisar y todavía te queda tiempo para juzgar silenciosamente el desorden de los demás. Lo bueno es que eres brillante, útil y casi siempre tienes razón. Lo malo es que cuando tienes razón, tu cara lo dice definitivamente mucho antes que tu boca. Y eso también cuenta como violencia astral, así que ten cuidado. Tu número de la suerte es el número 3, porque Atenea necesita 3 cosas para sobrevivir. Estrategia, lógica y que la gente deje de hacer tonterías sin consultarte. Tu color de la suerte es el gris armadura, porque representa tu mente fría, tu precisión y esa vibra de yo no vine a improvisar, vine a ganar con método.
0: Me Toma. Gusta, me gusta. Y ahora vámonos contigo, Libra, porque tú eres Afrodita, diosa del amor, la belleza, el encanto y de hacer que todos se confundan con una sola mirada. Tú tienes vibra bonita, social, coqueta y peligrosa para la gente que se enamora con tantita atención. Contigo todo se siente estético, romántico y ligeramente sospechoso. Lo bueno, Libra, es que tienes encanto natural y sabes conectar con los demás. Lo malo es que quieres amor bonito, pero también opciones, equilibrio, atención y que el universo decida por ti porque tú no puedes ahorita. También tú, hija. Tu número de la suerte es el 2, porque Afrodita representa el amor, el deseo y la atracción. Y tú siempre estás entre dos caminos, dos personas, dos planes o dos mensajes que no sabes si contestar. Tu color de la suerte es el rosa con chamarina.
2: ¡Órale!
0: ¿Qué tal, eh? Rosa, ¿tu playera qué color es? Rosa con chamarina.
1: Sí existe, seguramente sí, existe,
0: sí,
1: el color.
0: Tu color de la suerte es el rosa con chamarina, porque representa tu lado romántico, coqueto y esa vibra de yo no hice nada, solo soy un amante de lo bohemio.
1: Ahora resulta. Oiga, nos vamos con este signo que pues dicen que se defiende con la cola y muy bien. Escorpio, tú eres Hades, Díaz del Infra... Dios, Díaz.
2: Buenos días.
0: Hoy estamos viviendo un día del inframundo, ¿eh?
1: Hoy está buena esa, ¿eh? Dios del inframundo, el misterio del oculto y de guardar cosas en silencio. Hasta que llega el momento exacto de sacarlas, tú no eres oscuro por moda, eres oscuro por naturaleza. Observas, analizas y cuando alguien cree que no te diste cuenta, ya tienes toda la investigación hecha desde hace 3 lunas. ¡Ah, caray! Lo bueno es que tienes profundidad, poder y una lealtad intensísima. Lo malo es que si alguien te falla, lo mandas directito al inframundo emocional sin escala. Tu número de suerte es el 3 por Cerbero, el perro de 3 cabezas que cuida el inframundo. Igual que tú, que cuidas tu corazón, tus secretos y tu rencor con vigilancia profesional. Tu color de la suerte es el negro obsidiana, porque representa tu misterio, tu intensidad y esa energía de yo estoy tranquilo, tranquiquis, mi gente. Pero no me obligues a abrir el portal porque ya te va a cargar la bruja.
2: ¡Vámonos! Ahí está, me gusta ese color también. Vámonos con Sagitario. Sagitario, tú eres Zeus, dios del cielo, del trueno, del rayo y definitivamente de hacer desmadre desde las alturas con muchísima seguridad. Tú eres expansivo, aventurero, exagerado y con una energía que dice, yo no sé si es buena idea, pero bueno, suena divertido. La típica de, por la anécdota, donde llegas cae rayo, cae fiesta o cae una historia que nadie pidió, pero todos quieren escuchar. Lo bueno es que tienes poder, carisma y una vibra imposible de ignorar. Lo malo es que a veces te crees tan libre que se te olvida avisar, explicar o pedir permiso antes de soltar ese repángalo, ¿ok? Tu número de la suerte es el número 5, porque tú necesitas 5 cosas para estar feliz.
3: ¿Cómo dijo?
2: Viaje, risa, aventura, comida y una decisión impulsiva que mañana será anécdota. Tu color de la suerte es el azul tormenta, porque representa tu espíritu libre, tu grandeza y esa capacidad de convertir cualquier plan tranquilo en un fenómeno meteorológico.
0: Ahora vámonos contigo, Capricornio. Capricornio, tú eres nada más y nada menos que Hefesto, dios del fuego, la forja, el trabajo duro y de crear cosas poderosas mientras los demás andan presumiendo algo de lo que ni siquiera son capaces de hacer ellos. ¡Tú! No necesitas hacer escándalo, Capricornio. Tú construyes, resuelves, reparas, cargas responsabilidades y todavía preguntas quién dejó mal hecho el pendiente para que lo resuelvas tú. Lo bueno es que eres fuerte, constante y útil de verdad. Lo malo es que a veces trabajas tanto que pareces dios de la productividad con burnout sagrado. Tu número de la suerte, Capricornio, es el 8, porque 8 horas laborales para ti no son una jornada suficiente, son solamente un calentamiento espiritual antes de seguir resolviendo la vida de los demás. Tu color de la suerte, Capricornio, es el naranja fragua. Sí, porque representa tu disciplina, tu fuego interno y esa vibra de yo no prometo, yo entrego resultados.
1: Hombre, me gusta que resuelve. Me gusta,
0: como que ocupamos más Capricornios aquí, ¿no?
1: Ay, me encantaría. Oigan, ¿qué tal? Ahorita sigue este signo zodiacal que vamos a ver si sí soy o no soy. Acuario. Aquí dicen las estrellas que somos como Prometeo, el titán rebelde que le lleva el fuego a la humanidad, porque tú no vienes a seguir reglas, vienes a cuestionarlas, a romperlas y luego explicar durante 20 minutos por qué todos deberían de agradecerte. Tienes ideas grandes, raras, adelantadas a su época, a tu época y a veces tan intensas que la gente necesita manual para entenderte. Lo bueno es que eres visionario, creativo y piensas diferente. Lo malo es que a veces estás tan convencido de que pues de tu revolución que no notas que los demás solo querían desayunar tranquilos, ¿ok? Mi gente, tu número de la suerte es el 1 porque Prometeo robó un fuego divino y tú también necesitas una chispa diferente para sentir que estás cambiando el mundo, aunque sea cambiando el orden de los muebles. Tu color de la suerte es el naranja fuego sagrado. Porque
0: ¡fuego!
1: Representa fuego. Porque representa tu rebeldía, tu creatividad y esa llama interna que dice, yo no soy raro, soy adelantado. Pues sí.
0: Eres
1: ¿sí
0: una eres? Adelantada.
1: No, yo sí, no soy rara.
0: Eres una adelantada a tu época.
1: Sí, adelante, sí.
2: Bueno, me encanta. Vámonos con Piscis. Piscis, tú eres Poseidón, dios del mar, las tormentas, las profundidades y de emociones que pueden pasar de olita tierna a tsunami sin previo aviso. Tú eres sensible, soñador y profundo, pero cuando algo te mueve de verdad, todo el océano interior se te alborota. Lo bueno es que tienes intuición, imaginación y una conexión emocional muy fuerte. Lo malo es que idealizas, te hundes, resurges y luego dices, estoy bien. Mientras tu alma trae alerta de huracán. Tu número de la suerte es el número 7 por los 7 mares. Porque tú no tienes una emoción, tienes océanos completos de amor, drama, fantasía, nostalgia y canciones que no deberías escuchar de noche. Ojito ahí. Tu color de la suerte es el azul mar profundo, porque representa tu sensibilidad, tu misterio y esa capacidad de perderte en tus propios pensamientos como si fueran aguas internacionales. Así que ahí está, gente, los horoscopillos de la semana. Ahora díganos, mis queridos desmañanados, ¿qué signo eres ¿Y qué dios o diosa griega crees que de verdad te representa? De igual manera, mándenos si quieren que les mandemos, pues ahora sí que su horoscopillo al 777-233-9395. Vamos a estar leyéndolos. Y por si se lo perdieron, por si no lo escucharon, pues se los mandamos con mucho gusto, gente.
0: Es correcto, ya lo saben. Si quieren que les mandemos sus horoscopillos, como les dijo Dari, 777-233-9395. Díganos qué horóscopos son y se los mandamos en fa. Pero mientras, vamos a leer algunos de los WhatsApps que nos están llegando, Carito. ¿Qué nos han mandado? ¡Contanos!
1: 4749. ¡Ay, no, es mañana! ¡Qué fuchi con eso del brasier! Tanto tiempo, no. Por mucho dos veces o hasta tres de uso.
2: ¡Qué fresa!
1: Y si no sudaste mucho, pero una semana aún más, no. Pues yo no puse las reglas. Terminación 4749.
0: Terminación 4749. Yo estoy de tu lado. Yo estoy del lado de la pulcritud. Estoy del lado de oler bonito siempre. Así que sí. Sino que me diga, no, es que aquí el bra lo tengo desde hace 6 meses. Pues si no es un récord, ¿para que lo rompas? ¿Eh?
2: Pero van a decir, o sea, el 90% de las mujeres
1: lo hacen.
0: Qué fuerte.
1: No te van a decir, oye, mi amor, huele mi brasier. O sea, no va a funcionar así.
0: Pero pues es que luego a lo mejor puede llegar el hedor. Así medio agrio.
2: No, también. Bueno, también si eres una persona que huele fuerte, exacto, pues sí tienes que tomar tus propias medidas. Tú sabes a qué hueles,
0: sí,
2: ¿no?
0: Sí, hablemos justo de las personas que tienen pH, el pH alto. Fuerte. Sí, no. Mira, también nos llega terminación 0264. Dice, buenos días de mañana. Yo la verdad tengo mis manías, que son la de no lavar el termo, la de no lavar la pijama y la del bra.
2: La pijama es como el brasier, creo.
0: Sí, pero para tú mucha gente. La pongo para dormir.
2: Pues sí, por eso sudas en la noche.
1: Pero ya cuando le voy a decir la palabra lo más decente posible, mi gente. Ya cuando huele a rabo, yo creo que ya es justo que
0: a rabo, cuando huele a rabadilla, dice.
2: Rabo.
1: Que no, la verdad es que yo no acostumbro que huela mi pijama así, bye. O sea, 4 o 5 días máximos.
2: Sí,
1: ¿no?
2: Sí, yo
1: si
2: también.
1: Me voy de vacaciones, porque no voy a estar cargando 2, 3 pijamas.
2: Ah, ¿sabes? Sí.
0: Sí, obvio, sí.
1: Y
0: sí,
1: la
0: sí,
1: lavo. Aplico. Si me voy a quedar más, nada más me llevo una y la lavo, ¿eh? Aunque sea en el
2: Ándale.
1: Baño.
2: De sí, verdad. Yo también aplico esa. Es que es más práctico. O, por ejemplo, si es en la playa, pues cualquier shotcito de una playa sí. Cómoda te sirve para dormir.
1: En cueros, en tu traje de Eva.
2: O sea, sí, pero si vas con más gente.
0: También dice,
2: dejar el cueros. Sí, yo hago así de desayunar encuerado.
1: ¿Por tu traje
2: la
1: de
2: la mañana?
1: Pues qué miedo.
2: ¿Pues qué?
0: ¿Quién dijo miedo?
2: ¿Quién dijo miedo?
0: Ahí está.
2: Ahí con mi suegra, yo, ¿no? Por acá nos llega un mensaje de la terminación 0225. Pone bonito lunes, inicio de semana. Saludos desde Chicago. Perros. Somos internacionales.
0: Me encanta el perro.
2: Perros. Claro, claro.
1: Llamas
2: el
1: dog.
2: Dog.
0: No, pues un saludito a la banda de Chicago, de los United y Aguas con el Ice.
1: Aguas con el Ice.
0: Aguas con el Ice.
2: Por acá, Aurora dice que ella lava todos los días el brasier. Cada tercer día las sábanas. Y las toallas.
1: No creo, Aurora. No creo.
2: Ay, Aurora. A ver, invítanos una semana a tu casa,
1: no,
2: a ver
1: no
2: si
1: es cierto. Aurora, mira, no tienes que caernos bien. Ya nos caes bien, así sin
2: ya
1: que
2: te
1: nos,
2: queremos.
1: Sí, ya te queremos. No, y no lo creo. Disculpen, pero no lo creo.
0: Ahí está. Nos dice que no lo cree.
2: Sí, no, yo tampoco. Bueno, quién sabe.
0: Yo sí te creo, Aurora. Yo soy Aurora Liber.
2: Aurora Liber.
0: Yo soy Aurora Liber. Yo sí te creo, Aurora, de que eres una mujer pulcra, limpia. Y sobre todo, que cuida esa parte.
1: Y te voy a decir por qué no te creo.
0: De salud.
1: Porque los brasieres son caros. No te puedes arriesgar a lavarlo todos los días por la varilla, por el relleno, por la
2: ahorita
1: tela.
2: Traigo uno,
0: pero dijo que cada tercer día.
2: No. El brasier dice todos los días, cada tercer día las sábanas y las toallas.
1: Eso sí te lo creo, pero lo del brasier, Nel, pastel de nuez.
2: ¡Óyame, manito!
0: Pues qué fuerte.
2: ¡Qué fuerte!
0: ¡Qué fuerte!
2: Oye, son y en caros, temporada de lluvia, pues, supongo que lo metes a la secadora, o sea, la gastadera de gas está fuerte, Aurora. ¿Eh? Eres pudiente, Aurora. Por acá pone, cuando gusten vengan un mes a vivir conmigo. No, qué ofertón, ¿eh?
1: No, pero
2: sí me voy, yo sí me ando yendo.
1: Pero va a haber desayuno incluido, o sea, va a ser todo all inclusivo, nada más.
0: Prefiero más la cena que el desayuno, porque
2: no, pues mira,
0: me
2: al menos
0: muy temprano.
2: El brasier y la ropa nos lo va a lavar diario, seguramente.
1: Gusta. Uf, qué ganotas. Va, Halloween.
0: Va, ya está.
2: Frente al ventilador pongo el brasier en temporada de lluvia, dice.
0: Eso. Sacando el life hack. El life hack.
2: Amo, Aurora, amo.
0: Aurora,
2: me encanta.
0: Somos Aurora Liber, es lo que tú no sabes.
2: Joya.
3: tal cual los desmañanados somos Aurora Livers. Pero oigan, desmañanados, 7:14 de la mañana y vámonos con música, que justamente esta es la recomendación de la desmañanada de Río Roma. Te quiero harto, harto.
1: Ey.
3: O para la gente que es menos naquita como yo, te quiero mucho, mucho.
1: La que me abrió las puertas al amor, esa canción.
3: Uf, ahí está, con esa canción, Carito decidió volverle a abrir las puertas al amor. Veamos si el amor quiere pasar. Pero mientras, vamos a escuchar esta rolota en los 4096.5.
1: Con toda la actitud.
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0: No le cambies a los desmañanados. 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
22: 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Y ya, de hecho, en un rato ya vienen a acompañarnos.
23: ¿Cómo?
3: no, con la mejor información que pueden tener. Y nuevamente les recordamos, desmañanados, que el día de hoy hay Premier 40 en Cinépolis Galerías. Algo bien, algo fino, para que el lunes lo inicien con toda la actitud. Y sobre todo una gran película, La Negociación, que es una película en donde podemos encontrar un gran reparto, como Bill Skarsgård, que es el payaso de It, y también el glorioso Al Pacino.
22: Al Pacino es la onda, ¿eh?
3: Al Pacino no, es
19: lo más fresco. Es OG, aparte.
22: Sí, no, sí, ya.
3: Es tal cual, a lo mejor. Y es una gran película a la que tú, desmañanado, desmañanada, vas a poder asistir con la familia 40 el día de hoy a las 6:30 de la tarde. Así que si hoy en tu lunes no tienes mucho que hacer y quieres acompañarnos para ver esta película, lo único que tienes que hacer es mandarnos un mensajito al 777-233-9395 diciéndonos: yo quiero ir al cine con los desmañanados. Así fácil. Así
19: qué sencillo.
3: Sí. ¿Y es una buena película? ¿Tú vas a ir, Carito?
22: Pues fíjate que tengo muchas ganas de ir porque me encantan las películas basadas en hechos reales y es buen este elenco. Entonces sí, promete. Entonces sí, yo creo que sí voy.
3: Y más
22: sí
3: porque te habla esto de que, ya sabes, porque creo que todos hemos estado metidos en ese personaje de pidiéndole algo al banco. Ay, y sí, el banco no nos ayuda por ser una persona promedio, tal cual, y de repente esa
19: el persona... El banco nunca resuelve.
3: Sí, no, nunca. Y de repente esa nunca persona resuelven. Promedio dice: ah, no me vas a ayudar. Ah,
19: bueno, toma. Pues,
3: déjame, me llevo a tu hijo.
22: Me llevo a tu perro, tu gato, sí, tu hijo, tu jardinero, todo. O sea,
19: sí. Ay, no.
22: Porque obvio tiene jardinero.
19: Sí, obvio.
3: Entonces ya lo saben, desmañanados, si quieren hoy acompañarnos a la Premier 40 de la película llamada La Negociación. Bueno, mándenos mensajito 777-233-9395, nada más diciéndonos: yo quiero ir al cine con los desmañanados. Y así de fácil y así de sencillo nos van a poder acompañar pues esta película.
22: ¿Qué? Ay, sí, me encanta. ¿Sí? Me
3: y
22: encanta.
3: qué buen lunes tuvimos. Pero, el día de hoy.
19: Sí, ¿eh? Ya reviví un poco, ya
3: reviviste.
19: Sí, ya desperté.
3: Perfecto. ¿Tú,
22: muy bueno? 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

0: Bienvenidos a Línea Caliente, bienvenidos a la última semana del mes de julio. Nos da mucho gusto que nos acompañen. Les deseamos de corazón que hayan descansado, que hayan tenido un fin de semana relajado, agradable, feliz, y que iniciemos el lunes con toda la actitud como nos caracteriza a los 40 Cuernavaca 96.5 FM. Esta es su casa, sean todos bienvenidos y todos dirigidos por Idaneli Mejía. ¿Cómo estás, querida Idaneli?
1: Hola, mi querido Omar, amigos del auditorio, muy buenos días, qué gusto saludarles, iniciar con ustedes la semana a través del 96.5 FM. Estamos ya a punto de concluir este mes, el séptimo mes de este año 2026, pero bueno, aquellos que han salido de vacaciones,

0: apenas llevan unas, ¿qué? Semanita y media de vacaciones formales, porque hasta el 31 se cumplen los 15 días. El ciclo escolar terminó el 15 de julio y todavía les falta, un mes y cachito para poder disfrutar de sus vacaciones. ¿Qué han hecho durante estos días? ¿Se han quedado en el estado de Morelos? ¿Han conocido cosas diferentes? ¿Han aprovechado para visitar a los abuelos, a los tíos, a la familia? ¿Salir a los balnearios, que también es un punto importantísimo para nuestras actividades aquí en el estado de Morelos? Bueno, pues ojalá que sí, y que además comparte esta información con nosotros. Bienvenidos a esta primera emisión, gracias por sintonizarnos, gracias por estar aquí, y ya sabe que esta es su casa, su participación es lo más importante, por lo tanto le invitamos a que se ponga en contacto con nosotros en el 777-101-2581, en nuestro WhatsApp en el 777-430-9008, y también puede vernos y participar con nosotros y suscribirse a nuestro canal de YouTube y en Facebook Línea Caliente Noticias, como Línea Caliente, bueno, ya lo dije, como Línea Caliente Noticias, para que usted se suscriba, nos dé like y se ponga en contacto con nosotros. Así iniciamos esta primera emisión.
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2: Fin de semana sangriento en el estado de Morelos. Ocurrieron varios hechos delictivos, entre ellos el feminicidio de una mujer en Paseo Cuauhnáhuac. Le tendremos todos los detalles.
0: Roberto Gómez, buenos días.
3: ¿Qué tal, Omar y Daniel? Y les comento que de acuerdo al alcalde de Xochitepec, Roberto Chalo Flores, se ha visto un aumento en la llegada de turistas extranjeros a Xochitepec, al destacar la promoción turística del municipio como pueblo mágico en México y en diferentes partes del mundo.
4: 150% en ocupaciones, en turismo, desde que logramos el nombramiento pueblo mágico, viernes, sábado y domingo está topado el primer cuadro del municipio de Xochitepec.
2: Cristian Manso, en la región oriente, ¿cómo estás? Buenos días.
5: ¿Qué tal, Omar y Danieli? Les comentó que este fin de semana, durante la visita en la región oriente, la presidenta de México, Claudia Sheinbaum Pardo, entregó casas del bienestar a familias que por años no pudieron acceder a una vivienda.
6: Vamos a estar también inaugurando vivienda en Yoyocotla.
0: Arely Gómez, buenos días.
2: Bueno, también tenemos más información.
0: Así es, con nuestra compañera, pues tenemos información de que la presidenta de México aquí en nuestro país dio importantes pronunciamientos, de los cuales le estaremos hablando en esta primera emisión.
2: También hubo bloqueo allá en la autopista Siglo XXI. Los campesinos desafortunadamente bloquearon esta importante vialidad por espacio de varias horas en demanda del pago de sus tierras. Exigen una indemnización.
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0: Subdirector operativo de la Policía Vial, Delfino Martínez, infórmenos por dónde circular el día de hoy. Buenos días.
7: Muy buenos días. Sí, para comentarle, lo que es Morelos Sur, tenemos muy ligero retraso de lo que es Secundaria 4 a lo que es Morelos Sur y Cancún. De lo que es Morelos Sur y Cancún a lo que es Glorieta de Niño Artillero, tenemos totalmente liberada la circulación, así como Morelos Centro. Avenida Emiliano Zapata, tenemos libre la circulación. Colegio Militar, Universidad, sin problemas en este momento. Avenida Domingo Díaz, Vicente Guerrero, Paseo del Conquistador y Poder Legislativo, totalmente libre, únicamente lo que retienen los semáforos. En la Avenida Río Mayo, con dirección a Diana, tenemos totalmente despejada la circulación, sin problemas en este momento. Únicamente ligero retraso lo que ingresa de la zona de plazas hacia Avenida Diana. Avenida Cuauhnáhuac, totalmente liberada la circulación. Asimismo, como Plan de Ayala, tenemos en este momento muy ligero retraso en lo que es calle central, ya que tenemos la mayor concentración de vehículos de servicio público en ese punto. Avenida Plan de Ayala, de lo que es La Luna a lo que es El Vergel, se libera totalmente la circulación en ambos sentidos. El circuito Adolfo López Mateos, tenemos ligero retraso de lo que es Glorieta de los Caballos a lo que era la antigua base de bomberos, así como salida de andenes. Primer cuadro de la ciudad, tenemos totalmente liberada la circulación, así como Boulevard Juárez y Palmira. Ese sería mi reporte para el día de hoy.
0: Gracias, comandante. Buenos días.
7: Buenos días, gracias.
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0: Comandante Arturo Castañedo Campo, buenos días. ¿Cómo se encuentra la circulación en el municipio de Jutepec? Y platíquenos, por favor, de estas vialidades que continúan cerradas en el centro de ese municipio. ¿Hasta cuándo estará? ¿O ya el día de hoy serán liberadas? Buenos días.
8: Hola, ¿qué tal? Muy buenos días. Gusto saludarle a usted, a su auditorio de Línea Caliente. Esta mañana el Boulevard Cuauhnahual se encuentra con bastante afluencia vehicular en el sentido que nos conecta a Cuernavaca desde el puente nivel de Tejalpa hasta el crucero de Tizoc. Amanecimos con bastante carga vehicular en dirección a Cuernavaca. En cuanto con dirección a Cuautla, está fluyendo continuamente. Tenemos ligera carga al entronque con eje norte-sur a la hacia la zona industrial de Cibac y a la altura de Pedregal de las Fuentes en dirección a Huautla. También hay carga de circulación en Arcos Tamuanchán. Y lo que refiere al primer cuadro, centro de Jutepec, siguen los cierres hasta el día de hoy nada más. Ya en la noche empiezan a retirar los puestos a lo que es la calle Emiliano Zapata, esquina Gómez Farías, 5 de mayo, esquina Insurgentes, Benito Juárez, esquina Emiliano Zapata, y 20 de noviembre, esquina Motolínea. Hasta el día de hoy van a continuar los cierres sobre el primer cuadro, centro de Jutepec, en dirección a Tlajomulco. Tenemos hasta ahorita despejada la circulación en ambos sentidos. El par vial que nos conecta con el municipio de Emiliano Zapata, tenemos una ligera carga a lo que es a la altura del arco divisor de municipio de Emiliano Zapata con el de Jutepec. La zona industrial de Cibac ingresando por Centenario, al momento está fluyendo con continuidad, 21 este 50 metros hasta la glorieta de los bancos. No tenemos problemas para la circulación en la zona industrial. Lo que es el eje norte, tenemos bastante carga, lo que retiene ese semáforo de este crucero y prolongación lo que es prolongación Tlahuapan, 5 de mayo, perdón, a la altura de la colonia Tlahuapan, está hasta este momento carga de circulación en ambos sentidos. Eso sería mi reporte vial el día de hoy.
0: Bien, muchas gracias, comandante. Bonito día.
8: Igualmente, buen día. Hasta luego.
0: Hasta luego. Y rápidamente le informo que si usted viaja a la Ciudad de México, tome en cuenta estas manifestaciones y marchas que habrá el día de hoy en la capital de nuestro país. Los comerciantes de mercados públicos marcharán a las 8:30 de la mañana desde el hemiciclo a Juárez, rumbo al Congreso de la Ciudad de México, en contra del programa de abasto popular. También los aspirantes de la UNAM, que luego hablaremos de ese tema, pues realizarán el día de hoy una movilización a las 11 de la mañana con posibles afectaciones viales en zonas cercanas a la ciudad universitaria para exigir claridad en los resultados del examen de admisión en línea. Algo atípico lo que sucedió con este examen en línea. La mayoría de los aspirantes lo pasó. ¿Usted puede creer eso? Colectivos feministas también marcharán a las 12:30 del día desde la glorieta de la Huehuete hacia la FIPEDE para exigir la búsqueda de una joven desaparecida. Y el colectivo Todos Somos Franciscanos, concentración a las 11 de la mañana frente a la PAOT en la colonia Roma, afectando calles como Medellín y Álvaro Obregón, serán pues parte de las marchas que se tienen y movimientos que se tienen considerados el día de hoy, lunes, para iniciar la semana allá en la Ciudad de México. Tómenlo en cuenta.
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2: Iniciamos este lunes con la información climática. Nuri Pavón, ¿cómo estás? Buenos días.
10: Hola, Omar, muy buenos días. Un gusto saludarte. Un saludo también para Iraneli y el auditorio, deseándoles un excelente inicio de semana. Y el día de hoy, Omar, vamos a estar esperando condiciones de cielo medio nublado. Hoy sí se espera nubosidad. Estamos, de hecho, ahorita la imagen de satélite mostrando nubosidad en gran parte de lo que es el estado de Morelos. Estamos teniendo mucho aporte de humedad proveniente del Océano Pacífico, lo que son el paso de ondas tropicales. Ahorita estamos en la onda tropical número 21 y esto nos va a estar generando condiciones de nubosidad para el día de hoy. Las temperaturas que vamos a estar alcanzando en la zona metropolitana de Cuernavaca, se ve una disminución en las temperaturas máximas, esperando 27 grados. Hoy estamos amaneciendo en 15 grados. Lo que es la zona de los Altos de Morelos, Huitzilac, hoy una temperatura mínima de 12, vamos a estar esperando máximas de aproximadamente 18, 19 grados centígrados. En lo que es la zona del oriente para Cuautla, temperaturas mínimas de 15, máximas que vamos a estar alcanzando aproximadamente de 28. Y en la zona sur, Jojutla, temperaturas mínimas de 20 grados con máximas de aproximadamente 35 grados centígrados. Probabilidad de precipitaciones, hoy se ven ya más lluvias, estamos con la, como mencioné, con la onda tropical número 21, y esto nos va a estar favoreciendo a lo que serían condiciones de precipitaciones. También hay una vaguada en niveles altos de la atmósfera, esto se traduce que es una zona de inestabilidad que nos va a estar ocasionando ahí también precipitaciones. Y hoy vamos a estar esperando chubascos en gran parte de lo que es el estado, se ven a esas condiciones de lluvias en el transcurso de la tarde a la noche acompañadas de tormenta eléctrica, incluso se ve también en la madrugada pudiéramos estar teniendo condiciones de precipitaciones. Y lo que sería en los altos de Morelos, hay alguna puntual que pudiéramos estar rebasando los 25 milímetros. Las buenas noticias, esta semana se ven condiciones de lluvias, mañana se ve hay mucha inestabilidad ocasionándonos precipitaciones fuertes, 25 a 50 milímetros, pero ya estaríamos dándoles la actualización, pero esta semana ya se va con más precipitación o más.
2: Nore, muchas gracias por la comunicación.
10: Buen día.
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0: Y bueno, pues el día de hoy se conmemora y es un día en donde se trata de hacer conciencia de uno de los cánceres que no es muy común como lo puede ser el cáncer de mama o el cáncer de próstata, pero que sí está presente y hay que considerar, pues tomarlo, hay que considerar el revisarnos constantemente con los médicos, y es el cáncer de cabeza y cuello. Este puede detectarse a tiempo si reconocen sus síntomas. ¿Usted qué tanto conoce sobre esta enfermedad? ¿Conoce los principales síntomas y factores de riesgo? ¿Ha escuchado del cáncer de cabeza y cuello, pero le falta información? ¿Conoce muy poco o nada sobre este tipo de cáncer o no sabe cómo detectarlo? Aquí en Línea Caliente, más adelante hablaremos de esto, pero es importante que usted también participe con nosotros en el 777-101-2581, en nuestro WhatsApp en el 777-430-9008 y también en el Facebook de Línea Caliente Noticias y en YouTube, donde estamos recibiendo sus comentarios y sus sugerencias.
2: Y bueno, también tenemos la participación del auditorio muy importante. Dice, buenos días, hay un tráfico terrible en el puente a desnivel del Polvorín. El tráfico comienza desde Tabachines al Paso Express. También nos dice, buenos días, y Anelio Mar, todo el equipo de staff que elabora en este noticiero, saludos y bendiciones de mi parte y de mi esposa Irma Álvarez Tapia, quien se encuentra un poco enferma, primero Dios va a salir adelante, que así sea, así deseamos sea. Pronta recuperación. También dicen a través de Línea Caliente lo siguiente.
11: ¿Qué tal, Omar? Buenos días, quiero reportar autopista de norte a sur, altura Tabachines, puente por Borín, el puente sin fin, el llamado puente sin fin, por obra, tramo autopista norte a sur. Está bien complicada la circulación desde Tabachines al puente sin fin, puente por Borín, para que tomen vías alternas, Misael Catalán.
2: Gracias a Misael Catalán, la de fotografía que nos envía, está terrible el tráfico, terrible, simple y sencillamente terrible.
0: Pero esto es, perdóname Omar que te interrumpa, para orientar a nuestros amigos del auditorio, es en dirección al sur, es decir, a quienes van hacia Temisco, hacia Las Brisas, hacia Xochitepec, por la autopista. De acuerdo a lo que nos mandan esta fotografía, en ambos sentidos está muy, muy complicado y no sabemos si son por obras o algo más grave sucedió. Si usted está pasando por la zona, por favor póngase en contacto con nosotros y díganos si es por un accidente, si están en obras de mantenimiento, que creo que desde la semana pasada está sucediendo esto, Omar, pero además se ha complicado con accidentes. Ojalá que usted nos lo pueda compartir. Y hoy, por cierto, a las 2:00 p.m, aquí en el estudio, estará la directora operativa de Capufe para hablar de este tema, cómo se organizan, cómo planean este tipo de obras que sí son necesarias, pero ¿cuáles son los horarios o de qué depende para pues evitar también estos conflictos
2: viales? 7:45 a.m. dice, buenos días, Línea Caliente, es un caos el tráfico en el distribuidor vial Palmira hacia Temisco, y de igual manera la carretera federal a Temisco. Saludos también de Isaías Abdón.
0: Así es, nos están diciendo que es por reencarpetamiento el que haya tanto tráfico en este momento, gracias a Fernando Hoyos, que viene justo en camino por esa vía. Esa vialidad en este momento en dirección hacia el norte, y nos informa que es por reencarpetamiento. Así que, pues con paciencia y a salir más temprano si tiene alguna actividad el día de hoy.
2: También dice buenos días para informar que se comienza a hacer carga vehicular en el paso express de norte a sur a la altura de la colonia Satélite. Gracias por sus reportes viales. Hay muchos más. En breve se los vamos a compartir. La pausa es breve, señoras y señores. Esto es Línea Caliente. Regresamos.
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2: 7:53 a.m. Seguimos en Línea Caliente. Muchas gracias por su participación. Tenemos reportes viales, tenemos su información que nutre este programa, sobre todo a quienes van en este momento al sur de la ciudad o viceversa, vienen del sur de la ciudad. Hay que recordar que hay trabajos de capufe, de mantenimiento del par vial, dice capufe, a través de un mensaje en la cuenta de X, dice: obras y labores de mantenimiento, autopista Cuernavaca-Acapulco, kilómetro 97, dirección Acapulco, reducción de carriles por labores de mantenimiento, en la zona se registra carga vehicular, maneje con precaución. ¿Cómo se les ocurre a esta hora, que es hora pico? Pues sí, sí se les ocurrió. También dice Pepillo Ángel: buenos días, tráfico intenso del puente elevado Polvorín, dirección sur en ambos sentidos, carretera libre y autopista. Así está.
0: Así las cosas esta mañana. Usted también, por favor, díganos en dónde se está complicando la vialidad o para dónde va. Ya tomó sus vacaciones, hoy sale de Días de Asueto. Los que están ahí sobre el paso express en dirección hacia el sur de Morelos o hacia el puerto de Acapulco, Taxco o hacia Huatanejo, pues díganos, el día de hoy ya tienen planeadas sus vacaciones, solamente van a echarse un chapuzón también a los balnearios del estado de Morelos, o cuál es su actividad para que se le haga un poquito más relajado el tránsito, si es que está afectado por estas obras y labores de mantenimiento sobre la autopista Cuernavaca Acapulco. Pero Omar Maldonado, desafortunadamente este fin de semana, aunque siempre queremos pues hablar de las cosas positivas, pues hay hechos lamentables que también tiene que enterarse la población.
2: Es correcto, amén de lo que ocurre en la región oriente y en la región sur, por lo menos en la zona metropolitana de Cuernavaca, hubo hechos violentos. El sábado estuvo marcado por una serie de hechos en distintos puntos del estado de Morelos, insisto, la zona metropolitana, por llamarle de alguna manera, varias personas privadas de la vida en ataques ocurridos en Huitzilac, Miacatlán, Xochitepec, Tepoztlán, Jiutepec. El primer hecho ocurrió a las 21:33 en la comunidad de Tecolal, allá en Huitzilac. Es que la estaba confundiendo con esta comunidad que se llama Tetecolala, que pertenece a Tepoztlán, pero no, este es Tecolal en Huitzilac. Policías localizaron el cadáver de un hombre dentro de una casa. Confirmaron que presentaba heridas producidas por arma de fuego. A las 22:35 horas de ese mismo sábado se reportaron detonaciones sobre la carretera Alpuyeca Grutas en Meacatlán. Al llegar al sitio, policías localizaron también a un hombre sin vida a consecuencia de disparos de arma de fuego. Allá en la colonia Las Flores de Xochitepec, vecinos alertaron sobre dos personas tiradas en un camino de terracería. Se trataba de un hombre y una mujer que presentaban huellas de violencia. También ahí en el callejón Los Conejos de la colonia Los Ocotes de Tepoztlán fue encontrado un hombre con huellas de violencia al interior de un vehículo. Pero no fueron los únicos casos. También tenemos que dar cuenta de otros hechos que ocurrieron ahí en el municipio de Jiutepec. Un hombre perdió la vida y dos más resultaron heridos luego de un choque entre dos motocicletas. Los hechos ocurrieron en la calle La Cerillera en la colonia Lomas de Tlahuapan. También allá en el municipio de Tepoztlán, como ya les compartíamos, en Los Ocotes, al interior de un vehículo BMW apareció el cuerpo de un hombre sin vida. Pero lo que llama la atención es lo que ocurrió ahí en el poblado de Acatlipa y Danelí, en plena visita de la presidenta de México, Claudia Sheinbaum Pardo, al estado de Morelos. Se localizaron envueltos los restos de al menos tres personas en bolsas plásticas al interior de cajas de huevo. La zona fue acordonada por elementos del Ejército Mexicano, de la Guardia Nacional, elementos de la Policía Municipal, lugar hasta donde llegaron los elementos de la Fiscalía General del Estado de Morelos para empezar con las pesquisas. Posterior llegaron elementos de servicios periciales, quienes llevaron a cabo el levantamiento de los cadáveres que permanecen sin identificar. Pero la noche de ayer, también tenemos que decirlo, una mujer que estaba en un paradero sobre Paseo Cuauhnáhuac a la altura de una empresa denominada Paxa fue privada de la vida a balazos. Ella fue agredida por dos sujetos que viajaban a bordo de una motocicleta, le dispararon sin piedad, quedó tendida en este paradero como mudo testigo de estos hechos. No se sabe quién o quiénes son los responsables de este artero feminicidio. Hechos, me parece, que vuelven a marcar otro fin de semana rojo en el estado de Morelos.
0: Y no podemos hablar, Omar Maldonado, porque también así lo manejaban en las redes sociales. Fue un ataque directo, no fue que le llegaron a asaltar o le querían quitar su teléfono, su bolsa, porque los tenía desafortunadamente al lado cuando ella ya estaba extendida justo en esta parada de autobús. Y esto sigue sucediendo y se sigue presentando por la impunidad que desafortunadamente seguimos viviendo en nuestro país. Hoy saben que el matar a una mujer o el matar a una persona así como si nada a bordo de una motocicleta, aunque haya cámaras, desafortunadamente la persecución del delito deja mucho que desear, porque nos quedamos en eso, en cifras. La impunidad es tan alta que a otros se les hace fácil cometer este tipo de hechos porque no hay castigo. Nos quedamos solamente en eso, en un número, y no hay detenciones. O usted platíqueme, dígame si de las muchísimas miles de mujeres que han perdido la vida por estos hechos violentos en nuestro país, hay la misma cantidad de detenidos y responsables que están pagando por estas muertes. Esa es la pregunta que le hacemos, y pues son hechos que no queremos abordar, que no queremos decir, pero que desafortunadamente, aunque digan que va mejorando o vamos a la baja en los homicidios, o que la percepción de seguridad pues ha aumentado, es decir, que estamos, nos sentimos más seguros, pues no sé en dónde o a quiénes les están preguntando les están haciendo este tipo de preguntas que los hace sentir más seguros. Desafortunadamente también este fin de semana en la región sur del estado de Morelos pues se presentaron otros hechos que han lastimado a nuestra sociedad. De Arely Gómez nos tiene la información. Buenos días, Arely.
9: Muy buenos días, Idanel y Omar, amigos del auditorio. Primero informarles que el día de ayer y por enésima ocasión, ejidatarios afectados por la construcción de la autopista Siglo XXI bloquearon esta importante vía de comunicación que conecta los estados de Puebla y Morelos a la altura de Tlaquiltenango para exigir el pago de sus tierras, las cuales fueron utilizadas para la construcción de la carretera, y aseguran continúan sin ser indemnizados después de más de 15 años. Los inconformes señalaron que el gobierno federal se comprometió el 24 de diciembre de 2025 a resolver su situación. Sin embargo, a más de medio año de ese acuerdo, afirman que pues no ha habido avances ni una respuesta concreta. Ante esta situación, advirtieron que retomarán las movilizaciones y otras medidas de presión para exigir el cumplimiento del pago correspondiente. Al respecto, pues, Adalberto Maldonado, quien es vocero del Movimiento Siglo XXI, informó que actualmente estarán en el bloqueo 15 ejidatarios de Tlaquiltenango y se sumarán más afectados de la comunidad de San Rafael en Tlaltizapán, quienes enfrentan la misma problemática. Informarles también que un hombre fue asesinado a balazos la noche del sábado sobre la carretera Alpuyeca Grutas a la altura de un bar, esto en el municipio de Miacatlán. De acuerdo con los primeros reportes, se alertó a los cuerpos de emergencia sobre una persona lesionada por impactos de arma de fuego. Al arribar al lugar, paramédicos confirmaron que la víctima ya no contaba con signos vitales. En la escena fueron localizados al menos 3 cartuchos percutidos, presuntamente calibre 9 milímetros, además de una ojiva. Elementos de la Agencia de Investigación Criminal, Servicios Periciales y Servicio Médico Forense acudieron al sitio para realizar las diligencias correspondientes y el levantamiento del cuerpo. Es el reporte desde el sur de Morelos.
0: Muchas gracias, gracias Arely. Estamos pendientes y buenos días.
9: Buenos días.
2: Y de la zona sur, nos vamos a la zona oriente con Cristian Manso. ¿Cómo estás? Buenos días.
10: Omar y Anely, buen día, con el gusto de saludarles y comentarles que en la tarde-noche del sábado se registró una volcadura sobre la autopista Ciudad de México, a la altura de conocida balneario de este municipio de Autepec, en donde una camioneta terminó volcada y al fondo de una barranca. Comentarles que, de acuerdo con los primeros reportes, el conductor de este vehículo perdió el control, salió del camino y cayó a un desnivel y terminó completamente volcada. Tras este accidente, elementos de emergencia acudieron al sitio para poder brindar la atención necesaria a los ocupantes de este automóvil, en donde afortunadamente solamente se tuvieron pérdidas materiales. En este sentido, comentarles a todos ustedes que la situación pues se puso un poquito tensa, toda vez que se mencionaba que había varias personas lesionadas. Sin embargo, al acudir los elementos de emergencia, únicamente constataron que pues había daños materiales. Por este hecho, las autoridades recomendaron a los automovilistas el poder extremar precauciones al circular por este tramo carretero, especialmente durante la noche y en condiciones que puedan reducir la velocidad. En este sentido, también las autoridades hicieron un llamado a los automovilistas que se encuentran vacacionando en esta zona, justamente a que atiendan las recomendaciones para evitar este tipo de accidentes. Perdón, y comentarles también, en otro sentido, que la presidenta de México, Claudia Sheinbaum Pardo, anunció un reforzamiento de la estrategia de seguridad en este municipio de Cuautla, luego de la detención del alcalde Jesús N., derivado de una investigación de la Fiscalía General de la República, que identificó presuntos nexos con grupos delictivos. Durante su visita en este municipio, la mandataria federal explicó que una vez realizada la detención, instruyó un despliegue de un amplio equipo de gobierno de México para poder coordinar acciones del gobierno del estado a propósito de garantizar la paz y la seguridad para la población. Escuchamos parte de lo que comentó.
11: Recientemente se detuvo al presidente municipal de aquí de Cuautla, porque la Fiscalía General encontró nexo entre el presidente municipal o un grupo delictivo. Di una instrucción desde que pasó él, después de que la Fiscalía hizo esta detención, que viniera un equipo grande del gobierno de México a coordinarse con el gobierno del estado para atender a los habitantes de Cuautla, para garantizar la paz y la seguridad. Vamos caminando, sé que todavía nos falta. Yo, el día de ayer tuvimos gabinete de seguridad aquí en Morelos,
1: y di instrucciones a todo el gabinete, y además me voy a encargar pues, de que las cosas vayan avanzando. La parte de seguridad, también di instrucciones a la Guardia Nacional para que tenga mayor presencia aquí en el municipio de Cuautla. Ahora, ¿cómo vamos a hacer para darle seguimiento? Les voy a proponer algo. Voy a regresar a Cuautla en 3 meses para ver cómo vamos. ¿Qué les parece?
10: Como parte de estas medidas, informó que ordenó a la Guardia Nacional el incrementar la presencia en el municipio de Cuautla para poder reforzar las labores de vigilancia y protección de la población. También anunció que regresará a este municipio en 3 meses para verificar cuál es el avance que se ha tenido en materia de seguridad. Es la información que tenemos al momento, ¿va?
2: Cristian, bueno, pues importante la presencia de la presidenta Claudia Sheinbaum Pardo. Quiero pensar que ocurrió como en Cuernavaca, que en ese momento fue la ciudad más segura, lo mismo que allá en Xochocotla, que es también donde estuvo, pues lleno de militares, lleno de marina, bueno, estuvieron prácticamente todos los cuerpos policíacos.
10: Justamente comentaste que la ciudad de Cuernavaca estuvo pues llena de este tipo de elementos que resguardaron la ciudad durante la visita de la presidenta de México. Sí.
2: Cristian, muchas gracias por la comunicación, siempre muy puntual la información.
10: Buen día.
2: Gracias.
0: Y ya como lo comentábamos, Omar Maldonado y amigos del auditorio, el viernes en la mañana, pues todo el mundo se sentía muy seguro, había mucha vigilancia, incluso helicópteros sobrevolando, la Guardia Nacional y otros elementos. Y en la tarde, en el programa vespertino, dábamos cuenta de hechos violentos que se estaban suscitando en diferentes puntos del estado de Morelos. Entonces, ojalá, de verdad, que este compromiso que está emitiendo la presidenta de México, Claudia Sheinbaum, de que en 3 meses regresará por lo menos al municipio de Cuautla, pues se vean los cambios, y no nada más en Cuautla, sino en todo el estado de Morelos. Pero, ¿qué dice el alcalde del municipio de Cuautla en las acciones en materia de seguridad? Pues Salvador Molina informó que su administración mantiene acciones coordinadas en materia de seguridad con el despliegue de brigadas de vigilancia y acercamiento de comerciantes, en coordinación con autoridades policíacas y de seguridad de los 3 órdenes de gobierno, como parte de la estrategia para atender las preocupaciones del sector y fortalecer la prevención del delito. El edil señaló que ya se realizan recorridos en distintos puntos del municipio y que las brigadas mantienen contacto directo con los comerciantes para conocer sus necesidades y dar seguimiento a las situaciones que han sido reportadas. Escuchemos.
12: Es necesario y hay acciones, ya andan aquí brigadas, ya andan vigilando, ya hay contacto con los comerciantes. Primeramente Dios, muy pronto va a haber resultados en Cuautla.
10: Alcalde, ¿nos podría decir cómo van las denuncias y si hay denuncias por las irregularidades que encontró al llegar a su administración?
12: Ya las estamos llevando a cabo.
10: ¿Cuáles serían esas denuncias y contra quién?
12: Bueno, primero que nada, no podemos hacer señalamientos directos porque no tenemos las pruebas para ello, pero sí que se inician las investigaciones y tienen que salir los responsables, ¿no? No vamos a caer en señalamientos que no tengan sustento, porque tampoco se trata de eso.
0: Y bueno, nada menos este fin de semana también, en el marco de la Estrategia Nacional contra la Extorsión, se ejecutaron 3 órdenes de cateo en los municipios de Atlatlaucan, Yautepec y Yecapixtla. Estas 3 personas detenidas cuentan con orden de aprehensión por los delitos de delincuencia organizada y contra la salud. Estas detenciones las dio a conocer el mismo Omar García Harfuch, quien es el secretario de Seguridad Pública y Protección Ciudadana a nivel nacional, junto con las autoridades estatales de esta las órdenes que se complementaron en estos municipios. 6 integrantes de un grupo delictivo dedicado a la extorsión, el cobro de piso y la distribución de droga en la región oriente.
2: Pero también, cambiando de tema, ayer fue el día, la Jornada Mundial de los Abuelos y de las Personas Mayores. El obispo de Cuernavaca y secretario general de la Conferencia del Episcopado Mexicano, Monseñor Ramón Castro, destacó el valor insustituible de la experiencia de los adultos mayores frente a la inmediatez de la era tecnológica actual. Durante su homilía, el jerarca católico felicitó a los abuelos y adultos mayores, por cierto, muchas felicidades, recordando que los años brindan una perspectiva única sobre lo fundamental de la existencia humana. Escuchemos.
13: Día de hoy, y por cierto, felicidades, se celebra la Jornada Mundial de los Abuelos y de las personas mayores. Ellos poseen, poseemos, porque ya soy también persona madura, la sabiduría que ningún algoritmo puede ofrecer. La experiencia de la vida ayuda enormemente. Después de muchos años de vida, se sabe distinguir entre lo que brilló por un momento y lo que realmente permanece. Pudiéramos preguntarles, ¿qué vale verdaderamente la pena, abuelo, abuela? Probablemente muchos respondan, mira, hijo, después de todos estos años, lo que vale la pena es amar y dejarte amar. Vale la pena perdonar y no cargar odios, no guardar rencores. Vale la pena que dediques tiempo a tu familia. Vale la pena servir a los demás. Vale la pena confiar en Dios incluso cuando no lo entiendas.
2: Al finalizar, el obispo enfatizó que es un es en este discernimiento de la vida diaria donde reside la verdadera sabiduría humana y espiritual que los mayores le congregan a la sociedad. Decimos muchas felicidades a los abuelitos, a las abuelitas, porque fue su día, pero en México hay un día especial.
0: El 28 de agosto, y bueno, es que el día de ayer fue la jornada católica para los adultos mayores, y el 28 de agosto es el día de las abuelas y los abuelos. Ojalá que también nos preocupemos, no nada más en saber qué tienen para heredarnos, sino el conocer, el platicar, el dedicarles tiempo, el escuchar las mil veces las mismas historias que nos cuentan, pero es parte de el poder disfrutar y gozar de su compañía, aunque muchas veces, digamos, esta historia ya la escuché otra, pero otra vez te la repiten, pues sí, pero es que ellos quieren compartir con nosotros sus experiencias, su cariño y lo que han vivido, y muchas veces pasan tanto tiempo solos que claro, se les olvida lo que ya nos contaron.
2: Y también le quiero compartir que a nombre del ingeniero Óscar Morales Ruiz, director de Grupo Mundo Comunicaciones, y todo el personal que integramos esta gran empresa, lamentamos profundamente el sensible fallecimiento de don Juan Sánchez Flores, quien en vida colaboró con esta empresa, dejando en nosotros un grato recuerdo de su desempeño y calidad humana. Nos unimos a la pena que embarga a su familia y amigos por tan irreparable pérdida. Descanse en paz. Atentamente, Grupo Mundo Comunicaciones. Don Juan Sánchez estuvo colaborando directamente con don Jaime Morales Guillén durante muchas décadas, no solamente aquí en las instalaciones de Mundo 96.5, sino también allá en Estéreo Latina. Descanse en paz, don Juan Sánchez Reyes.
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0: Y vamos a otro tema, ahora saludamos a Alfonsa García. ¿Cómo está, Alfonsa? Qué gusto saludarle, buenos días.
14: Buenos días, Iraneli, ¿cómo están?
0: Muy bien, muchas gracias, con el gusto de saludarle. Platíquenos, ¿en qué podemos servirle?
14: Igualmente, Iraneli, pues yo les marco para agradecerles, pues que no teníamos una semana, no tuvimos agua. Y la verdad, el viernes me comuniqué con ustedes y el sábado ya tuvimos agua. Y por eso me comuniqué para agradecerles y decirles que es el número uno de nosotros, que nos apoyan siempre.
0: Este
14: agradecida
0: es
14: por siempre con ustedes, Iraneli.
0: No, pues esta es su casa, nuestra querida Alfonsa. Desde hace muchos años es una radioescucha de Línea Caliente y nos sentimos afortunados por seguir gozando de su confianza, de su compañía, y qué bueno que pudimos servirle en este momento. Este reporte fue turnado directamente a Arnoldo Heredia y también al alcalde José Luis Uriostegui para que pudieran solucionar este problema, y le agradecemos muchísimo que se ponga en contacto con nosotros para avisarnos que ya fue resuelto.
14: Gracias, Iraneli. Que Dios los bendiga. Que estén muy bien todos.
0: Igualmente, muchas gracias, Alfonso. Un fuerte abrazo.
14: Igualmente, Iraneli.
0: Y por cierto, hablando del ZAPAC, preste mucha atención, esto es un aviso importante porque hay una rehabilitación integral del pozo Chipitlán 2. El sistema de agua potable y alcantarillado de Cuernavaca, el ZAPAC, informa a la ciudadanía que con el objetivo de mejorar el servicio de agua potable se llevarán a cabo trabajos de rehabilitación integral en el pozo Chipitlán 2. El periodo de trabajos es del día de hoy, 27 de julio, hasta el sábado 1 de agosto. Durará 6 días. El suministro de agua potable se mantendrá con normalidad hasta el día de ayer, o sea que hoy ya no tienen agua. Zonas que podrían presentar afectaciones son la colonia Chipitlán, Mina 5, Adolfo López Mateos, Privada García y Privada Aurora, por lo que desde el viernes estuvimos compartiendo aquí en Línea Caliente que se solicitaba a los usuarios y usuarias tomar previsión es almacenar agua con anticipación para cubrir sus necesidades durante esta semana que será el periodo de intervención. Así que espero que lo hayan tomado en cuenta y que pues no se estén viendo afectados, que hayan guardado un poquito de agua y que también pues hay que ahorrarla y reutilizarla lo más que se pueda. Hacemos una pausa comercial, regresamos con más.
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7: 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Ya inició la dispersión de pagos correspondiente al bimestre julio-agosto para las pensiones de adultos mayores, mujeres bienestar y el programa de madres trabajadoras. Los depósitos se realizarán de acuerdo con la letra inicial de tu primer apellido. 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Para la letra M, la dispersión se llevará a cabo el viernes 17 y continuará el lunes 20. Las letras N, Ñ y O tendrán su depósito el martes 21. Posteriormente, será el turno de la letra P y Q, cuyos beneficiarios cobrarán el miércoles 22. Para quienes tienen la letra R, los depósitos se efectuarán el jueves 23 y el viernes 24. La letra S recibirá su apoyo el lunes 27, mientras que la letra T, U y V cobrarán el martes 28. Y para concluir el calendario, las personas cuyos apellidos comienzan con W, X, Y y Z recibirán su depósito el miércoles 29 de julio. Recuerda que no es necesario retirar el dinero el mismo día del depósito. 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

0: 8 de la mañana ya con 24 minutos, nos siguen enviando fotografías de lo que está ocurriendo en la autopista Cuernavaca-Acapulco. Saludos, dice Carmen Sánchez, buenos días. También Rosa María nos envía saludos, muchas gracias. Dicen, por la carretera federal hace como media hora no estaba tan complicada la circulación, por lo menos hasta el puente del Pollo, pero muchos empezaron a desviarse justo hacia la federal y ya hay muchísimo tráfico, logrando casi colapsar también esa otra opción. Sol dice, buenos días a todo el equipo, gracias por la información, gracias a ustedes. Ana María Gómez, cuídense mucho, saludos para el equipo, también ustedes cuídense mucho, que tengan un excelente día.
1: Así es, y Giles nos dice, mis estimados reporteros, les deseo excelente inicio de semana, también para usted, muchísimas gracias por su atención y gracias por sintonizarnos también a través del Facebook de Línea Caliente Noticias y en el YouTube, con el mismo nombre, usted búsquenos y denos like, ahí estamos transmitiendo completamente en vivo, síganos en nuestras transmisiones y gracias por ponerse en contacto, vaya que ha sido un día complicado, estamos de vacaciones, si usted va en camino, porque se va a un balneario, o va a la playa, o va a los pueblos mágicos, ya sea del estado de Morelos o del estado de Guerrero, bueno, pues tómelo con calma, deténgase en algún lugar, cómase una tamalito, o un atolito con una gordita, o algo que le sea más leve y que no haga corajes ahora que va usted en camino a sus actividades, así que disfrútelo, pues ya las obras de reencarpetamiento también son necesarias, entiendo claro. Que también usted dice, ¿cómo? Si yo había planeado llegar a las 10 de la mañana a Acapulco, pero pues ahora va a llegar a las 10 y media, pero con calma, no se acelere y maneje con mucha precaución.
0: En las fotografías que ustedes tan amablemente nos hacen llegar, incluso un video, se observa efectivamente una gran, gran carga vehicular con dirección hacia Acapulco. Van a vuelta de rueda, incluso antes de llegar ahí a Tabachines, es donde empieza a colapsar el tráfico y de ahí para adelante, ya ni le cuento, está bastante complicada la circulación. También nos hicieron el favor.

0: promoción como un pueblo mágico. El alcalde refirió que esta llegada se ha dado gracias a la presencia como pueblo mágico en varios tianguis turísticos nacionales e internacionales, y esto ha traído una mejora también en la economía y cada vez se recomienda más el municipio de Xochitepec. Vamos a escuchar la voz de Roberto Chalo Flores.
1: Sí, la verdad hemos tenido de más del 150% en ocupaciones, en turismo, desde que logramos el nombramiento Pueblo Mágico. Viernes, sábado y domingo está topado el primer cuadro del municipio de Xochitepec, y pues sí estamos contentos, estamos preparados, ya trabajamos con Protección Civil, trabajamos con nuestros mismos prestadores de servicio y trabajamos con nuestra seguridad para que podamos recibir a todos nuestros turistas que hoy quieran visitar Xochitepec, Pueblo Mágico.
2: ¿Cómo es el periodo de verano para Xochitepec en otros años? ¿Aumenta mucho? ¿Es mejor Semana Santa? ¿O en qué top queda este?
1: Sí, no, sí aumenta mucho, aumenta más de lo doble de lo que teníamos, sobre todo en casas de descanso. Xochitepec tiene mucha residencia, mucha casa de fin de semana, y sí aumenta muchísimo en casas de descanso, sobre todo en el área de Chiconcuac, Santa Fe, el poblado de Real del Puente.
0: También hay que comentar que, en otra buena noticia, las nieves artesanales de Alpuyeca se consolidaron este fin de semana como uno de los productos con mayor identidad turística en Morelos, esto en el marco de la novena Feria de la Nieve. Esto lo dijo la Secretaría de Turismo, y refrendó obviamente el compromiso de impulsar las nieves, este tipo de eventos en el estado. El secretario de Turismo, Dalina Alzafi, destacó que detrás de cada sabor de nieve existe una historia familiar y el conocimiento transmitido de generación en generación en una actividad económica que beneficia a productores y comerciantes y prestadores del servicio de la región sur. Esta Feria de la Nieve estuvo cerca de tener más de 60 sabores elaborados de manera tradicional y logró juntar una importante cantidad de ciudadanos y turistas para disfrutar estas nieves artesanales que, repito, todo este fin de semana fue lo que se puede disfrutar de las nieves de Alpuyeca, que son famosas ya de por sí para todos los turistas que vienen, pasan por su nieve en Alpuyeca, y ahora con esta feria pues se puede degustar más de 60 sabores. Este es mi reporte.
3: Gracias, buen día.
0: Buen día.
4: Bueno, pues vámonos con más información esta mañana, y gracias a aquellas personas que se han puesto en contacto con nosotros respecto a el tema de la vialidad. Nos dan algunas alternativas. Dice que es tomar la avenida Palmira hacia Burgos y salir a la autopista del Sol. Me marca que se hacen 15 minutos del entronque de la pista con Palmira hacia Burgos por aquellos que tienen prisa de llegar a sus actividades el día de hoy.
3: Pues este fin de semana también se llevó a cabo la marcha, una de las marchas de las varias que hay en la ciudad de Cuernavaca, de la comunidad LGBTQ+. Pues le quiero compartir que estuvo más o menos nutrida. Partieron de La Paloma de La Paz, bajaron por Domingo 10 hasta llegar a Leandro Valle, allá por el donde está una tienda departamental. Pero al llegar justamente ahí a donde está la fuente de Porfirio Díaz, dos jóvenes participantes de esta actividad resultaron lesionados, porque además iban en completo estado de ebriedad, tenemos que decirlo, como fueron las cosas, luego de caer de una camioneta en movimiento que formaba parte de esta caravana. De acuerdo con testigos, los jóvenes se encontraban en estado de ebriedad cuando ocurrió el incidente. Otros integrantes de la movilización acudieron para auxiliarlos y tras unos minutos lograron recuperar la conciencia. Después de recibir apoyo por parte de sus compañeros, ambos continuaron participando en la marcha que recorrió calles de la capital de Morelos. No se reportaron lesionados de gravedad. Entre las exigencias de esta movilización es que no se cometan más transfeminicidios y tampoco acciones en contra de esta comunidad. Esos jóvenes, dos, por lo menos, terminaron tendidos en el pavimento, fueron auxiliados por sus propios compañeros. Sin embargo, a pesar de que iba un dispositivo de seguridad apoyándolos, no se observó alguna ambulancia que pudiera valorarlos en el lugar y, de ser necesario, trasladarlos a un hospital para su atención. Lo que sí es una realidad es que, insisto, iban en completo estado de ebriedad, y es que esta camioneta y andén en la que viajaban pues no reunía las condiciones de seguridad necesarias para transportar tal cantidad de gente.
4: Sí, no, y

0: Era para solamente pues ir en la manifestación, ir a baja velocidad, pero bueno, fue, me parece que un frenón, ¿no? Lo que lo hizo que estas personas desafortunadamente cayeran. Pero también el consumo excesivo de alcohol genera que no puedas reaccionar de manera adecuada ante una situación como estas. Ojalá que estas personas se encuentren en buen estado de salud, que solo haya quedado en un susto, y estaremos, por supuesto, dando seguimiento a esto que sucedió el fin de semana con esta marcha LGBT, que se dio en qué contexto, Omar.
1: Insistimos, están exigiendo que paren los transfeminicidios y los crímenes de odio en contra de los integrantes de esta comunidad de LGBTQ+. Posterior hubo un evento político cultural ahí en el Zócalo de la ciudad.
0: Y pues ojalá que estén bien.
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0: Y bueno, queremos compartirles que el día de hoy la presidenta de México, durante su conferencia matutina, ha llamado a reforzar el cuidado de niñas, niños y adolescentes ante el uso excesivo de celulares y redes sociales. Además, anunció que cada lunes abordarán este tema y se abrirá el debate sobre el uso de dispositivo en las escuelas. Usted recordará que aquí en Línea Caliente tenemos desde hace ya varios meses, si no es que años, hablando de esta línea para padres, en donde mostramos diferentes temas para que usted se pueda orientar. Y bueno, creo que esto ha sido retomado a nivel nacional, en donde la presidenta Claudia Sheinbaum Pardo ha llamado pues a tener esta información para que los padres y los adolescentes y niños pues nos sintamos más conectados y tengamos toda la información respecto a cómo podemos cuidarlos. Escuchemos.
3: Del impacto del uso de las plataformas y redes sociales en las y los niños y los jóvenes. Y para ello está aquí el secretario de Educación Pública, Mario Delgado, el subsecretario de Educación Superior, Ricardo Villanueva, la maestra en orientación psicológica y especialista en prevención de adicciones, Tania Jiménez García, y en enlace desde Estados Unidos, la doctora en neurodesarrollo e investigadora de la Universidad de Washington, la doctora Lucía Magis Weinberg, que nos va a hablar de este tema, que es parte de su investigación. Este es el tema del día de hoy: dispositivos y redes sociales en las escuelas y su impacto en las y los niños y jóvenes.
0: Y bueno, también un tema nacional que definitivamente también nos está llamando mucho la atención es el tema de la UNAM, que enfrenta una fuerte polémica por su primer examen de admisión completamente en línea para la licenciatura. Tras publicarse los resultados, la universidad detectó un incremento inusual de puntajes muy altos y comenzaron a circular denuncias sobre presuntas trampas durante la aplicación del examen. En redes sociales se difundieron videos y testimonios de aspirantes que habrían utilizado herramientas de inteligencia artificial, cámaras ocultas y apoyo de terceros para responder las preguntas pese a los sistemas de vigilancia implementados. Ante esta situación, la UNAM ha ordenado revisar el proceso de admisión y abrió un mecanismo para que todos los aspirantes cuyos exámenes fueron cancelados por posibles irregularidades puedan solicitar una revisión. La universidad aún analiza estos casos y ha reiterado que actuará para proteger la transparencia del concurso de selección. Y bueno, esta gran discusión ahora es si un examen de admisión en línea puede garantizar la misma seguridad y equidad que una prueba presencial, especialmente en la era de la inteligencia artificial, que en este primer ejercicio que hace la UNAM, pues deja mucho que desear. Imagínate, de los aprobados, el 91% está pues en sospecha de si realmente pasó o no. Una gran cantidad de alumnos que sí pasaron, que definitivamente pues no tienen un espacio seguro, aunque hayan pasado el examen, porque no hay esa capacidad en la máxima casa de estudios de nuestro país.
2: Internacional.
1: El presidente electo Abelardo de la Espirela anunció que cerrará las embajadas de Argelia, Azerbaiyán, Barbados, Cuba, Chequia, Etiopía, Ghana, Haití, Hungría, Malasia, Nicaragua, Rumanía, Senegal y Sudáfrica, y confirmó que suspenderá la apertura de la Embajada de Colombia en Palestina. Escuchemos.
4: Un proceso de optimización de nuestras embajadas, consulados y misiones diplomáticas alrededor del mundo. En una primera etapa, cerraré las embajadas de Argelia, Azerbaiyán, Barbados, Cuba, Chequia, Etiopía, Ghana, Haití, Hungría, Malasia, Nicaragua, Rumania, Senegal, Sudáfrica. Asimismo, voy a ordenar que se suspenda la apertura de la embajada en Palestina, que nunca llegó a entrar en funcionamiento. Además, voy a cerrar cerca de 15 consulados. Miren, hay embajadas que además se deben unificar. Por ejemplo, en París tenemos la embajada en Francia y en la UNESCO. Hay que unificar la misión, al igual que Roma. En Roma tenemos embajada en Italia y en la FAO. Será una sola, eso es absurdo. De ahora en adelante, un solo embajador cumplirá y ejercerá todas esas representaciones en un mismo país.
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1: La Dirección de Protección Civil y Bomberos de Yautepec, mediante un comunicado oficial, alertó a la ciudadanía, en especial a propietarios encargados de negocios, sobre un intento de fraude que se ha registrado durante este fin de semana mediante llamadas telefónicas. De acuerdo con la dependencia, los responsables de la estafa se comunican desde el número telefónico, ponga atención, 52-33-51-37-57-72. Lo repetimos con mucho gusto para que usted se identifique a este número telefónico. Por favor, no se deje estafar. 52-33-51-37-57-72, haciéndose pasar por personal de Protección Civil de Yautepec. Durante la llamada preguntan a los comerciantes si ya les fue realizada la supervisión de sus instalaciones y extintores. En caso de que la respuesta sea negativa, los presuntos estafadores ofrecen la venta de extintores y botiquines, además de solicitar pagos extraordinarios con el supuesto propósito de aprobar o agilizar la inspección. Ante esta situación, la Dirección de Protección Civil y Bomberos de Yautepec aclaró que no realizan este tipo de llamadas, no venden extintores ni botiquines y tampoco solicitan pagos para efectuar o aprobar supervisiones, por lo que pidió a la población no dejarse engañar. La corporación exhortó a comerciantes y ciudadanos a mantenerse atentos, evitar realizar depósitos o entregar dinero a personas que se identifican de esta manera y reportar cualquier intento de fraude a las autoridades correspondientes.
0: Oye, vaya que sí está complicado, no se deje sorprender ni dé ningún dato, por favor, cuando se pongan en contacto con ustedes. No sé si te ha pasado, Omar Maldonado y amigos del auditorio, que ahora constantemente están llamando de números que de Veracruz, que de Nuevo León, de Jalisco, cuando a veces uno no tiene ni familiares ni conocidos en esas zonas o en esos estados. Entonces, por favor, no conteste o bloquee de preferencia esos números, y mucho más si le están hablando pues de Rumania o le están hablando de cualquier país de Europa. Si usted no conoce a nadie o no tiene algún familiar cercano que le pudiera llamar de esos puntos, por favor, tomemos precauciones, y en este caso que lo tenemos más cercano y donde se ofrecen para hacer revisiones por parte de Protección Civil, siempre, siempre hay que investigar, eso es lo más importante.
1: Y ahora también nos vamos hablando de la región oriente hasta Cuautla, porque el gobierno de ese municipio, a través de la Secretaría Municipal de Seguridad Pública y Protección Ciudadana, invita a mujeres y hombres con vocación de servicio a integrarse a la convocatoria de reclutamiento 2025-2026 para Policía Preventiva Municipal. Si tienes sentido de responsabilidad, disciplina y compromiso con tu comunidad, esta es tu oportunidad de unirte a las filas de quienes trabajan día a día por la seguridad y la paz de Cuautla. Informes y requisitos disponibles en las instalaciones de la Secretaría Municipal de Seguridad Pública y Protección Ciudadana. Tu valor puede hacer la diferencia. Las instalaciones se encuentran, insisto, ahí en Cuautla, y puede usted comunicarse al teléfono 735-4688-501. Repetimos, 735-46-88-501. Me parece que hay muchos jóvenes buenos, con buena intención, que pueden formar parte de las filas de la policía de Cuautla.
0: Así es, entonces, pues ojalá que haya una muy buena selección y que también se le cumplan con las condiciones. Sigue el tráfico, nos siguen preguntando también a través de nuestras redes sociales que cómo va la autopista. De hecho, muy complicada en dirección de norte a sur en la México-Acapulco. Nos dicen que ya hay una fila de autos que casi llega un poquito más arriba de Tabachines, y eso que son las 8:42 a.m. De hecho, algunos incluso en algunos grupos de vialidad nos están compartiendo que las distancias, por lo menos del Polvorín hasta el Tecnológico de Monterrey, cuando normalmente se hacen 15 minutos o menos, hoy les marca incluso en sus aplicaciones de vialidad hasta 38 minutos o más para poder llegar a estos puntos. Entonces, sí que está complicada la vialidad esta mañana sobre el paso express en dirección hacia el sur del estado de Morelos, lo que complica también la vialidad de sur a norte. Si es que usted viene de, de Xochitepec hacia Cuernavaca, platíquenos cómo se encuentra la vialidad. ¿Está complicado en ambos sentidos o solamente de quienes van de la Ciudad de México o de la ciudad de Cuernavaca hacia el sur del estado de Morelos? Platíquenos, por favor. Y en otro tema, la Subdirección de Asuntos Migratorios en Cuautla, está brindando apoyo a estudiantes para intercambios en el extranjero. La Subdirección de Asuntos Migratorios de Cuautla mantiene abierta la atención y orientación gratuita para las y los jóvenes interesados en realizar viajes de intercambio cultural, lingüístico o académico en el extranjero, con el objetivo de facilitar los trámites necesarios para su salida del país. El titular del área, Jesús Ávila, informó que actualmente la dependencia brinda acompañamiento a un grupo de aproximadamente 15 estudiantes que viajarán en próximas fechas a Guatemala para participar en un evento. Como parte del proceso, se les apoya con el llenado de formato de salida de menores, el documento requerido para este tipo de traslados, entre otros, y señaló que la oficina también ha atendido a jóvenes de Cuautla que proyectan realizar estancias educativas en distintas ciudades de Estados Unidos. Escuchemos.
5: Hay jóvenes del Instituto Fénix que van a realizar un viaje al país de Guatemala, van a un evento por el cual han solicitado el apoyo para el formato SAM. El día de mañana vamos a tenerlos en nuestra oficina para atenderles y realizarles su procedimiento de su trámite. El formato SAM es para que ellos puedan tener la autorización de papá y mamá para que puedan salir del país y puedan asistir a su evento.
6: ¿Cuántos alumnos van a estar viajando?
5: Aproximadamente vamos a recibir unos 15, de 15 a 20 alumnos es lo que ya nos confirmaron. Estaban en espera nada más de la reservación de su vuelo y al parecer ya la tienen. Es lo que me confirmaron, ya nada más esperamos para el día de mañana. Los vamos a recibir en nuestra oficina para atenderles.
6: Además de ellos, hay otros alumnos que se hayan presentado para hacer algún trámite, porque hemos visto que algunos van a representar pues a... al estado, al municipio, en algunas competencias.
5: Sí, se han acercado jóvenes que quieren realizar su viaje al extranjero, en este caso principalmente a los Estados Unidos.
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1: Y ahora nos vamos hasta el municipio de Temixco, donde vamos a recibir a Fernando. Buenos días, ¿cómo está?
7: Hola, ¿qué tal? Muy buenos días. Muchas gracias por la llamada y por tomar el mensaje.
1: Buen inicio de semana. ¿En qué le podemos ayudar?
7: Mire, estoy marcando porque tenemos todas las personas que vivimos en esta zona de Temixco, del municipio de Temixco, hablando de Punta Verde, hablando de Colinas de Altar, tenemos una situación que yo creo que ya tiene unos 3-4 años, principalmente en la época de lluvia.
1: Sí.
7: Tenemos muchísimos baches desde la clínica del ISSSTE hasta lo que es el fraccionamiento de Punta Verde. Son muchísimos baches los que tenemos y esto está provocando pues daño en el deterioro en nuestros automóviles y sobre todo en quienes vivimos al final de esta avenida, que es la avenida Primavera. Y no hemos tenido ningún tipo de respuesta, bueno, no respuesta, sino ningún tipo de atención por parte del municipio mismo. Lamentablemente se están haciendo cada vez más grandes. Y estoy hablando desde hace 3 años que se están haciendo cada vez más grandes y están haciéndose más baches y son baches enormes. Tuve el chance de poder enviarles algunas imágenes y quizás no se puedan dimensionar bien desde el mismo teléfono. Pero de verdad tenemos que estar sorteando todos estos baches día con día, quienes circulamos ahí dos o tres veces. El daño a nuestros automóviles se está acelerando, por ejemplo, el desgaste se está acelerando. Entonces pedimos muy atentamente al señor Piña que pueda darle atención a esta problemática que estamos teniendo y que estamos padeciendo todos quienes vivimos en esta zona, porque es bastante fuerte el estar pasando día con día y tener problemas con los autos. Ya puedo comentarle que mi auto ya presenta problemas, el auto de algunas personas que conozco ya han padecido porque se les han reventado las llantas. Lamentablemente pasamos por las noches o cuando llueve, los baches están cubiertos de agua, no podemos, aunque ya tengamos reconocidos los baches, no los podemos estar siempre adivinando. Hemos tenido la presencia recientemente del señor Piña en un fraccionamiento y ha hecho labores de faena, de el repintado de banquetas, pero quiero pensar que sí, son importantes, pero son muchísimo más importantes el tema de la repavimentación o el recubrimiento de los baches. Entonces, por eso es mi llamada, por eso es mi reporte. Ojalá y nos puedan ayudar para hacer contacto con el señor Piña y que pueda darle atención a esta problemática que tenemos.
1: Muy bien, ya estamos enviando directamente al teléfono del presidente municipal de Temisco esta petición que usted nos hace. Me parece que es bastante justa. Serio lo que usted pide, bastante justa la petición, así es que confiamos en tener respuesta pronto. Agradecemos mucho su participación.
7: Muchísimas gracias por la atención, de verdad estamos recorriendo a ustedes porque sabemos que es una línea directa con las personas indicadas que nos pueden ayudar. Es muchísimo, muchísimo y importante. Por favor, ojalá
1: muy bien
7: nos pueda escuchar el señor Piña. Muchas gracias y muy buen día.
1: Gracias, buen día.
0: Buenos días. Y bueno, no nada más en Temisco se requiere que también pues haya atención en las calles. Aquí en la ciudad de Cuernavaca también yo fui víctima de una ponchadura de una llanta ahí sobre la avenida Palmira, casi entroncando con Humboldt. Un hoyote que está pasando esta calle de Himno Nacional, que si llueve no lo ves. Tuve que reponer se me reventó la llanta, pero ¿qué cree? Pues no hay quien la reponga, ni hay quien la pague, porque demandando al ayuntamiento parece que tampoco hay solución. Vamos a hacer una pausa comercial y regresamos.
8: La Guardia Nacional ya realiza funciones de tránsito en carreteras y puentes federales del país, luego de la entrada en vigor del decreto publicado por la presidenta Claudia Sheinbaum. Con estas modificaciones, los elementos ya pueden aplicar multas e infracciones a quienes incumplan el reglamento de tránsito federal, además de realizar pruebas de alcoholemia y exámenes toxicológicos a conductores. El decreto también establece que las indicaciones de la Guardia Nacional tienen prioridad sobre las señales y dispositivos de tránsito en vías federales. Asimismo, las personas que desacaten las órdenes de los agentes podrían ser detenidas y presentadas ante el Ministerio Público por el delito de desobediencia y resistencia de particulares. Entre las nuevas disposiciones, también se contempla que en caso de accidentes carreteros, los automovilistas deberán detenerse y colaborar en el auxilio de personas lesionadas cuando así lo soliciten las autoridades. De esta manera, la Guardia Nacional asume oficialmente labores de vigilancia y control vial en carreteras federales del país. 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
0: Así es, y esto es Línea Deportiva, ya terminó el Mundial y ahora también tenemos información general, no solamente informarle del fútbol, por eso está aquí con nosotros Charlie López para que nos hable del fútbol, pero también de todo lo que aconteció este fin de semana con varios deportes, y te escuchamos con mucho gusto, Charlie, ¿cómo estás? Buenos días.
1: Hola, Idaneli, muy buenos días, Omar. Bienvenido. Y a todo el auditorio, muy buenos días. Sí, ya terminó el Mundial, seguimos en depresión, ¿sí? todavía seguimos, pero el fútbol continúa.
0: Sí, la Liga MX. ¿Está?
1: Sí, sí, sí. Justo también quiero contarte que, bueno, Cruz Azul el sábado jugó la final de campeón de campeones y se terminó llevando el título. Así que ya son dobles campeones, de liga y de campeón de campeones.
0: Felicidades a todos los cruzazulinos. La verdad es que, pues, los que le vamos al Cruz Azul o a todos los equipos menos al América, pues muchas felicidades por este triunfo del Cruz Azul campeón de campeones. Pero también este fin de semana hubo gran actividad y, bueno, pues uno de los representantes que nos da mucho orgullo hablar de él es de este ciclista Isaac del Toro.
1: Sí, así es, la verdad es un gran chavo. Aparte, el récord que hizo fue histórico. Nada más para que todo el mundo esté con nosotros. Los que no siguen el ciclismo, que sea difícil, que sea un poco difícil entenderlo, pero imaginen esto, es como si un mexicano llegara al podio del Mundial. Más o menos. Como si se ganara una medalla olímpica en los 100 metros planos, o sea que es complicado, o peleara el campeonato por la Fórmula 1. Entonces, así de grande y de extraordinario es esto. El Tour de Francia no se gana en 90 minutos. El Tour de Francia son más de 3.000 kilómetros, son montañas interminables, caídas, lluvias, y bueno, infinidad de cosas que la verdad es, sí nos llena de orgullo, y es la primera vez que un mexicano hace historia en llegar al podio y quedar como el mejor joven mexicano de ciclismo.
2: Ay, yo, wow, yo creo que puede llegar al medallero en Juegos Olímpicos, ¿no?
1: Sí, sí, tiene mucho todavía, pero para este tour que es no es fácil, yo creo que tiene 2 años todavía para prepararse.
0: ¿Es el Tour de Francia?
1: Es el Tour de Francia, uh-huh. Sí, pero el ciclismo está como un juego olímpico, vaya, sí, una disciplina olímpica, y yo creo que sin duda yo sí lo veo como serio candidato de ganar una medalla de oro.
0: Y pocas veces se hablaba del ciclismo mexicano, ¿no? Sí. Porque hasta que Isaac del Toro ha hecho historia o que ha participado, es como cuando estamos ya muy pendientes de su trayectoria.
1: Sí, sí. Sí, hubo otros mexicanos, por ejemplo, superó lo de Raúl Alcalá, que bueno, no sé si se acuerdan de él, en 1989 y 1990 logró el octavo lugar, o sea, el octavo lugar un mexicano, y él ya llegó al tercero, la verdad es que es un orgullo.
0: Claro.
2: Muy bien, pues muchas gracias por tu presencia en Línea Caliente.
1: Muchas gracias.
0: Gracias.
2: Nos tenemos que despedir en la producción a Abigail González, en Atención Ciudadana, Jonathan Guerrero, Bruno Ortega, Viviana Jardón, en redes sociales Denise Montañez, Alan Ortiz, todos bajo la dirección de Yanele Mejía. Hasta la próxima.
0: Buen día.
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0: Los 4096.5 con toda la actitud. ¿Cómo están, hermosuras? Nosotras estamos felices de acompañarlos a partir de este momento y hasta las 12 de la tarde por los 4096.5. Soy Adriana Gómez y bienvenidos al brunch. Lunes 27 de julio del año 2026. Hola, Alan, en los controles técnicos. Yadi Torres en la producción al aire. Caro Cofiño, producción de contenidos y también aquí en locución. Hola, Caroline.
1: Buenos días, mis brunchers. Muy contenta de estar aquí este lunesito y más contenta porque ya, yo sé que falta un poquito, pero ya huele a quincena. Y ya huele. Pero así como me cae, así se abre la tarjeta de crédito.
2: Oye,
1: pero
2: qué ya miedo, huele. Porque ahorita en la mañana que venía para acá, me metí al calendario y dije, ¿cuánto falta para la quincena?
1: Sí, ya huele, ya huele.
0: Viernes, oigan, es que la segunda quincena como que se hace más larga, ¿no?
1: Sí, ya sé. Pero así como pastel que ya se está cociendo, ya huele rico.
0: Qué rico, qué rico. Y como ya lo escucharon, mi estimada Paola Schaefer, ¿cómo estás, Pau?
1: Con tos,
2: con emoción, muy contenta. Lunes, inicio de semana, con toda la actitud, igual que la Caro, checando el calendario, cuánto falta para la quincena.
0: Exactamente, pues yo creo que todos. Así que, hermosuras, ánimo, que ya falta poquito para la quincena. Oigan, las redes sociales son parte del día a día de los adolescentes. Sin embargo, ¿qué creen? Pueden influir en su autoestima, su salud mental y la forma en que se relacionan con los demás. Pero aquí está el detalle. ¿Cómo encontrar un equilibrio entre el mundo digital y la vida real? Bueno, precisamente la experta estará con nosotras en un ratito y nos va a decir cómo hacerle.
2: Además, brunchers, ¿has hecho limpieza de amigos? Bueno, hacer una limpieza de amigos significa revisar tus relaciones y alejar a quien te hace mal. Y para lograrlo, te diremos qué hacer para alejar a esas personas que, pues, no suman a tu vida, ¿verdad?
1: Además, recuerden que hoy es lunes de Decreto 40. Tenemos el I Feel Good también, para que no se pierda nada de lo que tenemos el día de hoy en el brunch para ustedes de 9 a 12 del día. Pero mientras se acaban de, pues, obviamente, de acomodar su cafecito y todo eso, nos vamos con música. Esto es Quiero Ser, de Amaya Montero. ¿Y sabían que Quiero Ser fue uno de los sencillos más exitosos de esta gran cantante como solista? La canción habla del deseo de convertirse en un refugio de la persona amada y ayudó a consolidar su carrera tras dejar La Oreja de Van Gogh. Por los 4096.5,
0: con toda la actitud.
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0: Exa 96.5 con toda la actitud. Frontier, son las 9:10 de este lunes 27 de julio. Ay, el 27 de julio, ¿saben qué día es? Es un día bonito. Día del perro callejero. Bueno, en esta fecha busca concientizar sobre el abandono y el maltrato animal, mis queridos Bronchers, hacer conciencia que, bueno, ¿cuándo es que sufre el mejor amigo del hombre en todo el mundo? Además, bueno, fomenta la adopción y campañas de vacunación y esterilización. Fíjense que ayer precisamente mi niña, digo, tiene 3 años, no sabe utilizar las palabras correctas, pero aquí lo voy a decir. Ayer estábamos viendo a un perrito en el teléfono y decía, mamá, ¿luego podemos agarrar un perrito pobre de la calle? O sea, quería llevarse, su idea que rescatáramos perritos precisamente en adopción. Y me encantó porque luego agarró el teléfono y le daba besitos así a la pantalla de ver al perrito. Entonces, esto también mostrárselo a los niños. Ya lo hemos dicho muchas veces, no comprar estos perros de marca carísimos, ¿no? Y que te los venden a ver tú a saber cuánto. No, si tienes la oportunidad de poder adoptar un cachorrito, hay que hacerlo.
1: Hay que hacerlo. Y obviamente, si tú no tienes el espacio para... Es que sí me encantan los animales, pero mi abuela es alérgica, yo soy alérgico, o no tengo el espacio. Ya sabes que hoy en día, como hay muchos lugares que son pet friendly, también hay personas que rentan casa que no te aceptan animales. Si tú quieres tener esta ayuda para animalitos, bueno, no solo adoptando para llevártelo a tu casa, estás ayudando. Puedes donar comida o dinero a refugios de animales. El periódico que luego muchas veces tenemos, porque sí, mi gente, todavía venden periódicos de papel. ¿Y por qué eso lo utilizan mucho? Exacto. ¿Por qué eso lo utilizan muchísimo luego en esos lugares para cuidar los animalitos? O esas cobijas que ya están rotas, que nada más las estás guardando para algún día las voy a parchar o algún día las voy a donar. Estos lugares son buenísimos, te lo reciben todo con muchísimo amor y mucha alegría para ayudar a estos animalitos.
2: Ay, sí. Fíjense, estas cifras, bueno, son alarmantes. En México existen aproximadamente 23 millones de mascotas. ¿Pero qué creen? No. 23 millones de mascotas, o sea, dimensiones la cantidad. Sin embargo, el 70% de los perros y de los gatos se encuentran abandonados. El 70% de este universo está en la calle. O sea, solamente 5.4 millones de estas mascotas tienen un hogar. Y 17.6 millones de animalitos están en la calle, propensos a que los pateen, en el mejor de los casos, o a que los atropellen, en el peor de los casos, que los asesinen, que les hagan mucho, mucho daño. Estas son cifras del Instituto Nacional de Estadística y Geografía. Es un dato verdaderamente alarmante.
0: ¡Qué fuerte! De 23 millones, 70% de estos.
2: Así es.
0: Y es que, ¿sabes qué? Como la verdad... chiquitos son muy bonitos, ¿no?
2: Ay, claro.
0: Y decimos, ¡ay, el cachorrito! ¡Y mira su carita! Y crece el perro. Ahí es donde dicen, no, ya no tengo espacio.
2: Oye,
0: no,
2: crece bien. Y crecen también las heces, por supuesto.
0: Todo crece, el hambre.
2: Las enfermedades también, sí. Porque son seres vivos, algunos están enfermos. Entonces, hoy en el Día del Perro Callejero, sí, como lo hemos mencionado, hay que hacer conciencia. No comprar, adoptar mejor. Y además, cuando tú rescatas un perrito de la calle, suelen ser los más nobles, los más fieles, leales. Sí.
1: Así es. Y obviamente recuerden esterilizar a sus animalitos. Yo sé que mucha gente va a decir, ay, no, pero es que esterilizarlos no, porque ellos también tienen derecho a ser mamá y papá. No, ellos no tienen la conciencia como nosotros los humanos.
0: Claro.
1: No les hace falta ser mamá ni papá ni nada de eso. Entonces, sí pueden, lo mejor es esterilizar. Yo sé que van a decir, ay, no, pero es que mi perro es un bulldog francés con sangre australiana.
0: Que lo voy a cruzar.
1: Exacto.
0: Con uno que me van a traer de Houston.
1: Exacto. Ándale. Sí, porque aparte la gente es así. No lo hagan, de verdad no lo hagan, porque muchas veces la gente, ay, sí, yo lo voy a comprar, yo lo voy a adoptar, y los maltratan solo para dejarlos en la azotea. Gente, no está padre.
0: Oye, queremos invitar a todos los Bronchers al 777-233-9395 que nos manden por WhatsApp una foto de su perrito, ya sea rescatado o adoptado, y ver la vida tan linda que ustedes, Bronchers preciosos, le están dando a sus cachorritos o a sus perritos, que bueno, si ya crecieron, porque sí, la importancia de no comprar, ya lo hemos dicho, ni de ahora, en los cumpleaños, ¡ay, te regalo un perrito! En Navidad,
1: no.
0: ¡Ay, te regalo un perrito! No, no es así de
1: fácil. No lo hagan. Yo, de hecho, tengo mis mis dos perritos que son salchicha. Yo sé cuando decía, son de marca.
2: Hermosos.
1: Son de marca, son de
2: yo
1: raza.
2: Yo también tuve salchicha y son muy buenos, sí, muy buenos perritos.
1: Son unos hijos de la fregada.
2: Les encanta hacer desastre.
1: Eso sí, eso
2: husmear, hurgar, porque son excelentes con el olfato. Son cazadores.
1: Sí, de hecho, son ratoneros.
2: Sí, sí.
1: Pero son de raza, pero casualmente los encontré en la calle a los dos. Entonces, en teoría, son perros callejeros. Perros, como estábamos hablando, de que son los que regalan, ¿no? O los que compran y luego se cansan y los les abren la puerta y ¡ay! No, sí. perdón, dejé mi portón abierto.
0: Y por eso también la importancia de ponerles un collarcito con los datos o algo, porque algunas ocasiones me imagino que sí ha de ser que se pierden y ya no saben a dónde regresar, entonces poner ahí un teléfono o algo con quien podamos
2: ¿Y qué creen? Muchos perritos no traen placa.
1: No. Pues esa es la cosa, en una ocasión yo leí en redes sociales de una persona que sí tenía su perrito con su collar y todo, y no sé, en otra grabación llegó que un taxista le estaba quitando el collar al perro, se fue el taxista y el perrito lo dejó ahí en la calle. O sea, les roban los collares.
0: ¿Puro collar?
1: Sí.
2: Bueno, también hay gente muy mala que ya hasta secuestra perros,
1: ¿eh? Sí, claro.
2: Y pide rescate por los perros.
1: Así es.
2: O sea, es increíble cómo existe tanta maldad.
1: Ay, sí.
2: Pero bueno,
1: mi gente, cuiden sus animalitos, cualquier cosa esterilicen. Y nos vamos con música, esto es Where's My Husband de Ray. Y esta canción hoy en día la escuchamos por todos lados y está muy buena, pero ¿qué creen? Tardó 15 semanas en llegar al número 1 en Reino Unido y fue cuando se convirtió en el segundo número 1 de Ray por los 40.96.5.
2: Con toda la actitud.
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0: 240-96.5, toda la actitud, mis brunchers. Vamos a empezar con este tema ya de lleno. Recuerden que el día de hoy vamos a platicar sobre redes y adolescentes, 777-233-9395, para que nos compartan ustedes qué opinan sobre este tema que está en auge ahorita. Yo creo que muchos están platicando sobre esto. Y escuchen esta frase: la libertad digital también necesita responsabilidad. Y me encantó porque sí es muy cierto la parte de mis hijos, mis sobrinos, mis niños tienen el derecho de tener redes sociales porque es para divertirte. Eso es en teoría, pero recuerden, como dijo el tío de Peter Parker, a todo poder corresponde una gran responsabilidad, ¿ok? ¿Te imaginas que un simple reto de internet pueda poner en riesgo la vida de un niño? Pues no es una exageración, no es como que, ay, ya me lo imaginé, no, porque sí sucede en la vida real. En los últimos años se han dado a conocer casos de menores que terminaron hospitalizados e incluso algunos perdieron hasta la vida por intentar imitar desafíos virales que vieron en redes sociales. Sí. Yo me impactó muchísimo uno de una niña que le decían que metiera el slime dentro del microondas para que se hiciera más aguadito y lo pudiera manejar más. Lo metió, obviamente el slime estaba hirviendo y ella le causó quemaduras de tercer grado.
1: Dios santo.
0: Y obviamente uno dirá, ¿y los papás dónde estaban? Y tienen toda la razón del mundo. Resulta que la niña estaba al cuidado de la abuelita, quien se fue a echar una siestecita a la señora, ¿verdad? Y dejó a la niña pues un ratito sola.
1: Oigan, ¿también se acuerdan de los famosos challenge? Por ejemplo, uno en donde estaban tres niñas paradas y los que quedaban de los lados le metían el pie y la niña tenía que caer y se pegaba en la cabeza.
2: Ay, no.
1: Entonces, tantos retos que les puede costar incluso la vida, hermosuras, o dejarlos mal, en un estado de salud negativo. Y todo por conseguir más vistas, más likes, o simplemente porque pensaban que no pasaría nada, y sí pasa. Y es que cuando eres niño o adolescente, muchas veces, ¿qué creen? Como que les cuesta trabajo medir el peligro, se arriesgan, lo ven en internet, lo quieren hacer, y por este tipo de situaciones, bravo, aplausos para Francia, porque acaba de tomar una decisión que está dando la vuelta al mundo. Ojo, prohibir el acceso a las redes sociales a menores de 15 años. Bravo, bravísimo por Francia.
2: Esto es de aplaudirse, y es que se supone que así debería de ser. O sea, yo en mi cabeza no concibo cómo alguien menor de 15 años pudieran los papás darles permisos de tener redes sociales, ¿no? Pero ya que entre por la ley, de verdad, eso es de aplaudirse. Y fíjense que ahorita que están diciendo eso de los retos, hace días vi un podcast de un señor que decía que un chavito estaba en una red, en las redes sociales, y de repente se peleó con sus papás, ¿no? Y los papás lo regañaron, lo castigaron, vete a saber por qué. Y entonces en esa red le dijeron: ¿quieres castigar a tus papás ahora tú? Desvívete, ¿no? Y entonces le enseñaron todo de cómo hacerlo, cómo hacer el nudo, cómo. Y entonces los papás lo mandaron a su cuarto. Cuando regresan los papás a verlo a su cuarto, el niño ya estaba colgado.
0: Ay, no,
2: qué
0: terror.
2: O sea, por dejarse llevar por algo, alguien, ¿no? Que lo está incitando
1: manipulando
2: de esa manera. De ahora tú castígalos a ellos, ¿de qué manera? Haciendo esto. Qué cosa tan fuerte. Y como papás, bueno, es normal que los regañen, no es normal que les digas, no, ¿sabes qué? Pues ahora te vas a tu cuarto y dame tu teléfono, o no sales a tal fiestecita. Pero ya que los estén manipulando de esa manera, como papás tenemos que tener muchísimo cuidado. Y bueno, estas medidas buscan precisamente proteger a los niños, proteger a los adolescentes de problemas como que el ciberbullying, que también está fuertísimo, la ansiedad, la adicción a las pantallas y los peligrosos retos virales como estos que estamos mencionando. Y la idea no es alejar a los jóvenes de la tecnología, sino bueno, ayudar a que las usen de una forma mucho más segura, que nosotros como papás sepamos que sí la están utilizando, pero para bien, ¿no? Hasta socializar está bien, no está mal.

0: pero que tú sepas con quién está platicando, de qué están platicando, y no nada más de, ya se encerró en su cuarto con su teléfono, o ahora con estos mentados videojuegos que hablan con gente hasta de China, Rusia, o vete a saber de dónde, ¿no? Y que dices, ¿qué? O sea, ¿cómo están en contacto con ellos? Hay que tener muchísimo cuidado, porque fíjense que los especialistas aseguran que durante la infancia y la adolescencia el cerebro aún está en desarrollo y es más vulnerable a la sobreestimulación que generan las redes sociales, los videojuegos y toda esta tecnología.
1: Chequen esto, todo el mundo ahorita habla de Francia, que es la ley que hizo súper bien y que aplausos, pero justamente esta ley, Australia, también la estuvo implementando desde el 2024 y casi nadie no habló de esta situación, Australia. No le aplaudieron a Australia y es el país de los canguros, gente, hagan.
0: Pero, hay más canguros que humanos.
1: De hecho sí, pero bueno, yo no soy mamá, no soy tampoco tía de niños chiquitos ni nada. No sé cómo funciona esto, las redes sociales realmente para los niños, para los jóvenes, porque yo me imagino que te lo piden el celular y tú como mamá o tía o abuelita simplemente es un se lo voy a dar porque tiene que estar en comunicación por cualquier cosa que ocurra en la escuela o con sus amiguitos, o a lo mejor ya quiere que vaya por él porque ya no quiere estar en la fiesta infantil y es necesario. Pero ¿hasta qué punto es correcto que le des chance de tener redes sociales? Muchos papás hacen de que tú puedes meterte a Facebook, pero desde mi Facebook. Uh-huh. Puedes ver TikTok desde mi TikTok, pero también, ¿qué es lo que estamos viendo nosotros? Que no vaya a salir en el algoritmo, que
0: claro,
1: él también lo esté viendo.
0: Claro, porque tú como mamá ves cosas de adultos. Exacto. Tu algoritmo eso detecta.
1: Y ojo, no significa que las redes sociales sean el enemigo. No es así como que, vamos a satanizarlos y ahorita nos vamos a ir a casa de Steve Jobs y su familia para ir a quemarlo en leña verde porque no, es que él inventó el Apple y que no sé qué. No se trata de satanizarlo. También tienen cosas buenas. Hay un aprender a comunicarnos, a descubrir talentos que no sabíamos que teníamos, a encontrar comunidades que piensan como nosotros, amigos de otro país, que a lo mejor, es que mi sueño es conocer Francia y me hice amiga de un francés y estoy aprendiendo francés gracias a este amigo, y cuando yo llegue voy a tener donde quedarme. Ojo, también chequen eso, no se van a soltar a la primera. No se soltan a la primera de cambios, mi gente, o sea, no va por ahí tampoco. Pero sí, yo creo que es interesante también saber cómo funcionan otras culturas para personas que no tenemos la capacidad económica para viajar a China. Me meto a redes sociales y lo checo ahí, ¿no? El problema aparece cuando todavía está en desarrollo, pasa demasiadas horas expuesto a un mundo diseñado para mantener nuestra atención el mayor tiempo posible, porque te atrapa. Y nosotros como adultos lo hemos visto, que levante la mano, la verdad, la gente que diga, yo no, Bronches, nunca lo he hecho, pero dices, 5 minutos un videito en TikTok, y ya cuando te diste cuenta, ya anocheció casi. Caray, y la ropa todavía
0: así
1: ya
0: como
1: acumulada.
0: Las caricaturas que pasan la ventanita el sol y luego ya de noche así.
2: Ándale, así. Sí.
1: Entonces yo creo que sí hay que tener mucho cuidado. Y yo creo que nos surge mucho la duda de sí, muy padre todo Francia y Australia y todo lo que quieren implementar, pero ya saben que cuando vamos a abrir alguna red social siempre te piden tu año de nacimiento y lo puedes tú poner del 80, 81, del 70, lo que inventar. Tú quieras, lo puedes inventar. Y yo sé que mucha gente va a decir, ¿y cómo le van a hacer con esa parte de que Francia va a prohibir, ¿no? Cuando los niños de 15 pueden poner que nacieron en otro año y ya les sabe su red social. Bueno, mi gente, justamente en el 2026, en septiembre, si no me equivoco, estaba yo leyendo que van a empezar a hacer una situación ahí para las redes sociales para que no puedan alterar la fecha de nacimiento, y en el 2027 van a revisar las cuentas ya existentes para ver si es verdad que tienes menos de 15 años. ¿Y cómo lo van a hacer? Te van a pedir que escanees lo que sea que compruebe tu edad. Pasaporte, INE, licencia, cédula profesional, lo que tú tengas que te apruebe que eres mayor de 15 años. Y para evitar que tú le pidas la credencial a tu abuelito o algo así, van a hacer otro movimiento ahí, pero sí están, pero duro. O sea, van a tapar todas las lagunas legales, es la idea.
3: De aplaudirse. Oigan, participen con nosotros, hermosuras, vía WhatsApp en el 777-233-9395, porque estoy segura que también sus hijos, mamá, ya quiero tener Facebook, Instagram, TikTok, ¿qué les dicen y qué les van a decir después de esta ley? Así que cuéntenos vía WhatsApp.
0: Son las 9:37 y nos vamos con música. Viene esto que se llama La Semana, algo de Elena Rose. Con Manuel Turizo. ¿Y qué creen? Antes de triunfar como solista, Elena Rose escribió canciones para artistas como Becky G, Ciencio, Selena Gómez y Rauw Alejandro. Aquí como lo escuchas en los 40 96.5,
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1: Ya son las 9:51, 9:51, y vámonos con el Decreto 40, que dice así. Hoy decreto que todo lo bueno encuentre el camino para llegar a mi vida. Abro mi mente a nuevas oportunidades, mi corazón a la tranquilidad y mis pasos a todo aquello que me hace crecer. Suelto lo que no puedo controlar y recibo con gratitud cada aprendizaje. El universo conspira a mi favor y hoy elijo confiar, sonreír y avanzar. Hecho está, gracias, gracias, gracias. Así que, hermosuras, hay que atrevernos a estar receptivos para que nuevas oportunidades lleguen a la vida. Porque a veces no nos la creemos, a veces no estamos listos para recibir todas las bendiciones que nos están esperando, ¿ok? Hay que soltar también todo aquello que no podamos controlar. Enfóquense en lo que sí esté en su control y en aquello que no, chao, bye. Y hay que dar gracias por cada aprendizaje. Así que, hermosuras, este fue el Decreto 40, ¿cómo ven?
2: Me encantó, Frey. Fíjate que a veces, y es muy cierto, como dicen, ten cuidado con lo que sueñas porque se puede hacer realidad. Si tienes la oportunidad de soñarlo, tienes la oportunidad de poder hacerlo realidad, ¿no? Si otros lo han logrado, ¿por qué tú no? O sea, ¿qué hace diferente a aquellas personas de ti? Probablemente la disciplina, probablemente la constancia, que solamente es cuestión de que lo tomes y digas, voy con todo.
3: Exacto. Y me gustó mucho esto, Adri, que dice que para soltar lo que no puedo controlar. Y yo sé que mucha gente te va a decir, ¿no? La parte del decreto de un, ay, sí, es que es bien fácil decir que sueltes, Adri, ¿no? O que suelten brunchers. Pero recuerden que a lo mejor soltar duele, pero yo creo que más duele aferrarte a algo que sabes que no hay. Claro. No hay manera de que cambie.
1: Uh-huh. Oye, hay una frase muy buena que dice, lo que resiste, persiste. Cuando tú te resistes a soltar algo, a dejar algo que ya fue, va a persistir en tu vida y no te va a permitir fluir. Así que, hermosuras, vamos a reflexionar y vamos a cambiar, vamos a elegir confiar, sonreír y avanzar. Este fue el Decreto 40.
2: Me encantó. Son las 9:53, brunchers, y 777-101-2581. 777-101-2581. ¿Qué creen? El día de hoy tenemos Premier 40 para la película La Negociación, hoy lunes 27 de julio a las 6:30 en Galerías Cuernavaca. ¿Quién quiere ir? Tenemos tus accesos. 777-101-2581 y también puede ser vía WhatsApp 777-233-9395. Frase ganadora con audio, por favor, no me lo ponga ahí escrito. Quiero escuchar su dulce voz.
1: Exactamente. Oye, y hemos comentado que la película se ve fenomenal.
3: Sí, sí, sí. Y aparte, ya lo hemos dicho también de que está basada en hechos reales de un caso del año 1977. Y yo lo voy a poner sobre la mesa, mis brunchers. Todo el mundo hemos pasado por la situación en la que hablamos por teléfono porque queremos que el banco, tal cual, nos aclare algo que no entendemos, y te dicen casi en pocas palabras, híjole, esto es lo que hay, y pues hágale como quiera. Oiga, pero ¿puedo meter una carta? Pues puede meter la carta, pero de acá que la leamos, la verdad es que no le garantizamos.
2: Oye,
3: nada.
2: Y eso sí te atienden, porque exacto, luego es pícale al uno para tal, pícale al cinco, ay, para
1: sí,
2: tal,
1: sí, sí,
2: asterisco
1: sí,
2: para, no, que te dices, ay, no, ya, y yo sí, se lo regalo, quédenselo, ya, no, me hartaron.
1: Yo, oye, sí, yo prefiero de que me atiendan en vivo, ¿no?
2: Sí,
1: ya,
2: no,
1: todo color, ¿no? Que aquí está tu asistente
3: virtual.
1: Exactamente, ay, no, así como que, pero bueno.
3: Sí, sí se extraña que te atendiera, sí, alguien de verdad.
2: Sí, que se, oye, la puedas mentar a alguien, así en persona, no a la máquina.
1: Oigan, ya están llegando mensajitos vía WhatsApp, ahorita los vamos a checar con mucho gusto. Qué bueno que están mandando por mensaje de audio. Por acá también nos mandan saludos, terminación 8804. Saludos. Por acá nos dice, saludos a todo el maravilloso equipo de los 40 Cuernavaca. Vamos por una semana llena de cosas bonitas. Saludos atentamente, Angie y Pau, y saludos para Caro, Pau y Adriana. Gracias. Por acá también saludos a la terminación 3169. Excelente el decreto 40. Por acá también saludamos a la terminación 9271. Gracias. Y saludos para la reina de la radio, gracias, y para la señorita Cofiño y para Pau también, de parte de su seguidor Carlos Navarrete. Gracias, Carlos, por escribirnos. También por acá saludos a la terminación 3694. Gracias a todos por comunicarse y que vayan opinando también sobre el tema, por supuesto, sobre el uso de redes sociales en adolescentes. ¿Qué opinan? ¿Cómo les ha ido con sus hijos? Hermosuras, y por cierto, también tenemos boletos para la premier de hoy.
2: Así es, ya nos llegó el primer audio. Gracias, terminación 9638. Vamos a escucharlo.
4: Hola, hola, buenos días, hermosas. Ya sé que quieren escuchar mi voz. Yo escucho los 4096.5 con toda la actitud. Quiero boletitos para la premier del día de hoy.
1: ¡Eso!
3: Okay. Me gusta.
1: Sí, así de sencillo, exactamente. Y tenemos más mensajitos.
2: Gracias, terminación 2160. Vamos a escucharte.
5: Hola, hola, ¿qué tal, Bronchers? Buenos días, quiero participar para lo de los boletos. Yo escucho los 4096.5 con toda la actitud. Mi nombre es Jesús.
2: Eso, Jesús. Gracias, claro que sí.
1: Muy bien, pues que sigan mandando, por favor, su mensajito vía WhatsApp en el 777-233-9395 o también multilínea 777-101-2581. Solamente la frase ganadora y hoy estarán con nosotros en esta premier.
2: Y siendo las 9:56, nos vamos con música. Esta canción que, bueno, ahora se anda haciendo viral en las redes sociales después de tanto tiempo y en esta nueva versión, un velero llamado Libertad, algo de Carlos Rivera junto a José Luis Perales y que, bueno, la canción original salió en 1979 y sigue siendo uno de los himnos más importantes de la música en español. Lo escuchas aquí en los 4096.5
1: con toda la actitud.
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0: Bueno, alguien tiene que saber de lo que habla. 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
1: 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Brunchers, son las 10 de la mañana en punto, ya una hora del brunch. ¡Qué rápido se pasa! Son la es lunes 27 de julio. Oigan, ya llegó, ya está aquí. Es un gusto que nos esté acompañando para hablar de este tema. Redes y adolescentes. Hizo verso sin esfuerzo, ¿no? Para hablar con mi querida psicóloga Reina Saavedra. ¿Cómo estás, Reina? Siempre un gusto tenerte con nosotras.
2: Sí, igualmente para mí, muchísimas gracias. Y pues justo hablando de un tema que está con todo en este momento para adolescentes y también para nosotros.
1: Sí, es de para pronto. Todas las edades, ¿no?
2: Sí, de pronto nos hacemos ahí medio adictos a estas redes o en general a ciertas aplicaciones y qué problemático puede llegar a ser.
3: Ay, no, es que se te vuelve adictivo el que puedas scrollear, ¿no? Porque es un nuevo verbo. Página tras página y es el abanico de posibilidades para entretenerte desde clases, ¿no? Porque si te va bien. Claro. Cocina, cosas que no deberían de ver los niños, pero todo eso. Y por eso yo te quiero preguntar, Reina, ¿cómo están impactando las redes sociales en el desarrollo emocional de los adolescentes?
2: Muchísimo, definitivamente tenemos que abordar, ¿no? Entender que la adolescencia es esta etapa del desarrollo en donde nuestro cerebro todavía está madurando. Lamentablemente de pronto justo tanto los adultos como los mismos jóvenes consideran que ya se parecen más a nosotros, ya son más adultos y tienen todas esas capacidades al 100% y en realidad no. El autocontrol, la toma de decisiones, la regulación emocional se están formando. Es más, imagínense, termina de formarse por ahí de los 25 años a nivel cerebral. Entonces, el que en este momento, en esta etapa en donde el cerebro todavía no está completamente desarrollado, se expone a múltiples estímulos, es lo que va a ir afectando independientemente y todavía sin considerar pues justo el tema de la luz azul y cómo impacta en ciertas zonas de nuestro cerebro que aunque tengamos así el dispositivo más pro, la luz azul entra, ¿no? Entonces va deteriorando, va haciendo que tengamos menor producción de ciertos neurotransmisores necesarios para tener un bienestar. Más independientemente, todos los contenidos fuertes, desagradables, violentos, que no suman completamente, ¿no?, a nuestro desarrollo, pues termina por ser un caos, ¿no?, esa situación.
4: Ay, terrible, Reina. Sí. Oye, preguntarte también lo siguiente, ¿qué relación existe entre el uso de redes sociales y problemas, por ejemplo, como ansiedad, como depresión o trastornos del sueño?
2: Es importante aclarar que propiamente las redes sociales no causan ansiedad, depresión o incluso trastornos del sueño. Lo importante es saber nuestro uso o cómo es que damos ese uso y las redes que visitamos, los contenidos que ya saben que nuestro ahora justo, así como tenemos nuevos verbos, también tenemos nuevos conceptos incorporados, ¿no? Nuestro algoritmo nos detecta y nos lee y entonces empezamos sobre un tema y se hiperfoquea sobre ese mismo tema y nos va dando mayor información. Lamentablemente, justo, mucha de esa información es desinformación. Entonces, esa desinformación, ese contenido como aspiracional de pronto, es lo que va a ocasionar aunado a un ambiente tenso en casa, por ejemplo, a una falta de comunicación, a los propios problemas de los adolescentes en este caso, es lo que va a ir provocando este incremento en la ansiedad o incremento en la depresión. Lo que sí sucede con el uso propio del dispositivo es que si lo usamos en la noche, y pues justo lo que acabamos de decir, ¿no? La luz azul, por un lado, pero por otro lado, el contenido va a provocar que tengamos un retraso en nuestra fase de sueño. De hecho, ya está considerándose un trastorno de ese tipo, ¿no? Un trastorno de sueño de retraso en la fase de sueño. Pero no es por el uso del celular, sino porque de pronto nosotros vamos permitiendo no poner esos límites en cuanto a horarios y en cuanto a contenido.
4: Oye, pero entonces hablamos de una sobreestimulación. Por ejemplo, los que tenemos hijos y pequeñitos como los tuyos, Pau, las mías ya están más grandes, sí hay una sobreestimulación tremenda. A mí me llama la atención que antes se prohibía tomar café, alcohol o tabaco antes de irte a dormir. Y ahora también nada de redes sociales, exactamente, ni teléfono, para que uno pueda tener un buen dormir, ¿no?
2: Sí, definitivamente. Y es una de las consultas de sueño en adolescentes y adultos, le llamamos medidas de higiene de sueño. Y como medida de higiene de sueño que sí o sí tenemos que poner es no al uso de ningún dispositivo, ¿no? Porque luego lo usamos o el sonidito para entrar en sueño. No, no sirve. Nuestro cerebro tiene la capacidad.
1: Yo soy de esas, reina. Yo les pongo su musiquita para dormir. No, no les ponemos musiquita. No.
5: Yo también.
4: Es que yo hasta les pongo sonidos de lluvia o de olas.
1: Sí, ¿no yo que mar?
2: No. ¿Nada? Ya justo si es tan acostumbrado.
4: Oye, las orejas, y reina, por ejemplo, estos astronautas que tienen mis hijas que proyectan lucecitas, ¿sí? Estrellas, fugaces, ¿se vale o no? ¿O tampoco?
2: ¿Tampoco?
1: Oye, pero a ver,
4: todos lo estamos haciendo mal.
1: Sí. A ver, para darnos un tip a los papás, porque bueno, yo duermo a los hijos a las 8, ¿no? Y entonces es el momento con mi esposo donde vemos una serie, una película. Sí. Entonces, para que no escuchen, digo, la película de lo que estamos viendo, vean, sí, no vaya usted guiño, a mal guiño. Pensar, no vaya guiño, usted a mal guiño. Pensar, Blanca.
4: Guiño, guiño.
1: Ponemos musiquita para que se duermen. Sí. Entonces, ¿ya cancelamos la musiquita? ¿Simplemente cerrarles la puerta o qué?
2: Sí, bueno, en el caso donde ya está incorporado el hábito, vamos a ir haciéndolo poco a poco. Vamos.
1: Porque hasta ellos dicen, ¡ay, mi musiquita!
2: Así es.
1: Ya lo saben.
2: Nos vamos condicionando.
4: Exacto, exacto, exacto.
2: Justamente. Okay. Ruido blanco, ruido rosa. Ahora los dispositivos inteligentes se los podemos poner y nos ponen ruido blanco, ruido rosa, y funciona a un tono muy, muy bajito y que vaya decrementando. Okay. Y solo, por ejemplo, 15 minutos. Bueno, empecemos en 30 minutos, si es que así se da. Luego 15 minutos, luego 5. Y se va eliminando con más facilidad esta situación, ¿vale? Entonces sí se vale, pero no está recomendable.
1: Ok, perfecto. Pues ahí está, mis queridos Branchers. Vamos a seguir platicando con nuestra psicóloga Reina, que nos encanta que nos acompañes de este tema. Escríbenos en el WhatsApp 777-233-9395. Por lo pronto nos vamos con música de Taylor Swift, que bueno, el número 13 sigue siendo el amuleto de Taylor Swift porque está tan ligado a su carrera que los fans creen que cada detalle relacionado con este número es una pista de futuros lanzamientos. Para Taylor Swift no es un número de mala suerte. 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

0: 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Mis brunchers, seguimos platicando sobre las redes y adolescentes. Estamos con la psicóloga Reina Saavedra. Y qué cosas, mi gente. Ahorita estábamos todas asustadas por todo lo que hacemos mal, sin querer, queriendo. Como la famosísima lucecita. Yo soy niña que crecí con la lucecita para que no me diera miedo la oscuridad, ¿no? De esas que son como conchitas o ositos. ¿Y qué creen, mi gente? Que tampoco deberíamos utilizar eso para dormir, ni los ruiditos, que si blancos, que si rosas, azules, lo como lo quieran llamar, que no deberíamos de utilizarlos. Y sí, me da, pues, qué pena por las mamás, ¿verdad? Porque a fin de cuentas, no, ya es adulto y ya sabes cómo puedes dormir y cómo no. Y ya sabes tú cómo tienes que rendir
1: ya no
0: al día
1: decir,
0: siguiente.
1: No sabía. No,
0: ajá,
1: ya sabía.
0: Exacto, exacto, exacto. Oye, Reina, fíjate que platicaron sobre las redes y adolescentes. Estábamos platicando antes de empezar con esta entrevista, con esta sección, de que yo cuando era niña, mi mamá me entretenía con libros para colorear y, ay, sí, estoy en el chisme con mis amigas, tú ponte a dibujar por allá o ponte a leer, ¿no? Y como que me apartaba del chisme de adultos, pero me tenía así como que atrapada con los cuentos, con pintar. ¿Y cuál es la diferencia entre hoy en día, ¿no? Que te dan el celular como hijo para que tú te entretengas dibujando, a lo que hacía mi mamá conmigo? Porque al final de cuentas, me dejaba de prestar atención esa media hora.
2: Claro, y es muchísima. La diferencia radica en los contenidos, porque justo podemos tener contenidos agradables, como pueden ser clases, pueden ser justo aplicaciones en donde se dibuja, pero incluso estas aplicaciones en donde se dibuja limitan la motricidad, porque la interfaz entre el lápiz virtual y el papel también virtual es diferente a la textura que alcanzamos a percibir con nuestros sentidos cuando se pinta, ¿no?, en un papel y en un lápiz, desde ahí. Pero independientemente de eso, también vamos a tener la dificultad de los contenidos, que no son solamente de clasecitas de algo, cosas bonitas, sino que se van desviando. Y específicamente en los adolescentes, pues también lo peligroso de estos contenidos es algo que conocemos también como el FOMO, ¿no? El miedo a perderse de algo. Entonces, los chicos también están muy atrapados por ese contenido de el miedo a perderme la experiencia de lo que están hablando los demás, como no encajar. Entonces, esa dificultad de no encajar va a limitarles su experiencia de vida y van a querer encajar a partir de un modelo que no les corresponde a ellos y que va a generarles frustración. Esta frustración es la preocupante, ¿no? Es la que quizás si genera ansiedad, quizás si genere depresión, porque no es algo alcanzable a nuestras a las posibilidades de cada uno y va a darnos problemáticas emocionales.
3: Oye, Reina, estamos platicando con la psicóloga Reina Saavedra sobre redes y adolescentes y queremos preguntarte qué papel juegan el ciberacoso y la necesidad de aprobación a través de los links, de los me gusta, de los me encanta. ¿De qué manera impacta esto en la mente de un adolescente?
2: Sí, justo, los likes son una cosa tremenda que están hechos intencionalmente, vaya, hasta las notificaciones de nuestros dispositivos están hechos para generarnos dopamina. Entonces, al sentir la vibración o el sonido, ya hasta volteamos, ¿no? Ya sabemos que tenemos que poner atención. Es un condicionamiento cañoncísimo.
1: Ajá. Luego hasta sentimos que vibra y ni vibra, una Reina. Nada, peor.
0: Nada. Sí, lo escuchamos. Sí.
1: Lo imaginamos.
2: También me ha pasado. Justo, entonces estamos súper condicionados. Pero en el ámbito de las redes sociales, justo el like está asociado a estas experiencias agradables de dopamina, de lo estoy haciendo bien, ¿no? Justo hasta el like es en la connotación del dedito hacia arriba. Entonces, esto, si no se cumple, va a tener consecuencias emocionales en nuestros jóvenes. Va a impactar en su autoestima, va a impactar en su autoconcepto y justo a partir de ahí, pues, ¿qué más puedo hacer por esa aprobación, por ese like? y nos ponemos en riesgo, ¿no? Podemos ponernos a hacer cosas que incluso atenten contra nuestra integridad, y va a suceder este fenómeno del ciberacoso, o puede suceder por ahí este fenómeno del ciberacoso.
1: Es el equivalente, ¿no?, al sellito que te ponían en el kinder de bien sí. hecho, ¿no? Ah, ese sí. like, es como, nos quedamos con sí. eso. Reina, como papás, ¿cómo podemos hacer? Porque, digo, me estoy imaginando a una niña, un niño de 13, 14 años que están en la secundaria, ¿no? En la mera edad donde te importa todo lo que digan tus amigos, y que lleguen y te digan, mamá, es que todo mundo tiene redes sociales, ¿cómo yo no, no? Y que le empiecen ahora a hacer bullying por no tener redes sociales. Uh-huh. Como papás, ¿cómo podemos manejar esto? ¿Cómo podemos explicárselos de una manera en la que entiendan que, bueno, yo sé que se van a cegar y van a decir, no, eres la peor mamá, ¿no? Porque sí, todos sí, sí. tienen menos yo. ¿Cómo podemos manejar esta situación donde podamos explicarles que no tienen edad para hacerlo?
2: Claro, sí, en esta edad justo creemos que tenemos como padres solamente dos opciones, o hipervigilarlos o revisarles absolutamente todo, o no intervenir para respetar una aparente privacidad. No, tenemos que saber que pues no hay una privacidad, eso está bien en este momento. Okay. Que sí estamos haciéndolo bien al revisar, pero más que ser como muy castigadores, más desde el punto de vista de comunicación constante. Comunicación asertiva con ellos, cercanía, comunicación de interacción diaria, va a hacer que ellos puedan comentarte cosas chuscas que pasan en redes sociales, por ejemplo. El que cuando ellos nos cuentan algo, hasta lo hacen como a propósito, ¿no? Tratan de contarnos ciertas cosas y ven nuestra reacción. Uh-huh. Justo, si nuestra reacción es de enojo, es de castigo, es de enfado, entonces ya no van a volver a contar. ¿Qué es muy importante ahí? Justo verlo como un comentario que nos están haciendo para ver nuestra aprobación. Uh-huh, ah, ok, uh-huh. Entonces, ¿y tú qué piensas? ¿Tú qué opinas de esto que hicieron? No, pues sí está mal, ¿verdad? Pues sí, está mal por uh-huh. tal cosa. Antes de castigar o ser más hacia lo negativo, permitamos escuchar, y esa apertura va a permitir que ellos mismos, cuando se sientan en riesgo, hablen con nosotros y puedan sentirse a salvo. Porque muchas veces, y hasta nosotras en otro ambiente no virtual nos tocó, preferimos no decirle a nuestros papás porque nos van a regañar. Uh-huh. Eso mismo pasa, lamentablemente, ahora con un dispositivo electrónico. Prefiero no decirles lo que está pasando en mi escuela, conmigo, en mis redes, porque me lo van a quitar, me van a quitar las redes.
3: Ay, no. Sí, es un tema muy, muy difícil de tratar en tan poquito tiempo, y yo sé que muchas se quedaron con muchas dudas, Reina. ¿Dónde te podemos encontrar para seguir con esto?
2: Claro que sí, muy bien. 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
3: Muchísimas gracias, querida, por haber estado con nosotras. Que tengas una bonita semana.
2: Gracias.
3: Gracias. Vámonos con música. Son las 10 de la mañana con 20. Viene Marianne con Eclipse Total del Corazón. Y bueno, la versión más famosa justamente es la de Bonnie Tyler, pero este clásico ha sido interpretado en distintos idiomas y estilos, y aquí está justamente uno de estos idiomas y estilos. Vámonos con Marianne. Estamos aquí en los 40 96.5,
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1: Adriana Gómez, Caro Cofiño y Paola Scheffer. Hasta las 12 de la tarde. Ya volvemos.
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0: 10:31, 10:31 y estamos en el brunch. Vamos a crear rituales que te hagan ilusión en el día. ¿Qué les parece? Vamos arrancando la semana y ¿por qué no echar mano precisamente de estos rituales? A ver, número uno. Empezar el día con un propósito. Hay que crear una rutina matutina que disfrutes, como por ejemplo, ¿qué podría ser? Tomar tu café favorito. Pero darse el tiempo, ¿no? Que casi lo estés derramando.
1: Que vayas en el carro así, poniéndote el rímel, tomándote el café, ¿no?
0: Que lo derrames, que te ensucies. No. Dense el chance de tomar su café favorito. ¿Qué más podrían hacer? Leer unas páginas de un libro. Digo, no se van a echar todo el libro.
1: La Odisea. Y todo un capítulo.
0: Exactamente. Sí. Algunas páginas, ¿ok? Escuchar música que te inspire. Estos pequeños detalles pueden ayudarte a comenzar el día con una actitud positiva.
1: No las prisas.
0: Exactamente.
2: Me encanta.
1: Me gusta mucho.
2: Me gusta mucho este punto de empieza el día con un propósito, el de leer un libro, pero ¿qué va a pasar con la gente como yo que entramos a las 6:00 a.m?
1: Te levantas a las 4:00.
0: Digo, también vas a leer poquito.
1: Un audiolibro.
0: O unas frases que te inspiren, qué sé yo, ¿no?
1: Bonita. Pero bueno, punto número 2. Esto me encanta porque a veces nos cuesta mucho trabajo y sobre todo si ya somos papás, reservar un momento para nosotros, ¿ok? Hay que dedicar unos minutos al día a una actividad que a ti te guste. Yo sé que amas ser mamá, yo sé que amas ser papá, pero darte esos minutos para meditar, para escribir en un diario, para dibujar, escuchar tu música, no las canciones de Plim Plim, ¿no? O de Blippi, salir a caminar.
0: Cállate, que seguro ya lo trazo ya en tu playlist también, ya te gusta.
1: Ya hasta yo les digo, los meñiques de la casa.
0: Oye, ¿no te tocó esta de taza? Tetera, cuchara, tenedor, ¿ya ves?
1: Hasta en versión remix.
0: Oye, qué caballo de rodeo, payaso de rodeo, ni que nada, ¿no? Ya es.
1: Ya uno se vuelve fan de esas canciones también. Y ahora estoy de, ¿no quieres ir a ver los meñiques?
0: Ándale, te digo.
1: Pero te gusta. Así es, hay que reservar unos minutos. Fíjense, yo tengo un diario que me encanta, que se llama Diario de Gratitud. En las mañanas y en las noches escribes qué agradeces, por qué, qué te gustaría mejorar. Y está padre ser consciente de esto, ¿no? Y no solamente ya me levanto, hago mis cosas, me duermo y ya, sino que en la mañana y en la noche te des un tiempo para agradecer, para ver en qué quieres mejorar. Yo creo que es un trabajo importante.
0: Bien, qué padre.
2: Un trabajo importante y yo creo que de los más difíciles, reservar un momento para ti, sí es de los más. Sí.
0: Porque luego se siente uno culpable.
2: Exacto.
0: No.
2: Yo siento yo que para los que son mamás y papás, la parte de uno, ay, me voy a comer, el ejemplo más básico, el chocolate para mí solita. Sí. Y tú sabes que a tus hijos les encanta. No sé si te acuerdas de Mirel. Ella un día me contó que a ella le encantan las aceitunas.

0: y a su hijo también. Ella se compró unas aceitunas a escondidas y se las empezó a comer, y que su hijo, ¿qué estás comiendo, mamá? Nada. Nada, y que las bajó en el carro porque no le quería compartir a su niño. O sea, ella, es que sí, ella me contaba, sí. Yo sé que la gente lo va a malentender, pero yo las quería para mí. Sí, y claro, no quería compartirlas.
1: Exacto. Las mamás pasamos por eso, ¿sí, sí o no?
2: Sí, sí, la siempre, verdad. Siempre, siempre. Y te da culpita, ¿eh? A mí me da culpita. De repente lo hago y digo, ay, soy de mala mamá.
1: Pau, sí, sí te veo claramente a ti haciéndolo,
2: sí, sí,
1: ¿eh?
2: Sí, sí, sí. O luego, sí, por sí, ejemplo, apenas fuimos a comernos una paleta y ellos, yo de grosella. Y yo, bueno, yo de chocolate. La mitad fueron para ellos, sí, mi paleta. Y les dije, ay, ya. Coman ustedes la suya, sí, la otra piden, sí, de chocolate.
0: Sí, sí, sí, exacto, sí, sí. No, así debe ser difícil, la verdad. Sí. Oigan, esta me encanta. Celebra los pequeños logros. Reconoce tus avances por pequeños que sean. Terminar una tarea importante o cumplir una meta diaria merece un momento de satisfacción. Y entre más sencillos sean estos logros, yo creo que te llena como que la canasta para algo más grande a futuro. Sea lo sencillo que sea, como por ejemplo Paola, que celebra el día que se va a tomar un litro de agua en todo el día ella solita. Yo creo que mereces que lo puedas celebrar, Pau.
2: ¿Con un
0: litro?
2: ¿Con litrito? ¿Qué lo celebro?
0: Pues con...
1: con una cerveza.
2: Con una cerveza,
0: con un litro de
2: salitas.
0: Exacto. Dale. Pero lo puedes celebrar.
2: Ya la disolví con el litro,
0: exacto,
2: de agua.
0: Exacto, exacto. Claro.
1: Eso está bien, porque a veces queremos llegar a grandes metas para, exacto, celebrarlas, y no, hay que celebrar aunque sea lo pequeñito también. Número 4, hay que incorporar momentos de bienestar, por ejemplo, disfrutar de rituales sencillos, prepararte una bebida caliente, pero ponerle, por ejemplo, el empeño, no sé, por ejemplo, una leche dorada, ¿no? Que calentar la leche, ponerle las especias, etcétera. Tomarte el tiempo y no que todo rápido y que quede fea hasta que se te queme, pues no, tómense el tiempo. Encender una vela aromática, algo tan, pero tan sencillo, pero que resulta placentero, por ejemplo, cuando hagan su rutina de skincare. Yo prendo una velita verde, musicalizo también una canción que te guste, cuidar tus plantas, realizar una breve pausa para respirar profundamente, eso sirve y alimenta, por supuesto, también el bienestar.
2: Me encanta. Sí, son pequeños detallitos, sí, que hacen
1: que
2: la diferencia.
1: La diferencia, exacto.
2: No te pongas la crema ahí todo rápido, ay, y así, sí, no, que hasta se te mete al ojo por las prisas y ya andas con el ojo chiquito. Anda,
0: todo rojo ahí.
1: Sí, ni maquillarte no puedes ni nada. Sí, sí, sí. No.
2: Dense el tiempo, dalai, por favor.
1: Exacto.
2: ¿Saben qué también es súper importante? El que podamos conectar con las personas que apreciamos, el que les dediquemos tiempo a conversar, ay, con amigos, con familia, con compañeros, compartir experiencias y emociones, puede hacer que el día sea más agradable, porque sí, yo sé que a veces disfrutamos un ratito estar solos, pero el compartir, yo creo que es mejor.
0: Sí, es mejor. Sí, sí. Oigan, finalizar el día con gratitud. Yo sé que muchas veces damos así como que, ay, gracias a Dios ya llegué vivo a mi casa. Sí, gracias a Dios tuve que para comer el día de hoy. Sí, pero ¿cuándo hemos dado las gracias porque tuve la oportunidad de reírme con mis amigas y compañeras del brunch? La verdad es que no lo hacemos. ¿Por qué no podemos dar gracias de que no nos tocó tráfico para llegar a la casa? Hay que aprender a dar gracias por esas pequeñas cositas. Antes de dormir, recuerda 3 cosas buenas que ocurrieron durante el día. Este hábito ayuda a valorar los pequeños momentos y a terminar la jornada con una sensación de satisfacción. Así, gracias. Sí. Que hoy me pude poner mi calzonario bonito, ¿no? Porque a lo mejor no lo tenía yo planeado, pero hoy lunes me lo puse, ¿no?
2: No esperé una fecha especial.
0: Exacto. Y son cosas muy sencillas que damos, sí, por hecho, pero ¿por qué no agradecer por esas pequeñas cositas?
1: Claro, claro. Sí. Fíjate, ahorita que Pau mencionaba esto, el de conectar con las personas que aprecias, esto es básico, básico, porque les cuento brevemente que el día de ayer fue una exposición de foto en CDMX a la World Press Photo, y había una foto de una ancianita alemana platicando con una robot que se llama Emma. Entonces, la descripción de la fotografía decía que del 100% de los alemanes que están en asilos, más del 70% se sienten en terrible soledad y abandono. Sí. Entonces, que el gobierno instaló precisamente robots en los asilos y ya los ancianos hablan con los robots.
2: Wow.
1: Son, híjole, su compañía. Tienen memoria de lo que les dijeron, o sea, son inteligentes, ¿no? Pero nadie vino a este mundo para estar solo. No.
0: O sea, es triste, pero creo yo que la parte de un, híjole, sí es triste, pero está la parte de un, bueno, se siente escuchado la persona de edad y todo. Como en Estados Unidos hay muchos programas también de un, creo que al final del mes, llevan a un kinder o a una primaria a un asilo, y para que convivan tanto los viejitos como los niños y los niños con los viejitos. Y también en Estados Unidos hubo un asilo que tenían cuartos desocupados y los empezaron a rentar a universitarios. Uh-huh. a rentar entre comillas porque no les cobraban. La práctica era tú te vas a dormir ahí, pero a cambio tienes que pagarnos sentándote con los viejitos a platicar con ellos, a leer un libro, escuchando. Sí, ese es el pago que los jóvenes universitarios tenían que hacer para poderse quedar en ese lugar.
1: Pero es a lo que voy, lo que comentaba Pau justamente, hay que celebrar nuestros logros con los demás. Sí. Nadie vino a este mundo para estar solo y hay que conectar. También, por ejemplo, algo que podríamos hacer, hacer de cada momento, por muy pequeño que parezca, algo especial. No esperar grandes acontecimientos para sentir entusiasmo. Podemos convertir actividades muy cotidianas en rituales personales que puedan brindarnos alegría, calma y motivación. Así que hacerlo, ¿no? ¿Cómo ven?
2: Hacerlo, nos encantó. Ojalá, Brunchers, crean ustedes estos rituales que te hagan ilusión en el día, ¿ok? Hay que crear estas cosas que son sencillas y simplemente es cuestión de que
1: no cuestan, ¿no? No cuestan nada.
2: Así es, mis queridos Brunchers. 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
0: Y Brunchers, nos vamos a música. Recuerden, el teléfono es 777-233-9395 para que nos compartan qué rituales son ustedes para hacer ilusión en su día a día. Nos vamos con Los Dos Cogidos de la Mano de Alejandro Sanz. Y hablando de redes sociales, este gran cantautor las está utilizando para expresar su solidaridad con las personas afectadas por los incendios forestales en España, enviando mensajes de esperanza y obviamente está en apoyo a los equipos de emergencia y comunidades afectadas. 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
1: Con todo. 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
6: El hoy no circula, aplica para los autos con engomado color amarillo, terminación de placa 5 y 6. Solo 50% de los mercados en Morelos cuentan con un programa interno de protección civil que contempla la identificación de riesgos, la capacitación de brigadas internas y disposición de herramientas básicas. Así lo dio a conocer Ubaldo González Carretes, titular de Protección Civil Estatal. La presidenta Claudia Sheinbaum Pardo informó que Estados Unidos reabrirá de manera gradual la frontera para la exportación de ganado mexicano tras los avances en el combate al gusano barrenador. Explicó que la reapertura iniciará por Sonora y posteriormente Chihuahua. El nadador morelense Paulo Strelke Delgado conquistó la medalla de oro en la prueba de 10 kilómetros de aguas abiertas durante los Juegos Centroamericanos y del Caribe Santo Domingo 2026. Más información a través de nuestra cuenta de Facebook Línea Caliente Noticias. Soy Abigail González y este fue el resumen 40.
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0: ¿Qué estás escuchando, Indianápolis?
1: ¿Qué tan lejos puede llegar un hombre cuando siente que le arrebataron todo?
0: Hoy es martes, 8 de febrero.
1: Basada en un impactante caso real.
0: Gracias.
1: La negociación. 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
2: El que ató una escopeta al cuello de un hombre.
0: Debiste empezar por ahí, James.
1: Si alguien intenta intervenir...
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1: Todo podría terminar en tragedia. Dirigida por Gus Van Sant y protagonizada por Bill Skarsgård, Colman Domingo y el legendario Al Pacino.
0: No voy a aceptar la culpa por algo que no hice. No, Tony, no.
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0: Los 4096.5 con toda la actitud. Brunchers, son las 10:55. 777-101-2581. Hoy tenemos Premier 40 para la negociación. Y bueno, ya estuvimos escuchando por ahí hace ratito, un pedacito. Se escucha buena la película.
1: De acción.
0: De acción.
1: Exactamente. Y basada en un hecho real.
0: Eso me encanta. Mm-hmm. Eso como que le pone
1: le agrega,
0: más punch, ¿no?
1: Exacto. Sí, cuando sí, dices, sí. Y esto realmente pasó.
0: Así es. La negociación, lunes 27 de julio, se hace hoy a las 6:30 en Galerías Cuernavaca, en Cinépolis, y bueno, gracias también a Cine Caníbal. Premier 40, 777-101-2581, y también vía WhatsApp, 777-233-9395, frase ganadora con audio, por favor. Ya saben que queremos escuchar sus dulces voces.
1: Oigan, me encanta esta película. Yo ya vi el tráiler y, híjole, imagínate estar en esta situación en la que decides secuestrar al hijo del banquero.
0: Ajá, así
1: para
0: nomás.
1: Que te resuelvan el asunto.
0: Ándale, pues es que sí. Pues es que los pobres tuvieron que buscar malamente una
1: exactamente.
0: Manera.
1: Exactamente. A mí me arreglas la situación, no me la arreglas.
2: Oye, yo creo que ahí nos vemos proyectado varios, que hemos tenido algunas diferencias con los bancos. Hola, ¿quién habla? Buenos días.
1: Dice que no, que él no ha tenido diferencias con ningún banco. Que aquí las morosas somos nosotras.
2: Sigan marcando, hermosuras, 777-101-2581 o también vía WhatsApp, 777-233-9395. Únicamente frase ganadora, si es vía WhatsApp, como ya lo dijo Pau, que sea el mensaje de audio para escuchar sus voces. Y si no, también márquenos por teléfono. Hoy lunes de cine, qué mejor que arrancar tu semana con cine, con unas buenas palomitas o nachos, con un refresco dietético para no sentirles tan
1: cuidado. Oye, los nachos con jalapeño de ahí, uy, me encanta, ¿eh?
2: Ay, qué rico, palomitas, ya saben, nuestra combinación, Pau, Doritos, nachos y caramelo, qué rico,
0: un baguette,
2: delicioso.
0: De jamón serrano.
2: Ay, qué rico,
1: digo,
2: qué rico.
1: No se puede ir al cine, podemos ir a la cafetería nada más a eso, pero
2: ahorita hay boletos para el cine.
1: Exacto.
2: Oigan, vámonos con un happy birthday, porque queremos felicitar, por acá nos escribe la terminación 4135. Hola, chicas hermosas, le pueden enviar una felicitación súper especial a mi niño Derek. Hoy está cumpliendo 9 añitos.
1: Oh, Derek, feliz cumpleaños.
2: Dice su familia, lo amamos muchísimo, y de parte de toda su familia, feliz cumpleaños. Que la pase muy, muy padre y que Dios bendiga siempre a Derek.
1: Así es, feliz cumpleaños.

0: Felicidades, Derek. Nos guardas pastel, dulces y todo, por favor.
1: Oigan, lo que era darle mordida cuando uno era chiquito al pastel, ¿no se acuerdan?
2: Ah, no, ahorita ya no se usa eso.
0: Tenemos llamadita. Hola, buenos días.
3: Sí, buenos días, señorita.
0: Hola, ¿quién habla?
3: Agustín López.
0: ¿Cómo estás, Agus? Si puedes bajarle un poquito tu radio, please.
3: Claro.
0: Ándale, Agus. Ahora apóyanos, por favor, con frase ganadora.
3: Ya escucho los 40.96.5 con toda la actitud.
0: ¡Eso! ¡Taca, taca, taca, taca, taca, taca, taca, taca, taca, taca!
2: Me encanta.
1: Muy bien, ya ganaste.
2: Nos vamos con música, Miss Brunchers. Esta canción es utilizada para muchas personas el día de la boda, Marry You de Bruno Mars. Y durante uno de sus conciertos en Madrid, Bruno Mars se volvió viral por cortar y obviamente probar un jamón ibérico. O sea, imagínate la piernota ahí en el concierto con tu pancito y todo. Y bueno, también nos empezó a reír, les gustó el gesto, así como que, pues, que también repartan, ¿no? Para acá.
0: Oye, y esta canción también la utilizaban para pedir matrimonio. Exacto. Yo todavía sí, la escucho y digo, ay, ¿será que otra vez?
2: Ah,
0: de hecho, ¿será que se va a volver a hincar?
1: Canción insignia de Cásate Conmigo que tenemos aquí en los 40.
2: Sí, exacto.
1: Bueno, por los 40.96.5
2: con toda la actitud.
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0: 40 96.5, toda la actitud, mis brunchers. 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
1: Con toda la actitud, por supuesto. Oigan, y así estuvimos justamente con toda la actitud el sábado pasado en la Retro Party de los 40, que fue un rotundo éxito en Sunset Cuernavaca. Se llenó el lugar. Me encantó porque la gente fue disfrazada, producida de los 80s, 90s, 2000, con sus prendas oversize, con sus peinados, con colores neón. Así que la pasamos padrísimo, padrísimo. Oigan, un gran espectáculo que brindó justamente Neo 5 Cover Band, totalmente en vivo, cantando, enganchando con la gente. Estuvo padrísimo, gracias a toda la gente hermosa que fue parte precisamente de esta Retro Party de los 40. Un éxito más. Y bueno, que se preparen porque viene mucho más.
2: Así es, esto fue una probadita. Y bueno, estuvo padrísimo. Véanse a las redes sociales para que vean la foto de lo que se perdieron, ¿eh? Para que a la otra se pongan atención a todo lo que andamos haciendo. Disculpen, usted bruncher me dio hipo. Oigan, les cuento, les platico que estos chicos de Neo 5, wow, cambio de vestuario y toda la cosa. Guapísimas las mujeres, los hombres también guapísimos, cantando, talentosos, bailando, se bajaron a las mesas, la gente cantó, recordó esas épocas donde sí era música, con el perdón de la generación Z. Y pues bueno, estuvo de verdad padrísimo este evento. Hay que estar pendiente porque luego traemos muchas sorpresas nosotros.
3: Sí, sí, sí.
0: Ay, la verdad es que sí, yo vi todo lo que estaba en redes sociales. Oye, ¿qué tal que la banda se bajó para echar el relajo ahí con toda la gente
3: qué
0: que
3: padre.
0: Iba?
3: Híjole.
0: La verdad es que sí, increíble, increíble. Me da mucho gusto porque yo sé que 80s y 90s te dicen una fiesta y es garantía.
3: Sí, sí,
0: no,
3: sí.
0: No importa la edad que tengas, es garantía 80s y 90s siempre.
1: Sí, sí, sí, totalmente. Así que, hermosuras, prepárense porque viene mucho, mucho más. Y hablando justamente de esta banda, pues vámonos con su música, vámonos con Neo 5 Cover Band, con esto Metlis, aquí por los 40 96.5, para que se acuerden lo que vivieron, ¿cómo?
2: Eso, con toda la actitud.
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2: Hoy el dólar se cotiza a la compra en 16 pesos con 90 centavos y a la venta en 17 pesos con 88 centavos. El euro se cotiza a la compra en 19.35 y a la venta en 20 pesos con 50 centavos. El ayuntamiento de Jutepec continúa con la pavimentación de calles en el municipio. El alcalde Eder Rodríguez Casillas, de la mano con la comunidad, está trabajando en la pavimentación de la calle José García, Colonia Vistahermosa. El secretario de Educación Pública Federal, Mario Delgado, anunció una revisión nacional a las escuelas privadas que operan con modelos de educación militarizada luego del feminicidio de un estudiante en una academia en Tamaulipas. Señaló que este tipo de enseñanza no está contemplado ni autorizado por la Constitución ni por la Ley General de Educación. Raúl Jiménez ya está de regreso con el Wolverhampton. El delantero mexicano reportó este lunes a la pretemporada del conjunto inglés y fue recibido por sus compañeros y el cuerpo técnico, marcando oficialmente el inicio de su segunda etapa con los Wolves. Más información a través de nuestra cuenta de X, _caliente_. Soy Abigail González y este fue el Resumen 40.
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0: 40 96.5, toda la actitud. Y mis brunchers, les voy a hacer una pregunta, la voy a dejar abierta al público, 777-233-9395. Yo sé que todos, muchos amamos ir a la escuela porque siempre aprendíamos cosas muy padres, pero si ustedes pudieran el día de hoy regresar a esa época de primaria, hablar con su director de carrera o de primaria, ¿no?, de la SEP, y decirle, oiga, yo quiero que me quite estas materias y que mejor hubiera puesto estas, ¿no? O que nos enseñaran este tipo de cosas. ¿Qué les hubiera gustado aprender durante su época de infancia? Yo, por ejemplo, administrar.
1: Finanzas.
0: Finanzas. Ajá, esa finanzas. Es la verdad. Finanzas para niños.
1: Arte. Instrumentos, música, que te pusieran un instrumento a fuerza.
0: Yo tuve, pues,
1: y no la flauta. Ah, bueno, no, porque... instrumento.
2: Ay, me chocaba a mí la clase de flauta. No.
1: Instrumento.
2: ¿Por qué me daba tanto asco?
0: Ay, sí,
2: la baba.
0: Ni sé administrar, ni sé tocar la flauta. Entonces, la verdad, no subía. No, yo cada quien llevaba su flauta. O sea, yo llevaba la mía.
2: Claro, pero de todas maneras ahí se quedaba la baba.
0: Ah,
2: la,
0: bueno, pero era tuya.
1: Y que fuera también en las privadas, porque según yo, en las públicas era donde ponían flauta o que estaban en la. ¿Cómo se llama? En la. Ay, ¿cómo se llamaba? En la. Ah, en la rondalla. Sí. O sea, que fueran todos parejo. Vámonos, guitarra, canto.
0: Ajá, así como la.
1: Que
0: como,
1: te dejara más en la vida.
0: Como en las películas que ves de, ya sabes, de Hollywood, que está así como que el salonzote de música, dale. Y cada alumno está con un diferente instrumento.
1: Claro.
0: Me hubiera gustado algo así también. Pero bueno.
1: Ni mecanografía, ¿cómo se llamaba?
0: Mecanografía es muy bueno.
1: ¿Qué?
0: Porque te ayuda para el cerebro. Ay, para hacer
1: útil a la.
0: A mí sí me gustó. La mecanografía sí lo disfruté. Y taqui también, porque me encantaba hacer apuntes con taqui.
2: Fui buena para esos garabatos de taquigrafía.
0: Sí. Me encantaba. Ay, me encantaba.
2: Pero era padre mecanografía porque ya tecleabas sin ver. O sea,
0: Yo la aplico todavía de repente, así estoy teclando. Que aparte
2: no, yo creo que sí, porque ya no tiene letras.
1: Sí, te creemos.
2: No, por eso. Puedes prescindir de ya no checar la tecla porque ya sabes lo que tienes que
1: o no.
0: Ok, mi gente, estos son algunos de los hábitos que vale la pena enseñar desde la infancia. El básico, porque yo creo que cuesta mucho trabajo.
1: Ay, sí.
0: Comer frutas y verduras todos los días. Una alimentación rica en frutas, verduras, carece y cereales. Obviamente, pues, con proteínas, todo eso nos da una calidad de vida, nos asegura una calidad de vida en la adultez, lo que nos proporciona nutrientes necesarios para el crecimiento y nos va a fortalecer poco a poco. Pero yo creo que no es algo que te lo enseñen tanto cuando estás, pues, chiquito, ¿no? Yo creo que no te enseñan el por qué debes de comerlo, te obligan a comerlo. Si te enseñaran por qué debes de comerlo, yo
1: y
0: creo
1: es que como papás es bien complicado, porque bueno, en lo personal, yo tampoco soy fan de las verduras.
0: No, sí,
1: entonces,
0: sí.
1: Agregarlos a mi dieta diaria es complicado porque
0: claro.
1: Es como...
0: Pero aparte, mi gente, a mí me sorprende este tipo de situaciones cuando Paola decide confesarnos estas situaciones, porque viene de hija de doctores.
1: Sí, ya sé.
0: Y los doctores saben... Los doctores saben que debes de tomar agua, que
2: pero
0: debes,
2: por ejemplo,
0: de comer.
2: Tus papás sí te daban frutas y verduras.
0: Sí, ahí está, por eso.
1: Fui perdiendo el hábito.
0: Eso es un hábito.
2: Y adquiriste el de las alitas, sí, la cerveza, los bombones.
1: Uno se va refinando en la vida.
0: Sí. Pero que nos expliquen por qué te hacen bien, yo creo que te cambiaría el panorama.
3: Claro.
0: O que te dijeran, ¿ya viste cómo está? Ay, sí, como hace, ¿ya viste
3: Popeye.
0: Cómo está ese niñito?
3: Ajá,
0: sí, por no comer zanahorias,
3: sí.
0: Está así.
3: Sí, sí, sí.
0: Y
3: cierto,
0: te entraba el miedo, ya comías zanahorias porque no querías terminar así.
2: A mí me aplicaban, ándale, para que te pongas fuerte como Popeye.
0: Ah, como Popeye.
1: Ándale, las espinacas.
0: Como Popeye.
2: Exacto. O también yo creo dárselas de una manera rica. Por ejemplo, los espárragos, que luego no les gustan mucho. A mí me encantan dárselos envueltos en tocino.
0: Ay, no, es que también tú. O sea, se trata de que coma, no que las invites a una cena fancy. O sea. No.
1: Con jamón serrano envuelto. Con sí, una no. Lluvia de tocino.
0: En un espejo de salsa de frutos rojos. No, también, dale, no te pases.
2: Ustedes deciden cómo se lo den, si no, desde los licuados y ya.
0: Oye, apenas le di a mi papá, siempre le hago fruta a mi papá. Ya nos estamos cambiando de tema, pero rapidísimo. Frutas y verduras.

0: Martes y jueves era mi clase de educación física.
1: Que algo no hacíamos bien y nos ponía a hacer patitos la cancha de voleibol. Ay, no, era una tortura.
0: A mí sí me tocó eso.
1: Pero sí tenemos que ejercitarnos, hermosuras, para mantener un peso adecuado. Y también tiene que ver con el desarrollo de habilidades motrices, que a mí, la verdad, casi no se me dio, sobre todo cuando jugábamos fútbol, que no le pegaba, pero a la cancha nunca le daba. Pero bien o mal sí ayuda. Ojo, los expertos recomiendan que los niños tienen que realizar al menos 60 minutos de ejercicio diario, una hora,
2: una hora de ejercicio
1: diaria. ¿Cómo ven?
2: Ahí es, les que sí, como papá, sacarlos al parque, a la cancha, que den vueltas, a que corran, a que brinquen, a que se cansen, no que estén en el videojuego ni en la tablet, ya lo dijimos, mis
1: una vida sedentaria.
0: Yo creo que con 45 minutos diarios está bien,
1: Bueno, aquí yo dicen 60 ya,
2: 60, 45. Mucho, ¿no? Pero bueno, hay
0: 45, mira, 10 calentando, 40 corriendo, lo que tengan que hacer, y otros 10 para...
1: No, o incluso también pueden nadar, por ejemplo. También. Nadar, caminar, o sea, pero que sí, que no estén pegados al frente al televisor todo el día.
2: El fin
1: ¿no?
2: de semana fuimos a la alberca, estuvimos, les voy a decir, brunchers, desde las 12:30 hasta las 6:00 de la tarde.
1: Ay, qué rico.
2: Tenían las manos blancas de viejo.
1: Arrugaditas, ¿no? Arrugaditas.
2: Ah, pero está rico. Agua, pero cayeron rendidos en la noche.
0: Claro,
2: y
0: eso, claro, que mira, imagínate ese
2: diario,
0: como que
2: lo
0: no
2: voy a llevar ahí a que se canse.
0: Que te dijeran, ay, no, mamá, ahora queremos ir a pintar. No, se duerman, se llama.
2: Nádele. Así es. El sueño, mis queridos brunchers, es fundamental para el crecimiento, para el aprendizaje y el desarrollo del cerebro. Dormir lo suficiente también mejora la concentración, el estado de ánimo y fortalece las defensas del organismo. Pero un sueño profundo, ya nos jaló las orejas la experta, nada de ponerles musiquita con la pena. Y cántele usted un ratito en lo que se duerme y ya. Sí. Nada más.
0: Cántele las nanas, las Ándele. De cuna. Sí, ya, bye. Ay, mamá, cántame otra. No, ya vete a dormir.
2: No, ya. Sí. Una y ya también, o sea, tú ves, probé.
0: O el cuentito. A mí me gustaba mucho que mi papá me contara cuentos.
2: Sí, yo les cuento cuentos también.
0: Y sí, y me decía, ya duérmete. Y yo, si no, es que quiero saber más. Me digo, duérmete, si no, mañana no va a haber cuento. Ay, yo bien ñoña, pero sí me encantaba.
2: Sí,
0: me
2: dormía. Yo también. Ay, sí. Me hicieron burla la otra vez porque les dije que me contaron cuento como hasta los 10 años.
0: ¿Y qué tiene?
2: No, porque dije que secundaria ya no.
0: ¿Y qué tiene?
2: 11, ponga usted.
0: ¿Y qué tiene?
2: Ponga
0: ¿qué
2: usted
0: tiene?
2: Como hasta los 11 me contaron cuento. Ay, y era tan bonito.
0: Está rico.
2: Sí. Yo sí fui niña cuento.
0: ¿Y ahora?
2: Y ahora yo,
0: no,
2: lo ahora,
0: aplico. Ah, yo pensé que eras también mamá.
2: No, ya no. Ahora pongo al Sebas a que me cuente cuentos. No, no es cierto. Ahora yo le cuento a mis niños.
0: Ah, muy bien. Oigan, esta, yo creo que alguien le tiene que poner mucha atención a este. Beber suficiente agua. Me refiero a agua potable, mi gente, transparente, sin
2: pura.
0: Ningún. Exacto, pura, que esa que viene en el garrafón. No le echen cositas raras para darle colorcito, ni azuquita, ni nada. El agua es la mejor bebida para mantener una adecuada hidratación. Sustituir los refrescos y otras bebidas azucaradas por agua ayuda a reducir el riesgo de obesidad, caries y otros problemas de salud. Sí, yo creo que sí hace falta que los niños tomen más agua realmente, sí. Pero si no lo ven en casa, pues no, va a estar un poco difícil.
1: Exactamente.
2: ¿Y por qué me volteas a ver? Me volteaste a ver. Lo sentí.
1: Yo vi que este punto dijo que era para ti, Pau.
2: Fíjense que luego yo era de, ay, pues si tienes sed, me va a decir que tienes sed, ¿no? Pero me sorprendí cuando supe que los niños no saben todavía, exacto, detectar la sed. O sea, el hambre sí.
1: La confunden, o luego confunden tener sed con tener hambre.
2: Sí. Y ahí me preocupé, dije, tengo que darle.
0: Sí, no, es que tienes tú que medirles el a qué hora tienes que darle agua.
2: El agua.
0: Mientras está jugando, después de jugar, todo eso tienes que, porque ha habido casos de niños que están jugando y se desmayan.
1: Sí. Ay, Dios mío. O llenarles un vaso y decirles, tienes que tomar esto en todo el día.
0: Sí, así es.
1: Saben también que es importantísimo cuidar la higiene personal y bucal. Lavarse las manos antes de comer, después de ir al baño, mantener una correcta higiene bucal. Estos son hábitos sencillos que les van a ayudar, hermosuras, pues a prevenir infecciones y enfermedades desde edades tempranas. Hay niños que no les gusta lavarse los dientes.
0: Ah, oye, sí, pero ¿por qué?
1: Entonces, ay, no lo sé, pero hay que lavarse los dientes, por amor de Dios, no estar limpios, arregladitos, perfumados, no, a cierta edad ya el desodorante también, ya de repente ya.
0: Yo conocí a un niño, cuando ya estaba también niña, pero no le gustaba bañarse, y yo no lo comprendía de un, pero ¿cómo? O sea, ¿no te gusta bañarte? No, es que no, me cae mal el agua. agua. Entonces él se ponía, ve, híjole, mano, aquí tenemos a una niña también que no le gustaba el agua.
2: ¿No?
0: Pero es rosa que este niño hasta se ponía crema en exceso para que se viera como que estaba como mojado, ¿no? Por la crema y todo, para decir a su mamá, ¿ya te bañaste? Sí, sí, sí, ya me bañé.
2: Ay, ¿cuál es?
1: Oye,
2: exceso.
1: Pero ahí la crema ya toda gris, ¿no?
2: Sí, con la mugrita así.
1: Sí, que ya. Oiga, pues está la canción esta, Tatiana, la de No me quiero bañar.
0: Que de hecho ella la hizo por eso.

0: Por eso,
1: porque y se volvió famosa, se quería bañar.
0: Pero yo no entendía, porque es que a mí me encanta, o sea, yo desde niña era agua, me encantaba el agua, bañarme, nadar, todo. Y que alguien me dijera, ay, es que no, yo no en consigues. Mi cerebro de niña no lo, no.
2: Así es. No, los míos ahí se quieren quedar, o y luego les digo, bueno, un temporizador de tanto, y ya se quedan ahí. Qué en el agüita.
0: A mí me tenían que sacar también del baño, es impresionante.
2: Sí. Y los dientes, cántele la cancioncita, la clásica, los dientes de arriba,
3: se
2: yo.
3: Cepillan hacia
2: no, si no, los, si no se las canto, no. O sea, tengo que hacer todo el ritual y les encanta, y tienen varios cepillos.
1: Exactamente,
2: y ellos eligen,
1: comprarles también. En un cepillito bonito.
0: Yo vengo de
1: una
0: generación
1: pasta también adecuada para ellos, no una que pica acá muchísimo para el adulto.
0: Vengo de generación donde te traumaban con imágenes. Enciera una foto de un chimuelo y va a ver cómo no sé. Sí, jamás se le va a olvidar lavarse los dientes.
2: Ay, Diosito santo. Pero bueno, son las 11:35. Nos vamos con música de Cereal y esto es Stumbling en una versión electrónica moderna del clásico de 1977. Lo escuchas aquí en los 40.96.5.
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1: 11 de la mañana con 42 minutos y vámonos con el I Feel Good. Fíjense que hoy en día pareciera que todo absolutamente gira alrededor de las redes sociales. Nos enteramos de noticias que por Facebook o vemos tendencias en TikTok, opinamos por lo que leemos en X o en Instagram. Y muchas veces, hermosuras, damos por hecho que si está en internet, ya, es verdad. ¿Y qué creen? Ahí está el problema. Cada vez cuestionamos menos lo que vemos. Compartimos incluso noticias sin leerlas completas o sin checar si realmente es verdad o no. A veces nos pasan un video y ya creemos que es verdad, solo porque tienen miles de reproducciones. Y bueno, con la llegada de la inteligencia artificial, peor, distinguir qué es real y qué no, se ha vuelto más complicado que nunca.
2: Luego nos creemos videos.
1: Juegan con el sentimiento.
2: Yo empecé a seguir un viejito en Instagram que según es un padrecito y da oraciones y no, eso, pero, y es falso el viejito, no existe.
3: No, pero fíjate, pero no se pasen, de verdad me dan ganas de que Paula nos comparta los videos para que ustedes vean que sí, no.
1: Oye, yo seguía, por ejemplo, creía que Punch se estaba comiendo el changuito una manzana y de repente lo veía en la misma posición y en la misma escena comiéndose una sandía, hasta que Yadi me dijo que era.
2: Que era falso.
1: Así que ni hablar.
2: No nos dejemos llevar tan fáciles. Ya somos unas señoras oficialmente, ranchers. Aquí les van unos tips para identificar las fake news, ¿ok? No te quedes solo con el encabezado, porque muchos títulos están hechos precisamente para eso, para llamar nuestra atención, para volverlo morboso, para que te hagan enojar. Antes de compartir, abre la nota y léela antes.
3: Así es, oigan, pero asegúrense de que el link sea bueno, porque capaz de que es un link todo virulento ahí, sí, y tú ya, ay sí, ya, bienvenido a los virus, ¿no? Sí, ya compartiste por todos lados. No. Esto de las fake news, yo creo que, bueno, siempre han existido, pero reventaron durante la pandemia. Esa es la cosa, reventaron y ya todo el mundo quería creer de todo. Revisen quién lo publicó. Si la información viene de una página desconocida, sin autor o con un nombre muy extraño, desconfíen. Los medios serios muestran su fuente. Chequen muy bien eso, ¿no? De que es que yo lo vi en Facebook porque lo publicó el Pato Pascual. No, mi gente, sí existen los seudónimos, por supuesto, pero hay que checar de dónde viene todo esto. Y lo hemos visto también que mucha gente ya mayor en WhatsApp le llegan las cadenas y, ay no, es que yo lo vi en WhatsApp. Mira, me lo mandaron. No, mamá, ya, bueno. Ay, sí. Perdón. No, mamá, bueno.
1: También, por ejemplo, hay que buscar la misma noticia en otros medios. O sea, si solo una página está hablando del tema y nadie más lo confirma, ¿qué creen? Probablemente sea falsa o esté fuera de contexto.
2: Así es. Para que no les pase lo que a Adri y a mí, aquí les van unos tips para saber si un video fue hecho con inteligencia artificial, Branchers. Hay que observar la boca y las manos. Aunque la inteligencia artificial sí ya ha mejorado muchísimo, ya está en otro nivel, todavía puede llegar a cometer algunos errores, ¿ok? De repente los labios como que no coinciden mucho con la voz, los dedos de la mano están también como medio deformes y los movimientos son poco naturales. Así que verá y notará la diferencia.
3: Eso en caso de que se vean muy reales, mi gente, pero siempre va a haber un alguito que les haga que es inteligencia artificial.
2: Es que hasta el fondo, el video que yo veía hasta el fondo, mi gente, se movía el arbolito del aire. Yo caí.
3: Y les voy a decir que el video que dice Paola, el fondo se veía claramente que era inteligencia artificial y el viejito nada más estaba sobrepuesto. Okay. Como número 2, pon atención a los detalles del fondo. Las personas, los objetos o los textos pueden cambiar de forma de un segundo a otro sin razón aparente. Es una señal muy común de que el video generado por inteligencia artificial. Lo hemos visto en estos videos, realmente tienen algo en la mano y automáticamente así te distraes y ya está en la otra mano y dices, ah, caray, ¿a qué hora pasó eso?
1: Exacto.
3: Esto es así.
1: Exacto, también por ejemplo hay que preguntarse si ven que está demasiado perfecto o exagerado, si el video por ejemplo muestra algo increíble, impactante o difícil de creer, antes de compartirlo, hermosuras, hay que buscar si otros medios confiables ya confirmaron que realmente ocurrió, no que luego uno esté compartiendo una tragedia y ni ha ocurrido y...
2: Es cierto.
1: Exactamente.
2: Sí. O los niños, ¿no? Que vean a lo mejor algo así como un reto y digan, wow, ¿cómo le hizo? Lo voy a intentar y sea falso. Sí, sí. O luego no sé si les llegó a pasar, ya voy voy a balconear aquí a mi mamá también. Una vez compartió en el Facebook a un actor no por, ¿no? Y hace cuenta que decía así de, él es el primer hombre en, no sé, llegar a la luna de cabeza. Así una noticia como, y la foto era de un actor no por, ¿no? Entonces yo, ma, borra eso porque es falso. Sí, llega.
3: O poner a Mia Khalifa, ese actor, ¿no?
4: Oye, sí, Mia Khalifa, ella es la primera mujer astronauta.
2: Sí. En llegar a la NASA, es falso. Entonces, hay que checar, por favor, antes, ¿ok? Hoy no basta con saber usar las redes sociales, brunchers. También hay que aprender a dudar un poquito, a verificar una noticia. Bueno, ¿qué pasa? Esto nos toma muy poquitos minutos, pero compartir una mentira puede afectar a miles de personas. Entonces, mejor, si quieren compartir cosas, hay que verificar antes.
3: Así es, mi gente. Verifiquen antes cuál es lo que es inteligencia artificial y fake news, porque para que evitemos caer en ridículos, esa es la realidad, ¿no? Porque una cosa es que nosotros lo compartamos, nos riamos, y otra cosa es que de plano ya se rían los demás. Nos vamos con música, Miss Brunchers.
1: Vámonos con música. Viene Harry Styles con Dance No More, música nueva, que por cierto, esta canción pertenece a su álbum Kiss All The Time Disco Occasionally. Su música aquí en los 40 96.5.
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1: Adriana Gómez, Caro Cofiño y Paola Scheffer. Hasta las 12 de la tarde. Ya volvemos.
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20: Estamos de regreso.
5: De regreso.
20: eso ya nos vamos, mis queridos brunchers. Muchísimas gracias por quedarse con nosotros en este lunes inicio de semana. Esperemos hayan aprendido y bueno, a tener mucho cuidado con las redes sociales y nuestros hijos. Yo soy Paola Schaefer, que tengan un lunes increíble. Gracias por acompañarnos. Mañana en punto de las 9, no se agüiten, nos escuchamos.
21: Así es, recuerden, mañana punto de las 9 a 12. Yo soy Carolina Cofiño, así me encuentran. Y como dijo Pao, tengan cuidado con las redes sociales. Está padrísimo reírnos y todo, pero ojo, con eso hay que verificar todo lo que vemos.
22: Exactamente, cuídense mucho, Dios los bendiga. Soy Adriana Gómez, me encuentran en Instagram como Adriana Gómez guión bajo oficial, Facebook y TikTok Adriana Gómez Ortega, y sigan las redes sociales de Los 40 Cuernavaca. Cuenten sus bendiciones y no sus preocupaciones, y recuerda que cuando te toca, aunque te quites, y cuando no te toca,
20: aunque te pongas.
22: Feliz semana, hasta mañana. Bye, bye. Chao.

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1: 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Te doy la bienvenida a Dale Play, ya lista para acompañarte con la buena música y la noticia de tus artistas, porque sí, ya inició la Casa de los Famosos y aquí te traigo toda la información de lo que sucedió, además del fin de semana, la Comic Con que ya se realizó también, noticias de Marvel, así que mucha atención con todo lo que tendré el día de hoy. Arrancamos con la buena música por los 4096.5 con toda la actitud.
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0: 4096.5 con toda la actitud. Y algo que se volvió tendencia es que Aldo Rendón ya está nominado, así como lo escuchas. Y es que una de las dinámicas era en que le llamaban a uno de los habitantes y le decías: en este momento tienes que decirme quién se va a nominación directa. Y bueno, eligieron a Aldo Rendón. Esto porque obviamente saben que la gente lo va a salvar, así que no hay mucho de qué preocuparse. Sigue disfrutando de los buenos éxitos. Aquí llega Olivia Rodrigo, la canción Stupid Song, por los 4096.5 con toda la actitud.
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0: 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La Comic Con ya se llevó a cabo y hay anuncios de Marvel. Entre ellos es que Ryan Gosling será el nuevo Ghost Rider. La película que saldrá en 2028 ya está con su protagonista listo. Recordemos que esta película en su momento fue protagonizada por Nicolas Cage, que de hecho Eva Méndez, esposa de Ryan Gosling, también participó en aquella película. Estás en los 4096.5 y ves momento de escuchar a Ra Guayana con Manuel Turizo, la canción Inglés en Miami por los 40.
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3: Este día el precio por litro de la gasolina Magna se encuentra en 23 pesos con 69 centavos, la Premium en 28 pesos con 47 centavos y el diésel en 27 pesos con 11 centavos. El Ayuntamiento de Cuernavaca continúa ampliando su infraestructura hidráulica con la construcción de tanques elevados y cisternas que van a permitir una operación más eficiente del servicio de agua potable en zonas estratégicas de la ciudad. Mario Delgado confirma que la SEP mantiene comunicación con el rector de la Universidad Nacional Autónoma de México, Leonardo Lomelí, tras detectarse irregularidades en el examen de ingreso a la licenciatura aplicado en línea. Indicó que la universidad conformó un grupo técnico para investigar lo ocurrido y que las inscripciones fueron pospuestas mientras se determina qué acciones tomar. El Paris Saint-Germain, campeón de la Champions League y club emblemático de la capital francesa, felicitó a Isaac del Toro por conquistar el maillot blanco y subir al podio del Tour de Francia 2026. Más información a través de nuestra página web www.lineacalientenoticias.com.mx. Soy Abigail González y este fue el Resumen 40.
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36: Continúa, sigue derecho.
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0: 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Sigue a Idaneli Mejía, Abigail González y Omar Maldonado con información al momento de lo que está aconteciendo en Morelos. Por los 4096.5 con toda la actitud.
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0: Ella es Aitana con Superestrella a través de los 4096.5 con toda la actitud y sigue en tendencia, por ser de España y porque España se convirtió en el ganador de la Copa del Mundo. Y a continuación vamos a escuchar a David Bisbal, también español, pero antes déjame decirte que tengo boletos para nuestra premier La Negociación de Cine Caníbal hoy lunes 27 de julio a las 6:30 de la tarde en Galerías Cuernavaca, esto en Cinépolis. Y gracias a aquellas personas que nos están enviando su nota de voz a través del WhatsApp 777-233-9395 como la terminación 9240, que nos dice lo siguiente.
1: Hola, ¿qué tal? Buenas tardes. Yo escucho los 4096.5 con toda la actitud desde Río Mayo. Quisiera que me regalaran boletos para la premier.
0: Ahí está el mensajito, así que así de fácil es ganar. 777-233-9395, manda tu mensaje de audio con la frase ganadora y te la voy a decir otra vez, ya no lo dijo la terminación 9240. Yo escucho los 4096.5 con toda la actitud, así de sencillo, o también a través de la llamada 777-101-2581. Y ahora sí, a escuchar a David Bisbal, Vivir Así Es Morir de Amor por los 4096.5 con toda la actitud.
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0: Los 4096.5 con toda la actitud. Algo que está causando sensación es que Janet García, esto en la casa de los famosos, bueno, primero fue de las primeras en ingresar a la caja, a la casa, pero cuando entró Massad, bueno, ella se derritió por el hombre, y es que dicen que es de los más guapos del mundo, Pueden ir a ver el video en donde ella hasta se levanta, se acomoda el cabello, el vestido y hasta lo sabrosea. ¿Qué te parece? Esto es de los 4096.5 con toda la actitud.
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0: Los 4096.5 con toda la actitud, 12:53 p.m. y todavía tengo boletitos para nuestra Premier 40 que no te puedes perder el día de hoy a las 6:30, esto en Cinépolis Galerías. Premier 40, no te la puedes perder, la negociación de Cine Caníbal está buenísima, ¿eh? Es de acción y sé que tú la vas a disfrutar porque el elenco está increíble, así que llama también 777-101-2581 o a través del WhatsApp 777-233-9395 por WhatsApp, que sea un mensaje de audio con la frase ganadora. Y déjame platicarte también que, bueno, el inicio de una gira internacional de los grandes artistas suele implicar una operación técnica de gran escala donde cualquier falla puede alterar el desarrollo de un concierto. Bueno, pues esto fue lo que le pasó a Karol G durante su segunda presentación en Chicago, cuando la plataforma mecánica dejó de funcionar, esto mientras descendía hacia el camerino. Pero ella, lejos de alarmarse o detener el espectáculo, reaccionó con calma, convivió con el público y convirtió el momento en uno de los más comentados de su nueva gira Viajando por el Mundo Tropi Tour. ¿Qué te parece? Esto es de los 4096.5. Aquí llega Ángel Blow, la canción Mujer Letal, por los 4096.5 con toda la actitud.
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0: Los 4096.5 con toda la actitud. El estreno de la cuarta temporada de La Casa de los Famosos dio de qué hablar. Y bueno, sabemos que Galilea Montijo luce sensacional con los vestidos que le ponen. Y bueno, y ahora apareció con un vestido de alta costura que combinó trabajo artesanal, tecnología y diseño mexicano en una sola pieza, la creación desarrollada durante 6 meses. Destacó por integrar más de 65 mil microcristales alrededor de más de 1,200 filamentos de luz LED colocados a mano, lo que convirtió su imagen en uno de los temas más comentados de la noche. ¿Qué te parece? Estos son los 4096.5. Aquí llega Ray, la canción Where Is My Husband, por los 4096.5. 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

Los 4096.5 con toda la actitud, 1:09 p.m. y Macario Martínez abre un nuevo capítulo musical con Estar Sin Ti, sencillo disponible desde el 24 de julio en plataformas digitales. La canción lleva al cantautor mexicano al terreno del pop rock después de un disco marcado por instrumentos y sonidos vinculados con la música folclórica nacional. Bueno, ahora este tema, compuesto por el propio Martínez y grabado en los estudios de Casa de Árbol, el tema contó con la producción de Mario Ramírez y Emanuel Esquivel. Su punto de partida es una separación vista desde el remordimiento. Así que es música nueva de Macario Martínez. Te invito

0: A que vayas a escucharlo. Mientras tanto, a seguir disfrutando de esta que está sonando en todos lados. Él es Macario Martínez con León Leyda en la canción Hair por los 4096.5 con toda la actitud.
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4: El presidente municipal de Temixco, Israel Piña Labrea, dio el banderazo de inicio a la construcción de un espacio público multideportivo en el barrio 8 de la colonia Rubén Jaramillo, una obra que va a permitir recuperar un espacio que permaneció en el abandono para convertirlo en un lugar de deporte. Con una nutrida participación de familias y mascotas, se llevó a cabo la quinta edición del Perruchón Yautepec 2026, donde decenas de lomitos acompañados por sus dueños recorrieron el trayecto del CDI hasta la Plaza de Arte en una jornada dedicada a fomentar la tenencia responsable y el respeto por los animales. La presidenta Claudia Sheinbaum Pardo aseguró que el video difundido en redes sociales con acusaciones contra el gobernador de Zacatecas, David Monreal, es un montaje. Explicó que el gabinete de seguridad revisó el material y determinó que no corresponde a un hecho real y que incluso la voz fue manipulada. El presidente de la FIFA, Gianni Infantino, lanzó un duro contraataque contra los detractores de la Copa del Mundo 2026. A través de una carta abierta, el dirigente acusó a los críticos de esparcir odio y rumores falsos en plataformas digitales. De este modo, defendió la integridad del torneo celebrado conjuntamente en Estados Unidos, México y Canadá. Recuerden sintonizarnos en punto de las 14 horas en la emisión vespertina de Línea Caliente. Soy Abigail González y este fue el Resumen 40.
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0: a través de los 4096.5. Vamos a escuchar a continuación a Maná, la canción Vivir sin aire, solo que al lado de Karim León por los 4096.5. 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

0: Los 4096.5 con toda la actitud. ¿Te imaginas escuchar a Parruco y Pablo Alborán en la misma canción? Bueno, y es que el artista puertorriqueño confesó que le gustaría hacer realidad esta inesperada colaboración y vamos a escuchar lo que él dijo.
1: Llamó la atención en lo que es el pop y balada así, hacer algo con Pablo Alborán. Siempre me gustó el estilo que hace. Yo soy muy variado en la música, escucho de todo, hago de todo. Y me parece cool el poder trabajar con diferentes artistas, diferentes géneros que sean de España, ¿verdad? Porque creo que la influencia y la cultura española es muy rica en la música.
0: Ahí lo escuchamos. Bueno, si tú quieres ver esta entrevista, entra a las redes sociales de Los 40 Cuernavaca 96.5 para que veas, ¿te gustaría o no? Coméntanos en el video si esta colaboración entre Pablo Alborán y Farruko te gustaría escucharla. Estás en Los 40 96.5 con toda la actitud.
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6.5 con toda la actitud. ¿Qué creen? Ha llegado el momento de despedirme, pero te quedas en compañía de Línea Caliente en su edición vespertina. También recuerda que puedes ver el en vivo a través de YouTube. Búscanos así como Línea Caliente Noticias. Así de sencillo podrás ver este en vivo a través de YouTube. Y también déjame platicarte rápidamente que la mamá de Oliver Tree revela la última llamada que tuvo con el cantante y ella menciona que él estaba feliz por todo lo que estaba haciendo. Además, Christine explicó que Oliver describió la experiencia que estaba a punto de vivir como un día épico por ellos. Saber la ilusión con la que esperaba ese viaje hace que su último recuerdo sea aún más conmovedor. Oliver falleció el pasado 14 de junio a los 32 años luego de que dos helicópteros chocaran en el aire sobre Río de Janeiro, Brasil. En el accidente murieron otras 5 personas y otra de ellas fue Gaspi, que de hecho fue homenajeado en la velada del año. Sí, que ya se realizó, y recordemos que también tuvo mucha polémica la pelea de Rorro con la Rivers, que si Rorro llevaba un casco muy grande con demasiada protección y por eso no le hizo el daño, y mientras tanto el casco de la Rivers solamente era acolchonado. Bueno, esto sigue causando sensación en redes sociales porque no están a favor de este triunfo y han salido videos y todo esto, que no fue legal, que sí fue legal. Bueno, tú tienes la última palabra. ¿Qué opinas de todo esto? Ya me despido, soy Editoli a través de los 4096.5 con toda la actitud. Bye.

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0: Son ya las 2 de la tarde en punto. Bienvenidas, bienvenidos. Segunda emisión de Línea Caliente Noticias. Recuerde que esta es su casa, así que puede participar con nosotros. Lunes 27 de julio de este año 2026. Mucha información que compartirle el día de hoy. Y es que Omar Maldonado, pues sigue el maltrato a las personas por parte de algunos operadores del transporte público. Vamos a hablar al respecto. Tenemos voz de parte de una asociación civil, también de un transportista que dice, bueno, ya que se está dando, estamos a favor de que nuestros choferes sí vayan a la dichosa capacitación. ¿Usted qué opina al respecto? Puede participar, Omar. Buena tarde.
1: Abigail González, bienvenida después de unas merecidísimas vacaciones. Ya te hacían falta, qué bueno que vienes fresca, qué bueno que vienes rozagante. Nos da mucho gusto que nos acompañes nuevamente y también desearles a todos ustedes que hayan tenido un excelente inicio de semana. A quienes hoy la pasan mal por cualquier circunstancia, les enviamos un fuerte abrazo, les deseamos pronta resignación. A quienes han perdido un ser querido, a quienes hoy están viviendo un momento triste, difícil, complicado en algún hospital, pasando por un problema de salud, un fuerte abrazo. Y hay que pedirle al Creador, a quien usted considere, que salgan pronto de sus problemas, de sus males, que así sea. Señoras y señores, esto es Línea Caliente y aquí iniciamos.
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1: Pues hoy nos vimos al mercado Adolfo López Mateos y constatamos que cerca del 10% de los locales en esa central de abastos operan de manera eventual o son usados como bodegas. Así lo reconoce Sara Bello Olmedo.
3: Tenemos un aproximado entre locales y espacios semifijos de cerca de 5,000.
1: ¿De esos cuántos no están funcionando?
3: Más o menos un 10% no debe estar en funciones.
1: ¿Es decir, unos 500?
3: Sí, yo creo que sí, aproximadamente.
0: Más información contigo, Roberto Gómez.
4: ¿Qué tal, Omar y Abigail? Les saludo con mucho gusto y les comento que tras el nuevo llamado de la presidenta de México, Claudia Sheinbaum, realizado durante la mañanera del pueblo para regular el uso de las redes sociales entre niñas, niños y adolescentes, así como restringir el uso de teléfonos celulares en escuelas, la secretaria de Educación de Morelos, Carla Herrera Alonso, aseguró que el Estado respaldará las acciones que impulse el gobierno federal en torno a este tema.
5: Si hay una disposición, por supuesto, de una estrategia nacional, la acataremos con muchísimo gusto.
1: Cristian Manso en la región Oriente, buenas tardes.
6: Feliz inicio de semana, Abigail y Omar. Les comparto que el gobierno de Morelos anunció una inversión superior a 400 millones de pesos para impulsar programas enfocados en la reactivación económica, así como en el fortalecimiento de la seguridad y el bienestar en la zona oriente del estado. El objetivo es generar mejores condiciones para la apertura, crecimiento y consolidación de negocios, especialmente en el municipio de Cuautla.
7: Nosotros como gobierno del estado, en la inversión que vamos a realizar de más de 400 millones de pesos en programas específicos para Cuautla sobre todo, y reforzar todo lo que es la zona oriente en términos de atención.
0: Nos vamos hasta la región sur del estado contigo, Arely Gómez. Buena tarde.
8: Les saludo con gusto desde la región sur de Morelos y les comento que en entrevista para este medio, la secretaria de Desarrollo Agropecuario, Margarita Galeana Torres, informó que hasta el momento no se tienen reportes de siniestros en el campo morelense a causa de la canícula. La funcionaria destacó que el estado cuenta con un seguro agrícola y comercial para proteger la producción ante posibles afectaciones derivadas de fenómenos climatológicos.
9: Mira, recordemos que tenemos contratado seguro agrícola estatal y hemos contratado también los seguros comerciales.
1: Solo el 50% de los mercados en Morelos cuenta con un programa interno de protección civil que contempla la identificación de riesgos, la capacitación de brigadas internas y la disposición de herramientas básicas como extintores para reaccionar de manera oportuna ante un posible incendio.
10: Pues prácticamente 50%, con otros 50% hay que estar trabajando. Cuenta con algunas cuestiones de seguridad, hemos participado con ellos, incluso la propia universidad les ha ayudado a hacer algunos dictámenes. Vamos a retomar todo a fin de minimizar los riesgos.
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0: ¿Cómo se encuentran las monedas el día de hoy? Hoy el dólar se cotiza, la compra en 16 pesos con 90 centavos, a la venta en 17,88. Por otro lado, el euro se cotiza, la compra en 19 pesos con 35 centavos y a la venta en 20 pesos con 50 centavos.
1: Y este día el precio por litro de la gasolina Magna se encuentra en 23 pesos con 69 centavos, mientras que la Premium tiene un valor de 28 pesos con 47 y el diésel en 27 pesos con 11 centavos. ¡Felicidades! La vida sigue, señoras y señores, y deseamos que la pasen muy bien a quien lleva por nombre Pantaleón,
0: Jorge,
1: Celestino I,
0: Aurelio
1: y Natalia. Muchas felicidades, deseamos que Dios los bendiga. Si están festejando algo más, un bautizo, una boda, un cumpleaños, como ya hemos dicho, sí, su onomástico o algo en especial, o la vida, celebrando la vida, ¿por qué no? Muchas felicidades.
0: Las temperaturas son las 2 de la tarde con 6 minutos. Cuernavaca, la tarde del día de hoy, tiene una temperatura de 22 grados centígrados.
1: Mientras que Temisco alcanza una temperatura de 26 grados.
0: Mucho más frescos en Huitzilac con 18 grados.
1: Xochitepec, 28 grados.
0: Y Cuautla con 27 grados.
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1: Saludamos con mucho gusto al comandante Delfino Martínez, subdirector operativo de la Policía Vial del municipio de Cuernavaca. Muy tranquila la ciudad, comandante. Se recorre, ¿en cuánto tiempo en hora regular se recorre la ciudad de oriente a poniente, de sur a norte? Y en tiempo de vacaciones, como ahorita, yo creo que en una media hora, ¿no?
12: Máximo 20, 25 minutos. Está muy tranquilo la ciudad ahorita.
1: ¿Ciudad en 20 minutos?
12: Sí, aprox.
1: ¿Y en tiempo regular?
12: 35 minutos, más o menos 40. Cuando tenemos congestionamiento vial en avenidas principales.
1: Bueno, pues adelante con el reporte vial, gracias por el dato.
12: Claro, claro que sí, si me lo permiten, comenzamos con Morelos Sur. En este momento tenemos muy tranquila la circulación, únicamente lo que refieren los semáforos de lo que es Morelos Sur Secundaria 4 a lo que es Glorieta del Niño Artillero en Las Palmas. Morelos Centro tenemos muy ligero retraso de lo que es Hidalgo a lo que es Arista. Morelos Norte totalmente fluida la circulación, Álvaro Obregón de igual manera, únicamente lo que refieren los semáforos. Avenida Emiliano Zapata, Colegio Militar y Avenida Universidad, totalmente liberada la circulación, sin problemas al momento. En lo que es Domingo 10, Vicente Guerrero, Paseo del Conquistador y Poder Legislativo, de igual manera. Solamente lo que retienen los semáforos. Donde sí presentamos ligero retraso vehicular es en Avenida Río Mayo, con dirección a Viana. Asimismo, lo que entra de la zona de plazas hacia Avenida Viana. Avenida Cuauhnáhuac, totalmente liberada la circulación, sin problemas al momento. Plan de Yala, presentamos ligero retraso de lo que es Coronel Ahumada a Calle Central, con dirección a Jutepec. Dirección al centro, hasta el Vergel, totalmente liberada la circulación, únicamente lo que retienen los semáforos. En lo que es el circuito Adolfo López Mateos, totalmente liberada la circulación, así como primer cuadro de la ciudad, sin problemas al momento. Ese sería mi reporte para el día de hoy.
1: Gracias, comandante. Buena tarde.
12: Gracias, igualmente.
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0: Ahora nos vamos hasta Jutepec con Arturo Castañeda Ocampo, comandante de tránsito y vialidad de este municipio. Buena tarde, comandante.
13: Hola, ¿qué tal? Muy buenas tardes, gusto saludarle a usted, a su auditorio. Esta tarde el Boulevard Cuauhnáhuac se encuentra con bastante afluencia vehicular en el sentido que nos conecta a Cuernavaca, desde lo que refiere el puente Esquivel de Tejalpa hasta llegar al crucero de Centenario. Asimismo, también tenemos carga a la altura de Tizoc en dirección a Cuernavaca. Están esos dos puntos ahí con bastante afluencia vehicular en dirección a Cuernavaca. En dirección a Cuautla está fluyendo continuamente. Tenemos únicamente lo que retienen los semáforos y tenemos una ligera carga a la altura del crucero de Pedregal de las Fuentes y Arcos Tamuanchán. Lo que refiere el primer cuadro, centro de Jutepec, hasta este momento continúan los cierres. Los cierres en las calles Emiliano Zapata, esquina Gómez Farías, 5 de mayo, esquina Insurgentes, Benito Juárez, esquina Emiliano Zapata, y 20 de noviembre, esquina Motolinía. Esos cierres continuarán hasta el día de hoy. Ya mañana se va a normalizar la circulación. Lo que refiere el par vial en dirección a Tlacomulco, a Cuernavaca, está fluyendo continuamente. Tenemos una ligera carga a la altura del Bachiller. Ya en adelante, la bajada a Guadalajara Chapultepec está libre en ambos sentidos. lo que refiere el par vial que nos comunica el municipio de Emiliano Zapata a la altura de la Calera Chica, está fluyendo con continuidad, no hay nada relevante. La zona industrial de Cibac, ingresando por Centenario, hasta el momento está fluyendo con continuidad, 21 este, 50 metros hasta la lorita de los bancos, aún no tenemos problemas para la circulación. Avenida Eje Norte Sur, tenemos bastante carga a esa altura del semáforo de este crucero, y lo que refiere el entronque de La Guapa, tenemos cargada la circulación en ambos sentidos. Ese sería mi reporte vial el día de hoy.
0: Gracias, comandante. Buena tarde.
13: Buena tarde.
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1: Y la imagen tiene relación con lo que padecemos todos los días los morelenses y en general los mexicanos, las condiciones en las que viajamos a bordo del transporte colectivo. A veces nos hemos encontrado sillones rotos, ventanas que no abren para ningún lado, ni para arriba, ni para abajo, ni a la izquierda, ni a la derecha, boquetes en el piso, oquedades en el techo. En fin, una serie de anomalías, llantas que circulan con los alambres expuestos, poniendo en riesgo a nosotros, los usuarios. Bueno, esta escena parece sacada de una comedia, de una película, pero es la realidad del transporte público en esta entidad. Una unidad de la Ruta 1 quedó varada en una gasolinera de Alta Palmira, allá en la entrada de Temisco. Me parece que es ahí, no, te iba a decir que es la Parota, pero no, es un poco más adelante de la Parota. Ya es en la carretera federal, ya pasando el puente que divide a Cuernavaca y Temisco. Lo increíble es que quienes terminaron empujando el camión no fue el operador, ni personal de la ruta, ni el pasaje, sino tres trabajadoras de la estación de servicio que hicieron el esfuerzo para mover la unidad. Porque, ¿qué creen? Ni con gasolina camino avanzó. Mientras a los usuarios nos aumentaron la tarifa con la promesa de un mejor servicio. Siguen circulando unidades que presentan fallas mecánicas y que dejan mucho que desear, algo que nos llena de vergüenza. ¿Dónde quedaron las promesas de que les iban a dar unas cuantas semanas para que esto fuera resuelto? Pues no ha quedado resuelto. Ni siquiera les han puesto alguna calcomanía, digo, para disimular, o por lo menos una pintadita para que digan, mira, ya están cambiando. Ni eso.
0: Omar, es que... No entiendo cómo exigen, se comprometen, no cumplen. Y bueno, es que esa historia ya nos la sabemos, pero no hacen absolutamente nada contra ellos. Tienen la ventaja, se cierran varias vialidades por algún tiempo, se sientan, tienen una mesa de trabajo, de diálogo, consiguen el incremento, que aclaremos, sigue siendo de 3 pesos, pero yo sigo observando que están cobrando el 30% más, no 3 pesos solamente. Y aparte de todo, tenemos este tipo de imágenes, rutas que se la pasan chocando, es decir, no están bien de los frenos. Esta ruta que tuvo que ser empujada por 3 mujeres trabajadoras de esta gasolinera, ¿dónde está la modernización que nos prometieron? Ahora decían, hay este 1 de julio que va a empezar o que entre en marcha el incremento en el pasaje. Vamos a ver qué rutas metemos. ¿Cómo que apenas vas a ver? Se supone que ya tienes que dar resultados a algo que te comprometiste porque ibas a obtener un beneficio. Ahora, ¿dónde está esta comisión que se supone iba a estar observando que se cumplieran todos los compromisos? Porque esto para mí es un claro ejemplo de que no se está cumpliendo por parte de los concesionarios.
1: Se entiende que las mujeres tienen, a veces pensamos cuando las vemos como mamá, que tienen como poderes mágicos, ¿no? Todo lo resuelven. La mamá, sin que sea una tarea en este momento exclusiva ya de ellas, cocinar, ser psicóloga, ser la abogada, la médica, la enfermera, en este caso las despachadoras de gasolina, que lo hacen con mucha dignidad, y sabemos que tienen a veces una fuerza sobrenatural cuando se trata de defender a los hijos, pero empujar una ruta no cualquiera, y sin embargo ellas se prestaron para hacerlo. Y no que ya iba a cambiar el transporte, si se ve hasta chueca. Hasta chueca se ve la ruta 1. Y eso que son de las de mejorcitas, ¿eh? Como las de medio cachete. Imagínense cómo están las demás. Ahí se lo dejamos de tarea.
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0: ¿Qué le preguntamos esta tarde? De acuerdo con el INEGI, la percepción de inseguridad disminuyó en la zona metropolitana de Cuernavaca durante el segundo trimestre de este año. ¿Usted se siente más seguro? Le preguntamos aquí en Línea Caliente. Sí, lo he notado. Yo formo parte de esas personas que se sienten más seguros en la zona metropolitana de Cuernavaca. No, sigo sintiéndome inseguro de la misma manera. No sé de dónde sacaron estos resultados. Solo en algunas zonas me atrevo a decir que ya estoy con más confianza. ¿O usted no cree los resultados que presentó el Instituto Nacional de Estadística y Geografía sobre este tema de la percepción de inseguridad? Que menciona va a la baja en la zona metropolitana de Cuernavaca. Usted que nos esté escuchando esta tarde, tome su teléfono y participe con nosotros en nuestro teléfono en cabina 777-101-2581, WhatsApp 777-430-9008. ¿Se siente usted que vive en la zona metropolitana de Cuernavaca más seguro? Participe con nosotros. Sí, lo he notado. No, sigo sintiéndome inseguro solo en algunas zonas. Yo no le creo a esta encuesta, participe con nosotros. Y nos vamos así, Omar Maldonado, a la pausa comercial. Son las 2:17, esperamos sus comunicaciones.
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23: 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Posteriormente, será el turno de la letra P y Q, cuyos beneficiarios cobrarán el miércoles 22. 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
24: Dos de la tarde con 24 minutos. Muchas gracias a quienes nos siguen. Abigail González, Omar Maldonado, los número uno de la radio en el estado. Les deseamos que tengan una excelente tarde. Gracias, de verdad, muchas gracias por sintonizarnos. Tenemos abiertos los micrófonos para que usted participe, pero al mismo tiempo también tenemos mucha información que compartirle esta tarde.
25: Así es, Omar, y vamos a hablar de temas de inseguridad. Nos íbamos con este tema haciéndole la pregunta del día a todo el auditorio y vamos a hablar sobre la extorsión, y uno de los rubros que se ve muy afectado son aquellos que forman parte de la masa y la tortilla, sí, donde usted va por sus tortillas, a estos industriales que también se están viendo afectados, Omar.
24: Y Antonio Quesada lo ha manifestado, Antonio Vázquez Quesada, quien es el líder de la masa y la tortilla en el estado de Morelos, ya lo había expresado en otro momento de cómo las extorsiones le estaban pegando allá en la región oriente. Sin embargo, la ola de extorsiones e inseguridad que golpea a este sector de la industria de la masa y la tortilla los ha llevado a establecer una alianza de seguridad con la Secretaría de la Defensa Nacional, así como con la Guardia Nacional, la Marina y corporaciones policíacas, con el fin de frenar el avance de la delincuencia en 6 municipios con mayor incidencia delictiva. Tras un encuentro con mandos federales, el presidente de la asociación, Vázquez Quesada, calificó de positiva la respuesta de las autoridades y confirmó el compromiso de implementar un esquema especial de protección y respuesta rápida. Pero, ¿cuáles son los municipios que están viendo afectados por las extorsiones? Escuchemos.
0: Pues la zona oriente, Cuautla, principal municipio, ¿no? La zona sur, está Jojutla, Zacatepec, Tlaquiltenango, Tlaltizapán y hasta Amacuzac, estamos viendo esos temas de inseguridad.
2: ¿Y por qué estos municipios es en donde más se ha registrado a lo mejor más alto índice de violencia? ¿O por qué?
0: Es por eso, y sobre todo Cuautla, yo creo que no es un secreto, ya dicen secreto a voces, pero ya no es un secreto. Cuautla es como que el punto más, en color es el rojo, ¿no? Que más determina la inseguridad. Cuernavaca, como es la capital, yo creo que está un poco más vigilada y se ha mantenido estable, pero esos municipios sí nos preocupan mucho.
24: Nos preocupa mucho, dice claro. Antonio Vázquez Quesada. Como parte de estos acuerdos, el sector contará con un enlace directo de comunicación con los mandos de seguridad para canalizar reportes en tiempo real. Asimismo, se solicitó formalmente el incremento de patrullajes e itinerarios de inspección por parte de las fuerzas federales en coordinación con los ayuntamientos. Vázquez Quesada enfatizó que Cuautla representa la zona más crítica de la región oriente, acumulando la tasa más alta de extorsiones registradas contra el gremio. Y es que allá en Cuautla todo lo que se mueve lo extorsionan. Han cerrado tortillerías, han cerrado restaurantes, han cerrado bares, han cerrado grandes, pequeñas y medianas empresas, y así como microempresas. Lamentable lo que está ocurriendo en Cuautla.
25: Totalmente de acuerdo, Omar. Semanas pasadas, Cristian Manso repetidamente nos comentaba de algunos negocios, precisamente ya eran restaurantes, la mayoría de ellos los que decidían pues bajar las cortinas, como suele decirse, porque ya no podían con la inseguridad. Evidentemente, podría ser, porque muchos de ellos no lo revelaban, seguramente podían ser víctimas de la extorsión, y otros más, pues ya no les llegan los clientes, Omar, porque las personas ya tenemos miedo de salir a la calle a ciertas horas de la noche. Entonces, si no hay ganancia, evidentemente tenemos que recurrir, si somos empresarios, a cerrar nuestros negocios. Y hablando de la inseguridad, Omar, decíamos hace un momento de esta encuesta que emite o que publica el Instituto Nacional de Estadística y Geografía. Estamos hablando de la región oriente del estado, pero ahora regresemos aquí a la capital del estado, en la zona metropolitana, porque de acuerdo con la publicación más reciente del Instituto Nacional de Estadística y Geografía, la percepción de inseguridad entre los ciudadanos mostró una disminución precisamente en la zona metropolitana de Cuernavaca durante el segundo trimestre de este año. El coordinador estatal del INEGI en el estado, Ricardo Torres Carreto, detalló los resultados de la Encuesta Nacional de Seguridad Pública Urbana realizada en 91 áreas urbanas del país para medir la vulnerabilidad que siente la población adulta de sufrir un evento delictivo. Al respecto, a nivel nacional explicó que el 59.8% de las personas de 18 años y más consideran que viven en una ciudad insegura, mientras que a nivel local, estamos hablando ya de Cuernavaca, como le explicábamos, la percepción de inseguridad en su zona metropolitana se ubicó en 79.8%, situándose en el lugar número 10 entre las 91 zonas evaluadas en el país. También Torres Carreto enfatizó las comparaciones trimestrales anuales que muestran una tendencia descendente en la percepción de riesgo. Esto a pesar, Omar, de que estamos hablando de un 79.8%, que es bastante elevado. En marzo de 2026, o sea, el primer trimestre hasta marzo, la cifra se situaba en 82.3%. Ahora, a junio de 2025, o sea, mismo periodo del año anterior, se registró de un 83.8%, y la cifra actual, como le decíamos, 79.8%, representa claramente una disminución de 4 puntos porcentuales en comparación con la cifra del año anterior, pero vamos a escuchar.
1: en el 59.8 de cada 100 personas de 18 y más años de edad perciben que hay una condición de inseguridad en su ciudad. Esto es muy importante debido a que la percepción significa el grado de riesgo que tiene la población para sufrir un evento delictivo. Hablando de Cuernavaca, vamos a ubicar que este porcentaje se eleva al 79.8 y si lo comparamos contra marzo del 2026, que tuvo 82.3, significa que estamos con 79.8 en el décimo lugar a nivel nacional de las 91 áreas urbanas. Importante también es contrastarlo contra el mismo periodo del año anterior, es decir, en junio del 2025 tuvimos un dato de 83.8, de manera que con el 79.8 precisamente identificamos que hubo una disminución de 4 puntos porcentuales entre estas dos mediciones.

0: recursos serán destinados a acciones específicas en materia de bienestar social, de seguridad, de inversión y atención en las causas que originan la violencia, esto con un enfoque prioritario en las y los jóvenes para poder ampliar sus oportunidades de desarrollo. Escuchamos parte de lo que comentó.
1: Nosotros como gobierno del estado, en la inversión que vamos a realizar de más de 400 millones de pesos en programas específicos para esta, para Contra sobre todo, y reforzar todo lo que es la zona oriente en términos de atención en el bienestar, de atención en la ciudad, de atención en la inversión, para darle un vuelco, un cambio de atención a las causas, y sobre todo enfocadas y enfocados a los jóvenes que requieren de muchas más oportunidades. Entonces, como dice la secretaria Leticia Ramírez, va a ser un trabajo permanente hasta que tengamos resultados muy tangibles, muy palpables de este trabajo que vamos a realizar.
2: ¿Y los comercios que han cerrado, cómo se estará buscando impulsarlos?
1: Nosotros hemos tenido ya reuniones y las vamos a seguir teniendo, por eso va a haber un comisionado especial al sector empresarial, que es el licenciado Hugo Mariaca. Él va a estar trabajando de manera coordinada con los sectores para ir evaluando eso. ¿Cuántos negocios se han cerrado? ¿Cuántos se han abierto? Porque ya en esta etapa se han venido abriendo varios de los negocios. ¿Qué requieren ellos para fortalecerse?
0: La mandataria destacó que durante las últimas semanas ya se han registrado la apertura de diversos establecimientos, por lo que el objetivo es fortalecer este proceso mediante una estrategia que pueda estar vinculada al desarrollo económico, la seguridad y el bienestar social. Asimismo, señaló que el plan contempla mantener una coordinación permanente entre el gobierno del estado y el ayuntamiento de Cuautla para dar seguimiento a las acciones emprendidas, esto con la finalidad de poder obtener resultados tangibles en la recuperación económica, fortalecer la confianza de comerciantes e inversionistas y generar mayores oportunidades para la población de esta región. Es la información que tenemos al respecto, Omar, pero también, si me permites, comentarte que la Secretaría de Bienestar del Gobierno de México, de Bienestar del Gobierno de México, Leticia Ramírez Anaya, anunció también este día, en conjunto con la gobernadora del estado, un reforzamiento de la estrategia de intervención social en el municipio de Cuautla, con el despliegue de brigadas y la ampliación de programas dirigidos principalmente a las y los jóvenes. Esto como parte de las acciones coordinadas entre los gobiernos federal y estatal para atender las causas de la violencia. Explicó que esta estrategia contempla un acercamiento directo con la población para poder identificar las necesidades de los jóvenes, conocer su situación y ofrecer alternativas a través de programas sociales, educativos y laborales. Escuchamos parte de lo que comentó.
3: Ustedes escucharon el día sábado la intervención de la presidenta de la República en el evento que tuvo para entregar las, en donde nos recordó la importancia que tiene de la intervención social. ¿Qué es lo que vamos a hacer nosotros? Es hablar con la gente, localizar a los jóvenes, saber qué es lo que está pasando y ver cómo, coordinados con el gobierno estatal, qué opciones más vamos a dar a los jóvenes. Desde la inversión que ya decía la gobernadora, inversión en infraestructura, hasta centros México Imparable, más preparatorias, la gente dijo que se iban a construir más educación, educación medio superior, y vamos a estar trabajando con ellos. Tengo que hablar también con los compañeros del trabajo, sobre todo el trabajo, Marat, Rolani, para que podamos tener la reunión de ofrecimiento para jóvenes construyendo el futuro. Vamos a trabajar en conjunto todas las instancias del gobierno federal para poder atender las causas, que es la parte que nosotros toca, y estar siempre en contacto con la gente. Vamos a ver que nosotros somos realmente un gobierno humanista.
0: Detalló que las acciones incluirán inversiones en infraestructura, la instalación de Centros México Imparable, la ampliación de la oferta de educación media superior, así como la coordinación con distintas dependencias federales para de esta manera fortalecer las oportunidades para este sector de la población. Como parte de estas acciones, anunció que este lunes arribaron 150 brigadistas que se unirán a las actividades que se realizan y recorrerán todas las colonias y comunidades del municipio para acercar los programas sociales a la población. Por último, dijo que conforme avance en los trabajos, se evaluará la posibilidad de incrementar el número de brigadas para fortalecer la atención en la zona. Es la información que tenemos al momento, Mar.
4: Dijiste bien, 10 preparatorias, ¿entendimos bien?
0: Justamente dentro de estos programas, la gobernadora también señaló que y la funcionaria federal que se llevarán a cabo la construcción de 10 preparatorias del gobierno en este municipio de Cuautla, lo que también pues coadyuvará a que el mayor número de personas puedan continuar con sus estudios sin tener que abandonarlos y dedicarse a otras actividades.
4: ¿Cuántas habrá en Cuautla en este momento en la zona?
0: Comentarte que el

0: fin de semana se mencionaba que pues dentro de las instituciones de educación media superior son arriba de 30 instituciones que se encuentran en este municipio. Sin embargo, a las autoridades han señalado que son insuficientes para el número de personas que buscan estudiar, toda vez que no únicamente brindan servicio a los habitantes del municipio de Cuautla, sino de municipios aledaños.
1: Y quién sabe en qué condiciones estarán, si tendrán suficiente personal académico, mobiliario, equipo, porque se pueden construir 50, pero y si están en malas condiciones, si no hay personal suficiente para atender al alumnado, pues no sirve de mucho.
0: Habría que atender todas estas situaciones y necesidades justamente como tú los mencionas. Sin embargo, hoy el compromiso pues del gobierno es, de acuerdo a lo que nos han dejado saber, que pues estas nuevas universidades contarán con todo lo necesario para poder funcionar de manera adecuada.
1: Gracias, Cristian.
0: Buenas tardes.
1: Bueno, son preguntas que Cristian no puede ni debe responder, sino que las hacemos, las planteamos aquí en este espacio de Línea Caliente. Porque es como cuando haces un hospital nuevo, si no tiene camas, si no tiene insumos, si no tiene equipos, si no tiene especialistas, si no tiene medicamentos, pues es solamente como el purititito cascarón. Confiamos en que se van a hacer las cosas, se hagan bien.
2: Así es, Omar, y pues vamos a estar pendientes. Son 10 preparatorias Margarita Maza de Juárez en Cuautla para atender a todos estos jóvenes. Ellos dicen atención de las causas, es decir, que los jóvenes no se queden sin estudiar y no tomen el camino fácil que en este caso está siendo aparentemente unirse a la delincuencia. Siguiendo en información de la región oriente, el vicepresidente del Consejo Coordinador Empresarial, Juan Díaz Olvera, afirmó que la estrategia impulsada para fortalecer a la región oriente representa una oportunidad para consolidar a los municipios de esta zona como un polo de desarrollo, aunque subrayó que será indispensable generar confianza y mantener un trabajo coordinado entre autoridades y el sector productivo para alcanzar los resultados esperados.
3: Bueno, al final de cuentas esto está coadyuvando a llevar a cabo la región oriente. Todos los municipios que pertenecen a la región oriente sean considerados un polo de desarrollo y como de alguna manera se vienen ejecutando cierto tipo de programas, pues tratar de que los beneficiarios en un momento dado sean realmente empresarios que tengan la convicción y tengan la camiseta puesta por Cuautla y la región oriente. Yo creo que son buenos los propósitos. Vamos a esperar a que de alguna manera nos entreguen cómo va a ser el desarrollo de todos esos programas para poder llevar a cabo esto y que aterricen bien las cosas. Bien, por eso es bien importante que la presencia de la gobernadora venga y nos haga a nosotros la presentación y nos diga quiénes van a ser los responsables para llevar a cabo este programa que sí apunta a que de alguna forma se vayan a generar las condiciones para que las gentes puedan recuperarse.
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1: 2:40 PM ya con 40 minutos, avanza rápido el reloj, el tiempo parece que está cambiando. Hace un momento estaba templado el día, hoy parece que va a llover, el cielo se está nublando, parece que va a llover.
2: Ay, mamá, me estoy mojando.
1: Bueno, en fin, confiamos en que llueva porque ha estado muy seco el clima aquí en la ciudad de Cuernavaca. Urge que llueva en el estado de Morelos para que los productos del campo no se encarezcan. En Cuernavaca este fin de semana vimos mucha actividad turística, hay muchos eventos. Este festival de verano organizado por el Ayuntamiento de Cuernavaca está atrayendo a las familias. Este fin de semana estuvo Fernando Delgadillo, pero ojo, mucho ojo con lo que le vamos a compartir a continuación, porque el secretario de Desarrollo Económico y Turismo del Ayuntamiento de Cuernavaca, justamente Marcos Manuel Suárez Gerard, encendió las alarmas ante el incremento de fraudes detectados en la renta de inmuebles vacacionales y alojamientos de hospedaje en la entidad. ¿Por qué le compartimos esto? Porque detalló y alertó sobre la existencia de sitios web apócrifos y anuncios falsos donde se ofertan propiedades particulares, los famosos Airbnb, para hospedarse temporalmente. En este esquema, las víctimas realizan pagos por adelantado para asegurar su reserva, pero al llegar a la propiedad descubren que el inmueble no está disponible o ya se encuentra ocupado por sus verdaderos inquilinos o dueños, o simple y sencillamente no existe. Y si usted quiere contactar al que se lo alquiló, resulta que es un número fantasma de estos desechables. Confiamos en que con el registro telefónico esto ya no esté ocurriendo. porque justamente para eso es, no es para investigarlo, no es, ¿quién se va a querer enterar de lo que habla Abigail o un servidor? La verdad es que hagamos conciencia y pongámonos vivos con esto que nos comparte Marcos Manuel Suárez Gerard.
4: Mira, el tema de turistas que este me acaba de pasar con unos amigos este fin de semana, ellos rentan una casa en Airbnb y estaban los huéspedes de la casa, estaban rentando, y llegan otras personas diciendo que vieron en una página esa propiedad listada y que hicieron el pago y venían a quedarse y ellos están totalmente fuera, ¿no? Entonces tenemos una serie de fraudes que están surgiendo por ahí, gente que llega creyendo que tiene una reservación o una casa rentada y resulta que fue un fraude. ¿No? Ahí tenemos que tener... a concientizar más a la gente que nos visita que cheque bien las fuentes de dónde hace sus reservaciones.
5: Había estado ocurriendo mucho en Tepoztlán, entiendo.
4: Habíamos habido casos en Tepoztlán, ya había habido casos en Cuernavaca. Este fin de semana me tocó con unos amigos míos. Está pasando, ¿no? Entonces tenemos que decirle a la gente tener cuidado. Y en cuanto tenga cualquier cosa de esa, reportarlo y denunciarlo, y para que Facebook o donde sea que se estén anunciando bajen esas páginas apócrifas, ¿no?
1: Si a usted no le ha pasado, a un servidor ya le pasó. A través de otra persona se rentó un departamento allá en Acapulco y resulta que al llegar a Acapulco el teléfono era desechable, el número telefónico. Y el famoso hospedaje sí existía, pero era propiedad particular, es decir, no era para renta. Ahí estaban viviendo. Y entonces se perdió el dinero. El Vivales se fue con el billete, ¿verdad? Sí. Y se tuvo que rentar un hotel como de medio cachete, muy incómodo, bueno, en pésimas condiciones. Por ello, este exhorto que le hace Suárez Gerard, esto que él mismo comparte como una experiencia ocurrida a algunos de sus amigos, pues es un fenómeno que ya tiene antecedentes en municipios vecinos como Tepoztlán. Ante esta situación, se hace un llamado urgente tanto a los habitantes como a los turistas a verificar minuciosamente las fuentes y plataformas a través de las cuales se efectúan sus reservas antes de realizar cualquier depósito. Por favor, cheque muy bien que el departamento, la casa existan, que los propietarios tengan un número real, comuníquese de manera constante con ellos, chequen las plataformas de renta, que los departamentos y las casas existan. Tómenos como ejemplo.
2: Omar, y es que estamos esperando que llegue turismo a Cuernavaca, en general al estado de Morelos, y empezamos a implementar este tipo de prácticas. Evidentemente, estas personas que ya tuvieron estas malas experiencias no van a decir, quiero ir a Tepoztlán, quiero ir a Cuernavaca, quiero ir a cualquier otro lado del estado de Morelos, porque ahí estafan. Y es que a final de cuentas empezamos a hacer la mala fama, así que por favor también usted no haga eso. Queremos más turismo, queremos que nos vaya bien a todos aquí en el estado de Morelos, y si usted se dedica a eso, pues qué mejor hacer las cosas como tienen que ser hechas, Omar. Y hablando precisamente del sector hotelero, que también pueden utilizar aquí en el estado de Morelos, hay mucha oferta y bastante buena, y se va a evitar de este tipo de cuestiones, también hay que decirlo, porque son negocios formales. Hablando de ellos y también de los restauranteros, Roberto Gómez, están esperando un repunte este verano.
6: Así es, Abby, ¿cómo estás? Bienvenida, muy buenas tardes, Omar. Gracias. Muy buenas tardes, auditorio, excelente tarde. El sector hotelero y restaurantero de Morelos espera un repunte económico de hasta 40% durante las vacaciones de verano, informó la presidenta del Consejo Coordinador Empresarial en la entidad, Griselda Hurtado Calderón, quien calificó la temporada como una buena oportunidad para aumentar la productividad para el estado. La dirigente empresarial destacó que la seguridad es un factor fundamental para fortalecer la promoción turística de Morelos, tanto a nivel nacional como internacional, por lo que reconoció las acciones implementadas por el gobierno estatal para atender este tema y que pues se siga coordinando con la federación. Vamos a escuchar la voz de la presidenta del Consejo Coordinador Empresarial.
7: Bueno, esperemos que el sector hotelero y de servicios y restauranteros tengan una gran reactivación, ¿no?
8: ¿Cuánto aumenta, por lo menos, el porcentaje de afluencia en hoteles, restaurantes?
7: Hasta un 40-30%, sin embargo, pues ahorita no podríamos dar las cifras claras porque tendríamos que esperar a que terminen las vacaciones, ¿no? Más o menos, y bueno, esperemos que sea más. entre cámaras empresariales vamos a estar difundiendo pues todas las actividades que tiene el estado para traer más turismo.
9: ¿Cuáles serían los factores que podrían inhibir esto, Griselda?
7: Pues, como saben, pues la inseguridad, sin embargo, pues es un tema que ya se está atacando por parte de la Secretaría de Seguridad. Y a nosotros como empresarios lo que nos queda es seguir difundiendo lo maravilloso que tiene el estado, ¿no?
6: Ahí están las declaraciones de la presidenta del Consejo Coordinador Empresarial, y es que también comentó que pues la mejor promoción es la que se hace de boca en boca. Quienes visitan Morelos van a su lugar de origen, regresan, mejor dicho, a su lugar de origen, y de ahí hablan bien del estado, recomiendan los restaurantes, recomiendan hoteles. Entonces, la experiencia que viva un visitante, dice, es la mejor promoción desde que va llegando a Morelos, desde que visita el hotel, desde que visitan los restaurantes. Cada uno, me refiero que cada uno, desde el hotelero, restaurantero, también quienes hacen artesanías, es un promotor turístico, ya que va recomendando el hotel, recomienda el restaurante recomienda un lugar turístico para visitar, y así se hace la famosa cadena turística, Avi, que realmente es necesaria para que obviamente el turista pase una mejor experiencia y conozca más de lo tradicional en Morelos.
2: Gracias, Roberto. Buena tarde.
6: Excelente tarde.
1: Vámonos a la pausa comercial, es breve. Señoras, señores, esto es Línea Caliente. Abigail González, Omar Maldonado, los número uno de la radio. Regresamos.
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1: 2:55 p.m. Y atención, atención, cinéfilos, Línea Caliente y los 40965. 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
2: 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Tenemos más información contigo, Roberto Gómez. Buena tarde.
6: ¿Qué tal? De nueva cuenta, después de este corte, les informamos que solo el 50% de los mercados en Morelos cuentan con un programa interno de protección civil. Y es que este programa contempla la identificación de riesgos, la capacitación de brigadas internas y la disposición de herramientas básicas como extintores para reaccionar de manera oportuna ante un posible incendio. Esto lo informó Ubaldo González Carretes, titular de la Coordinación Estatal de Protección Civil, quien señaló que durante la primera semana de recorridos realizados en mercados municipales se detectaron pues diversas anomalías, mismas que fueron abordadas con los locatarios para trabajar de manera coordinada en su atención. Y es que lamentablemente muchos mercados municipales va uno caminando a los que han visitado y vemos los llamados diablitos colgados de los postes de energía eléctrica, cables pelados en el suelo, piso mojado, que también representa un riesgo, también a veces huele un poco a gas, y todo esto, menciona, no debería existir en un lugar, sobre todo los lugares como los mercados, que son sumamente, tienen demasiada población de clientes, digámoslo de esa manera, y puede ocurrir un incidente. Vamos a escuchar la voz del funcionario estatal.
4: Pues prácticamente un 50%, con otros 50% hay que estar trabajando. Cuenta con algunas cuestiones de seguridad, hemos participado con ellos, incluso la propia universidad les ha ayudado a hacer algunos dictámenes. Vamos a retomar todo a fin de minimizar los riesgos.
7: ¿Pero los municipios han sido omisos ante la revisión de los mercados municipales?
4: Pues no necesariamente los municipios, ¿no? Sino que ahí ya depende de los propios locatarios. Sin embargo, insisto, vamos a estar trabajando con ellos de la mano.
6: Detalló que mantienen coordinación con los ayuntamientos para programar capacitaciones en materia de protección civil con el objeto de que los comerciantes conozcan y apliquen las normas de seguridad. Lo importante aquí, Avi Omar, es que realmente se hagan estos recorridos, se detecten y también se regrese a ver que lo están cumpliendo, porque muchas veces hemos visto, pues cuando hacemos recorridos, tú Omar, que haces muchos recorridos por mercados, que va la Comisión Federal de Electricidad, quitan rápidamente ellos los diablitos de los comerciantes, avisan, sí. Se va a la Comisión Federal de Electricidad, lo vuelven a poner y pone en riesgo un cortocircuito. Y cuántas veces el mercado, Omar, no se ha registrado incendios realmente enormes, lo cual pues se pudo haber evitado por un cortocircuito si tuvieran pues esta política de protección civil.
1: Recién hubo un incendio allá en el mercado Hermenegildo Galeana de la ciudad de Cuautla, que acabó con varios negocios que eran la vida prácticamente de quienes ahí han laborado por décadas, y el incendio voraz, aquel que acabó con varios locales en el mercado López Mateos en la época de don Manuel Martínez Garrigós, se han estado haciendo algunas revisiones periódicas en las instalaciones eléctricas de gas, sin embargo a veces esto no es suficiente y los comerciantes necesariamente tienen que contribuir con estas revisiones para garantizar que tanto su seguridad como la de los clientes y proveedores esté al 100%. Ya la próxima semana les estaremos platicando de cómo están las instalaciones de gas aquí en el López Mateo, sobre todo aquellos tanques estacionarios. Ya lo había advertido hace algunas semanas la Coordinación Municipal de Protección Civil, que encabeza Enrique Clemen, de la necesidad que se tienen que hacer de supervisiones constantes, porque, insisto, se ponen en riesgo la vida de las familias de Cuernavaca. Todos acudimos en algún momento al mercado, ya sea para comprar fruta, verdura, pollo, huevo, pero queremos salir bien, queremos salir vivos. Que no se repitan historias como la de Cuautla, Abigail, Roberto.
6: Sí, es que lamentablemente, Omar, entre los mismos comerciantes avisan cuando va Protección Civil y arreglan ciertas cositas, algunas obviamente no se pueden arreglar, quedan
2: algunas
6: evidenciadas.
2: Algunas son evidentes.
6: Exactamente, algunas son evidentes, pero las que pueden arreglan, entonces también que los comerciantes, como dices bien, Omar, entiendan que todo esto pues es obviamente... Sí. Para que el mercado esté en las mejores condiciones, disminuir, si no se puede, totalmente al máximo los riesgos, para evitar cualquier tipo de incidente que puede costar la vida de alguien si no se actúa a tiempo. Así que, pues, todos a acatar estas políticas de protección civil.
2: Así es, gracias, Roberto.
6: Excelente tarde.
1: Y nos fuimos justamente al mercado Adolfo López Mateos, donde la directora Sara Bello Olmedo informó que dentro del recinto comercial, y yo me había percatado, existen aproximadamente 5,000 espacios entre locales fijos y puestos semifijos. De este total, se estima que alrededor del 10%, cerca de 500 comercios, no se encuentran operando de forma continua en sus giros habituales. Bello Olmedo aclaró que el hecho de que un local mantenga sus cortinas abajo no significa necesariamente que esté abandonado o inactivo de manera permanente. Explicó que muchos comerciantes utilizan estos espacios únicamente como bodegas para almacenar su mercancía, mientras que otros trabajan por temporadas específicas del año.
8: Tenemos un aproximado entre locales y espacios semifijos de cerca de 5,000.
9: ¿De esos cuántos no están funcionando?
8: Más o menos un 10%, no debe estar en funciones.
1: ¿Es decir, unos 500?
8: Sí, yo creo que sí, aproximadamente. No tenemos el dato exacto, porque también algunos, es importante señalar que algunos los abren también por temporadas. Entonces, no quiere decir que totalmente estén inactivos.
1: ¿Y cuáles son los principales giros que hoy ya no son rentables en el mercado?
8: Pues giros que ya no tenemos, que creemos que, o que nos han solicitado algún cambio de giro, son como revistas, cassettes, discos, así como más o menos ese estilo, áreas vivas, más o menos.
1: Y bueno, la semana pasada hubo una manifestación justamente de comerciantes del Adolfo López Mateos en Palacio de Gobierno, quienes exigieron justamente al Ejecutivo la conclusión de las obras que datan de hace más de 3 años, donde presumiblemente se iban a invertir una cantidad muy fuerte de dinero que al final del día quién sabe dónde quedó. Muchos locales han quedado a medias, incluida la nave principal. Esto provocó una manifestación bastante violenta de los amigos comerciantes, y cómo no, si lo que registran son pérdidas ante la falta de inacción del gobierno del estado, lo que provocó que Javier García Chávez, quien es el jefe de la oficina de la gubernatura, fuera trasladado hasta el auditorio de esa central de abastos con el fin de escuchar de viva voz las demandas de los que ahí trabajan todos los días desde las 4 de la mañana en promedio hasta las 10 de la noche. Entonces se comprometieron a hacer algunas obras que empezarían esta misma semana, además de las obras que están pendientes y para las cuales el Congreso del Estado había etiquetado recursos que hasta la fecha, insisto, no se sabe dónde quedaron.
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2: Vamos a recibir a una persona del auditorio que quiere que mantengamos en el anonimato sus datos. Buena tarde, ¿cómo podemos ayudarle?
10: Buenas tardes.
2: Hola, un favor, ¿le podría bajar a su radio para que podamos platicar bien? Porque si no se nos va a retroalimentar un poquito, y díganos en qué podemos ayudarle.
10: No, pues le comentaba al joven pues que nada más para darle el agradecimiento de pues que ya pude obtener mi credencial de INAPAN, ya que sí. Nos estaban dando muchas largas, que no había sistema.
2: Y ya por fin la tiene en sus manos.
10: Sí, ya hoy empezaron, y pues agradecerles a ustedes y a Dios por el apoyo.
2: Oiga, ¿y cuánto tiempo tardó en este trámite antes de que interviniera Línea Caliente? ¿Se la estaban haciendo cansada?
10: Sí, estuvimos desde enero preguntando y sí, que no hay sistema. Uy. Y pues gracias a Dios ya se me ocurrió, dije, Línea Caliente siempre está para todos.
2: Y mire, mágicamente ya hubo sistema.
10: Sí, y ya hubo sistema. Entonces, muchas gracias y agradecerles nuevamente que siempre han intervenido para la sociedad, darles el apoyo.
2: Gracias.
10: Y aquí están sus trámites.
2: Así, uh-huh. Así es, así, para eso estamos nosotros aquí en Línea Caliente, así que le agradecemos la confianza, y cualquier otra cosa, estamos aquí para sus denuncias, ya conocen nuestros teléfonos, así sí, que sí. Gracias por la confianza.
10: No, a ustedes.
2: Un abrazo.
10: Y pues, que la sociedad que ahorita ¿sí? necesita, pues avisarles que ya están, ya está el servicio.
2: Perfecto, muchísimas gracias y bonita tarde.
1: En la vía telefónica también tenemos a otra persona que nos pide, omitamos sus datos. Le saluda Abigail González, le escucho a Omar Maldonado, ¿cómo está?
11: Muy bien, joven, ¿y ustedes?
1: Gracias. Ay, por los jóvenes, gracias. A sus órdenes.
11: Claro que sí, nunca... Para uno el tiempo no pasa.
2: Así es. Díganos.
11: Bueno, mire, yo tengo una denuncia sobre el servicio público que se está brindando, y estoy en contra del aumento que se hizo, porque la verdad no han hecho nada de lo que ellos prometieron. Y creo yo que los de transportes se están hechos unas con los mismos supervisionarios, porque a las personas adultas no nos quieren hacer el descuento. Yo soy una persona de la tercera edad.
1: Sí.
11: Y estoy aquí por Tevisco. Entonces, la ruta 11, la sí. municipal que va al mercado, y la que está la local, que es aquí de las Gasper, todos son unos majaderos. Si nos ven que somos personas adultas, no nos quieren subir, y si nos alcanzamos a subir, que van a subir otro pasajero. Cuando nos subimos, que su credencial, no, que no puedo, que ya llevo más pasajeros.
2: Groseros.
11: Y no quieren hacer el descuento.
1: Entonces, ¿y luego por qué se los andan desgreñando?
11: Pues mi mire, la verdad esa ruta 11 yo no sé por qué sigue aquí en la colonia, en la Rubén Jaramillo y en Temisco, porque la verdad son muy groseros y muy y manejan bien feo. Cuando uno se sube, se dan unos arrancones, unos amarrones que uno ya mero uno se cae.
1: Es cierto.
11: Entonces, creo yo que usted tiene unas buenas experiencias, porque oigo que usted también anda en el servicio.
1: Así
11: y
1: es.
11: Y creo que no me deja mentir. Ojalá se pudiera hacer algo. No sé si la gobernadora esté enterada de esto que está pasando, porque la verdad ella debería hacer algo y quitarle las concesiones a esos previsionarios que ya se sienten dueños del mundo. Y pues no, cuando estuvo Lauro Ortega, las cosas cambiaron, hubo paros y todo eso, y los metió en cintura. Y ahorita creo yo que la gobernadora no se ha puesto enérgica con ellos, y los de transportes creo que están hechos unos con ellos mismos, porque la verdad no se hacen nada. Las rutas están pésimas, rotas, los vidrios no se pueden abrir. Bueno, horrible, los asientos rotos. Ojalá y se pudiera hacer algo al respecto, por medio de ustedes.
1: Pues vamos a seguirle exigiendo a la autoridad que cumpla sus acuerdos, que cumpla sus compromisos, algo que no ha venido ocurriendo. Ya va a ser más de un, ya va a ser casi el mes de que prometieron que iban a cambiar las cosas, se les dan plazos que no cumplen, la revista mecánica, se andan destartalando las unidades, los choferes siguen con sus groserías, con sus majaderías, y esto no cambia. Lo único que cambió fue el aumento al pasaje de 10 a 13 pesos.
11: Exactamente, ojalá y ustedes puedan hacer algo, y disculpen porque ustedes
1: no, son no.
11: De lágrimas y hacen siempre todo por el pueblo y por todos nosotros.
1: Y jalón de orejas para esos de la Gasper. O Casper, ¿verdad? Casper.
11: Ajá, Casper.
1: Casper, porque de ellos no se habla, ¿eh? Porque como nada más circulan ahí en Temisco, ni quien les diga nada, pero yo he conocido varias historias que dejan mucho que desear de la conducta de sus choferes, que son groseros, prepotentes, altaneros, y todos los calificativos que haya que ponerles, porque sí, como dicen, bueno, pues aquí nadie nos ve, nadie nos dice nada, circulamos aquí en Temisco, pero siempre hay ojos por todos lados, y qué bueno que usted no nos deja mentir, así es que tache también para ellos.
11: Esa ruta salió cuando estuvo Lauro Ortega, que regaló combis aquí a la Rubén Jaramillo, y unas personas como siempre voraces agarraron esas combis y se las adueñaron, y desde entonces hay una sola persona que es el, creo que es el dueño de las combis, no les voy a decir el nombre, hasta sería algo en otra forma, y hacen lo que quieren, hacen lo que quieren.
1: Tiene razón en lo que manifiesta. Agradecemos mucho su comunicación, su denuncia, que es muy importante, sí. Y vamos a insistir con las autoridades competentes. Le mandamos un fuerte abrazo, que tenga un excelente inicio de semana.
2: Y vamos a seguir con sus comentarios que nos hicieron llegar al 777-430-9008, algunos más a través de nuestras transmisiones completamente en vivo, ya sea en YouTube o en Facebook. Y nos enviaron una imagen, Omar, de envidia, porque la verdad es que también ya extrañamos un tanto la lluvia, porque el calor, la verdad es que está bastante fuerte. Y nos dicen, buenas tardes, les comparto que ya se ven nubes y también truenos en Tres Marías. Y la imagen que nos comparten, pues sí, mira, ya prácticamente está completamente nublado, a nada de que les caiga una buena lluvia, o a lo mejor ya está lloviendo, que nos compartan la segunda parte de esta imagen.
1: El sol está eclipsado, sí, por los nubarrones que amenazan con lluvia, confiamos en que así sea. Pero también nos hicieron llegar unas imágenes hoy por la mañana, y yo la quiero compartir, porque es una llanta que se ponchó, o varias llantas de un vehículo compacto, a causa de los baches. Vamos a escuchar qué nos compartieron.
0: Efectivamente, como dice Idaneli Mejía, no pagan los daños, entonces...
3: Soy Samuel.
12: Soy Guillermo.
0: Pues sí, tuve que comprar dos llantas porque el ayuntamiento no me lo quiso reembolsar. Ahí están las fotos de la evidencia.
1: Y es que esa llanta de este amigo reescucha quedó destrozada, acabada, y no valen cualquier cosa. Generalmente sí valen... una buena lana.
2: La verdad es que sí. Buenas tardes, amigos de Línea Caliente. Hoy por la tarde, a las 12:50 aproximadamente, mi mamá y yo tomamos una ruta verde que viene del Capri, de Del Capiri, al mercado. Mi mamá mostró su credencial de adulto mayor y el chofer no hizo válido el descuento. Argumentaba que era una copia y no era válida, porque no venía sellada. Todo esto a pesar que contaba con el sello digital y por eso no quiso hacer el descuento y al final tuvo que pagar el costo normal. Les comparto fotos de la unidad. Gracias por reportarla con nosotros en Línea Caliente. Haremos nuestro reporte, pero también ustedes apóyennos en el número que dejaban las autoridades para que pues se sume Omar. Hay algunas personas que nos comentan, la verdad es que nos dejan en visto, ni siquiera nos comentan, pero usted cumpla y haga su denuncia. Si la autoridad no responde, esa ya es responsabilidad suya. Así que hay que cumplir también de nuestra parte.
1: Nos dice también Sol, buenas tardes a todo el equipo de Línea Caliente, gracias por la información, qué gusto que habéis de vuelta en el programa.
2: Muchas gracias Sol, un abrazo.
1: Jorge Galván, buenas tardes, saludos a todos, Línea Caliente, dice, y que el Omar no se cotice, lo saluda uno y no se y se parece a los diputados, no saludan, le iba a invitar un acorazado en el mercado, es que sí andaba yo ahí en el mercado, pero como tenía una cita, porque fíjense, les vamos a contar, pero en otro momento, porque hoy no tuve oportunidad de encontrarlo en su vivienda, y eso que regresé dos veces. Resulta que la semana pasada, para que usted, amigo adulto mayor, tenga mucho cuidado, por favor. Resulta que la semana pasada a un adulto mayor se le acercó una mujer. Y esta mujer fue muy insistente. Le ofreció un chocolate. Y el señor, por educación, se lo aceptó. Se lo comió, le dio un mordisco y terminó desmayado. Esta mujer lo despojó de sus pertenencias, su teléfono celular, su dinero, sus credenciales, y no fue sino hasta que otras personas lo auxiliaron que reaccionó. Por favor, tengan mucho cuidado. En cuanto tengamos la entrevista lista, se las vamos a presentar para que ustedes, les estoy advirtiendo, no vayan a caer. Entonces anduve de vuelta y vuelta. Por eso, no es que me cotice, no, para nada. Yo también me he echado unos tacos acorazados ahí en el López Mateos, ahí, ya sea con la güera o con la morena, para que vean que sí conozco.
2: También nos dice Leti, Abby, ya se te extrañaba. Muchísimas gracias, Leti. Le mandamos un fuerte abrazo. También nos dice en YouTube, respondiendo a la pregunta del día, yo quisiera decir que sigo sintiendo inseguridad, para ser honesta, ni de día se siente uno tranquila.
1: Hay que recordar que este fin de semana en el municipio de Temisco, en el poblado de Catlipa, en pleno Zócalo, a plena luz del día, varios sujetos dejaron bolsas plásticas en cuyo interior estaban restos humanos de al menos 3 personas en cajas de cartón. Ahí los abandonaron, posterior llegaron, ya saben, todo el despliegue policiaco, un operativo impresionante. ¿Ya para qué? No hubo detenidos. Y más tarde, pero en la noche, ayer por la noche, una mujer que estaba en un paradero fue baleada. Ella estaba esperando la unidad del transporte colectivo cuando 2 sujetos a bordo de una motocicleta, sin que hasta el momento hayan podido ser identificados, la privaron de la vida a balazos. Eso, señoras y señores, se fue un feminicidio. ¿En qué viajaban? En una moto. Seguramente era sin placas, seguramente robada. Y en los últimos meses ha estado sonando mucho la propuesta de que tienen que emplacarse todas las motocicletas que circulan en el estado de Morelos, que ya no traigan más esos permisos, perdóneme, de circulación del estado de Guerrero, que las motocicletas, el casco, coincida con el número de placas, como ocurre ya en Colombia.
2: Y vamos a escuchar también sus comentarios sobre la nota que nos compartía Omar de los fraudes que se hacen en rentas de algunos departamentos o casas durante las vacaciones.
3: Hola, buenas tardes. Yo soy dueña de 2 casas en Airbnb y Airbnb nunca pide que paguen por adelantado. Y todo es por medio de tarjetas. Entonces, pues yo siento que no deben de quemar Airbnb, porque no es Airbnb quien funciona así. Pienso que las personas deben de fijarse bien a quién están rentando.
2: Bueno, la idea original no es quemar la aplicación, eso para nada. Se está señalando algo que la misma autoridad, en este caso aquí en el de turismo en la capital del estado, ha señalado porque tienen varios reportes al respecto. No estamos diciendo que todos los casos claro. tenga que suceder lo mismo.
1: Y como dice ella, la aplicación no cobra por adelantado. Sí. Bueno, aunque sí cobra por adelantado, un servidor, y seguramente Abigail también la ha usado, hace la reserva posterior. La aplicación te cobra a través de la tarjeta de crédito o la tarjeta de débito, como tú prefieras pagarlo. También nos dice Leti Arismendi, saludos a todos, en especial a Abigail y a un servidor, muchas gracias. Itzel Mena, ¿saben si mañana estarán realizando trabajos de mantenimiento en la autopista otra vez a la altura del puente Palmira? Y es que hoy, de verdad, fue un caos para quienes venían de la zona sur hacia la ciudad de Cuernavaca a vuelta de rueda por algunos momentos parados. ¿Qué no toma en cuenta Capufe que es hora pico? Pues no toma en cuenta. ¿No toma en cuenta que es lunes y se juntan con los que vienen de Acapulco? No, tampoco. Hay que bachear. Oye, pero es hora pico. No importa, hay que bachear.
2: Y vaya congestionamiento vial que tuvimos la mañana del día de hoy. Nos dice Jorge, saludos cordiales a Abigail y Omar, también a todo el equipo de Línea Caliente. Tengan una excelente tarde y también bendecida. Y nos mandaron unas imágenes, Omar, para refrescar la memoria del mercado Adolfo López Mateos. Dice, les comparto estas imágenes de sus inicios y era cuando se estaba pues en obra negra.
1: Más de 50 años.
2: Y la remodelación no llega.
1: Más de 50 años tiene la imagen que nos envía Jorge, de los trabajos de construcción del mercado Adolfo López Mateos. Y es que nos contaban los abuelitos que había un mercado del reloj ahí a la altura de donde empieza el puente del dragón, que es donde estaba este mercado, el mercado viejo, como también se le conocía, y posterior construyeron este que ahora conocemos todos como el López Mateos. Ahí sigue, qué bueno. Ha sufrido varios incendios, se ha mantenido. Les enviamos un fuerte abrazo, queridos amigos de esa central de abastos. Regresamos.
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1: Señoras y señores, los deportes han llegado a Línea Caliente. Ponga atención porque está aquí en el estudio acompañando a Abigail González y a un servidor, los número uno de la radio en el estado, Jorge Vázquez. ¿Cómo estás, estimado Jorge?
34: ¿Qué tal, Omar? ¿Qué tal, Abigail? Buenas tardes a todo el auditorio. Pues aquí estamos con mucha información que compartir el día de hoy.
2: Y vamos a hablar sobre la jornada 2 de la Liga MX.
34: Sí, que estuvo un poquito raro porque sí, arrancó desde el martes de la semana pasada, la jornada 2. Se adelantaron unos partidos por el tema de la Copa de Campeón de Campeones. Jugó el Cruz Azul, le ganó al Puebla 2-1. El Toluca, que fue sorprendido en casa ante los Pumas, también perdió al equipo de Toluca 2-1. Y la jornada se reanudó el viernes con un encuentro que era muy esperado, el regreso del Atlante al Estadio Azteca, bueno, Estadio Banorte, que se llama ahora, ¿no?
2: Sí.
34: El regreso del Atlante después de más de 20 años que no jugaba como local en dicho inmueble, y empató 1-1 con el América. Fue un buen partido, hubo polémica, pasó de todo, y bueno, también el mismo viernes por la noche, el Tijuana le ganó 1-0 a León. Y la jornada continuó el sábado con la victoria apenitas de las Chivas. Le ganaron 1-0 a Juárez, gol agónico en los últimos minutos. Hay un poquito polémica porque muchos dicen que se agregó muchísimo tiempo hasta que Chivas pudiera meter su gol, y bueno, lo logró el equipo de Guadalajara. 1-0. Tigres y San Luis empataron a 2. El Monterrey perdió en casa de Necaxa en Aguascalientes 2-1, y uno de los resultados más sorpresivos, allá en Pachuca, el equipo de los Tuzos cayó ante el Querétaro 2-1. Sorpresivamente, Pachuca venía de ganarle a Pumas la semana pasada en Ciudad Universitaria, y ahora pierde en casa ante el equipo de el Querétaro. Y pues con todo esto, pues hasta el momento solamente hay 5 invictos. Sí. En 2 jornadas, lo que es Tijuana, Cruz Azul, Atlas y Necaxa han ganado sus 2 partidos, llevan paso perfecto, y el América ha ganado 1, ha empatado 1, lleva 4 puntos, pero también se mantiene invicto. Son los 5 invictos que hay hasta el momento en la parte alta del fútbol mexicano.
2: George, nunca te he preguntado, ¿a qué equipo le vas?
34: No, hombre, yo al único equipo 100% mexicano en el mundo, al rebaño sagrado, a las Chivas Rayadas.
2: Yo dije, mientras no vaya a decir al América, todo está bien.
1: Oigan, y hoy juega México en el campeonato de la CONCACAF Sub-20, estimado Jorge.
34: Sí, el día de hoy se está llevando a cabo el campeonato de la CONCACAF, como bien lo mencionas, de categorías inferiores.
1: ¿Ya con el entrenador, cómo se llama, Rafa Márquez?
34: No. Rafa Márquez.
1: Esta es la Sub-20.
34: Esta es la Sub-20. Sí, Rafa Márquez va a ser entrenador de la selección mayor.
1: Es cierto.
34: Esta Sub-20 es dirigida por Alex Diego, se llama el entrenador de esta selección juvenil Sub-20. Estos están buscando la clasificación a los Juegos Olímpicos del 2028. Esta selección Sub-20 está buscando en este campeonato de la CONCACAF su boleto a los Juegos Olímpicos. Ganaron su primer partido en este campeonato, allá en Puebla se está llevando a cabo. Le ganaron a Antigua y Barbuda 3-0 en su primer partido, y el día de hoy por la noche van contra Costa Rica, Sub-20. Entonces,
2: atentos.
34: Así es, así que será un partido bastante interesante, que pues, en teoría México pues es favorito, pero pues sabemos que todo puede pasar, ¿no?
1: ¿Y cómo los ves?
34: Pues los veo bastante bien. El equipo de las Chivas es la base, para no variar, es base de esta selección Sub-20, con jugadores como Hugo Camberos, entre otros, que están nutriendo a esta selección juvenil, que pues están buscando su clasificación a los Juegos Olímpicos.
2: ¿Son promesa para después obviamente subir a la selección mayor?
34: Sí, obviamente, sí, por ahí se empieza, no empiezan a destacar ahí en categorías menores, para que posteriormente, si siguen desarrollando, y si lo saben llevar bien, si no los inflan a estos jugadores mexicanos, porque luego los inflan demasiado, si saben llevar un buen proceso, pues seguramente podrían llegar en algún momento a la categoría mayor.
2: Háblanos, por favor, también, porque se está llevando a cabo los Juegos Centroamericanos y del Caribe, y vaya que le está yendo bastante bien a México, ¿eh?
34: Sí, la verdad, en estos momentos la delegación mexicana es líder del medallero. Hasta el momento llevan 22 medallas de oro, 19 de plata y 18 de bronce. Hasta el momento, entre algunos de los que han ganado la medalla de oro, bueno, vamos a resaltar a nuestro compatriota, bueno, de aquí de Morelos, que es aquí también del estado de Morelos, Paulo Strelke, que en natación de aguas abiertas en 10 kilómetros se llevó la medalla de oro. Entre otros que se han llevado medalla de oro, Matías Grande, Raúl Rodríguez y Francisco Padilla, en el tiro con arco varonil, Alejandra Valencia, Ángela Ruiz y Ana Paula Vázquez, en el tiro con arco femenil, Natasha Lanzmanas en el wakeboard, en el esquí acuático, y el equipo mixto de badminton. Son algunos de los que han destacado con medalla de oro hasta el momento.
2: Oye, ojalá esto fuera en los Olímpicos, ¿verdad? Sería increíble estas 22 medallas de oro. Se nos terminó ya el tiempo, pero Jorge, muchísimas gracias. Muchísima actividad deportiva, ¿eh?
34: Sí, mucha actividad, y bueno, pues aquí nos estamos sintonizando en los próximos espacios de Línea Caliente. Muchísimas gracias.
2: Gracias.
1: Ya nos vamos. Gracias por su atención. Abigail González, Omar Maldonado y Aneli Mejía. Los esperamos el día de mañana en punto de las 7:30. Hasta la próxima.
2: Bye bye.
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9: ¿Cómo están, banda de los 40 96.5, con toda la actitud? Bienvenidas y bienvenidos a Los 40 Clásicos. Hoy es lunes de Back to the Future. ¿Y ustedes se acuerdan, banda, cuando había que esperar horas para que pasaran el video de tu artista favorito en la televisión? Antes no existía YouTube, no había TikTok ni Instagram. Si te perdías el estreno de un videoclip, pues esperar otra vez. Y lo mejor es que muchos artistas entendieron que un video podía hacer que una canción se volviera todavía más grande. Algunos parecían cortometrajes, otros tenían coreografía impresionantes y había quienes invertían millones de dólares para sorprender al público. Hoy todo es mucho más rápido. Basta con un video de 15 segundos para que una canción se vuelva viral, incluso aunque tenga 30 o 40 años de haber salido. Por eso seguimos escuchando tantos clásicos, porque la buena música siempre encuentra la forma de regresar. Y hablando de regresar, viene ahora Miguel Bosé y su éxito Hacer por Hacer del 2000. Y si ven el video, se darán cuenta de que no buscó grandes efectos especiales, todo lo contrario. Bosé aparece caminando por una ciudad mientras la historia se centra.

que es prácticamente una cápsula del tiempo de finales de los noventas. Luces, ropa plateada, escenarios futuristas y esa estética club que dominaba MTV en esa época. Lo interesante es que ayudó a que el dúo australiano se hiciera conocido fuera de su país y convirtió esta canción en un clásico del dance. Así comenzamos los 40 clásicos y es lunes de Back to the Future. Disfrútalo.

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18: Banda, regresamos con más en los 40 Classic y ya que hablamos de videos inolvidables, viene uno de los más elegantes de la historia, The Police con Every Breath You Take. Lanzada en el 83, muchos creen que es una canción de amor, pero Sting ha contado que en realidad habla de una obsesión después de una ruptura. Así que cuidado si alguien te la dedica, porque el mensaje no es tan romántico como parece. Además, el videoclip en blanco y negro es considerado uno de los más icónicos de los años 80 y sigue viéndose increíble más de 4 décadas después. De ahí damos un giro completamente diferente con Moderato y Belinda en Muriendo Lento. Lanzada en el 2006, es un cover de un clásico de Timbiriche que logró conectar con otra generación. El video refleja perfectamente el estilo exagerado y divertido de Moderato, mientras Belinda aporta ese toque pop que hizo que la combinación funcionara de maravilla. Fue una de esas colaboraciones que nadie esperaba, pero que terminó convirtiéndose en todo un éxito.

0: Así que ya lo ven, detrás de cada clásico hay una historia, un video, una anécdota o un momento que hizo que esas canciones se quedaran para siempre en nuestra memoria. Y todavía nos quedan muchos recuerdos más por revivir. Esto fue Los 40 Classic en lunes de Back to the Future. Yo soy Ángel López. Los espero mañana en martes de Love is in the Air en Los 40 Classic. Gracias Caro Cofiño, la Wonder Woman de la radio, por la producción. Nos escuchamos la próxima en Los 40 Classic.
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29: Y vamos a grabar. Ah, no, vamos al aire, ¿no?
27: Este programa que está perro. No, no, ¿verdad?
29: Está perrón.
27: De eso, del pasito perrón.
29: Pero pocas cosas me han hecho reír tanto.
27: Más que el pasito perrón.
29: Hace mucho.
27: Me hizo reír el video del niño Dios de barro en la tienda de figuritas de nacimiento, bailando el pasito perrón, que al parecer fue lo que causó todos los problemas de México de entonces hasta ahora. La ira de Dios fue activada por ese pinche video.
29: No, pero a México le ha ido mejor que en muchos años. ¿De qué estás hablando? Al contrario, parece que
27: no
29: le gustó
27: sé,
29: al niño
27: no
29: Jesús.
27: Sé. No lo sé, güey.
29: Eso del pasito perrón.
27: O sea, ¿viste la cara de disgusto? Había una señora al fondo que era la dueña o la que atendía la tienda, que ve con una cara de disgusto y
29: de reprobación.
27: A la persona que está haciendo bailar a la figurita de estos, ya saben, ¿no? De figuritas de barro que ponemos en los nacimientos en México. Y el niño Dios, con su manita extendida, como haciendo, ya sabes, con los dos deditos hacia arriba y los dos hacia adentro, dando como la bendición, bailando una canción que se llama El Pasito Perrón. ¿Cómo no se iba a enojar Dios?
29: Por favor. Desde entonces,
27: además, Dios está,
29: eso.
27: Dios está eternamente enojado, y esto lo hizo enojar más todavía, güey. Sí.
29: Dios está eternamente enojado, según una canción que por ahí tocan cantan todavía en algunas iglesias y demás.
27: Sí,
29: la
27: sí,
29: de
27: sí.
29: Perdona a tu pueblo, Señor.
27: Sí, sí, sí. Y se le pide, no estés eternamente enojado. ¿Por qué está eternamente
29: Perdónanos,
27: enojado?
29: Perdónanos, Señor.
27: Tan mal le salió la creación que está eternamente enojado. Yo lo veo todo bastante bonito.
29: ¡Somos unos pecadores! ¡Entiéndelo!
27: Eso sí.
29: Vivimos
27: eso sí.
29: En la peor bueno. época del pecado. El pecado ya está aceptado socialmente. Ve nada más la lujuria rampante que hay en redes sociales,
27: sí,
29: por todos lados.
27: Sí, sí,
29: es
27: sí,
29: la
27: sí,
29: peor era de promiscuidad. Mira, aquí está, para que no digan
27: gente
29: que...
27: Tragando, la gente
29: es que la
27: tragando.
29: La gente
27: tragando y además de todo, siendo presumida y narcisista, yendo al gimnasio y poniéndose todos buenos y tragando
29: la vanidad
27: de la que necesitan, nada más para crecer sus músculos. O sea, ches pecadores, güey.
29: Por eso está así enojado Dios. Mira, oigan.
27: A ver.
29: Ahora, ¿cuál es su pueblo?
27: Y la música
29: ¿Israel?
27: Es fea, es lúgubre. Es lúgubre. ¿Y cómo no va a estar enojado con esas letras metidas con calzador? Pues claro que está enojado. Bueno, más que cochinada de música tocan en su iglesia. Toquen algo bueno, hombre. Toquen algo padre. Quita eso ya.
29: Esta es buenísima.
27: ¿Cómo no va a estar enojado? ¿Pero cómo
29: se
27: no
29: podría
27: va a estar
29: hacer un heavy
27: eso?
29: Metal con eso.
27: Perdona tu pueblo,
29: Señor.
27: Sí, sí se puede.
29: No estés eternamente enojado. Perdónanos,
27: Señor.
29: Señor.
27: Señor. Sí se puede. Sería cosa de buscar la manera.
29: Perdona estas rolas, señor.
27: De hacer esa canción.
29: Pero ¿cómo no va a estar enojado Dios contigo si eres un ateo? Está acá San Cristóbal.
27: Ni siquiera creo en él.
29: Hijo de una madre catequista, una mujer prácticamente santa que ha dedicado su vida a cuidar a su familia y a diseminar la palabra del Señor.
27: Eso de santa, que cayó. ¿Quién sabe, no? Habría que ver si realmente, o sea, ¿usted también cree que la mamá de Videgaray es santa? No, ninguna. Todas pecaron en su momento. O sea, ni qué santa ni qué madre.
29: Sí,
27: todos por somos. Favor.
29: Sí, pero mi mamá también fue catequista. Pero
27: el teléfono nuevo.
29: Sí.
27: Por favor.
29: La señora San Cristóbal, que en tantas mentes logró sembrar la palabra de Dios, ti cayó en suelo yermo, en tierra muerta y seca.
27: Qué cosa tan terrible, ¿no?
29: Si te convertiste en una apóstata.
27: En esas jaladas. ¿A poco tú eres católico?
29: Un blasfemo.
27: ¿Tú eres católico? ¿Vas a la iglesia? ¿Hace cuánto que no vas a una iglesia?
29: No, pues poquito. Acabo de ir. Que últimamente, a lo más, las veces que he ido a la iglesia, ha sido pura misa de muerto, carayán, por Dios.
27: Ya llegaste a esa edad, güey.
29: Llegamos, güey, no te hagas.
27: A hablar de gente muerta. Sí, llegamos, pues.
29: Efectivamente, pero bueno, esa semilla católica en ti se pudrió. Todo en ti está podrido desde entonces.
27: No, en realidad, todo. Ahí van las cosas ajándose, pero no. Y la fe, pues sí la perdí como a los, no sé, a los 18 o 20 años por ahí. Dije, ya. Suficiente. Pero bueno.
29: ¿Sí? Desde que yo te conocí no tenías nada de fe, no te hagas. O sea, yo te conocí mucho más joven que eso, ya te pintorreabas.
27: No tenía.
29: El catecismo.
27: Tú fuiste a las clases de catecismo, no te hagas.
29: Sí, fuimos ahí a la misma parroquia, fuimos tú y yo a la famosísima Santa Cruz del Pedregal. Correcto. Aquí en la Ciudad de México.
27: Sí.
29: Tú ya te fuiste lo más lejos que podías.
27: Estuvo chido, había chavitos.
29: Pues ¿cómo no? Si era la escuela, la iglesia fifí del sur de la Ciudad de México.
27: Fresa.
29: Y la misa de 8.
27: Las orejas del viejo ese, ¿no? Ya, por favor.
29: ¿Qué tiene? Enriquece el lenguaje y no le digas así. No es el viejo ese.
27: Viejo
29: es
27: ese.
29: Tu padre, ¿cómo ves?
27: No, mi apellido San Cristóbal, no López, no es mi padre. Y viejo está, así que puedo decir el viejo ese.
29: No está tan bueno, sí, el viejo este que conduce viejo la está. Corneta.
27: Pues sí, también yo estoy viejo, ¿qué?
29: Sí, pero... ¿Qué
27: tiene de malo? Ser viejo es bueno, estar muerto es malo, ser viejo está bien, es bueno, es bonito.
29: Pues sí, a eso vinimos al mundo, ¿no? Envejecer. En el mejor de los casos, como bien dices, porque se va joven. Yo tenía un amigo que, y fíjate, sigue en el mundo, no se ha muerto el güey, pero a los 30 años decía, yo quiero morir joven para ser un cadáver bello.
27: Sí, he oído esa tontería varias veces, sobre todo de parte de mujeres, y me parece
29: no sé de quién es original la frase, no sé si de Oscar Wilde o de Byron o de quién.
27: No, ha de ser Byron.
29: Pero qué irrelevancia es dejar un cadáver bello.
27: De todos modos se pudre y se hace feo.
29: Luego, yo les quisiera dejar un...
27: A la semana ya
29: un
27: se ve feo.
29: Asqueroso ya, vetusto y decadente. A la semana
27: y
29: no,
27: a las
29: wey,
27: tres
29: a la...
27: semanas ya, olvídenlo. Sí, olvídenlo, eso no lo quieren ver.
29: Primero empieza el marmoleado, ¿no? Cuando toda la sangre se va de la piel y empieza a salir color así más blancuzco, amarillento. Sí, luego se va poniendo verde.
27: Sí, porque empieza a descomposición.
29: Se le hace ese veteado de las venas.
27: Y después se empieza a inflar.
29: Se empieza a podrir.
27: Y se infla. Y por último, pues ya se lo empiezan a comer los gusanos. Y así, o sea, no queda nada bonito. Es más, si la modelo más bella, si Emily Ratajkowski, hoy por hoy, dejara este plan... ¿Cómo se llame, güey? Ratajkowski.
29: Quisieras.
27: Sí, me encantaría.
29: No si creo que se te arme ahí, sí. Fíjate que no.
27: Lo dudo. Sobre todo, uno, porque no la conozco,
29: hay manera.
27: No tengo manera de llegar a ella.
1: Sí, otra casado. Porque está casado. Sí, ya, siempre dice lo mismo.
27: Sí.
1: Pero a ver, no se haga, a ver, si llega la Emily Ratajkowski, o como le dijo usted.
27: Ratajkowski,
1: ¿a poco le iba a decir que no? ¿A poco decir, no, es Emily?
27: No, espérate.
1: Soy casado.
27: No, le diría que no.
1: ¿A poco no le diría a su esposa, mira nada más, doctora, lo que está, me está cayendo, ni modo que le diga que no? Y yo creo que hasta permiso le dan.
27: Me la devolverían. Y digo, habría que...
1: Y valdría
27: ver,
1: la pena.
27: Habría que negociar. Habría que ver, no sé. Pero como no va a suceder con la señorita Ratajkowski...
29: Por ejemplo, tú que siempre dices que la doctora ama el cuerpo de Cristiano Ronaldo, ¿no? Que siempre dice que es el güey más padrote que hay sobre la tierra.
27: si se le armara estar jugando con mi esposa, güey.
29: Por favor, estoy jugando feo, con pero... las ideas. De ninguna manera haría yo eso. No, simplemente es una pregunta. Si te llama la doctora y te dice, güey,
27: digo, vas,
29: bebé, vas, bebé, estoy vas, con vas. Cristiano y se me va a armar.
27: Vas.
29: Vas, ¿no? O sea, es, sí, esas, sí, cosas ni hablar,
27: ¿qué,
29: ¿no?,
27: se le hace? Ya, pues, bueno, estarías buscando teléfonos, a ver, acá. A ver. Entonces yo me voy a hablar, ¿ah? No.
29: ¿Con quién me quito esto? ¿Con quién me entretengo, chinga?
27: Qué horrible.
29: Bueno, pero ¿qué estabas diciendo entonces?
27: Es porque está Dios enojado, güey, por gente como tú, que tira, ¿qué?, la piedra y esconde,
29: yo,
27: la mano.
29: ¿Yo qué le hice a Dios?
27: Ahora estás hablando de pecado, estás hablando de
29: infidelidad, de fornicar.
27: Estás hablando de fornicio, fornicio, sexo fuera del matrimonio. ¿Ves?
29: Sí, ríate, sí.
27: Ahí está, güey. En realidad,
29: por eso me quiero casar por la iglesia, güey, con Sofía.
27: Vas a ir
29: porque
27: a su casa a casarte.
29: Ya no quiero ser un fornicador.
27: Ya oímos lo que piensas.
29: Ahí está, perdónanos, señor.
27: Qué asco. Además, ¿sabes qué me encanta de la religión católica? Que al final te arrepientes y ya estuvo, ya no hubo, ya. Todos tus
29: esa
27: desmadres,
29: cláusula
27: ya
29: me encanta. Pero no te confíes, es no te confíes, porque te puede llegar la muerte y no tengas ni siquiera chance al minuto de arrepentimiento. Que nada, vale por toda una vida de pecado. Fornicador.
27: De arrepentir. Pero además es con cronómetro, o sea, no, que no se muera, que no se muera. Le están dando masaje cardiovascular para que aguante el minuto.
29: Revívalo, revívalo.
27: Arrepiéntete,
29: para que se arrepienta. Una inyección de adrenalina al corazón. Arrepiéntete, pendejo. Y ahora sí muere.
27: ¿Y cómo se sabe? O sea, ¿cómo sabes si realmente te estás arrepintiendo? Nomás lo estás diciendo de dientes para afuera para que te dejen entrar al reino,
29: no,
27: de
29: bueno, Dios es este que omnipotente, no, y omnisapiente, ¿no? Yo creo que él puede ver en nuestros corazones y saber si es genuino tu arrepentimiento o nada más de dientes para afuera. Pues es Dios, güey, no es. Oye, ¿te acuerdas cuando éramos chamacones y trabajamos en aquella, en esta misma emisora de radio, y que cruzando la avenida, cuando tú eras soltero, evidentemente, había un famoso hotel,
27: ¿sí?,
29: que ahí sigue, que ahí sigue.
27: Sí. Bueno, y de hecho, se utilizó ese hotel.
29: En las suites tenían unos jacuzzis y todo así, muy bonitos. Y espejos.
27: Es que era bonito
29: por todos
27: porque
29: lados.
27: Te podías cruzar. Cruzabas con la del, no sé, la de contabilidad o con quien fuera.
29: Con,
27: y
29: con esa que dices del closet de las escobas, ¿no?
27: Ah, sí. Es que, sí se rompieron algunos vidrios en esas oficinas. No sé por qué algunas ventanas.
29: Me acordé de esa canción de Tengo una vaca lechera.
27: Exacto.
29: No es que una vaca cualquiera. Me da leche condensada. Por hijo de la ch... No, ¿verdad? Eso no,
27: me la
29: no
27: saca con mamá. No. Ya. Es muy bonito.
29: Bueno, damas y caballeros, este es el menú informativo para el día de hoy aquí en La Corneta. ¿Cómo hablamos los mexicanos? Madrinola, fregón, gueva. Palabras de uso exclusivo de nuestra nación. Encajarse.
27: Bueno.
29: Mafufada.
27: Mafufada. Es muy bueno. Hay muchos dichos mexicanos que escapan a la comprensión de otras personas de habla hispana. La verdad es que en México sí tenemos dichos y dicharachos varios que nadie más entiende. Así que vamos a compartirles los mejores. Además, bueno, un ya, millonario espérate. Se gasta.
29: Ya se están haciendo populares en otros lados, porque a través de series mexicanas, de telenovelas y demás, se van esparciendo, así como nosotros adoptamos términos que te hacen a ti hervir el hígado, no sé por qué, el que la gente
27: bueno,
29: diga,
27: no,
29: es
27: no,
29: mi
27: no,
29: crush,
27: lo que pasa es que,
29: y es, ves, lo pudiste ocultar,
27: pero es bueno, lo mismo. Antes de que vayas a eso,
29: intercambiar
27: yo compartirte
29: riqueza idiomática.
27: Que cuando he compartido algunos dichos mexicanos y los traduzco al inglés con amigos angloparlantes, o sea, que hablan inglés y no español, y les digo, por ejemplo, she's throwing me the dogs, me está aventando los perros, güey. No entienden. Dice, ¿qué? Perdón. No, que she likes me. O sea, le gusto. She's throwing me the dogs.
29: She's throwing me the wave. Me está tirando la onda.
27: She's throwing me the wave. Me está tirando la onda.
29: Nadie entiende eso. Una vez, hace muchos años, fui a comprar unos zapatos con un amigo. Ayer estábamos, creo que en California. Y compra, ese güey se escoge sus zapatos, le quedaban chicos. Y llama al dependiente y le dice, excuse me, do they give off yes?
27: ¿Que si dan de sí?
29: ¿Qué? Y el güey, ¿qué? What? Sorry, I don't understand you. Yeah, the shoes, do they give off yes? ¿Los zapatos dan de sí?
27: La manera correcta, sí.
29: Eso no existe en el inglés.
27: Break them in. can I break them in? Can they be broken in? Porque así se dice, dar de sí, cuando el cuero así da de sí, it's broken
29: in. Pero no
27: in.
29: Es exactamente lo mismo. No. Es como amoldarlo, no, no, no. Breaking them in es como amoldarlos,
27: pero,
29: a tu pie.
27: Pero esa idea...
29: Pero es lo más cercano.
27: En inglés. Sí, sí, sí.
29: Y si te traducen al revés, breaking them in... Al español, uh-huh. ¿Los puedo romper adentro? Pues no se entiende nada, no. El dependiente aquí tampoco sabía si qué dices, está pasando.
27: I'm already half fart. Ya estoy medio pedo.
29: Let's get farts, como decía farts. Guillermo del Toro. Let's get farts.
27: ¿Sí? Ahí está.
29: Vamos a ponernos pedos.
27: Bueno, ya. Ahí está. Ahora sí. Millonario se gasta $2 millones, un hombre de 45 años. Para intentar hacer su cuerpo más joven. Quiere regresar al cuerpo que tenía a los 18 años y se ha gastado hasta ahora $2 millones en esta búsqueda de la juventud.
29: Híjoles.
27: A través de pues, dieta, ¿pero han logrado ejercicio, algo? Operaciones, no gran cosa. Eso es lo malo. Es muy porque difícil, ¿no? No.
29: Gente mucho más rica que este güey lo ha intentado y no ha logrado realmente gran cosa, ¿no? No se
27: correcto.
29: Puede.
27: Digo, me imagino que puedes estar muy sano. Si tienes ese clase de presupuesto, pues tienes un chef que te haga comida súper sana todos los días, que te haga unos licuados acá de...
29: Tienes tiempo, no sé, para hacer ejercicio.
27: Además, tienes tiempo para hacer ejercicio, no tienes que estar trabajando todo el día, pero aún así, aún con todos
29: los
27: ese
29: mejores médicos.
27: No ha logrado los resultados.
29: No, pues Steve
27: deseados,
29: Jobs se murió ahora. Bastante joven y tenía todo sí. El varo del mundo, el creador de Apple y no.
27: Sí,
29: no,
27: pero
29: no,
27: además
29: no,
27: de todo, el güey dijo: no, yo no quiero usar la medicina tradicional, o sea, alópata, yo quiero usar medicamentos nuevos y quiero usar medicina tradicional y la ayahuasca
29: todo,
27: y esas mamadas. Y pues, se murió. Sí, pero se tardó mucho en hacerse un tratamiento, digamos, de los que sí funcionan mejor.
29: No funciona, güey. Tenía cáncer de páncreas, sí. Es uno de los cánceres
27: es
29: más terribles que
27: es
29: existen.
27: Es agresivísimo.
29: Y así lo intentó, es. Hizo lo que pudo el buen Steve Jobs, pero
27: sí, adiós.
29: Pues, cuando te toca, eso sí, no hay de otra. Ni pero modo. Bueno, ojalá estas inversiones que grandes putrimillonarios del mundo están haciendo en detener el envejecimiento avance, ¿no? Porque
27: además,
29: el mío no se detiene con nada. No.
27: La leyenda del terrible monstruo que habita en el Amazonas, el Mapinguari. Les vamos a hablar del Mapinguari, el terrible monstruo que habita en el Amazonas. Aunque sí es posible que
29: sí, señor Saxoban, nada más que lo leyó mal. ¿Qué? Ahí dice Mapinguari.
27: Dice Mapinguari.
29: No,
27: es que no tiene acento en la I.
29: No tiene acento en la I.
27: Mapinguari. Dice el Mapinguari. Ok, está bien el Mapinguari.
29: Oye, el Mapinguari.
27: ¿Será posible que habite en algún lugar de este planeta? O sea, sí pueden, han descubierto, de hecho... grandes especies de ungulados, por ejemplo, son hay venados que se descubrieron en los 90, venados grandes, o sea, animales grandes que nunca nadie había visto.
29: No,
27: así
29: pero
27: que
29: aquí
27: será
29: se habla de
27: posible.
29: Otra cosa. Este es un
27: sí,
29: chamán,
27: un
29: este es un brujo convertido en y no se le puede matar, solo se le puede matar de un balazo en la cabeza, es la única manera y apesta y desorienta a la gente y la deja inconsciente con su mal olor. Prácticamente no es Gerardo Fernández Noroña.
27: Sí, es lo que te iba a decir, es Gerardo Fernández Noroña en realidad. Pero bueno, vamos a hablar también de las partes de nuestro cuerpo que ya son inútiles.
29: Nuestros penes.
27: Por ejemplo, ya totalmente inútiles, inertes. Nos dicen viejos BM, Gamuerta.
29: Gamuertas.
27: Viejos Gamuerta, sí, sí, sí.
29: Por ejemplo, tenemos un tercer párpado. ¿O sabes qué es, al parecer, poco útil? Mis pezones, güey. ¿Para qué tengo pezones si no puedo amamantar?
27: Bueno, lo que pasa es que son estructuras que se pudieron haber convertido en mamas, o sea, en
29: mamas,
27: si hubiera sido mujer. Pero tenemos hay muchas partes del cuerpo que se desarrollan dependiendo del sexo y otras se quedan atrofiadas. Yo creo que la presencia de tetillas, porque eso es lo que tienes, no tienes pezones, tienes tetillas.
29: Que no, te he corregido 20,000 veces que es correcto ambos
27: tetillas.
29: Términos.
27: Tetillas
29: o pezones.
27: Yo tengo tetillas. Yo tengo unas tetillas.
29: Tú tienes
27: bien
29: pezones.
27: Riquillas.
29: Y tienes
27: tetillas.
29: Unos pezones gigantes que
27: deliciosos.
29: Parecen.
27: No son gigantes.
29: Parecen
27: no son gigantes,
29: tapas de Nescafé rojas. Los tienes rojos y se le
27: son
29: juntan
27: deliciosos.
29: A la mitad del pecho.
27: Ajá. Sí, claro. Y se dan besos entre ellos. Güey. Así es.
29: Sus areolas son tan grandes que se tocan por la espalda.
27: Así es. Hagan de cuenta que traigo dos platos soperos en las chiches.
29: Pero rojos.
27: Pero bueno, les
29: y arrugados.
27: De partes del cuerpo que ya no son útiles hoy por hoy, bueno, para los humanos modernos. Y el Museo Británico cambia el término momia por persona momificada. Así que ya no pueden decirle momia a la señora del coche de... No, no es cierto. ¡Calle, momia!
29: Ya no podemos decir... Entonces sí, callaron como momia. Ahí sí
27: no, está mal dicho.
29: No. Es decir, callaron como personas momificadas. Es que entiendo el punto, güey.
27: ¿Podrá decir momificado?
29: Entiendo el punto hasta cierto punto. Porque, por ejemplo, en el tema de las enfermedades, ¿no? Decir, esa persona es cancerosa, es un canceroso o una cancerosa, es horrible, es persona con cáncer. Sí. Eso no es una momia, es una persona muerta momificada.
27: Pero estamos hablando de los restos de una persona. ¿A quién ofendes? Esa persona se murió hace miles de años. Lleva mil años en el sarcófago momificado. Cientos, pongan ustedes.
29: Digo, están las momias de Guanajuato, güey, también, que no son tan viejas.
27: Pero las momias de Guanajuato ya no se ofenden, ya no les importa si le dices, ¡pinche momia estúpida! Porque es una momia, está muerta.
29: ¡No te oye!
27: No te oye porque ya no está.
29: Bueno, pero ¿y sus familiares?
27: Son huesos y pellejo.
29: En fin.
27: O sea, te puedes sentar frente a las momias de Guanajuato, insultarlas a placer, decirles cosas horribles, faltarles al respeto, y no va a pasar, no estás haciéndole nada a nadie porque no es una persona lo que está ahí. Son los restos de una persona. Es nada más el cuerpo que quedó, no más.
29: Bueno, el secreto para el orgasmo múltiple puede estar en la marihuana. Ándale, esto está interesante, se los vamos a contar más adelante. Y el top ten, hoy tenemos un top ten singular, único y original, que se llamará Malos Olores de Perfumes.
27: Malos olores de perfumes, mande sus sugerencias arroba la corneta FM, que es la vía gratuita de este programa, por ejemplo.
29: El Uxiono.
27: ¿Perdón?
29: Uxiono.
27: No me digas, voy a tener que preguntar qué es succiono. Qué bruto. ¿Qué te parece? Esto es un buen nombre de perfume.
29: A ver.
27: El perfume con olor a perro. A perro culazo.
29: Sí. Eso sí está bien. Sí, sí. Bueno, damas y caballeros, si quieren participar en nuestro top 10 del día de hoy aquí en La Corneta, es muy sencillo. Arroba La Corneta FM en Twitter. Vamos y venimos.
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5: El gobierno del estado mantiene coordinación con el ayuntamiento de Temuac para garantizar la continuidad de la atención a la población y acompañar el proceso institucional previsto en la ley orgánica municipal para la designación de la o el nuevo presidente municipal, informó el secretario de gobierno Edgar Maldonado Ceballos. El secretario de Desarrollo Económico y Turismo del Ayuntamiento de Cuernavaca, Marcos Manuel Suárez Gerard, encendió las alarmas ante el incremento de fraudes detectados en la renta de inmuebles vacacionales y alojamientos de hospedaje en la entidad, por lo que pide a los ciudadanos extremar precauciones. El excomisionado de la Administración de Alimentos y Medicamentos en Estados Unidos, Scott Gottlieb, declaró este lunes que el mayor brote en la historia del parásito Cyclospora cayetanensis podría estar vinculado con cosechas de perejil y cilantro de la región central de México. México firmó otra jornada destacada en los centros centroamericanos y del Caribe, Santo Domingo 2026, al conquistar 24 medallas, 9

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22: No, hijo, a mí no me gusta que me apoden y me pongan el cochino.
23: Caray. ¿Cómo el cochino? Al revés. Se llamaba Gina.
22: ¿Cómo crees, la de la vueltecita en la tina?
24: Era mi abuela.
22: Era tu prima.
23: No, esa no. Era otra, se llamaba Regina.
25: ¿Ah, sí?
23: Pero para mí era simplemente Gina. Nunca me pelaba Gina. Me dejaba ahí parado.
26: Híjole.
23: Esperándole en la esquina.
26: Ella se llamaba Gina. Es un hit del pasado, ¿eh?
25: Espérate, no interrumpas.
26: No, vamos, además es Eduardo cantando, súbele.

0: cantando.
1: Y de raya en medio.
2: Como declamando, ¿no?
0: Sí.
2: Yo nomás hice los puentes, fíjense. Bueno, pues una canción dedicada a la vagina. Aquí soy la toda.
0: Su papá ya es muy grande.
1: Pero su mamá daría todo por su linda hija.
2: Qué cochinada, ¿verdad? De pea pago.
0: Estábamos muy drogados cuando grabamos esto.
2: A ver. Sí, ahora ya la vamos a oír todo, no dura nada. Súbele, súbele. Aquí es donde se pone peor.
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0: ¿Y cómo iba a vaginar, no?
3: ¿Y cómo iba a vaginar?
1: Que se fuera.
3: ¡Y punto!
0: Bueno, esto lo hicimos hace más de 25 años. Completamente
2: espérate,
0: drogados.
2: Espérate, mira, suele. Sí, ahí se acaba.
0: Ahí se ya. acaba, ¿no? Ahí se acabó.
2: Ahí se acabó.
0: Y bueno, esa canción, no tenemos explicación para ella, simple y sencillamente sucedió hace algunos años cuando.
2: Teníamos un estudio de grabación. Sí. A ver, fíjense esto, en esto. Una compañía disquera se interesó en hacer
0: seria,
2: un disco
0: de verdad.
2: Con nosotros. Ajá. Era un disco de sketches y demás, pero no, nos pagaron. Era cuando las disqueras tenían dinero. No, nos llevaban y nos traían en una limusina a un estudio de grabación donde había instrumentos, piano, lo que quisiéramos.
0: Se podía grabar una orquesta de 60 miembros en esa.
2: Sí.
0: Bueno, 60
2: sí, sí.
0: instrumentos.
2: Y nosotros utilizamos el estudio para hacer esa porquería, esa cochinada que acaban de oír. Y nos,
0: sí,
2: nos dieron
0: disculpa.
2: Dinero para hacerlo. Se produjo un disco entero. Se vendió
0: eran
2: ese disco.
0: Eran otros tiempos. ¿A qué viene a colación esta canción? Bueno, porque vamos
2: ella
0: a dar.
2: Se llamaba Gina.
0: Gina. Uh-huh. Vamos a dar una nota que tiene que ver con la frescura y el olor de la vagina. Esto debido a que una de las Kardashian, Kourtney Kardashian, lanzó un anuncio de su nueva línea de suplementos vitamínicos que ella llama gomitas para la salud de la vagina.
2: Sí,
0: si
2: gomitas
0: tú te acercas
2: para
0: una vagina
2: fresca.
0: Y piensas ajá. que gomitas es lo que
2: es
0: hace
2: que
0: más.
2: Necesita una gomita refrescante. Si esa la vagina en cuestión tiene mal aliento, le puedes dar gomitas
0: y te hace pensar
2: para mantener.
0: En gomitas.
2: Sí, bueno, el asunto
0: que si gomitas
2: es que
0: o no gomitas.
2: Estas gomitas tienen 5 beneficios que supuestamente el doctor Lempur dice que ustedes obtendrán si utilizan las gomitas.
0: A ver.
2: Hasta donde entiendo, las gomitas se colocan dentro de la vagina, o sea, le das su gomita. Y si ves que la mastica es que le está gustando.
0: Pero no tiene dientes. Supuestamente.
2: Espérame
0: estas...
2: tantito, ¿eh? Hay leyendas en todo el mundo, hay en leyendas. Todas las culturas acerca de la dentada.
0: La vagina
2: existen,
0: con dientes.
2: Existen en todo el mundo esos mitos de las vaginas dentadas. Que
0: bueno,
2: no,
0: más que,
2: a mí
0: bueno,
2: nunca
0: si son,
2: me ha tocado
0: son mitos
2: uno.
0: Que brotan de los terrores, ¿no? Del temor.
2: Así es.
0: De imaginar que. Y adiós.
2: Imagínate eso.
0: Imagínate.
2: Estás ahí feliz y ñaca.
0: Bueno, pues estas gomitas supuestamente ayudan a mantener niveles saludables de pH en tu vagina, ayuda con el olor, con la microflora vaginal saludable, con la salud vaginal y la frescura vaginal.
2: Bueno, pues ahí lo tienen. Lempur, el doctor, está formulado, Lempur. Ok, Lempur, ya entendí, Lempur.
0: Eso es un chiste.
2: Claro, Lempur, estamos hablando de... Porque ya saben que gatito en inglés, ¿cómo se dice, no?
0: Pussy.
2: Pussycat. Entonces me imagino que Lempur es que ronronee su vagina de tan limpia y fresca que está. Está formulado esto con
0: ¿sabes cómo se dice vagina coloquialmente en francés?
2: ¿Cómo?
0: Chat.
2: Ah, sí.
0: Es como gatita.
2: Uh-huh, la gatita.
0: Gatita
2: bueno, la
0: o
2: vaginal.
0: Fufun.
2: Fufun.
0: Y en alemán sí sabes, ¿no?
2: Oh, tan fufun.
0: En alemán no tiene ningún rodeo, suena horrible y rarísimo. Se dice Fotze.
2: Fotze.
0: Fotze.
2: Deine Fotze.
0: Deine Fotze.
2: Gib mir deine Fotze. Ya.
0: Y en inglés, pues no, por obvias razones no podemos decir todas las maneras coloquiales más que pussy. Pss, pss,
2: ¿está pss, bien pss, dicho pss, give mir deine Fotze?
0: Sí, exactamente.
2: Dame tu vagina. Ok, muy bien, ahí tienes. Bueno, la vagina tiene que estar fresca, ¿no? Y bueno, dice.
0: ¿Pero
2: aquí,
0: de veras ayudan estas gomitas al olor vaginal?
2: Dice la ginecóloga Jen Gunter que.
0: Esta sí es seria.
2: A través de sus redes sociales, dice que esto es una estafa. Cualquiera que sugiera que tu vagina no es fresca o que necesita un sabor mejorado es una persona misógina y horrible. Y eso te incluye a ti, Kourtney Kardashian, y tu estafa de Lemmy Purr. Usar el patriarcado como arma para obtener ganancias es misoginia. Tu vagina es genial. Si crees que tienes una condición de salud, pues ve con un experto.
0: Es que no, sí, con una vagina, Kardashian, es lo que recomienda esta doctora, autora del libro.
2: Naturalmente,
0: la claro. Biblia de la vagina. Perdón.
2: Es que la vagina naturalmente se debe de mantener bien, limpia y todo, pero no hay que estarle metiendo gomitas a la vagina. No es necesario meterle gomitas a la vagina.
0: Ella dice, en el mercado hay muchos productos que prometen mantener la vagina fresca para que tenga un olor dulce o fresco, y la realidad es que la vagina debe oler a vagina. No a jugo de piña.
2: ¿Jugo de piña?
0: Es que también dicen eso del semen, ¿no? Que si tomas, bebes mucho jugo de piña, jugos
2: pero
0: frescos,
2: eso es cierto.
0: Entonces tiene un, pues yo creo que sí, un aroma.
2: Después de tomarte un café.
0: Un sabor diferente. O si es cierto o no es cierto, tú sabrás.
2: Después de tomarte un café, sí o no, cuando vas al baño y haces pipí, huele a café. Y si comiste espárragos, huele a espárragos.
0: Lo peor es cuando comes betabel y se te olvida y llegas y orinas así sí. Rojo.
2: No, bueno.
0: Bueno, olvídate pipí de eso. Porque al estaca le molesta muchísimo la palabra orinar.
2: No sé por qué
0: él
2: le orina. Agrede.
0: Él hace pipí.
2: Me agrede un poco. ¿Qué es eso que hay? Son orines. Se me hace asqueroso.
0: Como que hasta huele cuando pipí. Lo dices.
2: Sí, huele feo. Pero bueno, el asunto es que los betabeles te pueden asustar, o sea, incluso peor. Cuando vas al baño y volteas y de pronto aquí hay una cosa roja ahí espantosa. Y sí, es el betabel que te comiste ayer.
0: El betabel que se comió el betabel.
2: ¿Tú sabías que comes betabel seguido? Deberías.
0: Sí, me gusta mucho.
2: No, pero el betabel es sanísimo. Háganse licuados de betabel.
0: No,
2: es bueno,
0: el betabel
2: para
0: no es sano, güey. Es betabel.
2: Es betabel.
0: No te confundas, no es sano.
2: Es sanísimo. Pero bueno, el asunto es que el betabel además ayuda a las erecciones. Quieren tener mejores erecciones, comen mucho betabel y granada. Sí, granada. Pomegranate.
0: Con
2: sí,
0: razón sí, sí. Dices que tengo que aplicarme con el
2: granada. Tierra soñada.
0: Con razón
2: mí.
0: La traes en granada.
2: Mi cantar se vuelve gitano cuando es para ti.
0: Bueno, dice la doctora, la ginecóloga, en el momento que esté en ese calle y me permita trabajar.
2: Súbele, súbele, súbele, súbele. Súbele de nuevo, súbele. Ahí está. Es Joselito, güey.
0: No, es el Chicharito Hernández cantando.
2: Sí, no, cuando ya lo van a sacar de la banca, lo van a dejar jugar. Ok, viene.
0: Bueno, les decía que esta ginecóloga dice que la vagina debe de oler a vagina, no debe de oler a chicle o a flores o a cualquier otra cosa, ¿no? Y sí sacaría de onda, ¿no? Que de repente te acerques a una vagina y huela a betabel.
2: Ahora te voy a decir una cosa, si me acerco y la vagina huele a chicle y sospecho que está mascando un chicle, entonces sí me preocuparía
0: y
2: un
0: muchísimo. ¿Y hace bombas?
2: Ahora, si hace una bomba, eso sí me preocuparía muchísimo.
0: Bueno, y dice esta mujer, el pH de la vagina es ácido, es como el del café o el del jugo de manzana. Y hay lactobacilos, la bacteria que también encontramos en el yogurt. Y por eso es completamente normal que la vagina tenga un olor semejante al del yogurt o el de la masa fermentada.
2: Ok. Ahora fíjate, es normal, por ejemplo, dice aquí que cuando va a llegar la menstruación, el olor es metálico. Sí, la sangre huele un poco a metal.
0: Tiene hierro. Tiene hierro.
2: Así es.
0: Pero ahora, no te preocupes.
2: Si la vagina te huele a fierro.
0: Exacto. Si llegas y la vagina huele
2: decir
0: a fierro.
2: Otra cosa.
0: O a yogurt.
2: Eso quiere decir otra cosa. Totalmente. ¿No?
0: Pero y bueno. Le recomiendo a todas las mujeres que no se avergüencen, que todas han tenido una infección vaginal en la vida, pero que le pidan consejos a un médico especializado, no a una de las Kardashian.
2: Y que la vagina no debe de oler ni a flores, ni a piña, ni a pino, ni a dulces, ni a piso recién limpiado. La vagina es una parte del cuerpo con mucha actividad. Qué barro, güey, fabuloso.
0: Sí huele fabuloso, güey. Hace feliz a mi nariz.
2: Pues es que yo creo que es una cuestión.
0: Pinol.
2: Es cuestión de amor, ¿no?
0: Limpia, desinfecta.
2: Pero tu vagina no debe de oler así, Eduardo.
0: No, mi vagina no debe de oler a pinol.
2: Si tu vagina huele así, estás haciendo algo mal. Deja de hacerlo. No es bueno, no es sano, es vagina.
0: Bueno, pues ahí lo tienen, si es que les interesa. Ya que estamos en medicamentos novedosos. Bueno, lo anterior no era un medicamento, al parecer, pues es una mala idea. Pero esto sí es un medicamento novedoso para quienes padecen de estreñimiento. La pastilla vibradora, destinada a sacudirte los intestinos.
2: Así como lo escuchan, una pastilla diseñada para acabar con el estreñimiento. Es una pastilla vibradora y se llama Vibrant. Y les estamos contando de ellas porque acaban de ser aprobadas por la Administración de Alimentos y Medicamentos, la FDA, en los Estados Unidos. Y bueno, ¿cómo funciona? La idea es que te tomas la pastilla vibradora y bueno, pues en las noches te la echas ahí con un vasito de agua o de leche.
0: Y viaja por toda tu panza, tu esófago.
2: Vibrando, y ahí va por tu intestino vibrando y aflojando cosas.
0: Te sacude las tripas delicadamente.
2: Así es.
0: Jamás pensé hablar de algo que te sacude delicadamente las tripas en el radio.
2: Porque una sacudida de tripas, por lo menos acá en México, quiere decir otra cosa.
0: Así es. Y se supone que cada pastilla se activa al momento que la vas a tomar. Vibra por unos cuantos segundos y te la tragas. Se mantiene activa 2 horas y luego se apaga durante 6 horas y se vuelve a prender cuando llega al intestino. Ya cuando termina de viajar, empieza a hacer este movimiento que activa los movimientos peristálticos de nuestro intestino, que son las contracciones musculares que básicamente van empujando el desecho hasta
2: lo que ya no se necesita.
0: La materia.
2: Eso que huele a azucena. Azucena de anoche.
0: De anoche.
2: Exacto.
0: Ahora, ¿quiénes son las personas que deben o pueden tomar esta pastilla y beneficiarse de ella? Aquellas que tengan estreñimiento, que de acuerdo con la definición más simple, son personas que van menos de 3 veces al baño por semana.
2: ¿Cómo puedes ir solamente 3 veces a la semana al baño?
0: Bueno, hay personas para las que es normal ir 3 veces por semana.
2: No, yo tengo que ir como 3 veces al día.
0: Bueno, en la corneta extendida, que es nuestro podcast, hablamos con un gastroenterólogo y nos dijo que eso es normal, que vayas 3 veces al día. También es normal personas que van 1 vez cada 2 días.
2: Ajá.
0: Cuando empieza a ser ya preocupante es cuando son menos de 3 veces por semana. Ahí ya se puede hablar de estreñimiento. Por cierto, si quieres saber todo acerca de este tema que estamos hablando,
2: busca el podcast.
0: O si quieres saber todo sobre la vagina, tuvimos introducción a la vagina en el podcast de la corneta extendida.
2: Un clavado profundo a la vagina, nos metimos
0: hasta el fondo
2: del tema. Y entonces ahí pueden ustedes encontrar toda la información que necesitan. Pero bueno, ya está entonces lista para ustedes, si así
0: allá
2: lo desean.
0: En Estados Unidos.
2: Acá en Estados Unidos se pueden conseguir su pastilla vibradora para que les sacuda, ¿cómo era? Alegremente los intestinos o levemente, delicadamente, sacudiéndoles las tripas delicadamente.
0: Y algo que es innovador, que es ahora es de adentro hacia afuera, ¿no? En esta versión.
2: Sí, porque lo otro es como un limpiapipas, ¿no? Entonces es un ataque constante.
0: Es otro ataque, es otro...
2: ¿No saldrá peor si estás estreñido y luego hacer ese tipo de cosas y nomás estás... retacando?
0: No sé, en esta ocasión, una vez más, no confíe en nosotros. Nunca confíe en nosotros. Confíe en su médico. Tampoco confíe en las Kardashian para este tipo de recomendaciones.
2: Su vagina no debe doler a pino. Y si usted está estreñido, necesita que le alegren las tripas por dentro.
4: La chancla que yo tiro, no vuelvo a levantar. Parece ser una falacia. Parece ser que no es una realidad. Porque varias personas tienen sexo con sus exes.
2: Así es, al parecer, el estudio que les vamos a compartir en estos momentos demuestra que es más común de lo que uno pensaría este encuentro sexual entre dos personas que han decidido o decidieron en algún momento terminar con una relación, pero que se reencuentran en el terreno de lo carnal, en el sentido bíblico, una y hasta varias veces sin continuar con su relación. Es una cosa bastante curiosa.
4: Así es, hay unas personas que eliminan del todo de su vida a estas personas, las bloquean, queman sus pertenencias, sus regalos, pero hay otros que cometen este, digamos, entre comillas, pecado capital de volver a tener sexo con aquellas personas con las que ya se había acabado.
2: Fíjate, el resultado principal o primero de este estudio es que en general los hombres se muestran más abiertos a volver a tener sexo con las mujeres con las cuales han terminado una relación. Independientemente si terminaron ellos o ellas, la decisión les parece más fácil a los hombres, cosa que no nos sorprende nada. Los hombres somos una bola de calientes, entonces sexo es sexo, donde se pueda y con quien se pueda. Ahora depende de la ex. Si es una de esas ex locas, pues nomás no.
4: Mejor no volver por ahí. Pero bueno, cuando uno termina una relación, al parecer, hay un periodo de 2 semanas que tiene una particularidad. Este estudio demostró que el pico de la tristeza es a los 14 días de la ruptura. Ahí es cuando te sientes más triste. Ahí se mantiene un rato y empieza a disminuir más o menos al mes. 4 semanas después de los quiebres, las personas tienden a tener relaciones sexuales ya con una nueva pareja. Considerando,
2: o sea, lo
4: esta
2: peor viene a las dos semanas, ¿no?
4: A las dos semanas.
2: Ajá. Sí.
4: Los investigadores buscaban analizar el sexo de ruptura en el periodo previo a que la angustia emocional fuera más alta, de manera que se aseguraran de que la tristeza no era el principal motivo para volver a tener sexo con su ex, pero que también sea antes de que tengan sexo con otras personas, porque ahí ya como que esto de que un clavo saca otro clavo es una verdad gigantesca, como un templo, como una catedral.
2: Pues por lo menos yo diría que una vez que ya iniciaste una relación física con otra persona, que no es tu expareja, como que ya queda, está implícito que por lo menos durante un rato esa relación será exclusiva, ¿no? Que ya estás con una nueva persona porque quieres estar con esa persona y no con tu expareja, a menos, como dice este estudio, que aún haya sentimientos. Y bueno, a diferencia de los hombres, dice el estudio, también las mujeres experimentan más sentimientos negativos a tener relaciones sexuales tras un término, o sea, tras una ruptura, y reportaron menos sentimientos positivos sobre la última vez que tuvieron ese tipo de encuentros. Esto sugiere, dicen los investigadores, que las mujeres son más propensas a arrepentirse del sexo de ruptura.
4: Oye, ¿y tú has tenido alguna vez sexo con tus exes?
2: Sí.
4: ¿Y con las mías?
2: Pero como que también. No creo que con ninguna de tus exes he tenido sexo. ¿Tú has tenido sexo con alguna de mis exes?
4: Nunca lo sabrás.
2: No. Pero sí o no, nomás dime.
4: No, la verdad no.
2: Nunca lo sabrás. Se hace el interesante el güey este. Oye, dice.
4: ¿De qué sospecha, don Cristóbal? ¿De alguna en específico?
2: De la única que sospecho, sé que si no fuiste tú, fue todo el resto del país.
4: Qué barbaridad.
2: Pero bueno, no importa. ¿Qué tiene de malo? Era una visionaria, una mujer que estaba a cargo de su sexualidad.
4: A mí me valdría un pepino que tenga sexo con alguna de mis exes. Por mí, pues sí. Adelante. Pero...
2: No, hay algunos de tus exes ni de chiste, güey. O sea, no hay manera.
4: Creo saber a quiénes te refieres.
2: Bueno, es que no, déjame hacer un recuento. No, hay como 4 o 5 que no hay manera, güey. Porque les voy a decir una cosa. Este güey, aparte de que le gusta ver el mundo arder, le gusta acercarse a la orilla, hacia el precipicio, de que no hagas eso. ¿Cómo no? Que no lo hagas, ¿cómo no?
4: Uno aprende con prueba y error, y así es como uno va avanzando en la vida.
2: Por eso Eduardo es un hombre tan sabio. Porque cómo la caga.
4: He cometido muchos errores, efectivamente.
2: Pero bueno, espero te hayas divertido.
4: Los científicos dicen que agruparon las respuestas de la gente en 3 grupos principales de por qué la gente tiene sexo con sus exes. Uno es querer que la relación se mantenga. En este grupo se incluyeron razones centradas en los elementos emocionales del sexo de ruptura, como por ejemplo, siguen enamoradas o enamorados de las personas, hay sentimientos, la añoran, la extrañan, no quieren estar solos, quieren atención, se sienten mejor junto a ella. Es una parte, pues, dolorosa, ¿no? Hay otro grupo que lo enfoca diferente, que quiere que se mantenga el placer. En este grupo se sumaron los motivos relacionados con los elementos agradables y físicos del sexo de ruptura. Tener una experiencia divertida, emocionante, aliviar la tensión sexual, satisfacer necesidades y tener una pareja con la que te sientas cómodo. Pero es jugar con fuego, ¿no? Es muy peligroso esto.
2: Sin duda.
4: Otro.
2: Yo no sé. Sí. A ver, vas. Continúa.
4: Tener sentimientos ambivalentes. Aquí se agrupan las razones centradas en lidiar con emociones no resueltas, es decir, seguir adelante, y o usar estas relaciones sexuales como un medio para un fin, sexo por odio o por venganza.
2: Sexo por odio. Ese es bueno, güey. El sexo por odio es bueno. Y con la persona, pero es bueno el sexo con la persona que odias. No que odias, pero que te cae mal. Yo tenía una novia que me caía súper gorda. Era pesada, presumida. O sea, mamona hasta la pared de enfrente. Y entonces yo, la verdad es que practicaba un estilo de sexo que ya desde ella no he practicado. O sea, era hasta un poquito acá...
4: Enchilado.
2: Medio en mala onda, medio sañoso acá. Ahora toma esto, hija de... Vieja payasa. Se caía re mal.
4: Pero esto es más bien, yo lo entiendo como alguien que ya está saliendo con una nueva pareja y se enoja y por venganza a esa pareja va y tiene sexo con el ex o con la ex.
5: Ah, también, yo también he sido aquel que le ayuda a vengarse alguna. Había una que tenía un ex marido que la hacía rabiar horrible y no, ese güey lo odio, vente para acá y hablamos de él, sí, ya, sí, vamos. No, hombre, era horrible, déjame hacerte un masajito, estás muy tensa, déjate, sírvete otro de estos. Y al ratito ya estaba
4: relajado,
5: la
4: relajado, relajado, relajado.
5: Exacto, exacto.
4: Sí, también es bastante común.
5: Es bueno y además era muy bonito.
4: ¿No te sentiste porque, usado?
5: Sí,
4: y lo gozaste.
5: Claro.
4: Maravillosamente usado.
5: Y ella se sentía vindicada, ¿no? A ver si así aprende ese pendejo a apreciarme. Sí, ojalá. Y si lo quieres castigar más, mañana nos vemos si quieres. Otra vez.
4: Bueno, pues ahí tienen algunas de las razones por las cuales se da el sexo con las exes. Y
5: bueno, yo no sé si deban ustedes de tener sexo con sus exes, porque además luego es revivir cosas que ya estaban guardadas, ¿no? Ya, eso ya se había acabado.
4: Que vuelve incluso a retomar la relación. Que puede ser bueno y puede ser malo, ya depende de cada persona, ¿no? O sea, el tener sexo con un ex no es necesario, o una ex no es necesariamente malo.
5: Finalmente, todos ustedes, al igual que el que les habla, nos estamos muriendo. Así que
4: polvo somos.
5: Hagamos lo que tengamos que hacer y dejamos que la noche nos lleve a donde nos lleve.
4: Polvo somos, en polvo nos convertiremos, polvos echemos.
5: Y un polvo echemos. Sí, no, polvos echemos. ¿Por qué no? Polvos mágicos.
4: No, de ese no, de ese no.
5: No, de esos no, de esos no.
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8: Asegura la secretaria de Desarrollo Agropecuario Margarita Galeana Torres que hasta el momento no hay reporte de siniestros en el campo morelense por la canícula. La funcionaria estatal indicó que Morelos cuenta con un seguro agrícola y comercial para la producción contra las afectaciones. De acuerdo con lo publicado por el INEGI, la percepción de inseguridad entre los ciudadanos mostró una disminución en la zona metropolitana de Cuernavaca durante el segundo trimestre del año 2026. Un joven mexicano de 25 años, originario de Culiacán, Sinaloa, fue capturado en Honduras, acusado de estafa y acceso no autorizado a sistemas informáticos tras ser descubierto hackeando cajeros automáticos para extraer dinero en efectivo sin utilizar tarjeta. México volvió a brillar en el remo de los Juegos Centroamericanos y del Caribe Santo Domingo 2026 gracias a la medalla de oro conquistada por Alexis López y Kenia Lechuga, quienes se impusieron en las pruebas individuales para ampliar la cosecha tricolor. Más información a través de nuestra cuenta de X, _caliente_. Soy Abigail González y este fue el Resumen 40.
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5: el cucaracho.
1: El cucaracho. ¿Sabes qué? Yo, nunca había oído el terminajo que les vamos a compartir en esta sección del programa. Yo jamás había oído que a alguien se le llamase así. Es un apodo entomológico, y tenemos de fondo la cucaracha, porque el día de hoy vamos a hablar de la palabra cucaracho.
3: Y mira, conozco gente que se puede definir como un gusano.
1: Sí.
3: Bastante.
1: Sí. O una babosa, ¿no? O sea, si hay insectos que, ¿no?
3: O sea, o una mariposa.
1: O un mariposo. Que no sé. Sí,
3: también
1: sí,
3: es un mayate.
1: En efecto. Y una cochinilla.
3: Así también chiquito, cochinilla.
1: Pero
3: también
1: cochinilla, ¿no?
3: Araña, ajá, lo mismo. Lombriz. Y demás. Pero lombriz. Cucaracho, bueno. Jorge Lozano H. es un reconocido conferencista y gurú.
1: ¿Gurú?
3: ¿Qué coños quiere decir que es gurú?
1: Es un gurú.
3: ¿Y qué ha construido su fama a través de análisis de las relaciones de pareja? Ah, es un gurú de las relaciones de pareja.
1: Ah, y uno principalmente de esos güeyes que saca el dinero por estarte diciendo cosas que ya deberías de saber, ¿no?
3: Exacto. Y que ya sabes.
1: Y que ya sabes.
3: Pero a veces además te las frasean de una manera en que te es más asequible, más comprensible.
1: Como el doctor ese del camino al cuarto, ¿no? ¿Cómo se llamaba?
3: Exactamente, Alfonso Ruiz Soto, del cuarto camino.
1: El doctor Risotas del cuarto,
3: todo lo que
1: el camino
3: te dices
1: al cuarto.
3: Claro, ¿cómo? Yo ya lo sabía, pero nunca me lo habían explicado de una manera tan clara.
1: Y nunca me lo habían cobrado tan caro.
3: A mucha gente le ha servido el cuarto camino, pero bueno, no me quiero meter en esas honduras. Este güey, Lozano, lo que hace es darle consejo a las mujeres acerca de los hombres. Sus palabras ya han recorrido todo México sin que yo me diera cuenta ni les saca tampoco. Pero utiliza mucho el humor negro y la ironía. Y uno de los temas más populares que ha tocado en los últimos tiempos ha sido el de los cucarachos. Un término acuñado por él y que ha ganado popularidad en cuestiones del amor y de las relaciones.
1: Bueno, pues él dice que un cucaracho aquí en México es el nombre que se le da despectivamente a una persona que es ventajosa, rastrera, y específicamente un hombre que es ventajoso, rastrero y que usa artimañas para sacar una buena tajada en cualquier situación. Específicamente se le dice cucaracho.
3: Eso es lo que hay que hacer siempre, ¿no? Sacar la mejor tajada de cualquier situación, digo yo.
1: Sí, pero digamos
3: no,
1: que
3: pero sin ser ventajoso.
1: No, exacto, sin tomar, sin aprovecharte de la señorita en cuestión o señora o mujer.
3: O sea, estamos hablando
1: cuestión
3: de la relación de pareja.
1: Correcto. Bueno. Entonces, este cucaracho, ventajoso y rastrero, lo único que hace es llegar cuando quiere tener sexo y todo el resto del tiempo se desaparece, es omiso en sus responsabilidades, incluso en la relación.
3: Ni un mensajito,
1: o sea,
3: nada.
1: Nada. Y nomás solo aparece muestra cuando la trae bien acá.
3: Exacto, solo muestra interés cuando puede concretar un encuentro íntimo.
1: Y ya.
3: Cuando puede llegar a darle gusto al gusto, a refocilarse como cerdo. Qué rico
1: así es
3: eso, qué bonito es. Pero bueno, ya conocemos el término cucaracho. Digo, está bien entrar, yo creo, en relaciones de puro sexo, en los cuales no hay interés emocional ni afectivo.
1: Si se avisa, si se dice.
3: Claro,
1: si
3: siempre hay que avisar,
1: se
3: hay que ser claros.
1: Manera. Oiga, pero incluso así siendo claro, yo sé de unos amigos, o sea, un amigo en especial me platicaba que ni así entienden luego, o sea, que les dices que esto nomás es acoger y nada, o sea, que ahí están, ay, no me hablaste, no, que así decía este pobre güey, ¿eh?
3: Sí, yo también he oído esas historias.
1: De pero terror.
3: Yo pienso que si uno es verdaderamente claro, y ya, y bueno, si la otra persona está empezándose a interesar de más, pues hay que terminar la relación ahí, ¿no? Ya no se puede uno abusar. No puede uno abusar de ello porque entonces se convertiría uno en un cucaracho.
1: En efecto.
3: En un ahora, tipo vil, ventajoso y rastrero.
1: ¿Recuerda usted que esa cucaracha que usted ve en su casa también está en las casas de otros? O sea, no se queda nomás en la suya. Entonces ese cucaracho no nomás está llegando a su cocina a comerse su comida. Ese cucaracho está yendo probablemente a otros hogares a hacer lo mismo.
3: Oye.
1: Y metiéndose hasta la cocina en la vecina.
3: Oye, pero también hay cucarachas, ¿no?
1: Sí.
3: Que solamente se interesan en sexo y ya, y no quieren tener una cuestión afectiva contigo, por más que tú lo intentes.
1: Fíjate que yo.
3: O sea,
1: conocí,
3: si alguien sabe de eso es el señor San Cristóbal.
1: Sí, conocí a una cucaracha, pero no la reconocí como tal, y debí de haberla gozado como lo que era, una cucaracha.
3: y darle ¿no? su ride.
1: La cucaracha ya no puede caminar. Esa no, no quería marihuana, quería cocaína. Pero bueno. Pero bueno.
3: Bueno, cambiando totalmente de tema, pero bueno, no, de hecho seguimos con los insectos y el sexo. Ajá. Un estudio ha revelado que hay un hongo que crea una poción de amor que libera sustancias químicas que atraen a las moscas macho y provocan que se apareen con moscas hembra muertas.
1: ¿Perdón? ¿Aparearte sí. con moscas muertas? Pero eso nunca es buena idea. Es que, según yo entiendo, eso no hay que hacerlo.
3: ¿Por qué no? También se puede uno aparear con mosquitas muertas.
1: Con mosquitas muertas, pero bueno.
3: Y es decisión de cada quien.
1: Ahora, fíjate, ya, digo, regresando a la cuestión entomológica y a la cuestión evolutiva, es malísimo para la especie que este hongo infecte a las moscas y quieran copular con moscas muertas, porque se está perdiendo esa información genética y se está perdiendo además las crías que hubiera creado la relación entre dos moscas claro. vivas.
3: Sí, porque el que se está beneficiando es el hongo. Lo que hace el hongo es hinchar el cadáver de la mosca. Ajá. Entonces las moscas pues, no son muy inteligentes, solamente dicen, ay, una moscota es una especie de hiperestímulo, como cuando las mujeres se ponen unas chichotas de goma gigantes.
1: Ajá.
3: Que atraen más la mirada del macho. Bueno, pues el macho hembra ve a la moscota y dice, ay, qué alotas, qué ojotes y qué patotas. Ya está, y va. Por Dios. Y entonces...
1: ¿Qué?
3: Y entonces la mosca macho va y copula frenéticamente con este cadáver que está hinchado por culpa del hongo. Y entonces, ¿qué pasa? El macho también se infecta con el hongo.
1: Ok, y el hongo nada más pasa de una mosca muerta a una mosca viva y esta otra mosca se lo va a ir a pasar a otras moscas.
3: Va a ir a copular con otro y demás. Okay. O sea, es realmente el hongo controlando el comportamiento de la mosca. Lo que Richard Dawkins definió como el fenotipo extendido, cuando ¿sí? los genes de un ser vivo modifican el comportamiento de otro ser vivo, ¿no?
1: Hay otro caso realmente espantoso, y no sé si han visto por ahí videos, búsquenlos. Hay una larva que se introduce en los caracoles, un parásito que se le mete a los caracoles, y entonces el caracol que está infectado con este parásito, se le empiezan a hinchar las antenas y pulsan las antenas porque el bicho este está dentro del cuerpo del caracol, controlándolo y haciéndolo subir a las ramas más altas de los árboles, a donde es más visible. Y tiene estos colores pulsantes que hace que otros que lleguen pájaros se coman a ese caracol. Y entonces cuando los pájaros defecan, empiezan a soltar más pequeñas larvas de este parásito que después que infectan a otros caracoles y los vuelven locos, los zombifican. Y entonces ahí anda el caracol siendo controlado. Sí, es el caracol zombie. Y sube a donde no debería de ir el caracol, a lo más alto, a las copas de los árboles, donde es visible. Y el video es realmente impresionante porque les pulsan así la cabeza, se le ven unas cosas de
3: no
1: colores.
3: Pueden hacer nada y nada. Se están exponiendo, están poniéndose en el lugar.
1: Correcto.
3: El peor lugar para protegerse de sus depredadores que llegan y se los comen.
1: Ahora, eso les pasa por babosas, ¿no?
3: Bueno, este fenómeno del fenotipo extendido de animales que controlan a otros, cuyos genes controlan el comportamiento de otros, pues es muy común. Por ejemplo, los perros que tienen rabia.
1: Correcto.
3: Los perros que tienen rabia se vuelven muy agresivos pues para morder y contagiar. O sea, está controlando un virus, el comportamiento de todo el perro, y lo hace babear y salivar más para que haya más fluido en donde está alojado ese virus y lo pueda estar extendiendo.
1: Sí.
3: O incluso cuando tú toses con una gripa.
1: ¿Tú sabías que a Macron le gusta que le saquen el magón?
3: Espérate, no es cierto eso, lo estás inventando. 40 y 20. Fíjate que yo oí esta canción y decía, no, ¿cuándo era yo, chavo? Como 40 y 20.
1: No, pero además, espérate, nada más hay que detenernos ahí tantito. Yo lo oí y decía, como un viejo de 40, y ahorita un güey de 40 es un hombre muy joven, para mí.
3: O sea, un muchacho de 40.
1: Un muchachito de 40, güey.
3: Bueno, pues yo llegué a hacer esto, ¿no? Cuando empecé con mi actual esposa, con Sofía Rivera Torres, yo tenía 49 y ella 26, güey.
1: Está éramos bien,
3: 40 y 20. Ahorita pues somos 50 y 30.
1: Pues sí, y así.
3: Que no está mal. Sí, ya me urge que cumpla 40. Ah, no, pero yo voy a tener 60.
1: Algún día se detendrá la cuenta de un lado y ya no importará. Ya no habrá problema, ¿no? ¿Ya qué?
3: Bueno, Fíjate que yo nunca he utilizado. ¿Tú has utilizado? No, pues es que a ti ya te agarró casado. Nunca has utilizado una aplicación para ligar, tipo Bumble o Tinder o una cosa así. La verdad es que yo tampoco. Descubrí
1: es que no es necesario.
3: El Instagram funciona perfecto.
1: Sí, sí, sí. O sea, no se necesita.
3: Pero bueno. Es que esta información es increíble, güey. Y pongan atención a los que sean nuestros contemporáneos. Esto les va a gustar.
1: Tengo una teoría que ahorita les voy a compartir.
3: Ahorita la edad en la que los hombres y las mujeres son más atractivos difiere muchísimo.
1: En las redes sociales, ojo. Esto en las redes sociales.
3: No solo en las redes sociales, específicamente en las citas en línea.
1: Por eso, citas en línea.
3: En el ligue en internet.
1: Pero no estamos hablando de los humanos en su ambiente salvaje. Estamos hablando específicamente en estas plataformas.
3: Sí, las personas que buscan conseguir pareja o sexo rápido atascan estos lugares y han modificado radicalmente la socialización humana en muy poco tiempo. Un estudio publicado en la revista Science Advances, que tomó datos de ciudades importantes como Chicago, Seattle, Boston, Nueva York.
1: Nueva York.
3: Arrojó resultados que sugieren que hay una fuerte diferencia en las edades que son más buscadas por los usuarios de estos sitios web o aplicaciones. Un fenómeno.
1: Encontró que las características principales, antes de decirles cuáles son las edades,
3: no, pero espérame,
1: las personas que buscan pareja.
3: Tiene un nombre.
1: Ajá.
3: Los autores llaman esto una pronunciada jerarquía de lo deseable.
1: ¿Qué está buscando la gente en estas plataformas? ¿No? Y las características de estas personas, en primer lugar es el atractivo físico y en segundo lugar el nivel educativo alcanzado. O sea, personas con un título universitario, una licenciatura, un doctorado.
3: Pero hay una razón para ello.
1: Sin duda. Sin duda.
3: Nivel educativo alcanzado está directamente vinculado con el ingreso económico percibido.
1: En general.
3: Por lo menos en teoría. Sí, en general. En general.
1: Pregúntenle a Elon Musk, ¿no? En general. El asunto también aquí es que los investigadores...
3: Las edades son importantes.
1: Sí, sí. El pico de atracción de las mujeres... Chéquense esto. El pico de atracción de las mujeres en estas plataformas de búsqueda de pareja, ya sea para sexo o una relación...
3: ¿Las más deseadas tienen?
1: 18 años. Son niñas. Niñas de 18 años.
3: Y aquí viene lo que nos dejó estúpidos. El de los hombres, el pico de atracción de los hombres es a los...
1: 50.
3: ¡50 años!
1: Pero
3: los hombres más deseados en estas plataformas son los hombres que tienen 50 años y las mujeres más deseadas son las que tienen 19. Claro, hay que también considerar el atractivo físico y el atractivo educativo, digamos, el nivel educativo o de ingresos, ¿no?
1: Ya, yo creo que este asunto está fácil de descifrar. Estamos hablando de que los hombres en general... no adquieren la estabilidad laboral y económica a muy temprana edad. En general, no estoy hablando que todo mundo...
3: Claro, hay excepciones, pero en general.
1: Por supuesto, en general, un hombre de 50 años pues tiene ya la vida bien organizada. Digo, hay gente que se le ha ido el tren durísimo y que no se organiza a lo mejor nunca. Pero en general, un hombre de 50 años tiene la vida más o menos bajo control. Entonces, no estamos hablando de su atractivo físico, animal, que qué bruto, qué guapo son los señores de 50 años. ¡No! Yo creo que aquí estamos hablando de que quien busca pareja en una plataforma de estas, pues este güey ya tendrá algo resuelto, ¿no?
3: Sí, y a los 50 todavía no empieza realmente la decrepitud del cuerpo.
1: Empieza a los 51.
3: Sí, y ahí empieza a caer de manera pronunciada, ¿no?
1: Sí, sí, sí.
3: Pero tú boxeas, todavía te mueves como una persona normal, o sea,
1: como
3: no
1: una saeta,
3: un
1: como un lince. Ajá.
3: Sí. Pero no sé, o sea, y claramente las mujeres de 18 años, pues no son las más buscadas por su profunda plática, su conocimiento del mundo, su cultura.
1: No,
3: es simple y sencillamente por su físico.
1: Atractivo
3: y los investigadores dijeron sentirse sorprendidos porque esto confirma que ciertos estereotipos de género en la búsqueda de pareja no solo se mantienen, sino que además el fenómeno es bastante más agudo de lo que se esperaba.
1: Bueno,
3: por ejemplo,
1: y además, a ver, estamos hablando de quién entra a estas redes de búsqueda de pareja. También me imagino que habría que profundizar en la numeralia. O sea, hay unos güeyes que a los 50 años ya se divorciaron un par de veces, ya los dejó su esposa porque son unos borrachos, lo que tú quieras, o le dedicaron mucho tiempo a su carrera X. Que andan solteros a los 50 años o perdieron a su pareja de alguna manera, la que sea, o no existen. O sea, ya van en una segunda vuelta o tercera vuelta. Entonces, usualmente yo pensaría que estos hombres buscan más que nada relaciones casuales, si estás en una red de estas donde buscas personas.
3: Bueno, es que no necesariamente, porque ya se acabó ese estigma, ¿eh? Hay muchas parejas estables, matrimonios exitosos que se conocieron.
1: Pero me imagino que conoces y ya te retiras de la red social. Entonces, los que siguen ahí, los que ahí están, el grueso de los hombres de este número de años que siguen ahí porque están buscando un sexo casual. ¿Con quién lo van a buscar? Pues no con una mujer de 30 años que ya no está para perder el tiempo, que quiere una relación estable, sino con una chamaquita que lo que quiera lo mejor es pasear, que la lleven a un muy buen restaurante y no le importa, pues que le chupe un poco de juventud un anciano de 50.
3: Un anciano, no, un hombre de 50 no es un anciano, tú lo sabes, dulce y
1: yo
3: tierno
1: lo
3: ancianito.
1: Sé, pero estoy hablando única y exclusivamente en estos lugares, no estoy hablando de la gente en general, por supuesto. Pero los hombres de 50 años que siguen en estas redes sociales durante meses o años, pues no están buscando una relación seria.
3: Me importa lo que diga el señor San Cristóbal. Yo me voy a quedar con la idea de que los cincuentones somos la mamá.
1: Sí.
3: Lo cual para el grueso de la gente que nos está escuchando es algo optimista, porque la gran mayoría de ellos están lejísimos de los 50.
1: Mira,
3: entonces siéntense contentos, hombres y mujeres, que con la edad llega también la felicidad, ¿eh?
1: Sin duda, y te digo, o sea, un hombre de 50 que encuentra una pareja con la cual a lo mejor se casa y demás, queda fuera de lo que voy a comentar acto seguido. Los señores de 50 que están en estas redes, lo único que quieren las jovencitas es sacarles el dinero y pasársela bien con su lana y bueno, a lo mejor casarse con ustedes, esperar a que se mueran y quedarse con lo suyo y seguirse dando al jardinero o al güey del gimnasio o a su novio, no a ustedes, pinches viejos asquerosos.
3: ¿Cuánto faltará para que seamos unos viejos asquerosos? O ya
1: nada,
3: se pasó, ese tren ya
1: nada,
3: se
1: nada, eso
3: mañana.
1: Yo ya he sentido, o sea, que ya les he comentado esto en ocasiones, lo que vas por la calle caminando y ves una mujer guapa, pero mucho más joven, y yo ya me abstengo de sonreír. Porque pues, si te ven con
3: antes
1: cara
3: lo hacías, a ver si te sonreías de vuelta.
1: Sí,
3: ahora te voltean la cara asqueadas.
1: Sí, y digo, no, que no va más allá, es nada más de una sonrisita. Algunas todavía sonríen, pero ya son gente más de mi edad. Si le sonríe una niña de 24 años, usualmente pues, es cara de este viejo, porque me sonríe, ¿no?
3: Exacto.
1: Entonces,
3: sí,
1: me abstengo de hacerlo.
3: Cochino, rabo verde.
1: Sí. Digo, ahora está la cuestión, y voy a ser muy franco.
3: ¿Es malo
1: aquí
3: ser rabo verde?
1: No.
3: ¿Tienes
1: no
3: tú el rabo verde?
1: No, no tengo el rabo verde, lo tengo rosa.
3: Te reverdece.
1: Si hablamos de mi rabo, es medio rosita. Bueno,
3: los rabos
1: un poquito más
3: rosas.
1: Oscuro, porque esa parte del cuerpo tiende a ser más oscura.
3: Sí, y con la edad se va incrementando. Yo cada
1: sí,
3: vez
1: se
3: me
1: va
3: hago
1: poniendo. Ahora, si se pone morado y se cae, ya es otra cosa, ¿eh?
3: Ya es otra cosa.
1: Sí,
3: bueno,
1: ya es otra
3: ya
1: cosa.
3: Estamos hablando de la soltería, de estar casados, de ligue en redes sociales. Se acaban de dar cuenta los investigadores a través de un estudio muy interesante en el cual le dieron a varias mujeres 45 camisetas utilizadas durante 24 horas por un hombre casado o por hombres casados y 46 camisetas usadas por hombres solteros a distintas mujeres para que las olieran. Cuando las olían estas pobres mujeres, las tenían que oler de la axila, de la parte más, donde está
1: bueno,
3: más concentrada el olor.
1: El sudor más.
3: Y también les enseñaban la fotografía de la cara del güey que portó esa camiseta.
1: Ajá.
3: Fueron 91 hombres, divididos en 45 y 46 más o menos, ¿no?
1: Okay.
3: Absorbieron bastante sudor, ¿no? Y estas pobres mujeres lo que tenían que hacer es decir qué tan atractivos se les hacían los hombres a partir de su cara y su olor.
1: ¿Y su olor?
3: ¿Y qué tan fuerte les parecía el aroma de las camisetas? Y bueno, encontraron resultados bastante interesantes. Por ejemplo, las mujeres encontraron a los solteros más varoniles, más masculinos,
1: varoniles.
3: Sus caras más masculinas.
1: Okay.
3: Pero solamente las mujeres casadas. Las mujeres casadas, cuando olían las camisetas y veían la cara, le ponían una calificación de masculinidad más alta a estos güeyes. Las mujeres solteras no.
1: Okay.
3: Aquí estamos hablando de una posible
1: algo cambia
3: ventaja evolutiva en variedad genética en la descendencia.
1: Correcto, correcto.
3: Es decir, en tener tu pareja estable, pero de repente reproducirte con otro güey.
1: Que me imagino habrá sido un comportamiento muy común, porque acuérdense
3: súper
1: que
3: común.
1: La vida actual, la vida moderna actual, es una cuestión que ha existido durante, bueno, ni un segundo en el gran reloj de la evolución
3: historia
1: humana.
3: De la humanidad, sí.
1: Entonces, en otros tiempos me imagino que andábamos regando la simiente, los machos de la especie, por todos lados. Ahorita ya, digo, hay otro tipo de opciones, ¿no? Como no reproducirte cada vez que tienes sexo.
3: Efectivamente. Pero incluso en pájaros de esos que dicen que son fieles de por vida, no sé
1: el
3: si
1: uyuyuy.
3: El uyuyuy, por ejemplo. Uh-huh. Vamos a decir que el uyuyuy.
1: Ya, ya, ya. Y el mentumes.
3: De repente, cuando la hembra se encuentra, aunque mantengan esta relación de pareja de por vida, uh-huh, cuando la hembra se encuentra un macho atractivo por ahí, se lo da.
1: Sí, sí, sí.
3: Porque la variedad genética beneficia a la evolución. Ese es un hecho incontrovertible.
1: Es pero correcto. Bueno, no ahora, todos los pájaros, ¿eh? Hay pájaros que sí tienen pareja de por vida.
3: Hay pájaros algunos que tienen pareja de por vida, ajá, las hembras se dan sus escapadas. Si ven un macho con buenos genes,
1: no en todas las especies,
3: lo hacen.
1: ¿Eh? Nada más no en todas las especies. Hay unas que está, o sea, comprobado que se aparean,
3: que son
1: y se
3: fieles,
1: quedan.
3: Fieles.
1: Totalmente. Son pájaros, totalmente. De esas que traen los caballos, así que no ven para los lados.
3: Los caballos de carreras, así para que no vean,
1: que
3: son,
1: no ven
3: solo ven hacia
1: ningún lado, exacto.
3: Ratones de un solo hoyo.
1: Ratones de un solo hoyo. Riatones. Es un tipo de ratón más grande, sí.
3: Y también existen los hoyos de un solo riatón.
1: Que nada más tiene un ojo y no tiene patitas. Es un ratón muy raro.
3: Ratón de un solo ojo.
1: El riatón de un solo ojo, sí. Un roedor rarísimo. ¿Sabes dónde anidan esos?
3: No. No me quiero ni imaginar. Entre tus nalgas, me imagino que ahí.
1: Ahí hacen su nido, sí.
3: Ahora. Bueno, las mujeres descubrieron que los solteros huelen más fuerte. Uh-huh. ¿Y esto qué quiere decir? Que a lo mejor hay por ahí un mecanismo natural que permite a las mujeres no perder su tiempo reproduciéndose con alguien que no le va a dedicar tiempo a las crías.
1: O sea, que se va a ir.
3: Que se va a ir y la va a dejar con el paquete ahí como
1: que
3: siempre.
1: Que ya,
3: ¿no?,
1: tiene una pareja en donde está depositando todos sus recursos de tiempo, en el caso moderno de dinero, en el caso antiguo de alimentos y protección. Así que la hembra no está desperdiciada. Porque acuérdense que la inversión de la hembra de la especie, en muchas especies
3: parental,
1: como la nuestra, es mucho mayor porque tiene que gestar. Tiene que llevar en el vientre a un bebé.
3: Tiene que generar un solo óvulo, que solo puede hacer uno cada mes.
1: Correcto.
3: Contra los millones de espermatozoides que hacemos nosotros cada ratito.
1: Uh-huh.
3: Tiene que cargarlo durante 9 meses contra el ya me voy.
1: Y después la cría humana. No, porque además la cría humana es indefensa. O sea, no es como las cebras, ¿no? Que sale y corre la fregadera.
3: Pero
1: ya.
3: Incluso la cebra tiene que amamantarla, la
1: sí,
3: mamá
1: sí,
3: cebra.
1: Sí.
3: El cebro no.
1: El cebro. Sí,
3: el cebro no le da leche paterna, ¿verdad? A la cría.
1: Bueno, salvo parecen burros, ¿quién sabe?
3: ¿En
1: una de esas? Sí, sí, sí. Pero bueno, hablando ya en serio, la inversión parental es más grande para la hembra de la especie, por lo menos en los mamíferos, los ungulados, como dices, las cebras, nosotros, los changos, mamones.
3: Primates.
1: El primate, exacto. Chango mamón me gusta más, porque además sí lactamos, ¿no? O sea, cuando ves un bebé, es un chango mamón, chiquito, es un changuito
3: sí,
1: mamón.
3: Sí, somos changuitos
1: y
3: mamones.
1: Y ahí está prensado de la chichi, ¿no?
3: Ok, bueno, este estudio concluye que los hombres solteros apestan más que los casados. Uh-huh. Ahora bien, el ser más apestoso no confiere una ventaja sexual. No, las mujeres no les parece más atractivo por más apestoso.
1: Ah, entonces, ¿no? ¿Y entonces dónde viene el dicho de a ver a quién le apesta más la
3: más
1: vez?
3: La vez.
1: O sea, ¿de dónde viene?
3: De un lugar
1: eso?
3: Horrible de México. No sé de dónde venga eso. Pero me parece un dicho terrible.
1: Asqueroso.
3: Y entonces, no sabemos si hay una ventaja evolutiva en producir este olor de soltero que puede atraer a las hembras. Ajá. O si simple y sencillamente los hombres solteros son más marranos. Se bañan menos que los que tienen pareja y por eso las mujeres de este estudio pudieron detectar una diferencia entre solteros y casados solamente del olor de sus camisetas.
1: Ahora, lo que es un hecho es que hay cambios fisiológicos en los hombres que tienen una pareja estable y sobre todo en los hombres que han tenido hijos. No sé si en el humor, o sea, en los olores, que despedimos, pero por ejemplo el cerebro del hombre que se ha reproducido cambia, ¿eh? Hay partes del cerebro que se reducen y se hacen más pequeñas cuando tienes hijos. O sea, de
3: pues
1: alguna
3: es que
1: manera
3: impacta en todo en la vida, ¿no?
1: Tener hijos de alguna manera te apende. O sea, bueno, cambia tu cerebro. te modifica. De alguna manera. Sí,
3: vamos
1: sí,
3: a
1: sí.
3: decir, no te apendeja, pero sí te modifica.
1: Te modifica. Y bueno, eso es un tema para otra ocasión en este programa, en donde les damos la información a medias y platicada semi-entendida. Y como teléfono descompuesto, pues dada con las nalgas, para que ustedes vayan y platiquen después todo mal de lo que oyeron en este pinche programa. ¿No?
3: Qué atinada descripción de lo que hacemos, güey.
1: Es que así soy yo. Así
3: salió
1: soy yo.
3: Del fondo de tu corazón.
1: Es que quiero decirles la verdad, ¿para qué mentirles? ¿No? Esto es una basura.
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6: Perfume de gardenia.
1: Qué sabroso entran los bongos, ¿no? ¿Puedes arrancarla otra vez, por favor? Qué sabroso entran
3: los bongos. Arráncamela otra vez, nuevo.
1: Venga. Échala.
6: Perfume de gardenia.
1: ¡Ah! ¡Rico! ¡Qué sabroso!
3: Entró sabroso.
1: Entró sabrosísimo. Perfume de gardenias tiene tu boca. La gardenia, fíjate que no ubico el olor a gardenia. Es que no sé si. Es común ver gardenias en los jardines mexicanos. Sí, o sea, la gardenia es una. ¿Sí? ¿Dónde has podido ver gardenias tú?
3: Oler gardenias. Fíjate que en mi casa anterior tenía unas gardenias, pero no me acuerdo así
1: no
3: exactamente.
1: Me digas.
3: ¿A qué olían las gardenias?
1: ¿A qué olían las gardenias? Seguramente olían a la pipí que echaba tu perro, que en todos.
3: Pero si quieres ver gardenias en tu jardín.
1: No creo que vaya a ver gardenias aquí.
3: Llegaba el goyo y dejaba su.
1: Su olor.
3: Sí.
1: Ah, en un jardín reciente. Yo pensaba que en tu jardín viejo allá del río de los perros muertos. No, ¿verdad? En ese no.
3: En esa casa cerca del río de los perros muertos, allá en la Héroes de Padierna, no.
1: Atrás pasaba un río que, pues, tiro por viaje contenía los restos de algún pobre cánido. No sé
3: sí,
1: por qué.
3: Sí, era un horror el río de los perros muertos, pero bueno.
1: Pero sí pasaba seguido, ¿no?
3: Que no sé si ya lo entubaron o ahí sigue.
1: Al pero, perro.
3: Era muy bonito. O sea, la Ciudad de México de mi infancia, yo recuerdo ríos, vacas.
1: Sí.
3: Pastizales, era otra cosa allá en la Héroes de Padilla.
1: Toda la parte del sur de la ciudad, en donde aún vivimos, cuando estoy en México, no estaba despoblada, o sea, no había los centros comerciales gigantes que hay ahora. O sea,
3: no, había un montón de terrenos baldíos, había más como parques, era otra cosa.
1: Había caca blanca, era otra cosa, el pasado.
3: Los árboles tenían la mitad del tronco pintado de blanco.
1: Con cal, para las hormigas.
3: No se subieran las hormigas. El popó era blanco porque a los perros les daban huesos.
1: ¿Qué daño hacían las hormigas? ¿Qué daños hacían las hormigas? ¿Por qué?
3: ¿A los árboles?
1: Por hormigas, güey. ¿Qué más da que se suban?
3: Pues sí, a mí no me molestaba, además, pero supongo que algo les hacía de malo.
1: Subirte como hormiga a un árbol alto en la Ciudad de México debe ser como subir al edificio más alto de Dubái, al, ¿cómo se llama el Burj? ¿Cómo se llama ese edificio gigantesco? No me puedo acordar ahorita.
3: El
1: Burj
3: Khalifa.
1: Burj Khalifa, exacto. Ha de ser para una hormiga subirse a un pino, como para mí subir al penthouse.
3: La torre latinoamericana.
1: No, hombre, ¿la latinoamericana qué? Che torre manfufa.
3: Allá en Chicago había un edificio que en algún momento fue el más alto del mundo, ¿no?
1: El más alto. Hace algunos años. Sí, la Torre Sears.
3: Exacto.
1: Que ya no se llama así, por cierto.
3: Y ya no es la más alta de los Estados Unidos.
1: No.

0: No, no minó tu olfato. Creo que el mío sí durante algunos años. Ya se me quitó, pero durante algunos años, la verdad es que hay que admitirlo.
1: Cuando eras cocainómano,
0: ciertas sustancias. Sí, cuando éramos, dilo, por favor.
1: Sí, yo también lo fui.
0: Bueno, pues cuando éramos cocainómanos, muy mal, por cierto, aléjense de esa basura. Yo sí perdí parte del olor. O sea, no me sabía la comida. Y además fumaba, ¿no? Además fumaba, bebía, fumaba y me metí esa madre en la nariz. Entonces, de verdad, le ponía yo toneladas de sal y pimienta a la comida para que me supiera algo, porque acaba con tu olfato y acaba con tu gusto.
1: Sí, no, de alguna manera el mío salió bien, después de tantos años de abusos. No les recomendamos nada. Oye, ¿a ti qué te pasa cuando ves en una película que se están metiendo cocaína? ¿Qué haces?
0: Me da comezón en la nariz, güey.
1: ¿Te da comezón en la nariz?
0: Sí.
1: Traga
0: sí,
1: saliva,
0: Sí, y me acuerdo todas las estupideces que hice bajo el influjo, y la verdad es que me congratulo, y no entiendo cómo, no me pasó nada malo ni a ti, porque a algunos de nuestros amigos sí les pasaron cosas malas.
1: Fue un milagro, así que no se acerquen a esa droga, que es pura basura. No. Pero sí, yo veo en las películas cuando están así, que se van a drogar y están picando cocaína, y a veces pienso... ¡Hazlo bien, güey! Se ve que no sabes lo que estás haciendo.
0: ¿Cómo se ve que ese actor no era cocaína?
1: Sí, bueno. Caray. Y luego la otra es... ¡Ay, qué siento!
0: Sí, como perro de Pavlov.
1: No, eso me pasaba hace algunos años. Pero ahorita ya no se me antoja nada. Al contrario, nada más me da repele. Y pienso, ya, no hagan eso. Se están haciendo daño. No sean como yo fui de pele.
0: Fíjate que... A mí me han ofrecido, no a últimas fechas, pero no tan lejana ocasión, me han ofrecido y de plano digo, no, eso me costó mucho trabajo dejarlo, adiós, bye.
1: Sí, además no dejes estar, suficiente. Porque cuando eres adicto, no vives más que para la adicción, entonces estás en una reunión, una fiesta, te echas uno y nada más estás pensando en cómo ir al baño, meterte más.
0: ¿De dónde sale más?
1: Y hablándole al dealer y saliéndote a las 2 de la mañana, es un horror.
0: Así es, así que no lo hagan. Bueno, íbamos a hablar de perfumes, ¿no? En realidad, no del perfume a drogas ilegales, porque el top 10 del día de hoy se intitula...
1: Malos olores de perfumes.
0: O sea, malas ideas. Nosotros teníamos el perfume de mi hada, que era una hada pequeñita, así venía la botella, el perfume de mi hada.
1: De mi hada madrina.
0: Correcto, del hada de los deseos, ¿no? El perfume de miada. Perfume de miada, que promocionaba una modelo que se llamaba Enrica de la Colina, según recuerdo.
1: Así es.
0: Que lo malo es que se trataba de un perfume que era innovador porque era un tatuaje olfativo. Entonces te lo ponías una vez y ya nunca se te quitaba.
1: Siempre.
0: Pero alguien pervirtió la fórmula.
1: Y la bellísima modelo olía a baño del Estadio Azteca.
0: A mingitorio del Azteca, o sea, con orina vieja, con pipí vieja, y a eso olía la pobre mujer.
1: Y el único hombre que podía aguantar el horrible olor de esta modelo era su novio rock and rollero, que era cocainómano, como nosotros en esa época cuando lo escribimos.
0: ¿Cómo se llamaba el novio?
1: Eddie Ondas.
0: Eddie Ondas sí aguantaba el olor de Enrica de la Colina.
1: Porque tenía el olfato como si hubiera tenido COVID, así durísimo.
0: Correcto, no olía nada.
1: Absolutamente nada. Pero
0: bueno,
1: algún día a lo mejor llevamos a la
0: como
1: pantalla.
0: El perfume de miada. Es malísimo. Puede entrar como un comercial ahí en una película.
1: ¿Sabes qué usa de loción Superman?
0: ¿Qué usa?
1: Su perfume.
0: ¡Ah, qué mam! ¡Superfume! Es chiste de marihuana, ¿no? El superfume. Sí.
1: O de niño. Vamos rápidamente al top 10 del día de hoy, que se llama... Malos olores de perfume. Ya habíamos dicho eso. Esta es la número...
0: Ya, no importa.
1: Es que nos drogamos mucho, ya lo dijimos.
0: La número 10, malos olores de perfume. El perfume con olor a succiono.
1: ¿Eh? ¿Qué succiono?
0: ¡Esta! ¿Qué te parece el perfume con olor a taquería?
1: ¿Cuál es ese?
0: Porque el olor a taquería es humo de longaniza. Es humo de chorizo.
1: Es humo de longaniza.
0: Es humo de aguayón torneado.
1: Oye, el crotolamo, el olor a crotolamo, ¿no te gusta?
0: ¿Qué es crotolamo? O sea, ¿qué es eso?
1: Es el clásico.
0: Hay que inmolarse.
1: El ovo.
0: Sí, que es ovo.
1: ¿Qué es ovo?
0: Esos son, digo, ustedes ya los conocen.
1: De la infancia.
0: Hay que inmolarse para disfrutarlos. Bueno, vamos a la número...

0: malos olores de perfumes. El de mi ex.
1: Tremendo. El perfume de mi ex.
0: Güey, qué mal olía mi ex.
1: Tremendo. Ayer. No, nunca huele bien, ¿no? O sea, no hay manera que diga, oye, qué bien olía hoy mi... No.
0: No.
1: Porque siempre huele mal.
0: ¿Sí te ha pasado que de repente conoces a una mujer y todo va muy bien, pero de repente hay algo en su olor que dices... Sí, o sea, no es que esté sucia, no es que nada, simplemente hay algo que no...
1: Hay una mujer que tú conoces, una güera bien guapa, pero bien guapa, que tú conoces bien y que a mí nomás cada vez que la saludo digo, no, huele...
0: No hay manera.
1: Te huele. No hay manera. Y está bien guapa, tiene un cuerpazo, me cae re bien, pero el olor es...
0: Naftalínico.
1: Sí, huele a closet de abuelita. ¿Por qué? No sé por qué.
0: Fíjate, creo que sí sé de quién hablas, pero nunca me he llevado yo esa impresión.
1: ¿Nunca te has llevado esa impresión? Sí, ya cabe. Que dices, ¿qué es esto? ¿Por qué?
0: Hay una que también conoces, que no te voy a decir qué es, pero que sí, siento de repente como que huele a...
1: ¿A qué? ¡No! ¿De plano? ¿Así?
0: Sí, güey, sí.
1: ¿Quién huele a popó?
0: No, te voy a decir quién. Bueno, a lo mejor te digo ahorita en el corte, pero vamos a ver.
1: Huele a
0: popó.
1: De plano huele a
0: popó. Te lo juro, sí, y es muy guapa y todo, pero tengo esa impresión, sí.
1: ¡Wow! ¡Qué horror! Malos olores de perfumes, esta es la número 8.
0: Bueno, wow, y aquella actriz, ¿te acuerdas de una sesión de fotos?
1: Sí. Pero ahí lo que
0: creo
1: pasa
0: que
1: es que hacía falta...
0: Era un mal día.
1: O sea, nada más había algo que estaba ya pasado y que no por alguna razón se había descuidado esta mujer. Pero además nos tocó... Nos tocó una posición privilegiada para que nos llegara acá un...
0: Y no había para dónde hacerse, pero... de verdad.
1: No se podía, porque así era la foto.
0: En la entrevista... Estaba yo que me lloraban los ojos, güey.
1: Sí, como hagan de cuenta como cortando cebolla, así estaba.
0: Así me sentía, güey.
1: Ya que se acabe.
0: Entonces
1: esto.
0: Me decía, no, pero a ver, Videgaray, voltea para acá. Ah, de veras, güey, no puedo, neta. Bueno, ¿qué va?
1: Horror.
0: Bueno, ¿cuál sigue? Ahí está, la 8. Malos olores de perfumes. Mira, hasta acá huele. Acabo de estrenar mi nueva loción con olor a maratonista.
1: Keniano. El olor a maratonista keniano tiene un olor delicioso. No. El keniano tiene las características físicas para ganar casi todas las carreras, ¿no? Los corredores de Kenia son así buenísimos. Bueno, vamos a la que sigue, que es la número 7. La número 7. Malos olores de perfumes.
0: El del tío Nacho.
1: Porque penetra regacho, sobre todo cuando hace contratos el hijo de... Así es, tío,
0: el tío Nacho. Saludos al tío Nacho.
1: Es que no leyeron la letra pequeña. Así es. Una vez más.
0: ¿Tú te has bañado con el tío Nacho?
1: No. No confiaría, ¿eh?
0: No, yo tampoco. ¿Quién sabe?
1: ¿Quién sabe con qué te salga? Sí.
0: Yo nunca he visto que tire para allá, pero con ese güey nunca se sabe.
1: Nunca se sabe nada. O sea, podría pasar algo horrible.
0: La que sigue
1: fotos,
0: es la número.
1: Yo qué sé.
0: Fotos. Sí. Tío Nacho enjabonándote la espalda, güey, qué imagen.
1: No. Ya no se enjabonó, pero las...
0: Sí, uf. Y
1: es
0: por
1: que el
0: dentro.
1: El tío Nacho era nuestro jefe, Nacho Reglero, durante mucho, mucho tiempo. No sé si algunos lo recuerden o no, pero
0: quien
1: Nacho
0: nos abrió
1: Reglero,
0: las puertas a este espacio.
1: Y las NAL, ajá, sí. Además, porque hacía unos contratos preciosos.
0: Aún me gotea.
1: Así es, aún. Lo he hecho de nuevo. Los he dejado una vez más.
0: Los he follado.
1: Hasta
0: cansarme. Como nunca, hasta cansarme. Aún me gotea.
1: Bueno, saludos al tío Nacho, que bebe más que el diablo en su cumpleaños.
0: Exacto.
1: ¿Cuándo?
0: Malos olores de perfumes. El olor a perro. A perro culazo.
1: Ese perro. A perro mojado.
0: Ay,
1: el olor a perro mojado es terrible.
0: Sí.
1: Es terrible. El olor a perro mojado es difícil.
0: Vamos a la que sigue, la número
2: 6.
1: Malos olores de perfumes y lociones.
0: El del compadre.
1: En la nuca.
0: Nuca.
1: Nuca. Pastel de nuca. ¿Te acuerdas cuando hicimos un pastel de nuca para unos amigos gays? El pastel de nuca.
0: Claro, para que le soplaran a la nuca.
1: La velita iba en la cabeza para que le soplaras a la nuca.
0: Quedó increíble porque el pastel era una almohada y había una cabeza mordiéndola y la vela salía de la nuca para que le soplara Iniesta a la nuca.
1: Mientras mordía la almohada el otro. Estaba el muerde almohadas y el soplanucas. Saludos a los dos.
0: Juntos, en un solo pastel.
1: Dijo juntos, ¿eh?
0: El pastel de los okay. Dos, sí, dije juntos. No sé qué se entendió, pero vamos a la que sigue, que es la
1: el
0: número.
1: El pastel de Iniesta.
0: El pastel de Iniesta y su pareja juntos.
1: Vamos a la que sigue.
2: ¿Cinco?
1: Número cinco, malos olores de perfumes y lociones.
0: Ya se equivocó este güey.
1: Sí, ya se equivocó. Pero bueno.
0: Bueno, ¿qué te parece el perfume con olor a Andrés, el que te visita cada mes?
1: Híjole, es fuerte. Es fuerte, es fuerte.
0: Pues sí, tiene ese sabor metálico, ¿no? Ese,
1: ¿sabor?
0: Bueno.
1: ¿Sabor? El perfume no se toma, güey. El perfume no se huele, no se bebe. No te estés tomando las lociones, chalcólico. De veras.
0: Ay, el perfume de Andrés.
1: Ese es un paso terrible ya, ¿eh? Cuando empiezas a beberte las lociones.
0: Pues es que como hay sangre, pues tiene ese olor a literal a fierro, ¿no?
1: Metálico.
0: O a hierro.
1: Sí, a hierro. Si, no, si te sabe a fierro, hay un poco de ti ahí. Aguas, aguas. Cuidado.
0: Oye, en el mejor de los casos hay un
1: poco
0: de ti.
1: Bueno, sí, en el mejor de los casos.
0: Ahí.
1: Puede ser fierro viejo de otra casa, ¿no? Fierro viejo que venga.
0: Leño, fierro de otro hogar, pues sí.
1: Híjole, qué horror.
0: No, vamos a la que sigue, mejor vamos, alejémonos de aquí. La número
2: cuatro.
1: Número cuatro, malos olores de perfumes. Un olor a pescado, del chico, del anchoa o sardinita. Bueno, vamos a la que sigue, que es la número
2: tres.
1: La número
0: malos
1: tres.
0: Olores de perfumes.
1: No.
0: Sí, sí, sí.
1: Con olor
0: sí.
1: A kinder. A puro chiquillo, pues.
0: Qué mal huelen los kinder.
1: Con olor a fiesta infantil en tu ombligo. Ya.
0: Yo una vez fui a dar una plática en una primaria hace muchos años. Ajá. Y me tocó después del recreo. O de la clase de deportes, o no sé qué madres. Pero yo ya era un adulto y de pronto entran 30 niños al salón. Güey, no sabes cómo apestan los niños pues después de hacer ejercicio y encerrados en un salón.
1: No, y eso que no fue una clase de prepa, porque adolescentes, güey. Yo alguna vez le di posada en mi casa a, fueron como 8, como 9 amigos de mi hija, la más grande, que todos tienen 17 por ahí. Chavos y chavas, ¿no? Y entonces ahí se armaron sleeping bags y la madre en el piso de hasta abajo. Cuando abrí la puerta en la mañana, sí, qué dije, horror, no sean así, hijos de la... O sea, porque además comieron ahí, dejaron comida afuera, o sea, un montón de gente. No, un horror.
0: Y no son los más limpios, horror. Y están las hormonas a tope, entonces huelen muy cañón. Sí.
1: Una peste, o sea, abrí la puerta y sí me pateó así. ¡Wow!
0: Hola, tu órale, gimnasio de box, no creo que después de tú entrenando ahí, no creo que
1: los gimnasios de box huelen muy mal. Los gimnasios de box huelen mal.
0: Y los guantes, güey. Yo me acuerdo cuando entrenaba kickboxing, los guantes después de unos meses había que tirarlos.
1: Pero hay unas cosas que les puedes poner que tienen aserrín de ciertas maderas con olor y eso evita mucho que apesten. Eso y talco y demás. Y sí puedes evitar que tus guantes huelan así de mal. Porque lo que sucede es que el sudor viejo se queda y se empiezan a hacer hongos. O sea, tiene bacterias. Entonces, apesta.
0: Asqueroso.
1: Sí. Pero no, o sea, hay ciertas medidas que puedes tomar para que tu equipo no huela a madres. Lo que sí es que terminando de entrenar yo me tengo que quitar las vendas y bañarme, porque si no te llevas la mano a la cara y hueles a madres.
0: Sí, es repugnante. Sí, yo una vez tuve que hacer un sparring con un güey que era mi cuate, nos llevábamos bien, pero el güey apestaba, cabrón.
1: O sea, era peor la patada del olor que la que...
0: Sí, era peor. Rómpeme el hocico, güey, pero no quiero estar cerca de ti. Güey. Hasta el profe nos decía, pero acércate, Eduardo, acércate.
1: No, güey, no,
0: acércate
1: huele feo.
0: Tú, güey, ya le diste el golpe a este carnal. Y además, después de una clase, no, terrible.
1: Qué asco.
0: La que sigue es la número
2: dos.
1: Guau, este perfume sí me gusta. malos olores de perfumes o lociones, el perfume del bienestar de la 4T, con olor a puritita crisis.
0: Ay, de veras. Hace mucha risa. Ay. ¿Qué otro presidente va a gritar caca? Nadie, güey.
1: ¡Caca! Perfume sido... con olor a... ¿Tenemos ese perfume? El perfume de la 4T. Sí lo tenemos, lo debemos de tener, güey. A ver, velo preparando nuevo.
0: Bueno, mientras necesito. Vamos con la número...
2: ¿Uno?
1: La número uno. Perfume, malos olores de perfumes y lociones.
0: Uno con olor a WD-40. Afloja todo.
1: La afloja todo. Híjole.
0: Yo ya no quiero que se me afloje nada más, güey.
1: Ya, no lo puedes evitar.
0: Deja tú el W40.
1: No lo puedes evitar.
0: El padre tiempo se está encargando de aflojarlo
1: todo. Todo se va a ir haciendo guango. Todo se va a aflojar, se hará guango, dejará de apretar, dejará de ponerse duro. Todo dejará, o sea, todo se irá al carajo. Pero que te quede la tranquilidad que eventualmente se morirás. Está yendo, Y ya, o sea, morirás y descansarás de todas las preocupaciones mundanas.
0: Y entonces sí apestaré, como nunca.
1: Dejarás de existir y todo será felicidad.
0: Bueno, y para cerrar a ver, este bonito sí, top perfume. Ten, tenemos el aroma predilecto del señor San Cristóbal.
1: El aroma de López Obrador, el perfume no. Con olor a...
2: ¡Caca!
1: ¿A qué huele el perfume de la 4T? Huele a...
2: ¡Caca!
0: ¿Qué tenemos? El está cayó en el cerebro.
2: ¡Caca!
1: ¿Qué está hecho el país?
2: ¡Caca!
0: ¿Qué es este programa?
2: ¡Caca!
1: ¿Cómo me llamo yo? ¿Él es?
2: ¡Caca!
1: Y ya. Adiós. Con eso, ¿no? Yo creo Bye. Que con eso tenemos. Bye. En este instante se va la meme en la corneta.
0: ¿Y este es el cierre?
1: No, este.
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0: Señores, señores, así es. Ya estamos aquí, de vuelta.
1: Unos ditas me di, un par de ditas.
0: Había tenido ditas medio complicadones. Si quieren, ¿saben qué? También me voy a ir a vibrar alto.
1: Y así es como estoy el día de hoy. Oigan, pues ya, ya hay Casa de los Famosos. Ya está nominado, como todos los años.
0: Todas estas emisiones tendremos a nuestro borrego Nava y su huevo
1: bien puestos aquí
0: para platicarnos,
1: pues ya de la primera noche, primera gala el día de ayer.
0: La Casa de los Famosos se va a poner buena,
1: Se va a poner buena, ya hablaremos de eso.
0: Tenemos historias de un taxi, una sección favorita de muchos de ustedes. Así es, gracias.
1: ¿Cómo está, don Morocco? Tenemos debate deportivo
0: con Diana Mac.
1: Ah, y no viene el Mr. Bryan.
0: Ah, ya no va a venir.
1: ¿Y el pollo?
0: Está de papa. Ay, Dios.
1: ¿Pero qué creen?
0: Habemos campeón, mi querida máquina celeste.
1: Un contundente 3-1
0: al Toluca.
1: ¿Qué está pasando? No cabe duda
0: que mi máquina celeste, el Cruz Azul, está viviendo su mejor momento.
1: Su mejor momento.
0: Mi querido Rulo Berea, productor, amigo, apoyo en este programa.
2: ¿Cómo estás, papote? ¿Todo muy bien? Ya te extrañaba.
1: Sí, muy, muy bien.
2: Bien por la máquina, ¿no?
0: Bien por
2: irreconocible.
0: La máquina.
1: Irreconocible.
2: Yo creo que también subieron su autoestima desde que le ganaron al Puebla.
1: Yo creo que sí. Yo creo que sí. Pero pues también, digo, ahí estamos.
2: Wiki, en 10 partidos ya con dos títulos.
1: Wiki en 2 partidos ya.
2: Arrasando con la liga.
0: Pues, ¿qué te digo? ¿Qué te digo? Estamos felices. Estamos felices. También tenemos
1: boletos para Sentidos Opuestos.
0: Así es. Sentidos Opuestos estarán el 12 de agosto en el Auditorio Nacional. Tenemos boletos digitales. Así que estén atentos porque van a ser preguntas tlacuacheras. Ya se